0: El presidente lleva juguetes a los niños del hospital. Y el director, preocupado, le dice: presidente, usted les trae juguetes y los chicos hace 2 días que no comen. ¿Ah, no? Pues si no comen, no hay juguetes.
1: Siete de la tarde con 5 minutos. 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

Bienvenidas, mentes curiosas. ¿Existió la Atlántida? ¿Quién destruyó la Biblioteca de Alejandría? ¿Llegaron los templarios a América siglos antes que Colón? ¿Por qué los arqueólogos aún no se han atrevido a entrar en la tumba más grande del mundo? ¿Quiénes son realmente los Illuminati? ¿Y los masones? La historia está llena de enigmas apasionantes y hoy hemos reunido más de una veintena de ellos en este megavídeo de casi 12 horas de duración. Abajo en la descripción os hemos puesto el índice de capítulos con los enlaces directos a cada misterio, por si preferís ver alguno en concreto. Arrancamos ya con un enigma que siempre ha generado mucho interés. ¿Es posible que, antes de que existiéramos los humanos, otra especie inteligente haya prosperado en la Tierra? Y de ser así, ¿seríamos capaces de descubrir las huellas de su paso por nuestro planeta? Si mañana mismo, esperemos que no, se desencadenara una guerra nuclear a escala global que extinguiera por completo a la humanidad, nuestra especie, Homo sapiens, habría pasado sobre la faz de la Tierra más o menos los últimos 300.000 años. Las personas adquirimos nuestro aspecto físico actual hace unos 200.000 años y se estima que los sapiens conductualmente modernos surgieron hace 70.000. Dejamos de agruparnos en bandas nómadas de cazadores-recolectores hace apenas 10.000 años, gracias a la aparición de la agricultura, lo que dio pie de manera sucesiva a los primeros asentamientos estables, a las ciudades, a las civilizaciones y hace tan solo 300 años a la sociedad industrial, que en apenas 3 siglos habría desembocado en la autoextinción de la humanidad, armas nucleares mediante. Ahora pongamos la cronología de nuestra especie en perspectiva. La Tierra se formó hace aproximadamente 4.550 millones de años y el primer ser vivo en nuestro planeta surgió en algún momento de los siguientes 1.000 millones, ya que los primeros

clavados, entre los que se encuentran los vertebrados, es decir, los animales con espina dorsal, como nosotros. ¿Cuál fue la causa de aquel estallido de vida en el periodo Cámbrico? Los científicos siguen debatiendo al respecto. Unos apuntan al incremento del oxígeno en la atmósfera, otros a la competencia ecológica entre organismos. También hay quienes destacan como factor crucial la fragmentación del supercontinente Pannonia. En cualquier caso, lo cierto es que tampoco resulta del todo apropiado hablar de una explosión, teniendo en cuenta que aquel proceso de diversificación de las especies, aunque fue relativamente veloz, se desarrolló a lo largo de unos 40 millones de años. Pero lo que realmente nos interesa en el vídeo de hoy es que desde la explosión Cámbrica se han producido en nuestro planeta 5 extinciones masivas que erradicaron grupos enteros de especies. De hecho, a lo largo del tiempo se han extinguido muchas más especies de las que actualmente pueblan la Tierra. Las 5 extinciones masivas tuvieron lugar respectivamente hace 439 millones de años, 367, 251, 201 y 66 millones. Y en cada una de ellas desaparecieron entre el 76 y el 96% de las especies que había en el planeta. ¿Y qué fue lo que provocó aquellas extinciones? Diversos eventos letales de alcance global, como erupciones volcánicas masivas, el ascenso y descenso del nivel de los océanos a causa de una glaciación, impactos de enormes meteoritos, incluso una supernova, una explosión estelar que provocó un estallido de rayos gamma capaces de eliminar la protección del ozono atmosférico que nos protege contra la radiación ultravioleta del Sol. Habiéndose producido tantas extinciones masivas y teniendo en cuenta que a nosotros nos han bastado 300.000 años desde que surgimos como especie para llegar al punto de expandirnos por todo el planeta e incluso viajar fuera de este, ¿no es posible que alguna otra especie inteligente haya surgido y desaparecido en la inmensa horquilla temporal que representan los más de 500 millones de años transcurridos entre la explosión Cámbrica y la aparición del Homo sapiens? Volviendo una vez más a los orígenes de la humanidad, se estima que el género Homo, es decir, el ser humano, surgió en África hace unos 2,5 millones de años, aunque aquellos primeros humanos se parecían muy poco a los actuales, porque aunque los miembros de nuestra especie, los Homo sapiens, somos los únicos humanos que habitamos la Tierra hoy en día, también hubo otras muchas especies humanas, casi una veintena, que se quedaron en el camino, pero no por ello dejaban de ser humanos, como por ejemplo Homo habilis, Homo ergaster, Homo erectus, Homo neandertalensis, Homo floresiensis. Dicho con otras palabras, pese a que desde nuestra perspectiva actual tendemos a pensar en la evolución del ser humano como un camino único, plagado de éxitos evolutivos, en realidad los caminos del ser humano han sido múltiples y todos han acabado en la aniquilación, a excepción del nuestro. De las especies humanas extintas tenemos conocimiento principalmente a través del hallazgo de fósiles, pero en algunos casos también se han encontrado herramientas, armas e incluso creaciones artísticas. ¿Significa eso que, como no hemos encontrado fósiles ni artefactos de ninguna especie inteligente anterior al género Homo, es imposible la existencia de una civilización pretérita? No. Por un lado, no es nada fácil que tras fallecer, los restos de un organismo acaben fosilizados. Y es que apenas el 15% de las rocas cumplen con las condiciones adecuadas para conservar fósiles. Los restos del ser vivo tienen que haber quedado enterrados rápidamente en un sedimento en el que sea posible dejar una impresión y que los aísle por completo de cualquier elemento que pueda deteriorarlos, como el oxígeno, el agua,

o los carroñeros. Solo así podrá llevarse a cabo el proceso de mineralización que conformará el fósil. Si bien es cierto que además de los huesos, también se pueden fosilizar plumas y algunas partes blandas del organismo, la dificultad de que se den las condiciones adecuadas para la fosilización es altísima. Se estima que la probabilidad de que un hueso se fosilice es de 1 entre 1.000 millones. Es decir, que si actualmente en el mundo hay unos 8.000 millones de personas, a razón de 206 huesos por cada una, si todos nos extinguiéramos de golpe, dejaríamos apenas 1.650 huesos fósiles repartidos por todo el planeta. Sí, de acuerdo. Los más detallistas diréis que el cálculo está mal hecho porque los niños tienen más huesos, ya que los bebés nacen con alrededor de 300 y luego algunos de estos se van uniendo entre sí soldando conforme crecen hasta que el número se reduce a 206. Pero el cálculo que hemos hecho es solo una estimación aproximada para ilustrar la idea de que si una hipotética civilización anterior a la humana hubiese llegado a ser tan numerosa como la nuestra, no habría dejado muchos fósiles que encontrar. Por no hablar de que la actividad geológica de la Tierra hace que las capas más superficiales vayan quedando enterradas más y más profundo conforme pasa el tiempo. El desierto del Negev, que cubre más de la mitad de Israel, es la superficie inalterada más antigua de la Tierra y solo tiene 1,8 millones de años. Es decir, que si queremos encontrar los restos fósiles de una civilización anterior a la humana que haya existido en esa horquilla de 500 millones de años de la que hablamos antes, es muy probable que haga falta excavar, ya sea en tierra, en hielo o en el fondo de los océanos. Y podréis replicar, ya, pero hemos encontrado fósiles de dinosaurios, ¿no? Sí, es cierto. En los últimos 2 siglos, desde que se identificaron los primeros fósiles de dinosaurio en Inglaterra, se han desenterrado casi 11.000 en todo el mundo. E incluso tenemos fósiles de cianobacterias de hace 3.500 millones de años. No obstante, las condiciones especiales para el proceso de fosilización que ya hemos descrito, genera grandes sesgos en el registro fósil. Por ejemplo, los seres que vivían en entornos montañosos o selváticos rara vez dejaban fósiles tras de sí. Los primeros a causa de los procesos geológicos de erosión, los segundos porque en las selvas hay abundancia de carroñeros. En contraposición, el 99% de todos los fósiles hallados pertenecen a criaturas acuáticas, dado que el fondo de los océanos, de los lagos y de los ríos, debido a la deposición continua de sedimentos, son más proclives a cubrir y proteger los restos orgánicos. En resumen, los científicos estiman que solo hemos hallado fósiles del 0,1% de las especies que en algún momento han habitado la Tierra. Y desde luego, aún no se han descubierto fósiles de ninguna especie no humana sospechosa de poseer una inteligencia superior a la de los animales. O al menos no se han identificado como tales. Porque, ¿cómo saber si una especie era inteligente o no? ¿Solo por el tamaño de su cráneo en relación con el cuerpo? Eso no basta. La verdadera señal de que una especie era inteligente hasta el punto de establecer una civilización sería hallar junto a los fósiles de sus cuerpos los restos de sus obras, herramientas, armas, construcciones, pinturas, esculturas, escritos, etc. Como hasta la fecha no se han encontrado restos de ningún artefacto que no sea obra del ser humano, solo podemos inferir que ninguna criatura prehistórica alcanzó un grado de desarrollo cognitivo equiparable al nuestro. Por cierto, como vamos a mencionar la palabra artefacto varias veces, conviene aclarar que la empleamos en su primera y más amplia acepción, objeto construido con una cierta técnica para un determinado fin. Por si os lo estáis preguntando, sí,
todo lo que hemos mencionado hasta ahora se podría aplicar no solo a las especies autóctonas de nuestro planeta, sino también a una hipotética especie alienígena que se hubiera establecido en la Tierra hace millones de años y cuya civilización hubiese quedado extinta por alguna razón. O hubiera decidido abandonar este planeta, que es otra posibilidad. Presumiendo que hubiesen llegado hasta nuestro planeta por sus propios medios, sin duda partirían de un nivel tecnológico muy superior al de los humanos actuales. Por otro lado, en el caso de que una civilización prehumana hubiese sido lo suficientemente avanzada como para viajar al espacio, sería más fácil encontrar sus rastros en la Luna o en Marte que en la Tierra, donde es mucho más probable que la erosión y la actividad tectónica borren las evidencias. Volvamos al tema de los artefactos. Una especie inteligente prehumana que solo hubiese alcanzado el nivel de desarrollo de las sociedades nómadas de cazadores-recolectores apenas nos habría dejado evidencias directas de su existencia. Basta con pensar en todas las especies del género Homo que se han extinguido ya, como los neandertales. A pesar de que estos últimos desaparecieron hace tan solo 40.000 años, aproximadamente, y de que por tanto coexistieron con el Homo sapiens, no son muchos los artefactos neandertales que se han encontrado. Las huellas de una especie de cazadores-recolectores que hubiese existido hace millones de años habrían quedado borradas por los procesos biológicos y geológicos. ¿Y si esa supuesta civilización hubiese llegado a descubrir la agricultura y se hubiera asentado en poblaciones estables? ¿No habría producido muchos más artefactos? Si tomamos como referencia al ser humano, la respuesta es que sí. Sin duda, cuando nuestras sociedades se volvieron agrícolas y sedentarias, desarrollamos herramientas más complejas hechas con materiales más resistentes, además de construir estructuras tanto para el alojamiento de las personas como para otros usos. La generación de excedentes alimentarios permitió el comercio y la especialización de tareas, lo que a su vez desembocó en el desarrollo de las artes, las ciencias y los sistemas políticos. El ser humano se organizó en ciudades, en reinos y en imperios, y creó monumentos tan duraderos como las pirámides de Egipto, Stonehenge o la Gran Muralla China, obras cuyos restos probablemente podrán ser detectados, aunque muy deteriorados, dentro de cientos de miles de años en el futuro. Extrapolando esas estimaciones, sería razonable descartar que haya existido una civilización prehumana con semejante grado de desarrollo en el último millón de años. Pero recordemos que la horquilla temporal que manejamos es de 500 millones de años. Por tanto, si hubiese existido una civilización hace, por ejemplo, 300 millones de años, no hallaríamos evidencias directas de ella. Ahora imaginemos una sociedad industrializada de hace millones de años. Para hacernos una idea de cuánto tiempo perduraría su huella en el registro geológico, basta con pensar en la que dejaría el ser humano actual si nos extinguiésemos. A partir de esa idea, en 2018, el astrofísico estadounidense Adam Frank de la Universidad de Rochester y el director del Instituto Goddard de la NASA, el climatólogo británico Gavin Schmidt, publicaron un artículo en el que detallaban cómo podríamos detectar una civilización industrial anterior a la humana. Bautizaron su experimento mental como la hipótesis siluriana. Pero no por el periodo silúrico que pertenece a la era paleozoica, sino por los silurianos, también conocidos como reptiles terrestres, una especie tecnológicamente avanzada que pobló la Tierra antes que el ser humano, en la serie televisiva de ciencia ficción Doctor Who. En su artículo, Frank Schmidt concluía que la probabilidad de encontrar evidencias directas, como fósiles o artefactos, de la existencia de civilizaciones industriales de hace más de 4 millones de años, serían pequeñas. Y es que aunque podamos tener la impresión de que, por ejemplo, un gran núcleo urbano como Nueva York o Ciudad de México
dejará siempre algún tipo de rastro. En realidad, una vez extinguida la especie humana, las ciudades tardarán pocas décadas en ser devoradas por la naturaleza y en 4 millones de años no quedarán evidencias físicas de que alguna vez hayan existido. Para detectar la existencia de una civilización industrial de gran antigüedad en nuestro planeta, los dos científicos proponen buscar pruebas indirectas, como cambios rápidos en la temperatura o el clima, ya que estos podrían indicar un aprovechamiento de fuentes de energía geotérmica. Otra posible señal sería la detección de anomalías en las capas de sedimentos, como una alteración en su composición química que evidenciara un uso masivo de fertilizantes, ya que estos desvían el flujo de nitrógeno hacia el fondo del suelo. El hallazgo de plásticos en los fondos oceánicos también podría ser una evidencia de actividad industrial detectable durante millones de años, dado que los plásticos se degradan principalmente por la radiación ultravioleta solar y en el fondo marino donde ésta no llega, las tasas de degradación son mucho más lentas. De igual modo, existen dos isótopos radiactivos que serían detectables durante una enorme cantidad de tiempo si se depositaran en cantidades suficientes a raíz, por ejemplo, de una guerra nuclear. Uno de ellos es el plutonio-244, que tiene una vida media de 80,8 millones de años. El segundo, el curio-247, pervive durante 15 millones de años. A pesar de todo esto, Frank y Smith reconocen en su artículo que la mayoría de las cosas que sucedieron hace más de 50 millones de años seguirán siendo misteriosas para siempre. A título personal, reconocen que ellos dudan mucho que existiera alguna civilización industrial anterior a la nuestra, pero consideran que vale la pena hacer el ejercicio de preguntarse cómo podría ser detectada de cara a la búsqueda de vida inteligente en otros planetas. Un detalle curioso es que en su artículo, que como dijimos fue publicado en 2018, ellos empleaban el término antropoceno, un nombre que había sido propuesto a principios de este siglo por parte de la comunidad científica para suceder o reemplazar al holoceno, la época geológica actual. El antropoceno, que para algunos científicos tendría su inicio con la revolución industrial, debe su nombre y su significado al enorme impacto global que las actividades humanas están teniendo sobre los ecosistemas de la Tierra. Sin embargo, para convertirse en el nombre oficial de una época geológica, el antropoceno requería de la aprobación de la Comisión Internacional de Estratigrafía. Y tanto esta como la Unión Internacional de Ciencias Geológicas rechazaron formalmente la propuesta en marzo de 2024. Una parte de los detractores del nuevo término veían en él más que una decisión científica, una declaración política. En la actualidad, el interés creciente por descubrir posibles formas de vida extraterrestres ha cristalizado en una disciplina científica, la exobiología. Los exobiólogos poseen conocimientos de biología, de astronomía, de física, de química y combinan todas esas ciencias para estudiar las posibilidades de que exista vida extraterrestre, así como los efectos que pueden ejercer sobre los seres vivos las diferentes condiciones ambientales que se dan en el universo. Seguramente habréis escuchado también el término astrobiología, pero hay una pequeña diferencia entre esta y la exobiología. Mientras que la astrobiología se dedica a investigar la vida en todo el universo, incluida también la Tierra, la exobiología solo estudia la vida fuera de nuestro planeta. O sea que la exobiología puede considerarse como una rama dentro de la astrobiología. La tarea concreta de buscar rastros arqueológicos de civilizaciones extraterrestres correspondería hipotéticamente a la exoarqueología, pero como bien supondréis, aún no se ha hallado ningún yacimiento, por lo que no hay arqueólogos que se dediquen a ella.
De hecho, en el futuro lo más probable es que los exoarqueólogos se dediquen antes a estudiar los rastros que vayamos dejando los humanos a lo largo de nuestra expansión por el sistema solar, conforme ésta se haga más compleja, que a investigar ruinas alienígenas. De momento, la exoarqueología se reduce al campo de la ciencia ficción, aunque también hay quienes defienden que ya se han hallado pruebas de la existencia de civilizaciones extraterrestres, como la famosa cara de Marte, en la que muchos ven una gigantesca cara esculpida por marcianos en la región de Cydonia del planeta rojo. Esta leyenda se originó en 1976 a raíz de unas fotografías tomadas por la sonda espacial Viking 1. La supuesta cara mide 3 kilómetros de largo por 1,5 de ancho, pero fotografías mucho más recientes y de mejor resolución tomadas por la sonda Mars Global Surveyor y por la Odyssey a principios de este siglo han confirmado lo que los científicos siempre han afirmado, que tan solo se trataba de una formación natural del terreno y que fue el ángulo de incidencia de la luz solar, unido a la baja resolución de las primeras fotos, lo que provocó ese fenómeno de pareidolia. Ya sabéis, la tendencia del cerebro humano a percibir patrones familiares, especialmente caras. Seguro que muchos habéis visto caras u otras figuras reconocibles cuando habéis mirado una nube o un muro desconchado, ¿verdad? También hay quienes creen en una ancestral relación de civilizaciones extraterrestres con la humanidad, tal como sostiene la idea de los antiguos astronautas, según la cual alienígenas inteligentes visitaron la Tierra y entraron en contacto con los humanos de la antigüedad o de los tiempos prehistóricos. Los que defienden esta creencia sugieren que fue gracias a ese contacto con extraterrestres tecnológicamente más avanzados como se desarrollaron algunas culturas, religiones e inventos humanos. Bajo el paraguas de los antiguos astronautas se engloban un gran número de creencias, algunas contradictorias entre sí y otras acumulables, como por ejemplo que los extraterrestres fueron una cultura madre de la que brotaron las civilizaciones humanas, que las religiones están fundadas por extraterrestres, a quienes se tomó por dioses venidos del cielo, o que muchas grandes estructuras como las pirámides de Egipto o los moáis de la isla de Pascua fueron creadas por alienígenas o construidas con su ayuda. La inmensa mayoría de los arqueólogos y académicos descartan esas afirmaciones por ser poco científicas y no estar apoyadas por ningún estudio revisado por pares. Además, algunos expertos señalan el sesgo supremacista blanco que subyace en las creencias de los antiguos astronautas, dado que en ocasiones se apoyan en el argumento de que las culturas indígenas de todo el mundo habrían sido incapaces de realizar por sí solas las hazañas tecnológicas y culturales que lograron. ¿Realmente necesitaban los mayas, los aztecas o los egipcios que un alienígena les enseñara a construir pirámides? Volviendo a Frank y Smith, en su artículo también mencionaban una interesante paradoja que nos hizo reflexionar. Y es que aunque la lógica nos induce a pensar que cuanto más tiempo perviva nuestra especie, mayor será el impacto de nuestras acciones sobre el planeta y dejaremos un mayor rastro en el registro geológico, en realidad, si los humanos llegamos a sobrevivir durante mucho tiempo, será porque habremos logrado desarrollar un estilo de vida mucho más sostenible y, por tanto, nuestra huella en el planeta será menor. Siguiendo esa línea de pensamiento, podría deducirse que el hecho de que no logremos encontrar ninguna evidencia, ni directa ni indirecta, de la existencia de una civilización prehumana, quizá no demuestre que nunca la hubo, sino todo lo contrario, que sobrevivió durante una enorme cantidad de tiempo y que fue capaz de hacerlo precisamente porque vivía en una armonía tan plena con el planeta que no dejó
ninguna huella en él. En resumen, ¿existió una civilización terrestre anterior al ser humano? No hay ninguna prueba ni indicio de ello. ¿Es imposible que existiera? Pues tampoco se puede descartar por completo. ¿Quién sabe? Tal vez el día menos pensado nos llevemos todos una enorme sorpresa. De ser así, quizá analizar la trayectoria histórica de esa especie, incluidos los motivos de su extinción, podría ponernos en alerta ante algún riesgo potencialmente letal para la humanidad que todavía no alcanzamos a percibir. En la vida, al igual que en la carretera, para ser buen conductor es más que recomendable echar una ojeada al retrovisor de vez en cuando. Bienvenidas, mentes curiosas. ¿Conocéis la historia del mito de la Atlántida? ¿Podría ser cierto que existió una gigantesca isla entre América y Europa, poblada por una civilización que acabó sumergida en el océano por un cataclismo? En 2009, el diario británico The Telegraph publicó una noticia de la que se hicieron eco medios de todo el mundo. El ingeniero aeronáutico Bernie Bamford de Chester había encontrado, mientras utilizaba Google Ocean, una herramienta geográfica marina integrada en Google Earth, los restos de lo que parecía una gigantesca ciudad de más de 160 kilómetros de ancho y sumergida a unos 5 kilómetros de profundidad. Por su ubicación entre las Islas Canarias y la dorsal mesoatlántica, quizá podía tratarse de la Atlántida. Todos hemos oído hablar en alguna ocasión de la Atlántida, una enorme isla habitada hace milenios por una civilización más próspera y evolucionada que sus contemporáneas y que, para su desgracia, colapsó debido a un gran cataclismo y fue engullida por el océano. Pero, ¿de dónde procede la historia de la Atlántida? A diferencia de la gran mayoría de mitos y leyendas, en el caso de la Atlántida conocemos la fuente original de la que con el paso de los siglos surgirían muchos otros relatos. Y esa fuente no es otra que Platón, el famoso filósofo griego seguidor de Sócrates y maestro de Aristóteles. En torno al año 360 a.C., Platón escribió los diálogos Timeo y Critias, los dos únicos en los que se habla de la Atlántida. En el Timeo, un personaje llamado Critias relata que 9.000 años antes, la antigua Atenas, ejemplo de sociedad ideal, detuvo el curso de una poderosa hueste que, partiendo de un punto distante en el océano Atlántico, avanzaba insolentemente para atacar a toda Europa y Asia por añadidura. Porque el océano que había en este tiempo, prosigue Critias, era navegable, porque delante de la boca que vosotros, los griegos, llamáis las columnas de Heracles, había una isla que era más grande que Libia y Asia juntas. Y los viajeros de aquel tiempo podían pasar de ella a las otras islas y de las islas a todo el continente frente a ellas que abarca ese verdadero océano. En esta isla de la Atlántida existía una confederación de reyes de gran y maravilloso poder que dominaba toda la isla y también sobre muchas otras islas y partes del continente. En el segundo diálogo que hemos mencionado, el Critias, se describe con mucho más detalle la Atlántida y su historia. En un tiempo remoto, los dioses griegos se habían repartido la tierra y la Atlántida le había correspondido a Poseidón. El dios de los mares se enamoró de una mortal llamada Clito, una joven atlante que vivía en una pequeña montaña en el centro de la isla. Y para protegerla de los hombres del mundo exterior, Poseidón rodeó aquella montaña con tres grandes anillos de mar
a modo de fosos concéntricos y progresivamente más anchos, separados entre sí por anillos de tierra. Posteriormente, los atlantes construyeron puentes entre los anillos y excavaron un canal de agua que conectaba directamente el mar exterior con el centro de la isla. Pero la entrada a cada anillo estaba fortificada, protegida por puertas y torres, y cada anillo de la isla estaba rodeado por muros de roca roja, blanca y negra, recubierta con latón, estaño y un metal precioso conocido como oricalco. Según Critias, el oricalco era casi tan valioso como el oro, tal vez una aleación de oro y cobre, y en la Atlántida existía en abundancia. Con su amada Clito, Poseidón engendró 5 pares de gemelos, todos varones. El mayor de ellos, Atlas o Atlante, heredó la montaña central y fue nombrado rey de toda la isla y el océano que la rodeaba, llamado Atlántico en su honor. A su hermano gemelo, Gadiro, le entregaron el control del extremo oriental de la Atlántida, la zona más cercana a las columnas de Heracles, la región de Gadeiras, el nombre griego del archipiélago de islas que existe en lo que se conoce actualmente como Bahía de Cádiz. De igual modo, al resto de hermanos se les concedió el gobierno sobre muchos hombres y un gran territorio de la isla. ¿Pero de cuánto territorio estamos hablando? ¿Cómo de grande era la Atlántida? Desde nuestro punto de vista actual, resulta confuso. Por un lado, según los diálogos de Platón, era mayor que Asia Menor y el norte de África juntos. Pero por otro lado, también se menciona que la gran llanura que rodeaba los anillos centrales tenía 3.000 estadios de ancho, es decir, unos 550 kilómetros, por lo que, aun siendo una isla enorme, no lo sería tanto como el norte de África y Asia Menor. También se detalla que la isla central medía tan solo 1 kilómetro de diámetro. Aparte de la gran llanura, el resto de su geografía era muy escarpada. Eso sí, sus recursos naturales eran prodigiosos. El suministro de madera era casi ilimitado y en la Atlántida había todo tipo de animales, sobre todo elefantes. Las tierras eran tan fértiles que las cosechaban 2 veces al año y en general nadaban en la abundancia de todas las materias primas imaginables, lo que contribuyó al desarrollo y la prosperidad de la sociedad, regida por una confederación de reyes. Los atlantes construyeron una fastuosa ciudad en la isla central con un magnífico palacio real y un templo dedicado a Poseidón. En el interior de aquel templo, grabadas en una columna de oricalco, se encontraban las leyes que regían la convivencia en la Atlántida. Los diferentes reyes debían ayudarse los unos a los otros, no podían atacarse entre sí y estaban obligados a tomar las decisiones de gobierno por consenso. Cada 5 y 6 años de manera alterna, los reyes se reunían para llegar a acuerdos y castigar a los monarcas que se hubieran saltado las leyes. Al principio todo marchó bien, pero conforme se fueron sucediendo las generaciones y la sangre divina de Poseidón, que corría por las venas de los regentes, se fue diluyendo al mezclarse con sangre mortal, la soberbia y la codicia cobraron fuerza entre los atlantes, quienes decidieron iniciar una serie de guerras para expandirse e incrementar su poder y riqueza. Así conquistaron el norte de África hasta Egipto y el sur de Europa hasta el centro de la península itálica. Sin embargo, cuando cometieron el error de invadir Grecia, fueron derrotados
por los atenienses, los héroes de la verdadera sociedad ideal. Los dioses decidieron reunirse para decidir cómo castigar a los atlantes por su arrogancia. Os leo las palabras de Platón. El dios de dioses Zeus se dio cuenta de que una estirpe buena estaba dispuesta de manera indigna y decidió aplicarles un castigo para que se hicieran más ordenados y alcanzaran la prudencia. Reunió a todos los dioses en su mansión más importante, la que, instalada en el centro del universo, tiene vista a todo lo que participa de la generación, y tras reunirlos, dijo... ¿Qué dijo? Pues no se sabe, porque así acaba el Critias. Platón lo dejó inconcluso, tal vez como gancho para una tercera parte, o como conjeturó Plutarco, simplemente porque su avanzada edad provocó que terminara su vida antes que su obra. En cuanto al castigo que recibió la Atlántida en el Timeo, se narra: ocurrieron violentos terremotos e inundaciones, y en un solo día y una sola noche de infortunio, todos los hombres guerreros se hundieron en la tierra, y la isla de la Atlántida, de igual manera, desapareció en las profundidades del mar. Por lo cual, la mar en aquellas partes es infranqueable e impenetrable, porque hay un banco de lodo en el camino. Y esto fue causado por el hundimiento de la isla. Para dar verosimilitud a lo que relata en sus diálogos acerca de la Atlántida, Platón menciona que la historia había sido escuchada 2 siglos antes en Egipto, de boca de unos sacerdotes, por el estadista y poeta ateniense Solón, quien se la transmitió oralmente a su amigo y pariente Drópidas, quien a su vez se la contó al abuelo de Critias. Sin embargo, la inmensa mayoría de los expertos en cultura clásica niegan la existencia de esa supuesta cadena de transmisión oral del mito y creen, en cambio, que fue Platón quien lo inventó. Pero si todo lo referente a la Atlántida es imaginario, tal vez os estéis preguntando qué hacía todo un filósofo como Platón, un tipo que a priori debería de estar buscando el conocimiento y la verdad de las cosas, contando historias de fantasía. Pues bien, Platón defendía el uso de la noble mentira, aquella que se justifica porque persigue un bien mayor. Y uno de los supuestos en los que estaría bien mentir es precisamente a la hora de crear mitos que transmitan una enseñanza valiosa. Platón era consciente del importante papel educativo que los relatos de ficción desempeñan a la hora de formar a los ciudadanos, y por eso, al inventarse el mito de la Atlántida, pretendía aleccionar acerca de los peligros de la soberbia, empleando a la Atlántida y a sus prósperos habitantes como una alegoría. Los atlantes eran la nación arrogante que amenazaba a la Atenas antigua, la encarnación del estado ideal del que hablaba Platón en la República. Por supuesto, aunque esta explicación sobre el origen del mito sea quizá la más creíble, no deja de ser solo una de las posibles explicaciones. De hecho, el nivel de detalle con el que describe la Atlántida puede parecer excesivo, innecesario para el simple objetivo de transmitir una lección moral. Además, el propio Platón especifica que se trata de una historia verdadera. ¿Lo decía de manera irónica o realmente creía que todo aquello era cierto? Hay opiniones para todos los gustos. En la antigüedad, aunque el propio Aristóteles, discípulo de Platón, creía que su maestro se había inventado el mito de la Atlántida para enseñar filosofía, otros sabios, como los geógrafos e historiadores Posidonio y Estrabón, dieron crédito al relato de Platón. Y el historiador Diodoro de Sicilia mencionó la existencia de una isla en el Atlántico habitada por hombres muy fieros
que había sido descubierta por los cartagineses, aunque no la llama Atlántida. Ya en el siglo II de nuestra era, Plutarco incluso enumeró los supuestos nombres de los sacerdotes egipcios que le habían contado a Solón la historia de la Atlántida: Sonkis y Senofis. En la Edad Media se propagaron varias leyendas sobre islas misteriosas y fantasmales del Atlántico que aparecían y desaparecían o que eran imposibles de encontrar cuando se las buscaba deliberadamente, tales como la isla de San Brandán, la isla Brasil o la isla de Antilia, supuestamente situada al oeste de España y Portugal y de la que tomó su nombre el archipiélago caribeño de las Antillas. Esta última se puede ver dibujada en varios mapas de los siglos XVI y XVII, algunas veces incluso señalada, al igual que las Canarias y las Azores, como restos de la Atlántida. La llegada de los europeos a América disparó la imaginación de los eruditos y muchos de ellos creyeron que aquellas nuevas tierras eran la Atlántida de la que hablaba Platón, más aún después de ver las ciudades mayas y aztecas. Inspirado por el mito de la Atlántida y la llegada de los europeos a América, el inglés Thomas Moro publicó en 1516 su famosa obra Utopía, donde describía una sociedad imaginaria ubicada en el Nuevo Mundo, lo que posteriormente contribuiría a la aparición de nuevos relatos en los que se vinculaba la Atlántida a fantasías utópicas, como si hubiese sido un paraíso perdido habitado por una sociedad ideal. Por ejemplo, en 1627, otro gran pensador inglés, Francis Bacon, publicó su obra más notable, una novela utópica en la que apostaba por la reforma de la sociedad a través de la ciencia aplicada para alcanzar la armonía mediante el control de la naturaleza. Y la tituló La Nueva Atlántida. En 1869, Julio Verne también mencionó a la Atlántida en su obra 20.000 leguas de viaje submarino, en la que aparecen los restos sumergidos de la mítica civilización. Pero la obra que definitivamente relanzó el interés popular por la Atlántida vio la luz 13 años más tarde, en 1882. El congresista estadounidense Ignatius Donnelly, aficionado a la ciencia, publicó un libro de gran éxito titulado Atlántida, el mundo antediluviano, en el que proponía la hipótesis de que las semejanzas que se pueden encontrar entre dos culturas tan alejadas geográficamente como eran la egipcia y la centroamericana respondía a una cultura antepasada común y tecnológicamente avanzada, la de la Atlántida, situada en el centro del Atlántico y destruida por un gran diluvio. Las islas Azores serían las reminiscencias de la enorme Atlántida en la que, según Donnelly, estaba situado el jardín del Edén de la Biblia. Hace 10 años, en 2013, aquella teoría recobró interés brevemente cuando un navegante portugués llamado Diocleciano Silva descubrió las Azores gracias al sonar de su barco, lo que parecía una pirámide de 60 metros de altura sumergida bajo el agua entre las islas de San Miguel y Terceira. ¿Podría ser esa imagen la prueba que demostrara la existencia de la Atlántida? En la naturaleza es muy raro encontrar líneas rectas, por lo que éstas suelen significar la autoría del ser humano. Sin embargo, poco después de que Silva revelara su descubrimiento, la marina portuguesa cotejó el hallazgo con sus mapas del fondo marino y concluyó que la supuesta pirámide no era más que una elevación submarina natural. El sonar de Silva era de baja resolución y representaba las zonas situadas a la misma altura, delimitadas con líneas rectas, cuando en realidad eran curvas. Por eso, la supuesta pirámide, al igual que las zonas cercanas,
parecía poseer contornos rectilíneos. El libro de Donnelly dio inicio a una nueva manera de reinterpretar los mitos clásicos, aparcando los métodos científicos en favor de la imaginación para revelar supuestos mensajes ocultos que dieran pie a versiones alternativas de la historia de la humanidad, lo que alimentó diversas teorías posteriores acerca de la Atlántida. Una de las más difundidas fue la de la cofundadora de la Sociedad Teosófica, la rusa Helena Blavatsky, quien, retomando las interpretaciones de Donnelly, publicó en 1888 la obra esotérica titulada La Doctrina Secreta, compuesta de dos volúmenes. En el segundo de ellos, dedicado a los orígenes de la humanidad, sostiene que los atlantes que alcanzaron su apogeo hace entre 1.000.000 y 900.000 años más o menos, eran una raza humana anterior a la nuestra, que se destruyó a sí misma en una guerra interna provocada por el mal uso de sus poderes psíquicos y sobrenaturales. Otros ocultistas, como el austriaco Rudolf Steiner o la británica Dionne Fortune, también incluyeron a la Atlántida entre los orígenes del ser humano actual. Y sí, algunos de los dirigentes nazis también creyeron en el mito de la Atlántida, hasta el punto de que en 1938 Heinrich Himmler envió una expedición científica al Tíbet en busca de los descendientes de los atlantes. Pero esa es otra historia bastante enrevesada que os contaremos con más detalle en un futuro vídeo. Aparte de los ocultistas y los pseudocientíficos, a raíz de la obra de Donnelly, también surgieron muchos arqueólogos e historiadores que, creyendo que el relato de Platón estaba inspirado en un lugar real, trataron de localizarlo. ¿Dónde? Platón se limitó a indicar que la Atlántida se encontraba delante de la boca que vosotros los griegos llamáis las columnas de Heracles, lo que generalmente se ha entendido como una referencia al estrecho de Gibraltar y por tanto situaría la Atlántida en el océano Atlántico. Sin embargo, algunos eruditos sostienen que hasta el siglo VI a.C., cuando los griegos hablaban de las columnas de Heracles, no se referían al estrecho de Gibraltar, sino a las montañas situadas a ambos lados del Golfo de Laconia, en el sur de Grecia, por lo que la Atlántida podría estar situada en el Mediterráneo. De forma que se buscó la Atlántida no solo en el Atlántico, sino también en el Mediterráneo, desde Israel hasta Cádiz, pasando por la mayoría de las islas del Mare Nostrum: Cerdeña, Santorini, Creta, Chipre, Malta. Entre las teorías mediterráneas, una de las más interesantes es la que propuso el profesor de historia británico Quinton T. Frost a principios del siglo XX, según la cual la Atlántida nunca existió, sino que el relato de Platón es tan solo el recuerdo deformado de la civilización minoica o cretense, que cumplía las premisas de ser poderosa, conocida por los egipcios y posiblemente una amenaza para la antigua Grecia. En esa línea, el arqueólogo griego Spyridon Marinatos planteó en 1938 la hipótesis de que el fin de la civilización cretense pudo deberse, al igual que en el caso de los atlantes, a un cataclismo. Hacia el año 1628 o 1627 a.C., el volcán de la isla Tera, hoy conocida como Santorini en Grecia, entró en erupción y provocó una descomunal explosión de caldera tan potente que la isla perdió gran parte de su superficie y un gigantesco maremoto asoló el Mediterráneo oriental. La emisión de polvo oscureció el cielo tanto que aquel fenómeno fue observado incluso en China. El famoso oceanógrafo francés Jacques Cousteau también creyó en esa teoría, pero si bien los expertos coinciden en que la explosión del volcán dañó seriamente a la civilización cretense, no existe consenso sobre si la hizo desaparecer.
Por último, también queremos mencionar que aunque en las últimas décadas algunos investigadores han vinculado la Atlántida con la civilización histórica de Tartessos, que estuvo asentada en el suroeste de la península ibérica, o incluso han llegado a indicar que la Atlántida pudo estar situada en las marismas del Parque Nacional de Doñana, no hay pruebas arqueológicas que sostengan esas suposiciones. ¡Ah, casi me olvidaba! ¿Y qué hay de aquella imagen que os mostramos al principio del vídeo, la de la supuesta Atlántida encontrada en una imagen de Google Ocean? Como mencionábamos antes, en la naturaleza no hay líneas rectas, por lo que sin duda aquellos surcos en el fondo marino parecían hechos por el ser humano. Pero en realidad lo que se confundió con la ciudad descrita por Platón eran las líneas recorridas por las naves cuando usan el sonar para medir los fondos marinos y recoger datos batimétricos. En 2009, Google Ocean aún era un prototipo y la superposición de la inmensa cantidad de datos que procesaba para crear un gran mapa de los océanos dio lugar a aquella enigmática imagen. 3 años después, Google corrigió esa zona del mapa con nuevos datos suministrados por organizaciones de investigación y ya no se puede ver la supuesta Atlántida. En cualquier caso, aunque de momento la Atlántida siga siendo un mito y es probable que nunca haya sido más que eso, el fruto de la imaginación de Platón, como bien sabía el filósofo, si algo nos caracteriza a los seres humanos es que nos encantan las buenas historias, esas que nos despiertan la curiosidad y ponen a funcionar nuestra mente. Así que si Platón nos tomó el pelo, le perdonamos su noble mentira. Bienvenidas, mentes curiosas. ¿Conocéis la historia real de los Illuminati, la organización secreta a la que culparon de provocar la Revolución Francesa? ¿Es cierto que sigue activa y maneja el mundo desde las sombras? ¿Quién no ha oído hablar alguna vez de los Illuminati, esa organización secreta que aparece con frecuencia en la cultura popular? Podemos encontrarlos en novelas, películas, cómics, videojuegos, series de televisión, siempre acechando en las sombras, como misteriosos antagonistas de recursos ilimitados, conspirando sin descanso para controlar los núcleos de poder y establecer un nuevo orden mundial, con un gobierno totalitario global que sustituya a los actuales estados soberanos. Pero ¿son solo personajes de ficción? No son pocos quienes creen en su existencia real e incluso señalan a personajes públicos como posibles miembros de esa organización secreta. Hillary Clinton, Barack Obama, Jim Carrey, Lady Gaga, Beyoncé. Cualquier figura relevante es susceptible de pertenecer a los Illuminati. Ahora bien, al margen de las actuales teorías conspirativas, lo cierto es que los Illuminati sí existieron. Para contar su historia debemos remontarnos en el tiempo 2 siglos y medio, concretamente hasta el 1 de mayo de 1776. En la localidad alemana de Ingolstadt, que por aquel entonces pertenecía al electorado de Baviera, un filósofo de origen judío que impartía clases de derecho en la universidad local, fundó junto a 4 alumnos suyos la Bundea Perfectibilisten, que se podría traducir al español como Pacto de Perfectibilidad o Asociación de los Perfectibilistas. Sí, aquel nombre sonaba muy raro y tenía poco gancho, de modo que un par de años más tarde lo cambiarían por el de Illuminaten Orden, es decir, Orden de los Illuminati. Pero quedémonos aún en aquel 1 de mayo de 1776. El profesor universitario que fundó aquella organización secreta se llamaba Adam Weishaupt,
Había nacido allí mismo, en Ingolstadt, y tenía 28 años. Su padre, que ejercía como rabino, falleció cuando Adam era aún muy pequeño, de modo que se crió con su padrino, Johann Adam Freiherr von Ickstadt, un profesor de derecho en la Universidad de Ingolstadt que defendía las ideas de la Ilustración. El pequeño Adam siguió los pasos de su padrino y estudió derecho en su universidad, controlada por los jesuitas. Se doctoró con 20 años y en 1772, a los 24, comenzó a trabajar allí mismo como profesor de Derecho Civil. Un año más tarde, el Papa Clemente XIV suprimió la Compañía de Jesús y Weishaupt aprovechó para convertirse en profesor de Derecho Canónico, un puesto que hasta entonces había estado reservado en exclusiva a los jesuitas. Sin embargo, estos, aunque oficialmente habían sido disueltos, aún conservaban gran parte de su poder en aquella universidad, que consideraban suya, y continuamente trataron de desacreditar a los docentes que, como Weishaupt, osaran introducir en los temarios del curso cualquier enseñanza que ellos considerasen protestante o liberal. Cansado de las presiones de los jesuitas, Weishaupt decidió crear una sociedad secreta con otras personas que compartieran sus ideas anticlericales para difundir los ideales de la Ilustración. Como decíamos, inicialmente solo formaban el grupo él y cuatro alumnos, apellidados Massenhausen, Bauhof, Metz y Sutor. Decidieron que su símbolo sería el búho de Minerva, la diosa romana de la sabiduría, y para mantener sus identidades ocultas, emplearon nombres en clave. Así, Weishaupt pasó a ser Espartaco y sus cuatro alumnos se convirtieron en Ajax, Agatón, Tiberio y Erasmo de Rotterdam, aunque Espartaco no tardó en expulsar a Erasmo por perezoso. Y es que para que aquel pequeño grupo se expandiese, era necesario que todos sus miembros colaboraran activamente reclutando a nuevos estudiantes interesados en acceder a textos racionalistas y en propagar los ideales de igualdad y libertad. El más activo fue Ajax, es decir, Massenhausen, quien se marchó a estudiar a Múnich y allí reclutó a Sabia von Spack, un antiguo alumno de Weishaupt que estaba al cargo de la Lotería Nacional de Baviera. Así, poco a poco, pasaron de 5 miembros a 12 y Weishaupt sugirió cambiar el nombre de la sociedad secreta por el de Orden de las Abejas. ¿Orden de las Abejas? Pues sí, porque él veía a los miembros como abejas obreras que, dirigidas por la abeja reina, que era él, se encargaban de reunir el néctar de la sabiduría. Luego se lo pensó mejor y en abril de 1778 decidió que serían la Orden de los Illuminati, destinados, según sus propias palabras, a iluminar el entendimiento con el sol de la razón, que disipará las nubes de la superstición y de los prejuicios. A finales de aquel verano, la orden contaba con 27 miembros, agrupados en 5 grupos, los de las localidades de Múnich, Ingolstadt, Ravensberg, Eichstätt y Frisinga. Los candidatos que buscaban para incorporar a sus filas eran hombres de entre 18 y 30 años, ricos, cristianos, con ganas de aprender y, a ser posible, dóciles, para que acataran órdenes sin poner objeciones. No todos los nuevos miembros debían reunir necesariamente aquellas características, pero eso sí, no se admitía a mujeres, judíos, paganos ni monjes. En sus primeros años, los miembros de la orden estaban jerarquizados en 3 grados: novicio, minerval y minerval iluminado. Cada grupo de miembros informaba a un jefe del que desconocían su identidad real, para proteger así al conjunto de la organización. Dado que seleccionaban a sus miembros entre los jóvenes más destacados, quienes potencialmente acabarían ocupando puestos de responsabilidad en la sociedad, Weishaupt esperaba crear una red con acceso a información privilegiada y la suficiente capacidad de influencia como para, desde su punto de vista,
liberar a los humanos de la esclavitud religiosa y socavar a los gobiernos corruptos hasta alcanzar un estado racionalista dirigido por filósofos y científicos. Sin embargo, había ciertas contradicciones

reglas copiados directamente de los masones, a quienes Weishaupt se unió durante un tiempo a fin de reclutar a nuevos miembros para sus Illuminati. Entre los masones, Weishaupt hizo un fichaje muy importante: Adolf von Knigge, chambelán de la corte de Weimar, quien resultó ser un reclutador tremendamente eficaz. Apuntaba directamente a los maestros y guardianes de las logias masónicas, quienes a veces ponían a toda su logia a disposición de los Illuminati. De ese modo, los Illuminati se expandieron por el sur y el centro de Alemania, incluso por Austria, y llegaron a rondar los 2.000 miembros. El problema era que muchos de los masones que se pasaban a los Illuminati lo hacían porque se les había prometido que podrían ascender a los misteriosos rangos superiores que había por encima de Weishaupt, ya que este le había contado a Knigge que él servía a unos poderosos hombres a los que llamaba serenísimos superiores, porque la orden de los Illuminati era muy antigua. Conforme pasaba el tiempo, los nuevos Illuminati le preguntaban con mayor insistencia a Knigge sobre esos rangos superiores que se les habían prometido. Y Knigge, a su vez, preguntaba a Weishaupt. Finalmente, Weishaupt tuvo que admitir que no había nadie por encima de él y que aún no existían tales rangos superiores porque la orden la había fundado él pocos años antes. Sorprendentemente, Knigge no abandonó la organización secreta en aquel instante. ¿Y por qué? Porque Weishaupt le prometió que le permitiría crear los grados superiores a su antojo y remodelar la orden con el objetivo de que resultara atractiva a los posibles miembros de los principados protestantes alemanes. Y es que la posición ideológica inicial de los Illuminati en contra de los jesuitas se había transformado en un sentimiento antirreligioso en general, es decir, contra cualquier tipo de fe, tanto católica como protestante, lo que dificultaba mucho reclutar miembros entre las élites. Pese a las intenciones reformistas de Knigge, los Illuminati comenzaron su declive antes de lograr ningún impacto político o social real. Muy pronto empezaron a chocar los caracteres de Knigge y Weishaupt, a quien el primero acusaba de ser un pedante dominador e incluso de ser en realidad un jesuita disfrazado, algo que por supuesto ofendió mucho a Weishaupt. «Iba yo», escribió Knigge, «a trabajar bajo su estandarte por la humanidad, a conducir a los hombres bajo el yugo de un tipo tan obstinado? Nunca». Así que en julio de 1784, 4 años después de unirse a los Illuminati, Knigge abandonó la orden. Para entonces, los Illuminati ya habían cometido su mayor error: la indiscreción. En Baviera, algunos de los miembros de menor rango habían presumido en público del gran poder de los Illuminati, quienes, de hecho, habían comenzado a ocupar algunos puestos relevantes en órganos de gobierno cívicos y estatales. Aquellas fanfarronadas, acompañadas de críticas públicas a la monarquía y tratos de favor notorios entre Illuminatis importantes, dispararon el temor popular hacia esa organización secreta que ya no lo era. Si tenías una disputa legal con tu vecino y este resultaba ser un Illuminati, como te tocara un juez Illuminati, estabas apañado. Alarmado por la situación y los rumores crecientes, el príncipe elector del Palatinado y de Baviera, Carlos Teodoro, decidió prohibir la existencia de los Illuminati y, de paso, todas las sociedades secretas en un edicto fechado el 2 de marzo de 1785. Adam Weishaupt huyó de Baviera y los Illuminati, apenas 9 años después de su creación, se dispersaron y desaparecieron de la historia. Al menos durante 12 años, porque en 1797 un sacerdote jesuita, el francés Augustin Barriel, publicó un libro titulado Memorias que ilustran la historia del jacobinismo, en el que afirmaba que los Illuminati de Baviera seguían en activo y de hecho
formaba

0: Son parte de los grupos responsables de promover la Revolución Francesa, que, como todos sabemos, había tenido lugar en 1789, 8 años antes. Según Baruel, la revuelta social había sido el resultado de un plan cuidadosamente orquestado durante años por agentes subversivos como los Illuminati. Aquella obra de Baruel podría haber pasado desapercibida, pero resulta que aquel mismo año, 1797, vio la luz una obra publicada por el físico y matemático británico John Robison, profesor de filosofía natural en la Universidad de Edimburgo, que se titulaba, dejad que tome aire, Pruebas de una conspiración contra todas las religiones y gobiernos de Europa llevada a cabo en las reuniones secretas de los francmasones, los Illuminati y las sociedades de lectura, recogidas de buenas autoridades. Aunque la gran mayoría de los historiadores que han investigado el tema consideran que los libros de Baruel y Robison no presentan bases sólidas, más allá de suposiciones y rumores, aquellas dos obras fueron ampliamente difundidas no solo por Europa, sino también por los jovencísimos Estados Unidos de América. De hecho, el reverendo G.W. Snyder envió un ejemplar del libro de Robison a George Washington, que era masón, para advertirle del riesgo de que los Illuminati se hubieran infiltrado entre las logias de los masones de Norteamérica. En la imaginación popular, los Illuminati se hicieron más poderosos e influyentes de lo que nunca habían sido en el mundo real. Durante varios años, sacerdotes de diferentes credos lanzaron sermones desde sus púlpitos contra los Illuminati y sus oscuros propósitos. Se escribió acerca de ellos en artículos periodísticos y los políticos solían mencionarlos cuando daban discursos antimasónicos. Incluso llegaron a acusar a quien se convertiría en el tercer presidente de Estados Unidos, Thomas Jefferson, de recibir el apoyo de los Illuminati durante las elecciones presidenciales del año 1800. A principios del siglo XIX, la preocupación por los Illuminati se apagó y aquella organización secreta de breve recorrido pasó a dormir el sueño de la historia. Hasta 1975, cuando regresó a la palestra de la cultura popular. ¿Y por qué volvieron a ponerse de moda entonces? Fue a causa de dos escritores estadounidenses, Robert Anton Wilson y Robert Say, quienes publicaron juntos una trilogía de ficción titulada Illuminatus, una sátira postmoderna en la que se habla de multitud de teorías de la conspiración, como los asesinatos de Martin Luther King y los hermanos Kennedy, y que tiene como trasfondo los tejemanejes de los Illuminati, una organización conspirativa que controla el mundo en secreto. En su obra se explica que el fundador de los Illuminati de Baviera, Adam Weishaupt, había asesinado a George Washington para hacerse pasar por él y se convirtió así en presidente de los Estados Unidos. Desde entonces, los Illuminati habían estado detrás de todos los eventos relevantes de la historia de aquel país. Los datos históricos, por si os lo estáis preguntando, indican que Weishaupt, tras exiliarse de Baviera, pasó el resto de su vida en la localidad de Gotha, en el actual estado alemán de Turingia, donde escribió numerosas obras acerca de la filosofía de los Illuminati y falleció en 1830. ¿Y cómo se le ocurrió a Say y Wilson recuperar la figura de los Illuminati en aquella trilogía de ficción? Se habían conocido trabajando en la revista Playboy. Allí Wilson se encargaba de responder a las cartas de los lectores y por eso leía una gran cantidad de teorías conspirativas de todo tipo. Como los dos se divertían mucho con aquellas historias, decidieron crear una obra literaria en la que todas las teorías conspirativas fuesen reales. Por otro lado, unos años antes, en 1957, había aparecido el discordianismo, una religión satírica creada en una bolera de California por Malaclips el Joven y Omar Khayyam Ravenhurst, quienes en realidad se llamaban Craig Hill y Kerry Thornley. La idea principal del discordianismo es que en el universo todo es caos y que las religiones no son sino una invención del ser humano para engañarse a sí mismo tratando de fingir que existe un orden. A medio camino entre el movimiento religioso y la broma cósmica, el discordianismo se popularizó primero por el boca a boca y más tarde, gracias a la publicación a mediados de los 60 de la obra Principia Discordia, escrita por Hill y Thornley y considerada el texto fundamental del discordianismo, en el que se describe la sociedad discordiana. Sus principios, como por ejemplo adorar a Eris, la diosa griega de la discordia, y sus rituales, que vienen a ser los que a uno le dé la gana. El caso es que, aunque no tuvieron nada que ver con la redacción del Principia Discordia, Shea y Wilson se consideraban miembros de la sociedad discordiana y Wilson, además, era amigo de uno de los dos fundadores del discordianismo, Kerry Thornley. Este había conocido a Lee Harvey Oswald, ya sabéis, el presunto asesino del presidente Kennedy, en 1959, cuando ambos servían en la misma unidad de operadores de radar en California. En 1962, un año antes del magnicidio, Thornley terminó de escribir un libro al que tituló The Idle Warriors, protagonizado por un marine claramente inspirado en Oswald, que renuncia a su ciudadanía estadounidense y se marcha a la Unión Soviética, tal y como había hecho Oswald en el 59. Era el único libro escrito sobre Oswald antes del asesinato de Kennedy. Y por esa casualidad, Thornley fue llamado a declarar en la comisión Warren, que investigaba el magnicidio, y fue interrogado acerca de su relación con Oswald, ya que el fiscal sospechaba que un hombre solo no podía haber cometido el asesinato y buscaba posibles cómplices. Total, que tras aquella desagradable experiencia, Thornley y su amigo Wilson llegaron a la conclusión de que el mundo se estaba volviendo demasiado autoritario, demasiado estrecho, demasiado cerrado y demasiado controlado. En su opinión, la sociedad necesitaba un poco de caos para abrir su mente, y la mejor forma de proporcionárselo era propagando la desinformación a través de cualquier medio. Así que empezaron a enviar cartas falsas de lectores a los periódicos y las revistas, hablando de una organización secreta que estaba detrás de todos los hechos relevantes de la historia de Estados Unidos: los Illuminati. Luego mandaban otras cartas con argumentos que contradecían los de las anteriores. Esperaban conseguir que los lectores, al ver puntos de vista incompatibles acerca de un mismo hecho, empezaran a examinar los temas por sí mismos y a elaborar sus propias teorías, a desarrollar sus propias conclusiones. En pocas palabras, querían que la sociedad despertara y se cuestionara la realidad que les contaban los medios de comunicación. Pero su cruzada desinformativa no cuajó hasta que Wilson escribió la trilogía Illuminatus con su colega Shea, que tuvo un notable éxito de ventas e incluso llegó a ser adaptada al teatro en Liverpool. A partir de aquella trilogía, los Illuminati comenzaron a aparecer en todo tipo de manifestaciones culturales, en cómics, en un popular juego de cartas, en novelas, en películas, y años más tarde, con la aparición de Internet, el fenómeno terminó de explotar. Los Illuminati se convirtieron en un elemento recurrente de las teorías de la conspiración, ya que podían encajar en cualquiera, desde provocar las dos guerras mundiales hasta financiar el rodaje del falso alunizaje del Apolo 11. En el imaginario colectivo, los Illuminati pasaron a ser representados por el Ojo de la Providencia, también conocido como el ojo que todo lo ve. Ya sabéis, ese ojo dentro de un triángulo que se puede encontrar en iglesias de todo el mundo, en edificios masónicos y en el billete de un dólar estadounidense. Aunque los masones sí usaban aquella imagen como símbolo de Dios, en realidad no existe ninguna prueba que lo vincule con los Illuminati de Baviera, cuyo símbolo, como dijimos antes, era el búho de Minerva. Entre las teorías más llamativas acerca de los Illuminati, destaca la difundida por el exfutbolista y locutor deportivo británico David Icke, según la cual los miembros de esa organización secreta no solo controlan el mundo, sino que en realidad son una raza interdimensional de seres reptilianos que cambian de forma y manipulan los acontecimientos para que los seres humanos vivan atemorizados y generen así una energía negativa de la que ellos puedan alimentarse. Actualmente, diversas fraternidades se autoproclaman herederas de los Illuminati bávaros e incluso emplean la palabra Illuminati o alguna variación en sus propios nombres. Sin embargo, ninguna ha demostrado hasta el momento una conexión real con la orden original. Pero intentar vincularse con los Illuminati del siglo XVIII es una buena manera de generar interés y atraer a nuevos miembros. Ninguna de esas organizaciones es especialmente secreta ni poderosa, y desde luego no parecen capaces de controlar el mundo. La idea de Thornley y su amigo Wilson de fomentar la desinformación con el objetivo de que el gran público dude de la información que recibe y se vea obligado a reflexionar por sí mismo es muy interesante, pero desde el punto de vista actual, ahora que tenemos internet y estamos viendo hasta qué punto se puede propagar con éxito todo tipo de teorías, por muy débiles y falsos que sean sus argumentos, se podría abrir un debate no menos interesante. Bienvenidas, mentes curiosas. ¿Para qué tenían los antiguos romanos miles de dodecaedros de bronce como este? En los últimos 3 siglos se han hallado más de un centenar y todavía siguen siendo uno de los grandes misterios de la arqueología. ¿Podría ser que en realidad no fueron obra de los romanos? Muchos de vosotros habréis oído hablar de los Oparts, objetos antiguos que parecen fuera de lugar, como si por su tecnología no pertenecieran al contexto cultural o temporal en el que fueron hallados y desafiasen la cronología de la historia. Pero hoy no os vamos a hablar de Oparts, sino de objetos históricos misteriosos que sí pudieron ser fabricados con la tecnología disponible en su época, pero cuya finalidad los arqueólogos e historiadores no han logrado averiguar aún. Como por ejemplo, este intrigante objeto que os ha impulsado a ver el vídeo, el conocido como dodecaedro romano. Se le llama así por la sencilla razón de que no se sabe qué era, más allá de que posee la forma de un poliedro con 12 caras pentagonales. Se han encontrado más de 130 repartidos por toda la Europa romana, lo que indica, por estadística, que eran unos objetos bastante comunes, ya que los romanos debieron de fabricar miles y miles de ellos. Pero, ¿para qué servían? Ni idea. Más adelante os contaremos todo lo que se sabe acerca de ellos y las principales hipótesis de los estudiosos. Pero primero queremos mostraros otros objetos fascinantes para cuya finalidad los arqueólogos aún no tienen explicación. Empezaremos viajando hacia el sur de Costa Rica, a la llanura aluvial del Delta del Diquís, la Península de Osa y la Isla del Caño. Porque es allí donde se encontraron más de 500 esferas de piedra, creadas presuntamente por la cultura de Diquís a lo largo de 1000 años, desde el siglo V hasta la llegada de los españoles. fueron descubiertas en 1939, cuando la empresa bananera estadounidense United Fruit Company comenzó a deforestar la zona para cultivar banano. ¿Qué habríais hecho vosotros si hubieseis topado con semejante hallazgo? ¿Informar a las autoridades locales? Suena lógico, sí. Pero los estadounidenses optaron primero por dinamitar unas cuantas de aquellas esferas para ver si en su interior había oro. Quizá pensaron que se trataba de la versión precolombina de la caja fuerte. Pero no, no contenían oro ni otros metales o piedras preciosas. Eran macizas y estaban hechas de un único tipo de piedra dura. En la mayoría de casos, grano diorita o gabbros. Solo unas pocas son de piedra caliza. Lo que más llama la atención al contemplarlas es la aparente perfección de la forma esférica de algunas de ellas, con un acabado muy fino. Y las hay de todos los tamaños, desde las que miden unos pocos centímetros hasta las que rondan los 2,5 metros de diámetro. Algunas pesan más de 16 toneladas. Desde 1970, las esferas y sus emplazamientos están protegidos por las autoridades de Costa Rica. Incluso han reensamblado algunas de las que fueron dinamitadas por los estadounidenses. Sin embargo, para cuando se activó aquella protección legal, cientos de esferas ya habían ido a parar a manos privadas y se repartieron por colecciones y jardines de particulares, empresas y museos de todo el mundo. En junio de 2014, la UNESCO nombró Patrimonio de la Humanidad al conjunto de asentamientos precolombinos con esferas de piedra de Diquís. La gran pregunta es, ¿para qué? O al menos, ¿por qué? ¿Por qué tomarse la molestia de esculpir semejantes moles de piedra? ¿Tenían alguna finalidad o significado? Para los costarricenses actuales, esas esferas se han convertido ya en un símbolo de identidad nacional y numerosos edificios públicos las exhiben con orgullo. Pero, ¿qué representaban para quienes las crearon? El hecho de que muchas de las esferas fueran retiradas de su ubicación original durante las primeras décadas tras su descubrimiento dificulta saber si estaban colocadas de algún modo concreto, lo que tal vez habría arrojado luz sobre su propósito. Sin embargo, a partir del estudio de la ubicación de las esferas que permanecieron in situ en las diferentes zonas arqueológicas, como en la denominada Finca 6 en la región Brunca, los expertos han propuesto diversas hipótesis, como la de que servían para identificar el rango social dentro de una tribu, la de que conformaban una especie de jardín astronómico a fin de calendarizar los ciclos agrícolas, o la de que son una representación artística y simbólica de la cosmovisión de la cultura indígena del Diquís. Según esta última hipótesis, la forma esférica representaría la geometría sagrada y perfecta del centro del mundo, y estaría hecha de piedra porque, como eran animistas y creían que todas las cosas tenían alma, pensarían que ese material, la piedra, poseía un alma fuerte e inmortal. Pero hasta el momento, ninguna de las hipótesis propuestas ha podido ser demostrada. Si vosotros tenéis alguna, nos gustaría leerla abajo en los comentarios. Nosotros, contemplando estas esferas, la verdad es que no podemos evitar acordarnos de las cabezas colosales esculpidas por los olmecas. ¿Guardarán algún tipo de relación en su significado? Saltemos ahora al otro lado del Océano Pacífico, hasta Japón. Allí se encontraron estas esculturas, las Shakokidogu, en las que muchos creen ver a seres extraterrestres. Fueron creadas durante el periodo Jomon de la historia japonesa, es decir, entre los años 14.500 y 300 a.C., y se han hallado en diferentes puntos de la isla Honshu, la más grande del archipiélago japonés. Estas figurillas de arcilla de ojos desorbitados son en realidad un subgrupo dentro de las Dogu, pequeñas figuras de arcilla de aspecto humanoide, de entre 10 y 30 centímetros de alto, cuyo propósito se desconoce y de las que se estima que existen entre 15.000 y 18.000 piezas. Al parecer, no estaban vinculadas a ritos funerarios, y algunos eruditos teorizan acerca de que las Sakokidogu y las Dogu en general eran efigies de personas reales, vinculadas a ellas para manifestar algún tipo de magia simpática, es decir, magia por imitación. Por ejemplo, quizá los antiguos habitantes del actual Japón creían que podían transferir una enfermedad a una estatuilla que representara al enfermo y que al romper la efigie destruían también la enfermedad. Eso podría explicar que fueran tan abundantes y que a casi todas les falte alguna parte, como un brazo o una pierna, generalmente cercenados de manera intencionada. Pero no está demostrado que esa fuera su utilidad. Otra hipótesis, basada en los exagerados atributos femeninos de muchas de ellas, con cinturas estrechas y caderas muy anchas, es que estuvieran vinculadas de algún modo a ritos chamánicos asociados a la fertilidad, pero tampoco se sabe con certeza. Las inscripciones dibujadas o grabadas que presentan algunas en el abdomen también aparecen en otras partes del cuerpo y se ignora si poseían algún significado o eran meramente decorativas. ¿Y qué podemos decir acerca de los ojos saltones de las Sakokidogu? El término Sakoki significa dispositivo bloqueador de luz y proviene del parecido de esos ojos con las gafas de nieve tradicionales empleadas por los Inuit, un pueblo que habitaba en Siberia, al noroeste de Asia, antes de que cruzaran el estrecho de Bering y se asentaran en las zonas árticas de Norteamérica. ¿Serán esas estatuillas en realidad representaciones de algún visitante Inuit? El misterio persiste. Igual que en el caso de uno de los objetos más intrigantes de la arqueología, el disco de Festo. Fue hallado en 1908 por el arqueólogo italiano Luigi Pernier mientras se excavaba en el Palacio Minoico de Festo, ubicado en el sur de la isla mediterránea de Creta. Se trata de un disco de arcilla cocida que presenta en ambas caras y siguiendo una secuencia en espiral, inscripciones hechas mediante presión de sellos jeroglíficos preconfigurados, es decir, que no fueron grabando los símbolos uno a uno, sino que primero colocaron todos los sellos con relieve conformando la espiral completa y luego imprimieron con ellos el disco. Y como se estima que este fue creado en torno al año 1750 a.C., eso lo convertiría en el documento impreso más antiguo de la historia. ¿Con qué fin fue elaborado? El sistema usado para imprimirlo hace pensar en que pretendían generar varias copias de un modo sencillo, porque crear los 45 sellos en relieve empleados en él, uno por cada símbolo, para generar una sola copia, requeriría mucho más esfuerzo que grabarlos con un punzón directamente sobre el disco de arcilla blanda antes de cocerlo. Por tanto, se podría deducir que el creador quería elaborar muchos textos y por ello había desarrollado una versión primitiva de la imprenta que chinos y europeos emplearían miles de años más tarde. Pero el gran problema para averiguar su significado es que nadie sabe leerlo. Muchos arqueólogos y lingüistas, tanto profesionales como aficionados, han intentado descifrarlo a lo largo del último siglo, pero hasta el momento nadie lo ha logrado y las hipótesis sobre el tipo de lenguaje empleado son innumerables. Griego jónico, griego homérico, griego micénico, lengua hitita, lengua semítica, texto bilingüe griego minoico, escritura silábica indoeuropea, pero nadie ha conseguido traducirlo. Por ello, tampoco se sabe si se trata, como algunos han sugerido, de una oración, de un relato de aventuras, de un teorema geométrico o incluso de un juego de mesa. Por el momento, la opinión que cuenta con más apoyos en los círculos académicos es la de que no se podrá resolver el enigma hasta que se encuentren otras inscripciones con el mismo tipo de lenguaje que permitan descifrarlo. En total, en ambas caras del disco aparecen 241 representaciones de los 45 símbolos empleados. Están agrupadas en lo que podrían ser palabras o sílabas, separadas unas de otras por líneas verticales. En la cara A del disco, el cual mide unos 16 centímetros de diámetro y casi 2 de grosor, hay 31 grupos de símbolos. En la cara B, 30. Los expertos han llegado a la conclusión de que al menos 10 de los símbolos empleados son similares a los de la escritura lineal que empleaba la civilización minoica, lo que reforzaría la idea de que el objeto tiene unos 4.000 años de antigüedad. No obstante, también existe otra posibilidad, la que apuntaba en 2008 el lingüista Jerome Eisenberg en un artículo publicado en la revista Minerva, editada por la Sociedad de Anticuarios de Londres, que el disco de Festo no sea más que una falsificación fabricada por su descubridor, Luigi Pernier, desesperado por no encontrar ninguna reliquia que dejara impresionados a sus colegas. En opinión de Eisenberg, la razón de que nadie haya sido capaz de traducir el texto pictográfico del disco es sencillamente que Pernier se lo sacó de la manga. El lingüista apoyaba su opinión en el hecho de que los bordes del disco sean perfectamente lisos, algo supuestamente imposible de lograr en aquella época, cuando aún no se empleaban hornos para cocer la arcilla. Las piezas minoicas de arcilla, explicaba Eisenberg en su artículo, se cocían de forma accidental, es decir, secándose al sol, pero Pernier no se dio cuenta de eso. Según Eisenberg, para demostrar que no es un fraude, habría que realizar un test de termoluminiscencia al disco, lo que ofrecería una datación aproximada de la fecha de escritura. Pero hasta el momento, las autoridades griegas no han permitido someterlo a esa prueba, argumentando que es demasiado frágil y podría resultar gravemente dañado o incluso destruido. De modo que el enigma del disco de Festo aún perdura. Otros discos misteriosos los encontramos en China. Se trata de los Bi, discos neolíticos de jade creados por la cultura Liangshu, que se desarrolló entre los años 3400 y 2250 a.C. en la parte baja del delta del río Yangtze. Se desconoce su función o significado, aunque se sabe que de algún modo estaban vinculados a otros objetos enigmáticos de jade, los gong, unos tubos que por fuera presentan un aspecto de columna cuadrangular, pero cuyo agujero interior es circular. La superficie externa de los gong presenta divisiones verticales u horizontales y en ocasiones está decorada con caras similares a máscaras. También varían en sus proporciones. Algunos gong son muy alargados y estrechos, mientras que otros, en cambio, son más anchos que altos. Los Bi, por su parte, son discos planos y anchos con un agujero en su centro. Aunque la mayoría miden entre 25 y 30 centímetros de diámetro, los hay de tan solo un centímetro y también de un metro. Muchos siglos más tarde, otras culturas chinas comenzaron a adornarlos con grabados, pero originalmente, en el Neolítico, los Liangshu los creaban completamente lisos. En las tumbas de la élite de los Liangshu se han desenterrado miles de Bi y Gong. En una sola tumba se llegaron a encontrar 25 Bi y 33 Gong. En algunos casos, los discos se situaban sobre la cabeza, el pecho y el estómago de la persona fallecida. En otros, alineados a su alrededor. Se sospecha por ello que ambas tipologías de piezas de jade tenían alguna aplicación de carácter ritual, pero no está claro cuál. Eran piezas muy trabajosas de crear, de modo que es normal que estuvieran vinculadas a las élites, tal vez como un simple símbolo de estatus, pero solo se trata de una suposición. Lo que sí se sabe es que la presencia de los Bi y los Kong en las tumbas de la cultura Liangshu influyó en las prácticas mortuorias chinas posteriores, ya que se siguió enterrando a los difuntos con piezas de jade durante gran parte de la historia de aquella región. Una hipótesis acerca de su uso original en los enterramientos apunta a que creyeran que el jade prevenía la descomposición de la carne. Otra, que los Bi empleaban para guiar el alma del difunto hacia el cielo. En esa línea, los discos representarían el cielo y los tubos cuadrangulares la tierra. Pero, ¿quién sabe? Volvamos ya con los dodecaedros romanos. Datan de los siglos II al IV de nuestra era y en su gran mayoría están hechos de bronce. En el centro de cada una de sus 12 caras pentagonales tienen un orificio circular de un diámetro variable que conecta con el interior hueco del objeto. Incluso entre las caras de un mismo dodecaedro, el tamaño de los agujeros puede ser distinto, lo que añade un extra de misterio a sus posibles aplicaciones. No tienen números ni letras inscritos que puedan aportar alguna pista sobre qué son, y de las decenas de dodecaedros que se han hallado hasta ahora, muy pocos muestran algún signo de desgaste, lo que indica que no soportaban fricciones, lo que a su vez parece descartar que estuviesen destinados a formar parte de los engranajes de algún tipo de mecanismo. Además, en cada uno de sus vértices poseen una pequeña bola metálica, unas protuberancias que les confieren ese curioso aspecto de coronavirus. Su tamaño oscila entre los 4 y los 11 centímetros, con caras de entre 6 y 40 milímetros de diámetro. El más pequeño encontrado hasta la fecha pesa tan solo 35 gramos. El más grande, 1 kilo. Los expertos indican que fueron fundidos empleando la técnica de la cera perdida, que permite generar copias a partir de un molde obtenido de una pieza original. Como decíamos antes, se estima que los romanos debieron de crear miles y miles de ellos, ya que se han encontrado alrededor de 130 en territorios de las actuales Austria, Francia, Alemania, Hungría, Suiza, Países Bajos y Bélgica. También se han hallado en el Reino Unido. Paradójicamente, donde no se han encontrado ha sido en el corazón de Roma, es decir, en la zona central de la actual Italia, ni en las orillas mediterráneas del imperio. El primero fue descubierto en 1739, en la localidad inglesa de Aston, y el hallazgo más reciente hasta el momento de elaborar este vídeo se produjo en 2023 en Norton Disney, también en Inglaterra, donde apareció un dodecaedro en excelentes condiciones de conservación. Una cuarta parte de todos los dodecaedros conocidos en la actualidad se han localizado en el territorio de la Britania romana, pero la mayoría estaban en las Galias. ¿Se puede deducir para qué se empleaban esos extraños objetos a partir del contexto en el que fueron hallados? Resulta complicado, porque han aparecido en todo tipo de lugares, en termas, en teatros, en el lecho de un río, entre tesoros de monedas, en entornos militares, en tumbas. En una de estas últimas se encontró un dodecaedro junto a un objeto óseo en forma de asa, pero estaba en tan mal estado que no se pudo conservar, por lo que no se sabe si ambos objetos guardaban algún tipo de relación. Hasta el momento, los arqueólogos y los historiadores han formulado medio centenar de hipótesis acerca de cuál podría ser el propósito de los dodecaedros, pero ninguna de ellas ha podido ser confirmada, ya que no se ha encontrado ninguna referencia a ellos en los textos de la época, ni aparecen representados gráficamente en ninguna obra de arte que pueda aportar pistas sobre su uso. Una de las hipótesis es la de que sirvieran como instrumento para medir grandes distancias, mirando a través de ellos, pero carecen de marcas que hagan pensar que tuviesen algún tipo de finalidad como utensilio de medición o matemático. También se ha propuesto que pudieran ser carretes de hilo para tejer, pero la referencia más antigua del tejido con carretes data del año 1535, es decir, más de un milenio después. Además, en aquella época el bronce era demasiado valioso para emplearlo como simple carrete. Como mencionábamos antes, algunos dodecaedros fueron hallados en tesoros de monedas, lo que parece indicar que sus dueños los consideraban valiosos o, como apuntan algunos expertos, también es posible que su uso estuviera relacionado con las monedas en sí mismas. Por ejemplo, como herramienta para medir que las monedas tuvieran el diámetro correcto y no hubiesen sido recortadas. Otros opinan que podrían ser juguetes infantiles o una especie de dados, pero esa hipótesis también parece chocar con el metal con el que estaban hechos y el gran peso de algunos de ellos. ¿Una prueba de habilidad para orfebres novatos? Es otra posibilidad. Quizá construir un dodecaedro fuese un requisito para acceder a un collegium, un gremio, porque la técnica de fundición de la cera perdida es muy compleja. Pero la gran dispersión geográfica de las ubicaciones donde han aparecido dodecaedros parece apuntar en contra de esa idea. En el siglo XIX, un grupo de anticuarios señaló que, dado el contexto militar en el que se habían encontrado algunos de estos objetos, podrían ser en realidad cabezas de mazas o incluso proyectiles de metal, pero otros eruditos rechazaron la idea por considerar que son demasiado livianos para resultar efectivos como arma contundente. De acuerdo. ¿Y si no tenían una utilidad física, sino espiritual? Esa es la línea preferida de expertos como Guido Kremers, conservador del Museo Galorromano de Tongeren en Bélgica, quien sospecha que se empleaban en rituales mágicos relacionados.
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4: 8 de la tarde con 52 minutos. 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

0: Hola, ¿qué tal amigos? Bienvenidos a Descubriendo con la certeza en la búsqueda de la verdad con Trinidad para compartir el tema de hoy del hantavirus. ¿Cómo estás? Bienvenida, Trini.
1: Hola, Neil. Muy buenas noches. Y bueno, muchísimas gracias y buenas noches para todos ustedes que están aquí llegando a hoy, martes de Descubriendo de Análisis, que estamos con este tema que está bastante de actualidad, como lo es este virus hantavirus. Y bueno, vamos a ver de qué se trata eso.
0: El virus que tiene al mundo en alerta. Bueno, y es más que, digamos, comprensible luego de lo que vivimos en el año 2019 y 2020, después de la enfermedad que ya conocemos.
1: Sí, correcto.
0: Y no solamente esto, sino lo que se exageró, los malos tratamientos, la supuesta cacuna que iba a resolver los problemas y terminó siendo peor. Entonces, al escuchar esta noticia, es claro que para muchos podría surgir la inquietud, la pregunta de que si estamos frente a la siguiente pandemia.
1: Correcto.
0: Con las consecuencias que ya sabemos, las probables medidas que se podrían tomar. Entonces, en esa dirección lo que hicimos es investigar, es lo que sabemos acá, hacer acá, investigar para comparar todo y dar respuesta final a esto. Entre otras cosas, de cómo se contagia, de dónde viene el virus, qué tanto tiempo tiene, es parte de aquellas enfermedades del fin de los días, del fin de los tiempos, como lo menciona Mateo 24 o el Apocalipsis. En fin, vamos a tratar de darles información para responder esas inquietudes. Así que vayamos al grano. Todo empezó con un crucero, ¿no?
1: Sí, así es, Neil. Todo empezó con unas noticias que nos informaron acerca de un crucero afectado por el brote de hantavirus que quiso desembarcar en su destino final, que fueron las Canarias, y fue todo un proceso para que le permitieran esa o le dieran esa autorización.
0: Bueno, al final se logró.
1: Sí, se logró
0: desembarcar a las personas.
1: Y bueno, pues es obvio también porque fueron 3 pasajeros los que murieron en ese crucero afectados por este virus,
0: el hantavirus.
1: Además de esto, el brote pues mortal del hantavirus en un crucero ha reavivado las teorías conspirativas sobre las vacunas, las supuestas campañas de despoblación, las curas milagrosas que proliferaron durante la pandemia
0: del COVID-19. Sí, porque, bueno, en el ámbito de la investigación, de la búsqueda de respuestas, más allá de lo que nos dicen los organismos oficiales, está la idea de que hay un plan mundial para reducir la población, para que seamos menos.
1: ¿No?
0: Se dice por parte de las élites quienes impulsan esto de que el problema es que somos muchos y que el planeta no alcanza para muchos, así que a través de enfermedades, que algunas podrían ser creadas, y también antídotos o supuestos antídotos, se busca generar esto. Entonces, en ese marco de información, de especulación, vamos a analizar lo que es el hantavirus. Entonces, vayamos con la información.
1: Sí, entonces vamos al detalle de qué fue lo que pasó con este crucero, este brote mortal de hantavirus en el crucero. El hantavirus ha saltado a los titulares por el posible brote de un virus que ha provocado 3 muertos en un crucero de lujo que recorría el Atlántico, entre Argentina y Cabo Verde. El buque MV Hondius zarpó desde Argentina el pasado 20 de marzo con 150 pasajeros de 23 nacionalidades diferentes y ha recalado en la Antártida y otros puntos antes de llegar a Cabo Verde, donde las autoridades del país no le permitieron desembarcar. Los pasajeros afectados por el virus han sido repatriados a sus países de origen y a los Países Bajos. El barco se dirige ahora a Rotterdam, Países Bajos, con la tripulación restante. Hay decenas de virus de esta categoría de los hantavirus, pero la OMS ha confirmado que el presente en el crucero es el virus Andes, extendido especialmente en Argentina.
0: Bueno, entonces, una de las cosas primero que nos da la información es que el hantavirus no es un virus, un solo virus, sino una categoría de virus.
1: Correcto, pertenece a una familia de virus.
0: Pertenece a una familia de virus. Hay uno que es el americano, uh-huh, y hay otro que es el del viejo mundo, como le decimos también.
1: Exactamente.
0: Entonces, inicialmente, todo se alborota por un crucero que partía de Argentina, su destino final era Cabo Verde, en Sudáfrica, y en ese transcurrir fue que se presentaron todos estos hechos. Al parecer, el contagio se dio originalmente desde
1: Argentina.
0: Desde Argentina, okay. Bien, ya teniendo en cuenta cómo se originó la cuestión, vamos ahora a estudiar qué es el hantavirus. Lo primero que ya hablamos es que es una familia de virus.
1: Sí, correcto. El hantavirus es una familia de virus que vive en los ratones silvestres, sin enfermarlos. O sea, los ratones pueden portar el virus y no se enferman.
0: No están enfermos. Entonces, virus viene de, bueno, lo incuban, ¿no? Como se dice.
1: Sí.
0: Los ratones silvestres, los ratones de monte, que dicen.
1: De monte, correcto. El hantavirus puede transmitirse a los humanos a través de estos roedores, ocasionando una enfermedad zoonótica viral. Zoonótica quiere decir esto, que se puede transmitir de animales. La infección en personas puede provocar enfermedades graves y a menudo la muerte, aunque la gravedad de la enfermedad varía según el tipo de virus y la ubicación geográfica.
0: Okay, esta relación, el virus tiene diferentes orígenes geográficos.
1: Sí.
0: Y de acuerdo a eso, pues tiene un nivel de gravedad.
1: De gravedad, exactamente. Entonces, los ratones de una parte geográfica no son los mismos que los de la otra parte.
0: Okay, entonces, básico viene de los
1: ratones.
0: Los ratones que
1: silvestres.
0: Silvestres, correcto. Uh-huh. Entonces, sigamos profundizando.
1: Bueno, las características principales de este hantavirus es que, bueno, es de la familia Hantaviridae, es de origen bullanvirales, el género es Ortahantavirus, el reservorio son los roedores silvestres, dentro de esos podemos encontrar los ratones y las ratas que no se suelen enfermar de este virus. La transmisión se da a través de la inhalación de aerosoles de orina, heces o saliva de roedores infectados. También por el contacto con superficies contaminadas y posterior contacto con boca, nariz u ojos del ser humano que ha tocado esa superficie contaminada por la orina, la hece de los ratones.
0: Esta es otra razón que tengo para no ser muy amigo de los ratones, ratas y ratones,
1: sí.
0: ¿No? ¡Qué horror!
1: O se puede dar también por una mordedura de estos roedores infectados, que es muy poco frecuente.
0: Pero sí muerden.
1: Sí, sobre todo las ratas.
0: Y sobre todo los silvestres.
1: Las enfermedades humanas que se generan a partir de la transmisión de este virus son estas dos. El síndrome pulmonar por hantavirus, que es frecuente en el Nuevo Mundo, en América, y la fiebre hemorráica con síndrome renal, que es frecuente en el Viejo Mundo, en África, Asia y Europa.
0: Okay, entonces si los ratones, ratas infectados son de América y un ser humano llega a tener contactos,
1: exacto,
0: contacto a partir de esa transmisión que acabas de explicar, muy probable desarrolle un problema de síndrome pulmonar.
1: Claro.
0: Pero si ocurre en el Viejo Mundo, es decir, Europa, África, Asia y Asia, entonces esta persona va a sufrir de fiebre hemorrágica con síndrome renal.
1: Correcto, le afecta los riñones.
0: Okay, entonces miren, importante esto. Además creo que cuando se habló de síndrome pulmonar, esto fue lo que llamó la atención inmediatamente porque suena a coronavirus.
1: Ah, exactamente, inmediatamente sí, lo relacionó.
0: Vías respiratorias, entonces este es el coronavirus 5.0, sí. Todo aquello. Pero fíjese que es una enfermedad que originalmente viene de los ratones, se puede pasar a los seres humanos por las diferentes focos de transmisión. La orina, las heces, la saliva del roedor, que se pone en contacto con nosotros de alguna uh-huh. manera, ¿no?
1: Sí, okay. Bien sea por alimentos, por enlatados, por que las en las cocinas de pronto que se dejan la,
0: entonces los este crucero que estaba lleno de ratas.
1: Pues es normal que en un crucero donde hay tantos restaurantes y tantas cosas, pues haya este tipo
0: roedores.
1: De roedores, claro.
0: Sí, no es raro.
1: Ratas, cucarachas, de todo
0: no
1: eso.
0: Es raro
1: hay.
0: Pensar que en un crucero, por muy lujoso que sea, llegan estas plagas, que
1: sí.
0: Son unos roedores bien terribles. Entonces, el hantavirus y la enfermedad, que es lo que nos interesa a los seres humanos, que produce... ¿Qué nivel de peligrosidad tiene este virus? ¿Qué nivel de mortandad, de letalidad, por decirlo así?
1: Correcto.
0: Y luego para preguntar también, nos interesa saber si es pandémico, ya se puede considerar más adelante como una pandemia.
1: Listo. Los hantavirus existen desde que existen los roedores.
0: Ok, ¿no es una nueva enfermedad
1: no
0: entonces?
1: No es nuevo, o sea, desde que la misma momento en que la creación... puso este animal en este planeta, ya ellos vienen con su virus, con sus enfermedades.
0: Quién sabe si fue la creación o alguna de los se le ocurrió inventar ratas. Sí, porque uno siempre se pregunta y sería bueno hacer una investigación sí. Sobre las plagas, ¿no?
1: Las plagas, las cucarachas.
0: Las plagas, ¿serán las plagas realmente propias de la creación o un Elohim ahí con la intención de sabotearnos acá, introdujeron animales que no son propio de nuestro...
1: Sí, exacto, peso. Porque por lo general estos animales vienen con enfermedades virales.
0: Sí, entonces el hantavirus, y este dato me parece importante, Trinidad, el que acabas de darnos, porque entonces con esto se desmiente la idea de que esto es algo nuevo.
1: No es nuevo, no.
0: Siempre ha estado.
1: Siempre ha estado. Poco se sabía sobre estos patógenos hasta el siglo XX, que fue cuando... se vino a descubrir que ese virus pertenecía a los roedores, ratones y ratas. Su nombre procede del río Hantan, en Corea del Sur, donde se aisló el virus por primera vez en los años 70.
0: Ok.
1: Y en el año 1993, o sea, hace poco, en el continente americano se asoció a una enfermedad grave. Entonces, en los años 70 se aisló el virus, se descubrió que existía. Hasta ese momento, no, eso fue en Corea, después de la Segunda Guerra Mundial. No era, pues nada, no había por qué
0: alarmarse.
1: Solo hasta 1993, cuando se generó acá en el continente americano, más específicamente en los Estados Unidos, se asoció a una enfermedad grave, porque los de este lado sí dan esas enfermedades respiratorias okay. Graves.
0: Importante, clave, apunten, porque la pregunta que por acá nosotros que sufrimos de conspiración, todos nosotros acá sufrimos de conspiración, unos más que otros... Unos a un nivel más o menos, otros a un nivel alto, otros a nivel Dios.
1: Sí.
0: Que estarían preparando una pandemia. Eso tenemos que responderlo no bajo el apasionamiento de lo que siempre creemos creer, oscuridad está en nuestras sombras, pero tampoco con la inocencia de creer que todo está normal.
1: Correcto.
0: Hay que tener
1: entonces,
0: un equilibrio siempre.
1: Y hay que ver el contexto en el que se está generando la información. Es un crucero lujoso. Donde va mucha gente adinerada. Entonces, no es lo mismo que se hubiera enfermado y muerto un trabajador de pronto
0: como
1: un
0: probablemente,
1: crucero
0: como probablemente
1: de un barco
0: Trinidad,
1: normal.
0: Como probablemente hayan muerto personas del virus y no haya tenido
1: la relevancia.
0: Además, porque sabemos, yo antes de escuchar el tema del hantavirus, he escuchado los cuidados que debemos tener con los roedores.
1: Sí, hay una enfermedad que se llama la leptospirosis. Exacto. Esa la generan las ratas y también se transmite por la orina y las heces.
0: Sí, fecales. La rata nunca es amiga de nosotros en el hogar y en ninguna parte.
1: No.
0: Es una fuente de transmisión de enfermedades
1: exacto.
0: Muy tremenda.
1: Y aprovecho para recomendar a todas las personas que nos están escuchando, bien sea por esta enfermedad o por la enfermedad esta de la otra que acabamos de mencionar, siempre que vayamos a consumir alimentos enlatados que sean de tomarse directamente, como las gaseosas, las cervezas, bebidas que son de tomar directo de la lata, limpiemos muy bien la lata.
0: Sí, pudo haber pasado un roedor por ahí.
1: Antes de consumirla.
0: No sabemos dónde las almacenan, pasó una rata, se echó la orinada.
1: Claro, ¿cuántas veces? ¿Cuántas casos no han ocurrido? Y eso no quiere decir que ya sea una pandemia, porque alguien se enfermó.
0: Entonces, lo que hay que entender es que probablemente, lo más seguro, ¿no? Si existe el virus, desde que existen roedores, muchos seres humanos se han muerto, sobre todo en la antigüedad, que no había la suficiente claridad científica por dichos animales. Pero recuerden que el contexto que queremos entender es sobre nuevas enfermedades apocalípticas, preparación de pandemia, nos quieren volver a encerrar, nos quieren volver a vacunar. Entonces, para llegar a esas respuestas tenemos que llenar nuestro cuerpo mental de información. Recuerden que ayer hablamos en los lunes de aplicación de los dogmas que vamos creando, y ellos se crean por falta de información. La especulación y los dogmas son el resultado de no investigar, simplemente escuchar y repetir. Aquí les proponemos, no estamos haciendo solo el ejercicio de investigar, de dedicarnos a leer para poder sacar nuestras propias conclusiones, tampoco la que diga la OMS, tampoco la que diga el noticiero o el médico, no, sino que nosotros podamos entender la situación.
1: Bueno, así es. Y ojo, muy atento a esta información estadística. Las infecciones por hantavirus son relativamente poco

0: en el barco crucero
1: fue latinoamericano, o sea, era americano.
0: Correcto.
1: De los roedores
0: silvestres de acá, de América.
1: Claro, entonces, dato importante, la letalidad, que es la contundencia con que el virus puede
0: atacar a una persona.
1: Va entre el 1 al 15%
0: en Asia y Europa. O sea, que la gente le da su tema renal, su fiebre, pero no se muere.
1: Claro.
0: En cambio, en América, como es una afectación pulmonar, entonces la probabilidad de que le dé una asfixia, un paro pulmonar,
1: dice,
0: es mucho más
1: hasta
0: alta.
1: El 50%, tiene un 50%
0: de letalidad.
1: O sea, es fuerte.
0: Sí.
1: Es fuerte. Ha sido siempre fuerte, porque el hantavirus existe desde que existen los roedores.
0: Sí.
1: Dato importante. Esto me parece muy esclarecedor, porque cuando yo escuché por primera vez el hantavirus y tal, dice, miércoles, una enfermedad nueva, estos desgraciados inventaron otra película.
0: Correcto.
1: Bueno, sigamos.
0: Bueno, se estima que a nivel mundial se producen entre 10.000 y más de 100.000 infecciones al año. Con la
1: Repite aquí.
0: Se estima que a nivel mundial se producen entre 10.000 y 100.000 infecciones al año.
1: Y más de 100.000 infecciones al año.
0: Con mayor incidencia en Asia y en Europa,
1: donde se están produciendo las mayores infecciones.
0: Entonces,
1: o sea que no son apenas estas personas que se murieron y 6 contagiados, ¿no?
0: No, ya hay una incidencia, miren, ahí nos están diciendo, entre 10.000 y 100.000 infecciones al año, que son los casos que se han presentado de hantavirus, y donde mayor incidencia, o sea, donde más casos se presentan, es en Asia y Europa.
1: Asia y Europa, no en África ni en América, sino Asia y Europa, que bueno, menos
0: donde
1: mal
0: donde la letalidad es más baja, claro.
1: Es más bajo, correcto. Afortunadamente para el viejo mundo. Bueno, ahora vamos a los síntomas, porque es otra cosa que debemos saber cómo se manifiesta a través de los síntomas.
0: Correcto. En los seres humanos los síntomas suelen comenzar entre la primera y la octava semana después de la exposición, dependiendo del tipo de virus, e incluyen normalmente fiebre, dolor de cabeza, dolores musculares y síntomas gastrointestinales como el dolor abdominal, náuseas o vómitos. Entonces, hasta ahí, si a uno le da ese tipo de síntomas, pues puede ser síntomas de cualquier virus.
1: No necesariamente es.
0: Entonces, no, hasta ahí no hay señal de alerta.
1: Okay, entonces, si usted está sintiendo esto, no, que el hantavirus ya me... No, calme, todavía no, cálmese, tranquilo. Que no nos cunda el pánico, como decía.
0: Correcto.
1: Que no cunda el pánico, como sucedió en los miedos asociados al coronavirus.
0: Al coronavirus.
1: Nosotros, pienso, Trinidad, que lo que pasó en el 2019 y 2020 tiene que habernos dejado muchas lecciones. Y entre ellas es que uno de los peores consejeros en este momento es la paranoia y el miedo.
0: Correcto.
1: Y conocer, porque si nosotros hubiésemos conocido directamente lo que ocurrió en 2019-2020, seguramente no tiene el impacto que se programó para que tuviese. Y lo hubiésemos manejado muy diferente y muchas vidas se hubiesen podido salvar.
0: Sí, tenemos muchas lecciones aprendidas de eso último que nos ocurrió.
1: Independientemente de lo que el sistema en algún momento pretenda hacer, vale mucho lo que nosotros tengamos en preparación. Y a través del conocimiento, de la investigación, el conocimiento es que lo logramos.
0: Sí, muy bien. Y ojo a esto, en algunos casos puede evolucionar a formas graves. Y eso depende de cómo esté nuestro sistema inmune.
1: Inmunitario, claro.
0: Exactamente.
1: Como siempre, el sistema inmune es importantísimo.
0: Correcto. Entonces, si es de América, va a generar un síndrome pulmonar por hantavirus, que es una dificultad respiratoria.
1: No es COVID.
0: Es causado principalmente por dos virus, el virus Andes y el virus sin nombre. La enfermedad tiene tres fases, la prodrómica, que es la temprana, la cardiopulmonar

0: luego viene la recuperación. Uh-huh. Y si
1: es... que las personas, como toda enfermedad, pueden combatir con su sistema inmunológico y curarse.
0: Sí, curarse, claro. Correcto. Sí.
1: Ahora, si hay personas que tienen enfermedades, además su sistema inmunológico está débil, son personas que tienen más riesgo.
0: Ponte tú que le dé a una persona que haya fumado toda su vida, que ya esté en una edad adulta mayor, que su sistema inmunológico esté deprimido, entonces cualquier virus, sea este o sea cualquier otro, que genere enfermedades respiratorias, pues lo puede matar.
1: Claro.
0: Si usted está entonces del otro lado, en Europa, entonces usted le va a dar, si el ratón que lo afectó a usted fue el hantavirus del ratón de por allá, le va a dar una fiebre hemorrágica con síndrome renal, que es una afectación de los riñones. Se caracteriza por 5 fases. La fase febril, que es la fiebre, la hipotensiva, que se le baja la presión arterial, una baja producción de orina, que se denomina oliguria, una alta producción de orina, también seguido a esto, que es la poliguria, y luego viene la recuperación.
1: En el caso de que no haya problema.
0: Correcto.
1: Okay, sí, por si no tiene, se puede complicar por alguna de esas complicaciones, y ahí puede suceder lo que le pasó a los 3
0: sí.
1: En este crucero. Murieron. Bien.
0: Sí, porque, por ejemplo, una fiebre muy, muy alta combinada con una baja de tensión, si no se atiende en el momento oportuno, pues la persona puede morir también.
1: Correcto. Entonces, ¿hay peligro de contacto entre humano y humano? O sea, entre los humanos. Y esta pregunta es clave para el tema de la pandemia.
0: Correcto. Sí, total. ¿Sí?
1: Porque una pandemia puede originarse, puede potenciarse a través del contagio entre seres humanos.
0: Uh-huh.
1: Eso sí. Entonces, la pregunta clave, si usted como buscador que está queriendo saber si esto es una pandemia, si este es el apocalipsis, si esto es parte del fin del mundo, del plan de reducir la población, todas esas preguntas se responden en la medida en que usted sepa o no si esta enfermedad, el hantavirus, tiene peligro de contagio entre los humanos. Es decir, que si yo lo tengo, se la puedo pasar a Trinidad a otro, y así y se forma la pandemia, se forma el zafarrancho. Entonces, ¿cómo es la cosa aquí, Trinidad?
0: Bueno, resulta que el riesgo de contagio entre personas y personas es sumamente bajo para este virus, hantavirus, y limitado a algunas variedades de virus como el de los Andes, el que ha afectado al barco o el crucero. Y en caso de que haya contagio entre humanos, este se produce por contacto muy estrecho, como entre convivientes o del paciente al personal sanitario, precisamente lo que ha ocurrido en el crucero.
1: O sea, por el contacto físico.
0: Físico, pero que tiene que convivir, o sea, con esa persona, mi pareja, que tengo un contacto físico estrecho, o del personal,
1: pero
0: de la enfermera.
1: ¿Pero cuáles son las vías de pasarle el
0: pues la saliva, el contacto por fluidos,
1: la sangre, por ejemplo.
0: Correcto,
1: que ya esté el virus allí.
0: Sí,
1: pero si voy en la calle, me siento en un bus, nada, no tengo que ponerme tapabocas ni nada.
0: Muy baja probabilidad, es sumamente bajo.
1: Entonces no pueden decirnos que nos tenemos que poner un tapabocas.
0: No
1: tiene cubrebocas, un barbijo, eso tiene tantos nombres. Uh-huh. Bien, otro dato importante.
0: Además, son contados los brotes donde ha llegado a sostenerse una transmisión terciaria, es decir, primero el ratón se lo pasa a la primera persona afectada, y de ahí a que esa persona se lo pase a otro y a otro, es muy difícil. Es decir, que en que un caso haya infectado a otra persona y esta otra, según ha señalado el portal científico Science Media Center, Adrián Hugo Aginagaldel, portavoz de la Sociedad Española de Medicina Preventiva, Salud Pública y Gestión Sanitaria. Entonces, lo que quiere decir que el contagio es bajo,
1: el de entre persona entre y humano, persona. Es posible, claro, pero las condiciones para que se dé con mayor rapidez, con mayor agilidad, cosa que pueda convertirse en una pandemia, es más bajo.
0: Así es.
1: Correcto. Esta es otra respuesta de las que ustedes deben descubrir, deben profundizar, porque recuerden que puede despertarse una alerta sin ser necesario que se despierte. Ahora, también me gustaría decirles que cada vez que surge esto, lo dijimos al principio, existen los temores. Pero hay quienes se aprovechan de los temores.
0: Ah, no, sí.
1: Claro, ¿por qué? Porque yo puedo crear una alerta, una falsa alarma, que despierte la atención de muchos para de pronto vender algún producto o para que ustedes vean algún contenido y le den muchos likes, ¿verdad? Porque usted está en la necesidad, en la vaina de entender esto y se puede potenciar, exagerar de cierta manera que se pueda crear mediáticamente lo que no es.
0: De hecho, hoy en día con todo esto de la tecnología, las redes sociales, la inteligencia artificial, el tema de las fake news ha cogido una fuerza bastante...
1: A través de las redes sociales.
0: Exacto, ha cogido una fuerza importante. Entonces, noticias donde veamos que le están dando un impacto muy negativo a este tipo de virus, están por doquier.
1: Okay. Así que tenemos que tener...
0: mucho cuidado.
1: Mucho cuidado. ¿Cuál sería el tratamiento si alguien llega a sufrir de este... de esa transmisión de una rata, un ratón de estos desgraciados, que uno le tiene tanto asco a un ratón, ¿no? Oiga, qué cosa. Una razón más para no ser amigos de estos roedores.
0: Bueno, en general, a nivel general, los virus no tienen ningún tratamiento específico. O sea, las enfermedades virales no tienen tratamiento específico. Lo que se intenta es mantener vivo al paciente con sistemas de soporte hasta que su propio cuerpo consiga superarlo.
1: O sea, y que esto, el sistema inmunológico haga el combate.
0: Haga el combate. No, que antibiótico, que tómate la ivermectina, que tómate la no sé qué. No.
1: Claro, que pueden haber algunos tratamientos que ayuden.
0: Sí, claro, te van a ayudar a ti para subir tu sistema inmunológico.
1: Claro, pero el trabajo al
0: pero
1: final
0: el trabajo lo va a hacer el cuerpo.
1: Así la maravilla del sistema inmunológico, que fue lo que la creación nos entregó para enfrentarnos a todos estos virus.
0: A cualquier tipo de virus.
1: Entonces tenemos que nosotros evitar los contactos, verificar los alimentos sobre todo, porque esto yo creo que es a través de los alimentos sobre todo.
0: Eso es lo que viene ahora.
1: El tema de las heces,
0: que sí es importante que uno pueda hacer la parte preventiva, es la limpieza, higiene de los ambientes donde puedan estar los roedores silvestres, y esto es otra cosa importante también, los roedores que transmiten el virus del hantavirus no son los roedores de la ciudad.
1: Ah, los domésticos.
0: Los urbanos.
1: Los domésticos, los que usted tiene de mascota en la casa.
0: Son
1: el que pasa toda la noche por la mesa de la cocina. Adiós.
0: Sí, ahora no vaya de pronto a cogerle terror a esos ratoncitos. Los ratones que están transmitiendo o que siempre han transmitido este virus son los rurales, o sea, los silvestres, los del campo, los montañeros.
1: O sea, los más grandes.
0: Los grandes, exactamente.
1: Que parecen ya gatos.
0: Los salvajes.
1: Hay unos roedores que parecen gatos.
0: Hay unas ratas que son tremendas.
1: Inmensas, los de alcantarilla.
0: Los de clima frío, que son así todas peludas.
1: Uy, no, este animal yo digo que lo trajo Jehová. ¿Qué dicen ustedes ahí en el chat? ¿Creen ustedes que las ratas, qué otras? Las ratas, las cucarachas, ¿lo habrán traído los caídos? Yo creo que sí.
0: Los mosquitos.
1: No trajeron tantas cosas. Nos y
0: los mosquitos. Los mosquitos
1: tan innecesarios que son los mosquitos. Hombre, bueno. El comején.
0: O ese jejen.
1: Ejen o jejen.
0: No, yo antes decía ejen y es jejen.
1: Jejen. Bueno.
0: Que es más chiquito que el mosquito.
1: Yo creo. No tengo la información, pero yo creo que esos elogios tuvieron que traer en sus naves. Oye, así como... como pasó con los españoles cuando llegaron, ¿no? Los españoles trajeron unas ratas, los barcos se vinieron hasta las ratas.
0: Claro, porque aquí no había ese tipo de plagas que ellos
1: vamos a ver, pero así como desde el viejo mundo en 1492 se trajeron cosas, muy segura en esas naves, en esos cosas que ellos trajeron, se vinieron vainas raras.
0: Claro, sí,
1: por las otras es que las pudieron haber creado para enfermar a los seres humanos.
0: También.
1: Todo eso es posible.
0: Entonces no hay motivo para el pánico en los lugares como los barcos, las bodegas, los graneros, las ratas proliferan todos los días y por doquier.
1: Claro. El trabajo es vivir en ambientes sanos, ¿no? Vivir en ambientes limpios sobre todo.
0: Correcto.
1: Miren que hay una cosa importante que habríamos nosotros descubierto, y uno de los ataques que la oscuridad, que las fuerzas, que las larvas, que los parásitos mentales generan en nosotros es el descuido, el desaseo, el descuido personal, el desaseo, los malos olores, el desorden, toda esa parte que nos acerca a nosotros a la inmundicia, al desorden, al mal olor, a lo fétido, todo eso, amigos, nos conecta más con estos peligros.
0: Sí.
1: O sea, energéticamente hablando y físicamente hablando, son cosas que nosotros debemos limpiar, depurar. Si no recuerda lo que fue la peste negra en la Europa, se presentó por una mala disposición de las heces
0: fecales de los humanos.
1: De los humanos, éramos puercos. Entonces, todo eso en algún momento, al principio, cuando los centros urbanos son más pequeños, no hay problema. Pero cuando van creciendo los centros urbanos y no tenemos los cuidados, entonces nacen las nuevas enfermedades o se proliferan las enfermedades y comienzan a tener un potencial mucho mayor.
0: No, indudablemente que nosotros como humanidad hemos avanzado mucho en esa parte, porque recuerda cuando no existía el inodoro, las alcantarillas, que tiraban las heces por las ventanas.
1: En los palacios, los grandes palacios europeos.
0: Los reyes, sí.
1: Lanzaban sus desechos a través de las ventanas.
0: Sí.
1: Eso del inodoro, del baño, de que nosotros bajamos la taza, eso es prácticamente moderno.
0: Moderno, sí, señor.
1: Moderno. Fíjate que los romanos tenían baños públicos, se sentaban entre todos a hacer popó, caía en un canal y esa agua
0: luego,
1: después...
0: Sí. Correcto. O el que hacían los huecos esos comunales donde ahí todo el mundo hacía y luego lo tapaban con tierra.
1: Como enseñó Jehová. Sí. Jehová enseñó que abrieran un hueco porque se parramaban por donde sea, se echaban su popo por donde sea.
0: Sí.
1: Y Jehová, pues como quería andar con ellos, claro, le incomodaba pues.
0: No, y la proliferación de enfermedades que no le convenía que toda esa gente se muriera.
1: Después de quién vivía.
0: Después, ¿cómo así?
1: Después, ¿cómo él debía cuidar sus esclavos, no?
0: Obvio.
1: Bueno, ¿cuál es el peligro del virus? La Organización Mundial de la Salud, que ya muchos no le creen por todo lo que pasó en el coronavirus, con el coronavirus, y no es para menos, ¿verdad? ¿Quién le cree a una organización que hizo parte de un gran complot internacional? Así que hay que tener mucho cuidado lo que dice la OMS, agarrarla así con pincitas. A ver, ¿qué dicen los de la OMS?
0: Dice que han hecho un llamamiento a la calma, que el riesgo para la población en general sigue siendo bajo, que no hay motivo para acceder al pánico ni para imponer restricciones de viajes, y que, bueno, esto lo ha afirmado el director regional de la Organización para Europa, Hans Klug. Porque una de las cosas que se presentó cuando el barco quiso desembarcar a los pasajeros en las Islas Canarias fue que el gobernador...
1: No, y el Cabo Verde tampoco.
0: Tampoco, en Cabo Verde, que fue era el destino final del barco.
1: No lleguen, ni los queremos. Entonces, esa medida no es necesaria.
0: No, para nada. E incluso el avión donde transportaron a los que estaban graves también fue tronco de lío para que...
1: Tremendo lío. Okay.
0: Entonces, según la OMS, el riesgo de pandemia es nulo.
1: Según la misma OMS, el riesgo de pandemia es nulo.
0: Nulo, no hay riesgo de pandemia.
1: O sea que el discurso que tienen ahora es distinto al que tuvieron con el coronavirus, porque con el coronavirus sí dijeron de una que esta vaina era pandemia.
0: Sí, era pandemia.
1: No siéndolo.
0: Que en aquella ocasión se apresuraron a decir que era una pandemia, porque para decir que una enfermedad es pandemia debe haber un número determinado de personas, que ya eso está calculado.
1: No, es que no lo fue.
0: Y que no luego fue, entonces, ya de sabemos, acuerdo a eso... Es
1: que hoy lo sabemos y muchos saben que no fue.
0: Que no fue.
1: Fue un invento.
0: Y incluso ese número fue cambiado, porque en la legislación anterior, en los años cuando inició la definición de pandemia, era un número que ahora no recuerdo cuál fue, y luego ellos, la OMS, lo cambió y lo bajó.
1: Claro, así entró. Entra mayor número de enfermedades a la categoría
0: de pandemia.
1: Podrían entrar mayor número de enfermedades. Eso lo recuerdo. Eso lo recuerdo porque lo informamos en Visión Noticiosa, el noticiero que presentamos, por allá en el 2000, si no estoy mal, 2014 y 2015, la OMS en aquel entonces disminuyó, digamos así, los requerimientos para involucrar una enfermedad nueva al tema pandémico. Y por eso es que ni siquiera con eso habría entrado el corona. Pero bueno, en este caso ya la situación varía por lo que decíamos, ¿no? No es una nueva enfermedad, siempre ha estado con el ser humano. La otra es que es muy baja la transmisión persona a persona, que es clave para que se declare una pandemia.
0: Correcto.
1: Porque los mayores transmisores vendrían siendo
0: nosotros los humanos.
1: Nosotros los humanos.
0: Y no se puede esperar más que algún contagio puntual allá en España, donde desembarcaron las personas que podrían tener el riesgo de estar con el hantavirus, pero sin riesgo para la población. Esto no es un coronavirus, dice la OMS, lo recalca nuevamente. Ha insistido que ya la capacidad de contagio es mucho menor el hantavirus.
1: Ok, entonces no es una enfermedad producida por los virus corona, que son los asociados a las gripes.
0: Sí. Sin embargo, el brote del mortal hantavirus en un crucero ha revivado las teorías conspirativas sobre las vacunas, las campañas estas de
1: despoblación
0: y las curas milagrosas que andan por ahí rondando.
1: Sí. Bueno, entonces fíjese que, claro, nosotros en el ambiente en que estamos aquí, la gente que escucha Descubriendo, pues usted sabe que usted siempre está buscando teorías de conspiración. Hay teorías de conspiración y hay teorías de conspiranoia. Son dos cosas diferentes. Usted debe siempre buscar teorías de conspiración. La de conspiranoia no les crea mucho. Cambia el término para que se entienda. La teoría conspiranoia es fanatismo en la búsqueda, y la teoría de conspiración, donde hay muchos investigadores serios involucrados buscando datos, buscando información que luego denuncian. Eso es importante.
0: Así es.
1: Entonces, te preguntaba, ¿qué hay con el tema de las cacunas? Como alguna persona escribió en un chat y me gustó, para evitar que los señores del YouTube se molesten. ¿Qué hay de las cacunas? ¿No hay cacuna para esto?
0: No hay cacunas para esto.
1: Okay. Entonces, pero lo importante es un virus que siempre ha estado con nosotros, lo tienen con nosotros no, con las ratas y las ratones, esos detestables animalitos, que para nada quisiera tenerlos cerca. ¿Tú sabes qué feo la cola de una rata? No hay cosa más espantosa que ver la cola de una rata. Así, una cola de una rata.
0: No sé,
1: yo corro. Yo ahí también. Sí, soy bastante temeroso. Ese animal le tengo una cosa.
0: Sí.
1: Lo otro es que importante el tema de la transmisión. Ahí ese me da a mí me da mucha respuesta cuando tú investigaste y me contaste de que el tema de la transmisión persona a persona no es tan fácil como un coronavirus, que tú haces y dejaste el ambiente ya contaminado.
0: Exacto.
1: Y es facilito contagiarse. Eso también es clave. Y lo otro que hay que estar muy serio es más la persona que le dé es más riesgoso que el propio coronavirus, porque el nivel de mortalidad es más alto.
0: Sí, claro.
1: El propio coronavirus.
0: El hantavirus de acá de América es grave y puede ser letal.
1: Sí, señor. Bueno, vamos a entonces, como estamos en el entorno y la sensibilidad de qué carajo nos...

0: En el barco.
1: Bueno, esta teoría que les voy a mencionar ha sido viral y es la de los Simpson.
0: Carajo, los Simpson siempre aparecen.
1: Los Simpson siempre tienen su...
0: Eso sería la profecía según los Simpson. Ya no es la profecía según Apocalipsis, sino la profecía según un capítulo de los Simpson.
1: Los Simpson no predijeron esta crisis sanitaria. Pero entonces la teoría es que ellos predijeron esta crisis.
0: Okay.
1: Entonces, el capítulo titulado Algo Súper Divertido que Bart Nunca Volverá a Hacer se emitió el 29 de abril del 2012. Hace bastante tiempo. Bart Simpson viaja con su familia en un crucero y engaña al resto de pasajeros para prolongar sus vacaciones con una alerta de la epidemia del mortífero virus Pandora.
0: En ese capítulo se llamaba Pandora.
1: Pandora, sí. Entonces Bart llega y riega la ola que había este virus mortífero en el barco y obviamente no los dejaron desembarcar, si lo mantuvieron ahí en cuarentena.
0: O sea, se lo inventó para que
1: no se acabara el virus, no se quería ir para la casa.
0: No se acabara el crucero.
1: Luego ya se dieron cuenta que eso era un invento de él y bueno, ya, el crucero. Entonces,
0: Se asocia que esa fue una predicción de los Simpsons.
1: Sí. La otra es que esto también es algo que está en las redes sociales y es la casualidad de un simulacro que se realizó el 14 de abril, o sea, hace un mes, en las Palmas de Mallorca.
0: O sea, en las Islas Canarias.
1: Ellos planearon ese simulacro por si acaso venía un barco con algún tipo de enfermedad hemorrágica y por si acaso venía también algún cadáver. Entonces, según ellos tienen un plan, o sea, según la Armada, pues, de Mallorca, tienen un plan de simulacros y el 14 hicieron este que les correspondía.
0: Y qué casualidad que coincidió con lo del barco.
1: Y qué casualidad que al mes siguiente, o en los días.
0: Claro, despierta inmediatamente suspicacias.
1: Correcto. Suspicacias. De que estaba planeado.
0: Ok.
1: La otra teoría es que esto es una nueva pandemia. Entonces, mensajes de redes sociales difunden que Moderna, la farmacéutica, comenzó a desarrollar una vacuna contra el hantavirus sin que hubiera ningún brote y sin que nadie hablase de este virus para trasladar la idea de que estaba planeado.
0: Claro que lo que es cierto también es que a las farmacéuticas les conviene despertar un pánico alrededor de alguna enfermedad para poder vender. Ese es su negocio.
1: Entonces, por eso, su cacuna
0: es una fuente de ingresos bastante considerable porque es algo que te va a comprar todo el mundo. Tú imagínate que tú hagas unos zapatos que te va a comprar todo el mundo. Te llenas de plata.
1: Claro.
0: Te llenas de plata en una sola enfermedad.
1: Y sobre todo el valor tan alto que tiene eso.
0: Sobre todo, porque la pagan son los gobiernos.
1: Sí.
0: Entonces, por eso me parece importante, o diría, y más por eso me parece importante que tengamos la claridad de lo que es y lo que no es. Porque si no tenemos esta claridad, cualquier sustico nos puede poner en la disposición o en las manos de Moderna o cualquier otra.
1: Uh-huh.
0: Así que señor, señora, que usted nos está escuchando, esto no se contagia tan fácilmente. Existe la enfermedad, siempre ha existido, se contagia, es bastante letal, si es verdad, más la de América. Pero no es una cuestión que tengamos nosotros que pensar que porque existió vamos a estar bajo la misma condición de hace 6 años, ¿no?
1: Uh-huh.
0: Atrás, cuando el pánico, mejor dicho, eso fue terrible en aquella época. Horrible. Eso daba hasta rabia ver a la gente con unas locuras.
1: Sí.
0: Imagínate que había gente en el tiempo del coronavirus, una cosa loca. Iban en sus carros, solos en sus carros con tapabocas.
1: Uh-huh. Sí, o los que no te dejaban entrar a sus casas.
0: No, eso fue terrible.
1: Los que te bañaban en alcohol.
0: Para nada. Y entonces después se pusieron la cacuna y entonces creían...
1: Fue peor.
0: Entonces era como un pase, ¿no? Si tenías la cacuna era bien, si no,
1: sí,
0: nada.
1: Ah, tenías que mostrar el carnecito.
0: Hasta que comenzaron a morir gente con la cacuna y entonces la gente... Ah, y entonces, ¿cómo es el cuento? ahí comenzaron a abrir los ojos un montón. Uh-huh.

0: y a decirnos engañar. Y la última.
1: Y la última que...
0: No, hemos hablado de la pandemia, la nueva pandemia.
1: Ya.
0: Mensajes de redes sociales difunden que Moderna, ok.
1: Exacto.
0: Y la última es la alerta de confinamiento.
1: Influencers, grupos en redes sociales, usuarios lanzan que este es el COVID-2.0.
0: Eso sí lo he visto.
1: Mientras que el hantavirus se propaga por todo el mundo.
0: Sí. Esto, bueno, ya hay muchos influencers, sí, creadores de contenido, gente que hace imágenes en las redes sociales. Bueno, ustedes saben que yo le decía a Trinidad algo muy importante, que nosotros debemos ser conscientes. Nosotros, le voy a poner un ejemplo, como se lo ponía a ella en la tarde, hay personas que les gusta el cine, ¿no? Hay personas que les gusta consumir cine, estar yendo al cine a ver los nuevos estrenos, o se suscribe a una de estas plataformas de streaming, y le gusta el entretenimiento que le produce el cine. Entonces, gracias a eso, hay una industria del cine. Hay personas que escriben las películas, hay guionistas, hay quienes producen la película, hay actores y toda la industria que hay alrededor de eso. Y esa gente se va a preocupar en hacer películas constantemente porque hay gente que la consume, que las consume, uh-huh, que las consume. Todos consumimos películas.
1: Sí,
0: unos
1: claro,
0: más que otros.
1: Así
0: es. En el caso nuestro, nosotros, descubriendo a ustedes y nosotros nos gusta consumir teorías de conspiración. Y hay gente que sabe eso. Y su trabajo es crear teorías de conspiración para
1: entretener.
0: Por favor, sepamos diferenciar los verdaderos buscadores, investigadores que buscan detrás de las versiones oficiales, verdades ocultas, periodistas, uh-huh, buenos periodistas, buenos investigadores que han hecho esos importantes
1: hallazgos, descubrimientos.
0: Y, por favor, diferenciémoslos de aquel que sabe que eso se vende, que eso se consume y que eso se distrae y se aprovecha de cada tema, de cada situación, la exagera, le pone un tono diferente y ahí caemos redonditos un montón.
1: Claro.
0: Entonces, siempre con la mirada en la razón, lo estudiamos ayer, la razón, la fuerza mental, la capacidad de comparar, de analizar, antes de crear un dogma, una creencia. Y ese es, digamos, una de las cosas que queremos siempre advertir a todos ustedes que son nuestros seguidores, que tienen una, digamos, una preferencia por conectarse, uh-huh, y verlos en vivo, los diferidos, que tengamos siempre esa prudencia, Trina.
1: Sí, aquí esto que acababa de mencionar Neil es muy importante, porque si usted de pronto consume un contenido, algún influencer que en este momento está diciendo que el hantavirus ya es una pandemia, que es el COVID-2.0, entonces pare, analice con esta información que acá le estamos suministrando,
0: más la que usted busque,
1: más las fuentes oficiales de lo que está pasando en el crucero, lo que está pasando ya con estas personas que están contagiadas, y tenga en cuenta si ese influencer o ese canal está haciendo eso para entretenernos o entretener a sus seguidores, o
0: para
1: si realmente
0: de
1: para estar informando de verdad.
0: De verdad.
1: Entonces, mucho cuidado con esto, porque se pueden presentar las dos.
0: Okay.
1: Y no quiere decir que una esté bien o esté mal, porque eso es un negocio, lo que tú acabas de decir.
0: Sí,
1: o sea, y la gente le encanta el chisme, le encanta que le digan cosas así, de que se va a acabar el mundo, que nos va a venir un planeta, que nos va a desaparecer, que habrá un virus, que también, que las profecías, que todo eso nos encanta. Entonces, mucho cuidado para no estar en esa situación
0: paranoia,
1: de alerta paranoica, porque eso nos enferma. Recuerden que cuando nosotros
0: y ahí sí que nos
1: estamos exactamente en situación de alerta, nuestro cuerpo genera una hormona que es el cortisol, que nos deprime nuestro sistema inmunológico, nos enferma, no nos deja dormir y nos genera estrés,
0: angustia,
1: y entonces
0: ansiedad.
1: Y cualquier virus que haya en el ambiente nos va a llegar.
0: Y uno más pendejo que el antivirus nos puede poner en problemas.
1: Exactamente.
0: Bueno, entonces, como siempre, vamos a leer al final. Estamos siempre en vivo compartiendo con ustedes. Vamos a leer sus mensajes. Saludamos a Flor Marina. Flor Marina García, buenas noches, Neil y Trini, y a todos en el chat. De Elia Flores dice, ya nos quedamos con el miedo de otra pandemia. Correcto. Entonces vemos pandemia en todo.
1: Sí.
0: Y hasta normales. Es comprensible. Pero eso no significa que efectivamente todo sea igual.
1: Claro, y que no investiguemos, tenemos que investigar.
0: Dice Mauro que eso estuvo profetizado en la falla, en la falta, la portada de la Economist. Recuerden, para construir relatos que, como tú lo planteabas, que coincidan, hacer coincidir y entender que esto podría ser esto, pues puedo meter también la carátula de la revista. Pero recuerden, para que una enfermedad se haga pandémica, que sea una pandemia, el factor determinante, amigos oyentes, para que esto ocurra, es que se transmita muy rápido entre nosotros. Y no es el caso del hantavirus. Entonces, aquí de pronto les vamos a hablar a aguar la fiesta a quienes quieren pensar que esta es una pandemia.
1: Exacto.
0: Que es la próxima pandemia de la OMS, de Moderna, de vaina esta, pero no tiene los elementos.
1: Pronto todavía no ha llegado.
0: Correcto. Seguimos. Entonces también tenemos a Miguel González que nos dice, y quieren escuchar promesas de salvación. Ah, la gente lo que tiene es miedo y quiere escuchar promesas de salvación.
1: Es
0: y
1: otra.
0: Quienes aparecen también prometiendo esas soluciones.
1: Exacto.
0: Ojo con eso. También José Luis, buenas noches. María nos dice, muchas gracias, Neil y Trini. María Ascanio dice, recordemos el cuarteto de la felicidad. Incluye la serotonina, bienestar, dopamina, recompensa, placer, endorfinas, euforia, analgésico y oxitocina, amor y conexión. Todos son todas las... los neurotransmisores.
1: Sí,
0: de acuerdo
1: positivos,
0: al estado emocional.
1: Exacto, esos son los positivos.
0: Exacto. José Luis Galvis, excelente información. Ana García dice, mis hijas y yo no nos pusimos las cacunas. Mis sobrinas no cacunan a sus hijos nacen en casa como en los tiempos de antes. Yo mejor me quedo con ustedes. Oye, pero usted sabe que nunca la cacuna fue obligatoria.
1: No.
0: Nunca lo fue.
1: Pero el miedo, que el terror que nos metían era tanto
0: fue como algo inducido,
1: sí,
0: muy sutil, que
1: indirecto,
0: todo el mundo creyó,
1: claro,
0: que era...
1: No, que no era obligatorio.
0: Pero...
1: No, y en los trabajos era donde te lo ponían obligatorio.
0: Exactamente, que si no está...
1: Pero tú perfectamente podías decir que no.
0: Exacto. Nidia Durán dice, saludos Neil y Trinidad, Adriana Guzmán, por acá, bien tranquila. También dice Adrián, Neil, quita los anuncios del live. ¿Cómo se hace eso? Taller Arca de Noé dice, puntitos, los roedores vinieron con Colón, las ratas de dos patas también. Sí, sí, lo decíamos ahorita, ¿no? Que vinieron esos bichos.
1: Sí, pero
0: oiga,
1: también,
0: no me han puesto,
1: pero también
0: ahí,
1: las de dos patas son los humanos que se robaron todo el oro.
0: Hola, tremendos. Oigan, pongan ahí si ustedes creen que las ratas las trajeron los Elohim. Daniel también nos dice, la falta de teoría de que el virus se transmite con una onda de radio de 26 hercios o a través de las redes 5G, también les faltó la teoría de Garafeno como conductor de estas ondas. Véanse serie Pluribus. Bueno, todo esto surgió en las teorías alrededor del COVID-19 y de las cacunas, que bueno, de eso hicimos un montón de programas aquí, del grafeno y todo eso.
1: Sí, todavía
0: en su momento hicimos esos programas.
1: Todavía esa no está relacionada con esta porque no hay cacuna.
0: Exactamente. Ahora.
1: Gabriel
0: Valecillo dice, saludos, buenas noches, muy buena información. Indira Nidia Durán dice, también me gustaría saber más de los 7 pasos motores e impulsos gestores. Gracias. Hay suficientes programas, Nidia, ahí en el canal. Te recomiendo una conferencia que hicimos en dos capítulos de los 7 días de creación, primera parte, segunda parte, está en el canal. Cristian nos dice, ¿Cristian qué? Cristian Sánchez, buen tema. ¿Podrías hacer un video del Génesis 3, del 15 al 20, sobre todo el 20? Bueno, primero hay que leer qué dice eso. Sí. Ahí. Roxana, y dice, imagínate, paro mundial y que nadie haga nada y los gobiernos colapsarían si todos hiciéramos paro por tiempo indefinido hasta que dejen de robar. Sí, es una forma de protestar, ¿no?
1: Sí.
0: Sol Ángel dice, la vaina es que nos pongamos de acuerdo todos. Eso es lo más difícil. Como dice el famoso refrán, es más fácil tomarle la foto a 100 micos que ponernos de acuerdo personas normales para hacer una tarea.
1: Sí, sí.
0: Y sobre todo si queremos protestar contra algo. Sol Ángel dice, a solo o solo que lo haya modificado en laboratorio para crear la pandemia. Bueno, ya eso sería una teoría que habría que esperar confirmación. Uh-huh. José Luis también nos dice, aquí en México sí nos obligaban. Mal hecho, porque ninguna constitución, ninguna ley la hacía obligatoria. Lo que pasa era que la forma en que, incluso ni siquiera los gobiernos, el jefe suyo, que no lo obligaban a él, sino que él por el miedo se ponía pesado con usted y dice, si no te vas. Claro.
1: O las personas de las instituciones de salud también te hacían creer de que era obligatorio.
0: Claro.
1: Pero no era así.
0: O para acceder a algo te ponían la condición.
1: Exacto.
0: Tú podías decir, no accedo, perdías ese privilegio, claro. Pero tenías la opción de no colocártela.
1: Sí, o simplemente decir, no, sí, ya me la coloqué. Y el papelito, ¡ay, se me olvidó!
0: Y nosotros acá en Colombia conseguimos unos papelitos.
1: Sí.
0: Y aparecíamos que teníamos todo, ¿no?
1: Sí, sí.
0: Porque para el malo, mal y medio.
1: Ah, fue.
0: Fabi también nos dice, hola, espero que la gente deje de culpar a los argentinos de esto. Ya están culpando a los argentinos.
1: Caramba.
0: Carajo, Dios mío. Todos los años hay casos de hantavirus, sí, claro, así es.
1: Claro.
0: Qué bien, Fabi. Acá, y nunca hubo un contagio masivo importante. Manténgase alerta y cuídense de los bulos. Correcto.
1: Sí,
0: este es un mensaje muy sensato.
1: Sí.
0: Mira que ella está diciendo, han habido, siempre hay casos de hantavirus. Porque está el virus
1: en toda América.
0: Desde que está el rata.
1: Sí,
0: rata.
1: Exacto.
0: Así, este es muy bueno, muy bueno. Gracias, Fabi.
1: Sí. Solo que como ese crucero partió de Argentina, es posible que uno de los pasajeros estuvo en una finca, se contagió, exactamente.
0: Que
1: y cuando se montó, ya como eso se empieza, los síntomas empiezan ya después de entre una y 8 semanas, es que se empiezan a manifestar. Entonces, imagínate.
0: Claro. Ana García dice, ahorita veo mucho una inyección para bajar de peso. Se llama,
1: sí,
0: creo que la portada de Economy. Bueno, y la gente con la necesidad de bajar de peso, no solamente la necesidad de bajar de peso, la gente tiene siempre la necesidad de fórmulas mágicas.
1: Sí, y esa inyección resulta que la pullita, o sea, la forma como se inyecta fue la que patentó la farmacéutica que empezó a promocionarla.
0: Claro.
1: Entonces, claro, eso era plata.
0: Miren,
1: corrida.
0: En cuanto, porque también dicen el tema de la portada de Economist, entonces uno cree que porque la portada de Economist lo dice, es porque va a pasar.
1: Exacto.
0: Entonces, ¿qué es lo que nosotros tenemos que entender fuera de la conspiranoia? Sencillo. Los dueños de las multinacionales estas de farmacéutica, ¿qué necesitan para vender? Que usted se enferme.
1: Uh-huh.
0: O sea que mientras exista la codicia de quienes quieran enriquecerse a partir de la enfermedad, siempre va a haber un riesgo de que te quieran hacer enfermar, de que te quieran poner algo. Siempre. No porque lo diga para el 2025, 2026 una revista. ¿Sí? Lo que intento decir es por qué es posible que se dé, no solo porque lo diga una revista. ¿Por qué es posible que se dé? Porque una Moderna, porque una Pfizer, porque la otra y la otra, le encanta un mundo enfermo. ¿Y por qué? Porque ellos viven, se enriquecen y amplían su cobertura entre más vendan. Entonces, por esa sencilla razón, porque los seres humanos, entre más tienen, más quieren. se los corroe la corrupción, se los corroe la ambición, se los corroe la codicia, y son capaces, algunos seres humanos, de hacer cosas como esas. Y por eso, 2026, 2027, 2028, 2029, 2030, 2031, cuando quieran, pueden hacer esto. Y no porque apareció solo en una revista. Uh-huh. Hay que tener siempre eso presente. Vámonos, correcto. Trini. Son las 9:03. Tratamos de leer algunos, no todos, porque pues, no alcanzaríamos el tiempo.
1: Hoy estuvieron bastante.
0: Pero nosotros los leemos, ¿no? Nosotros después nos quedamos y los leemos para medir sus opiniones y todo eso. Bueno, entonces nos vemos ya mañana a las 8:00 p.m. nuevamente con ustedes en otro Descubriendo.
1: Bueno, muchísimas gracias a todos los que llegaron hasta acá, a todas las personas que participaron en el chat. Gracias. Si les gustó este programa, por favor, regálenos el like. Esto sirve para que este programa pues llegue a muchas otras personas más. Es importante que este tipo de contenido realmente llegue a mucha gente, porque desafortunadamente los contenidos de entretenimiento y de fake news
0: son cada vez más
1: vistos que los contenidos serios. Entonces, apoyemos a este tipo de canales.
0: Acaba de decir algo importante, ya tenemos que buscar contenidos serios.
1: Sí.
0: Y no aquellos que suenen serios, pero son entretenimiento.
1: Sí, y tenemos que aprender a discernir, a diferenciar, tenemos que aprender a filtrar la información, porque yo recuerdo que hace algunos años, cuando empezó el tema de la IA, nosotros anunciábamos eso y alertábamos a las personas de que se iba a presentar mucho contenido e información falsa que iba a ser como verdad, y muchos de nosotros, los buscadores, nos íbamos a comer el cuento. Incluso muchos íbamos a crear contenidos con ese tipo de información.
0: Replicando lo que
1: replicando. Nos. Unos conscientes, otros inconscientemente, de que estábamos entreteniendo o de que no estábamos entreteniendo. Entonces, mucho cuidado con la información, porque ese sí es el punto de claro. Alerta.
0: No, y es que también nosotros, con un micrófono enfrente, con una cámara enfrente, y del otro lado, gente, personas, tratando de informarse con un medio, implica responsabilidad. Tenemos que ser responsables. Aquí no estamos hablando como si estuviéramos en una esquina donde estamos 2, 3 amigos y comenzamos a decir lo que sea, y ahí no hay ningún problema porque estamos entre amigos, ¿verdad? Y ahí podemos especular lo que hablamos del vecino, de la vecina, y eso queda ahí.
1: Que se nos ocurre.
0: Pero en un ejercicio como este tenemos que ser responsables al emitir informaciones. ¿Por qué? Porque lo que uno dice por aquí, lo que usted ve por ahí, puede tener impacto en muchas personas.
1: Sí.
0: Entonces, hasta que las cosas no comiencen a tener, y sobre todo en temas de salud, cuando las cosas no comiencen a ser más evidentes, no podemos alarmar a las personas.
1: Correcto. Mira lo que pasó hace poco con lo del planeta X. Que el planeta
0: eso todavía no se ha...
1: Bueno, pero con la noticia del meteorito este que
0: se pone de moda, pero eso todavía está ahí.
1: Sí, exactamente.
0: Sí, que se pone de moda y después otra vez se va.
1: Pero muchos creadores de contenido decían que ese meteorito era el planeta X que iba a colapsar con la Tierra.
0: O otros dicen que no, que iba a pasar solamente cerca.
1: Exactamente. Y crear entonces, lo que iba a crear. Ya pasó, no, aquí estamos, todavía el planeta sigue intacto, nosotros seguimos aquí informando, ustedes escuchando, seguimos viviendo.
0: Mucha prudencia.
1: Y hay que ser prudentes.
0: Mucha prudencia. Bueno, nos vamos. Cuídense mucho. Mañana estamos nuevamente en otro Descubriendo, en el miércoles de investigación. Y si les pareció, el like, importantísimo para la supervivencia de cada canal, ¿no? Los likes son los que hacen que podamos llegarle a más de ustedes. Cuídense.
1: Chao, chao.
0: Descubriendo con la certeza en la búsqueda de la verdad. Hasta la próxima.
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2: Diez de la noche con un minuto. 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

0: Muy buenas noches, bienvenidos a una nueva edición de Expediente Secreto, lo desconocido para el mundo bajo una perspectiva consciente. Estamos transmitiendo en vivo desde la ciudad de Barranquilla, Atlántico, la Puerta de Oro de Colombia, gracias a la señal digital de Radio Cultural Planeta Conciencia, la nueva forma de sentir y pensar en la radio. Como todos los miércoles, estaremos trayéndole un tema, una investigación que de ninguna manera está siendo presentada como una verdad absoluta. Lo que queremos es que ustedes la tomen, la profundicen y la comprueben para estar más cerca de una verdad. Gracias a todos por estar conectados a esta hora de la noche. Le damos la bienvenida a la conexión. Recuerden que pueden escribirnos también en nuestras redes sociales, en Facebook e Instagram como @expedientesecretobqa. También nos pueden referenciar temas para hacer y profundizar en la investigación a nuestro correo electrónico, que es expedientesecreto1@gmail.com. También los invitamos a que puedan seguirnos en nuestras redes sociales, en nuestro canal de YouTube sobre todo, nos pueden encontrar como Expediente Secreto. Ahí tenemos una parrilla de videos y los invitamos a que nos visiten y activen la casillita de las notificaciones para cuando transmitamos algún programa o algún video les pueda llegar esa notificación a sus dispositivos móviles o a su equipo, a su computador de mesa. Hoy estamos emitiendo en vivo desde la ciudad de Barranquilla y pues queremos saludar a nuestra mesa de trabajo. Hoy tenemos el acompañamiento del director de Radio Cultural Planeta Conciencia, Neil Barrios, quien desde hace mucho tiempo no hace parte de esta mesa de trabajo y hoy queremos presentarlo. Bienvenido, Neil.
1: Hola, Luis, y un saludo a todos los oyentes. Bueno, nunca he hecho parte. Siempre hemos estado acompañando a José Luis aquí en lo que es llevar el programa y hoy acompañándote a ti en esta emisión del programa Expediente Secreto. Un saludo a todos los oyentes de Radio Cultural Planeta Conciencia, los que se conectan a rcpc.co, y también estamos transmitiendo a través del Facebook Live, de Radio Cultural Planeta Conciencia. Pueden dejar sus mensajes allí. Ya tenemos la conexión de Miriam Conde, de Ladies Mari, de Cristina Jaraba, de Luis Maestre. Un fuerte abrazo para ellos y ya saben que pueden compartir con nosotros en este interesante tema que tiene que ver mucho con la radio, es decir, la influencia alienígena en los medios de comunicación.

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2: Bueno, y en nuestra actualidad paranormal, hoy tenemos la siguiente noticia extraída del portal de John Rapport desde el 28 de junio del año 2018, en el cual nos citan unos propósitos básicos o unas 10 formas de manipulación de los medios de comunicación. En este portal pudimos encontrar que el propósito básico de estas 10 formas es presentar un cuadro falso de la realidad. Las 10 formas básicas que presenta el portal son las siguientes. Primero que todo, mentir directamente sobre los hechos en cuestión. Esto a veces, como tal, Neil, incluye como tal en duplicar la información. Los medios de comunicación presentan un tipo de información que antes de ser presentada, pues la duplican o tratan de adicionarle temas que no son acordes al tema que se está presentando. Entonces eso es una táctica que ellos utilizan, si se puede decir, como para empezar a desviar la información. Entonces estos son unos puntos que pudimos encontrar en ese portal que son como precisos y que cada uno de los medios de comunicación lleva a cabo al momento de presentar una noticia, ya sea en prensa, televisión o radio. Entonces me pareció muy interesante esta noticia, en el cual el segundo punto de estas pautas es obviar deliberadamente la información vital. También podemos encontrar que la tercera pauta...
3: La primera es, disculpa... Es
2: mentir directamente sobre los hechos en cuestión.
3: Es decir, que la información que se transmite por medio de comunicación alguno no es un reflejo estricto o exacto de lo acontecido.
2: Correcto.
3: El segundo es...
2: Obviar deliberadamente información útil y vital.
3: Que podrían dar a entender de mejor manera la información que se está o el hecho que está siendo informado.
2: Es correcto, Neil. Como tercera pauta que manejan los medios de comunicación podemos encontrar el hangout limitado. Esto significa una admisión de un delito o un error que solo revela parcialmente toda la verdad. ¿Sí? La idea, pues, es que al admitir una fracción de lo que realmente ocurrió, como tal en la noticia, en la información que se está manejando,
3: aquí,
2: entierran como tal las revelaciones, o sea, la verdad como tal empiezan a ocultarla y solamente acomodan la noticia, claro, a lo que
3: una parte de lo que ocurre.
2: Es correcto.
3: Obvian o esconden o no hablan sobre todo el entorno de lo ocurrido.
2: Es correcto, Neil. Como cuarto punto que pudimos encontrar sería echar bajo la verdad después de publicarla. Esto incluye no seguir como tal la investigación profundamente, sino quedarse con lo que encuentran o con lo que son influenciados, sí, inclusive por el mismo medio.
3: Sí.
2: Ya. Como otro punto, el quinto, pudimos encontrar no conectar los datos cruciales o importantes expuestos entre sí, dejándolos aislados. El sexto punto, censurar la verdad, donde quiera que se encuentre, o llamarla una noticia falsa. El octavo punto, repetir una historia falsa muchas veces. Esto incluye generar el efecto de cámara de eco, se le llama, en el cual un número de medios afines se dedican a rebotar la historia falsa entre ellos. Como tal, la idea de esa práctica es generar o informar una presunta verdad a los televidentes, reforzando así el poder de manipulación sobre ellos. Uh-huh. Entonces, esto es algo que nosotros podemos ver a diario en las noticias en nuestros países. Es una práctica

0: mecánico que se maneja en esa transmisión, o también una iluminación ficticia en el estudio donde se presentan los programas. Ajá. O la superposición de transmisiones electrónicas. Esto con la finalidad de crear una impresión o una autoridad que revela más allá la atención del televidente.
1: Claro.
0: Trata como de desviar eso que se pretende. Exactamente. Sí. Entonces, todas estas formas y métodos tradicionales, se podría decir que son técnicas de manipulación mediática.
1: Sí, incluso mientras tú estabas compartiendo, yo acá estaba buscando lo que son las estrategias de manipulación mediática compartidas por Noam Chomsky, este lingüista norteamericano que hizo este trabajo muy interesante. Sin embargo, pues no las encuentro aquí, y invitaría mejor a los oyentes a que investiguemos sobre estas técnicas de manipulación, que sin duda alguna son una herramienta muy interesante para descubrir de qué manera nos siguen engañando a través de los medios de comunicación. Yo quisiera hacer un aporte en este tema de la actividad paranormal, integrándome a la dinámica de Expediente Secreto. Y es que uno de los ejercicios en la actividad humana más importantes es la comunicación. Los seres humanos, para comprendernos, debemos comunicarnos. Para entendernos, para interactuar, se necesita la comunicación. Hace unos días hicimos el programa en Descubriendo, cuando hablábamos de los chitauris, y descubríamos allí que la condición del lenguaje, de la lengua, fue desarrollada o fue iniciada por la raza humana luego de que cayeran los ángeles caídos, o los nefilinos, o los chitauris, o los anunnakis. Pero antes de esto éramos capaces de comunicarnos de otra manera. Pero bueno, como ya no es así, uno de los elementos importantes para comprendernos e interactuar como humanos es el diálogo, la comunicación. Este ejercicio que estamos teniendo en este momento es muy importante. Ahora bien, y para que el ser humano se sienta, comprenda lo que le rodea, necesariamente necesita conocer la realidad. Y para eso existe también los medios de comunicación social. Este ejercicio de comunicar es fundamental en toda sociedad. Imaginémonos por un momento una sociedad en que no haya ese ejercicio de comunicación. Si vamos al pasado, siempre existió. Recuerda los mensajeros, aquellos que llevaban de un lugar a otro los comunicados. Era importante esto, los mensajeros. Entonces, ¿cómo este ejercicio tan necesario en la actividad humana es influenciado por fuerzas de manipulación? Y es lo que estamos tocando en este momento en el programa.
0: Sí, precisamente, Neil, me parece interesante esa apreciación que acabas de tener, y esa práctica es tan influenciada por estos medios, de que las noticias que se presentan, por ejemplo, en los canales de televisión, llegan como tal al pensamiento de la sociedad que los está viendo, y lo toman como una verdad absoluta, ya que si usted le divaga o toma otro tipo de información de un medio alternativo, por ejemplo, se bloquean automáticamente, la toman como una noticia falsa, negativa, porque lo que se dijo en una televisión abierta, en el noticiero que todos conocemos, es la verdad. Entonces no hay otra verdad sino esa que se presenta en ese tipo de medios.
1: Claro. Bien, entonces, en esta actividad paranormal ya nos das un dato, una investigación que los oyentes, es importante que lo consideren y lo amplíen. ¿Qué te parece si entramos al expediente como tal?
0: Sin él.
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0: Bueno, esta noche estaremos tocando el tema, lo titulamos como influencia alienígena en los medios de comunicación, y este hace parte de la saga que venimos llevando desde hace varios programas, Neil, en el cual el primero que tocamos fue la influencia alienígena con las tácticas de guerra. Ahí referenciamos el poder político y el poder militar como base de esa manipulación que se viene utilizando desde hace mucho tiempo. Y todos estas sagas, luego del poder político y militar, tocamos el poder religioso. Uh-huh. Ya allí también tocamos cómo esa influencia
1: es total.
0: Sí, es total.
2: Es total, sí.
0: De ahí está en... tan poderosa como la primera que tocamos, como las tácticas de guerra, claro, están muy asociadas.
2: Así es.
0: Desde hace muchísimo tiempo.

0: tiempo desde la caída de aquellos seres. También tocamos en el último expediente el poder económico, la influencia alienígena en el poder económico, y todo lo referenciamos a esa imagen falsa que interpretó Daniel. En cuando tocamos el poder religioso, pudimos llegar a la conclusión de que las religiones, esa interpretación la han ido tergiversando tanto que si usted hoy en día le pregunta a cualquier seguidor de ese tipo de religiones qué significa esa imagen, ellos tienen ese conocimiento tergiversado, que son como los imperios del pasado, el imperio romano, babilónico, y ya eso no existe. Entonces nosotros podemos concluir de que esa interpretación es falsa, como la misma imagen, uh-huh, ya que esa imagen es interpretada para los tiempos del fin.
1: Del fin, es decir, en el tiempo de la transformación, como realmente se le debe llamar. Pero fíjate que quisiera hacer un aporte en cuanto a esa reflexión que haces, o a la forma en que vinieron planteando ustedes el programa, en el sentido de que tocan un poder primero político, militar, religioso y económico. Y amigos oyentes, lo que hay que tener en cuenta en todo este movimiento es que desde la llegada de los seres venidos de las estrellas, implantaron un sistema de gobierno que se llama, o es conocido desde allá arriba, como la sinarquía. La sinarquía es un programa de gobierno que tiene como fundamento cuatro poderes, como tú lo has venido graficando. Por eso es interesante analizar la influencia alienígena en cada uno de esos poderes. Es decir, cómo esas civilizaciones extraterrenas de tipo negativo, a su llegada, implantaron estos poderes. Ya ustedes lo hicieron muy bien en los programas anteriores, y hoy queda uno solo, ¿no? Resta el poder de la comunicación. Y yo inmediatamente me pongo a reflexionar sobre cuál fue la piedra, la base comunicacional implantada por los alienígenas negativos sobre el planeta Tierra. Es decir, ¿cómo lograron comunicarse? ¿Cómo establecieron los mecanismos de comunicación entre ellos y la raza humana? O los distintos núcleos sociales o humanos a los que ellos llegaron, a los que ellos tocaron. Y sin duda alguna, se me viene a la mente inmediatamente el intermediario.
0: Es correcto, Neil.
1: El intermediario, el ser elegido, el ser humano elegido por ellos para cumplir la función de comunicar, de llevar un mensaje, de llevar una determinación de esas deidades y recibir del pueblo la reacción o el comportamiento para ellos retroalimentarse con esto. Es decir, que yo diría que la primera forma de comunicación que utilizaron los seres alienígenas fueron los supuestos elegidos, los sacerdotes. Bueno, antes ya habían aparecido en sus naves directamente buscando a uno de ellos o a tantos de ellos, ¿no?
0: Es correcto, Nelly, y es muy importante tener eso en cuenta, ya que es una de las formas de comunicación, que precisamente es el tema clave de este expediente, la comunicación de la influencia alienígena, cómo ellos se contactaban con esos seres humanos que no lo hacían presencial ante toda un pueblo en el que se le presentaban como dioses, sino que tomaban uno de esos hombres representativos, de pronto lo seguían y lo tomaban como un guerrero, le daban el poder ante la sociedad como si fuera el bendecido, lo veían ellos como un ser superior entre ellos, uh-huh, al cual por medio de ellos transmitían sus leyes y todo lo que querían implementar, que eso con el pasar del tiempo no ha dejado de ser de esa manera, Neil.
1: Pero date cuenta, Luis y estimados oyentes y televidentes, que ¿qué fue lo que primero comenzaron a comunicar? Es decir, esa influencia alienígena sobre la humanidad, utilizando un intermediario para comunicarse con un núcleo social. ¿Cuáles fueron los primeros mensajes? Primero, diríamos nosotros, o podríamos comprender, de acuerdo a todas las investigaciones, de que fue la presentación, de presentarse. Por ejemplo, cuando yo dame tu mano, te saludo, hola, y te doy mi nombre, y espero que tú me des tu nombre, y te digo quién soy, ¿verdad? Teniendo eso como modelo, diría yo que lo primero que hicieron fue, hola, mucho gusto, nosotros somos los dioses que los creamos a ustedes. Inmediatamente el primer mensaje fue mostrarse como dioses, diciendo que eran nuestros creadores. Toda una patraña, toda una mentira, ¿no? Porque partiendo de la base de que eran justamente, dame la mano, seres corpóreos. Seres corpóreos, y seres corpóreos evidentemente no corresponden al principio universal de vida que es el Padre Eterno. Eran creaciones posteriores, desviadas incluso. Entonces, ese primer mensaje, esto es una propuesta mía, ¿no? Este primer mensaje de comunicación es establecer quiénes eran ellos para nosotros. Primero, yo soy tu Dios. Yo te he creado, yo te voy a bendecir. Si haces esto, te voy a bendecir. Claro que si no haces esto, te voy a maldecir. Entonces ya implantó una comunicación en la que ellos se mostraron como seres superiores, como seres mayores, como dioses, y una relación de esclavitud, porque tenía que rendir culto a ellos.
0: Y también de la manera como llegaban a esas personas, porque a esos tiempos ellos llegaban como eran seres altos, se podría decir, llegando de una forma extravagante, que sin duda en aquellos tiempos ellos no tenían esa visión de una nave, de un helicóptero, de un avión. Ellos veían eso, esa aparición, como algo apoteósico.
1: Claro, esos fueron elementos que jugaron a favor de los alienígenas, negativo, es decir, toda su tecnología, toda su ciencia de manipulación, al ser vista por los seres humanos de aquel entonces, claro que creyeron el mensaje, ¿no? O sea, ver unos seres que vuelan, habitualmente pues todos estamos caminando, y ver seres que vienen en unas naves, bolas...
0: En caballos de fuego.
1: Caballos de fuego, chozas voladoras, escudos volantes, todos los sinónimos que se utilizaron para definir los dioses o esos vehículos. Entonces, el mensaje fue captado inmediatamente, y fue en la inocencia de ese impulso en el que llegaron ellos, fue aceptado por los seres humanos. Entonces, se estableció la primera comunicación ahí, diría yo.
0: Ciertamente, y eso con el pasar del tiempo se fue cogiendo muchísimo más fuerza, muchísimo más poder entre la misma comunidad, a pesar de que la gente no veía esa deidad, porque solamente él se le manifestaba a ese intermediario, como bien lo decías ahorita. Por ejemplo, cuando Moisés tenía esa comunicación con Jehová, su Dios, tenía que subir al monte, y allá era donde tenía la presencia de ese.
1: Ahí se daba la comunicación, ahí se establecía el contacto extraterreno, de ya no es ni siquiera de primer tipo, segundo tipo, tercer tipo, ya montado en la nave, que allí se escribe como nube.
0: Como nube.
1: Y ahí comienza a recibir la información, luego él baja, de la montaña, de la nube, baja, y comunica. Y en esa comunicación va el veneno de la influencia alienígena, va el absoluto y total veneno, es decir, la manipulación. Ahora, ese mensaje, ese primer mensaje que le dice, amigos de Expediente Secreto, a los seres humanos, quiénes eran ellas y qué tenían que hacer los seres humanos bajo la presencia de ellos, fue acompañado después de las leyes que ellos comunicaron para los seres humanos. Es decir, ¿cómo organizar este pueblo? ¿Cómo organizar el pueblo X? Porque sabemos que en el caso de Jehová fue el pueblo judío. Pero esa serie de seres alienígenas se repartieron por diferentes lugares y establecieron sus cultos, sus instituciones, sus leyes y todo este cuento. ¿Y cómo el ser humano comenzó a adaptarse, a aceptar de ese ser, entre comillas, superior, la comunicación de cómo debía conducirse para ser agradecido o halagado por ese Dios?
0: Y uno de esas prácticas o de esa presentación, de esa comunicación, fue como tú lo decías ahorita en la Torre de Babel. Vimos en los programas de Descubriendo, en los días pasados, estuvimos presentes, escuchamos que, pues, pudimos comprobar cómo los seres, por ejemplo, los Anunnaki, se presentaban de una manera muy similar a lo que lo hacían los Chitauris, por ejemplo, en otro lugar de...
1: Eran los mismos,
0: exactamente, con diferentes nombres. Y utilizaban, y en todos esos registros utilizaban las mismas, claro. Se ve claro la misma práctica que utilizaban.
1: Mira, que me hace recordar también, y es importante aportar esto en el tema, y es que una de las cosas que tenían que hacer los alienígenas negativos para lograr establecer una comunicación de ellos entre nosotros, y a través de esa comunicación, de ese, entre comillas, diálogo, establecer su programa de control. porque recuerda que los pies de esa imagen que tú interpretabas son los medios de comunicación, las de Daniel, y son las que sustentan los poderes. Están en los pies de la imagen, sustentan los poderes como el económico, el militar, el político y el religioso. Por lo tanto, la transmisión del mensaje alienígena negativo era importante. Pero para que eso tuviese eco, tenían que lograr que desapareciera la verdadera comunicación entre los seres humanos.
0: Que esa, era la esa fue la finalidad de la torre, de la historia de la Torre de Babel.
1: Por supuesto.
0: La confusión de los idiomas para que no se pudieran comunicar, porque ahí en ese momento había una unión entre las personas, porque se comunicaban todos entre sí, o sea, no había, no, nadie se entendía, o sea, todos se comprendían en lo que decían.
1: Claro, en ese sentido había una unificación de sentires que podría convertirse en una unificación de saberes, de intenciones, de propósitos, porque estaban unidos. El hecho de vincular lenguajes, que es el medio de la comunicación, el lenguaje, quebró el verdadero mecanismo de comunicación natural y lo implantaron por un medio de comunicación que está fundamentado en lo que leíste. Es decir, esto que leíste en la actividad paranormal es algo que aplica perfectamente para aquel entonces. Es decir, desde aquel entonces es que se estableció esto. Y que en la actualidad lo único que se está haciendo es repitiendo para que el modelo no desaparezca.
0: Y así como se establecieron unas bases para constituir una religión, esto que está aquí es como unas bases para una transmisión de esos mensajes.
1: Claro,
0: por supuesto. Sí o sí tienen que hacerlo.
1: Claro, por supuesto. Es decir, el engaño a través de la comunicación es importante para que la idea engañosa que se quiere establecer ante los humanos tenga fuerza. Es decir, ¿cuántas veces tuvo que decir, vamos a tomar el tema de Jehová, que es el tema más cercano a nosotros, los occidentales, los que tenemos cerca el documento bíblico y la religión judeocristiana como dominante? ¿Cuántas veces crees tú que tuvo que haber dicho Jehová que él era Dios? ¿Cuántas veces tuvo que repetir esa mentira?
0: Muchísimas veces.
1: Claro, entonces mira, tú lo dijiste, creo que lo dijiste en algunos de los puntos, ¿no? ¿Recuerdas?
0: Sí, uno de los puntos pudimos por lo menos
1: que una mentira se repite hasta convertirla en verdad.
0: Es correcto, sí. Efectivamente, eso el cuarto punto es...
1: Pótele el micrófono, siempre
0: sí,
1: el micrófono.
0: Sí, es. Ok. El cuarto punto como tal fue del que precisamente al que te refieres, que ellos hacen una comunicación y no solamente es el mismo medio, sino que si tú te das cuenta, con solamente prender la televisión nacional, la misma noticia que te brindan en un canal pasas al otro y está la misma noticia.
1: Ah, ok. Entonces mira lo que tú estás diciendo, es lo importante de este programa, de esta temática. La influencia alienígena en los medios de comunicación es evidente y fue sembrada desde su llegada. Y cuando nosotros estudiamos esos momentos, esas historias, allí se fundamenta, se deja la base fundacional de cómo se debe comunicar para mentir, para engañar, para distorsionar, para hacer creer. Porque eso es lo que hacen los medios, Luis y estimados oyentes y televidentes. Los medios lo que hacen es desviar la atención en lo realmente importante. A ellos les pagan para eso. ¿Habrán excepciones? Claro que sí. Sobre todo en los medios de comunicación alternativos que no están influenciados por esa situación que estamos compartiendo.
0: Totalmente. Ahorita lo llamamos, se llama como cámara eco.
1: Cámara eco.
0: Eco. Pasa el canal y allá lo tienes. Claro. Pasa el otro canal y ahí lo tienes.
1: Nos saluda. Entonces,
0: ¿qué te crean ahí, Neil? Ese pensamiento y esa verdad.
1: Entre comillas. Claro. Ricky Martínez dice: Jesús hacía más. La piedra que desecharon los constructores, los Anunnaki, Chitauris, los ingenieros genéticos, se ha convertido en la piedra angular para Dios. Porque despreciaron la piedra que es Jesús y pusieron su ojo reptil. Me gustaría ampliar también esa opinión de Ricky Ramírez cuando él dice la piedra que desecharon los edificadores ha pasado a ser piedra de ángulo. Y en la interpretación literal podríamos decir simplemente que es Jesús. Por supuesto, Jesús vivió ese proceso de ser desechado como ese mensajero de la luz del Padre Altísimo, vástago único de la creación. Pero llevando esa interpretación más allá, esa piedra que desecharon los edificadores también es una piedra que está en el corazón del hombre. Ese cristal es una piedra. ese cristal interior que es desechado por los edificadores. Quiere decir que la manipulación alienígena extraterrena lo que busca es que el ser humano deseche su piedra, su cristal interior. Pero que también el ser humano, después de haber recibido el conocimiento de la verdad y todas las ayudas que han llegado al planeta Tierra con ese mensaje, también estamos desechando esa piedrecita. Entonces nos hacemos constructores, porque los que desechan la piedra son los constructores, ¿verdad? Entonces es interesante ver cómo una cita, un mensaje que podría tener una interpretación inicial en Jesús, se puede ampliar mucho más y entregar más información. Así que gracias a Enrique por permitirnos hacer ese análisis. Enrique Rodríguez Saavedra dice: el saludo desde la Ciudad de México. Me alegra mucho que haya más programas suyos que nos lleguen el conocimiento. Este programa no es mío, aquí estoy yo medio colado. Este programa se llama Expediente Secreto. Es dirigido por Luis Carlos Sandoval, junto con nuestro compañero José Luis Valenzuela. Solo que José Luis hoy estuvo ocupado y no ha podido asistir. Entonces nos pidieron el favor de acompañar a Luis, y aquí estamos dichosos porque estos temas ustedes saben que nos encantan. Pero ya la próxima me quito de aquí y se tendrá que poner José Luis, el dueño de este puesto aquí. Heikel Concepción Hernández dice: saludos desde Miami, mañana veo todo el programa, que no me lo pierdo, que me lo he perdido hoy. Gracias por nutrirnos de tanto conocimiento. Tenemos el saludo de Moreno Luna, de Gloria Mejía. Algo, yo tuve, dice, mire esto, yo tuve 38 años en la religión evangélica. Una pregunta, ¿qué puede ser el poder que se mueve en las iglesias evangélicas y cuando el Espíritu habla? Él promete algo y se cumple. ¿Qué se puede decir de eso? ¿Qué poder se mueve ahí?
2: Wow.
1: Eso es muy sencillo, es que este cuento es muy sencillo. Miren, nosotros los seres humanos venimos portados, o portamos, mejor dicho, unas capacidades, unas habilidades, unos talentos. Y uno de esos talentos está en nuestro pensamiento. Las cosas que nosotros podamos crear en el pensamiento automáticamente pueden llegar a existir. Si ese pensamiento que hemos creado sobre alguna situación que deseamos que ocurra se genera y se fortalece permanentemente en lo que la gente le llama fe. La fe es centrar realmente tu fuerza interior, fe, tu fuerza interior, tu fuerza espiritual, hacia algo que tú deseas que ocurra. Y como hay un poder inconquistable, como dice el libro secreto de Juan sobre el pensamiento que tuvo Sofía, el pensamiento no es vano. Claro que entonces en la iglesia toman todo este cuento y lo disfrazan del Espíritu Santo para que usted crea que otro actuó. No, actuó la gente en esa esencia y en ese, a pesar de que están siendo manipulados, el pensamiento no es vano.
0: Totalmente. Te voy a poner un ejemplo sencillísimo de la vida diaria.
1: A ver.
0: Y me pasó. Entonces tengo experiencia y sé lo que voy a decir. Por ejemplo, yo antes tenía una motocicleta y siempre tenía mis papeles el día. El día que se me quedaron en mi casa los papeles y yo salí consciente de eso, pero iba consciente también de que se me quedaron, pero posiblemente me van a parar, y salí con ese pensamiento de que me van a parar los policías, me van a parar los policías de tránsito.
1: Y preciso,
0: me pararon porque esa energía, ese pensamiento como tal, se unió con esa otra energía de esos policías que también están al acecho. Exacto. Con ese mismo pensamiento de
1: ¿quién es el que se va a dejar coger?
0: Y preciso, por el lugar menos indicado, ahí te pararon.
1: Ahí te pararon.
0: Eso es algo casual, o sea, un ejemplo sencillo como para entender lo que tú
1: funcionan,
0: estás
1: presentando. Ahí funcionan cosas naturales. Claro que a nosotros no nos explican eso de esa manera. Dicen que allá actúan fuerzas superiores y fuerzas. No, es el mismo ser humano que está dotado, que porta energías de pensamiento, energías del espíritu, y que se mueve. Ojo, las puede mover consciente o las puede mover inconscientemente. Y el pensamiento inconsciente o inconsciente no es vano. Pare. Esa es su función.
0: Y hay muchas personas que saben, tienen muy clara esa información y lo utilizan para mal. O sea, lo utilizan, por ejemplo, los chamanes, todos esos personajes saben de lo que es este tipo de informaciones y lo utilizan precisamente para hacer cosas, pues, degradantes.
1: Degradantes, por supuesto. De eso se trata la manipulación. Bien, nos siguen escribiendo los oyentes. Es importante siempre que los oyentes escriban. Dice Carlos Eduardo Centeno: este video lo subirán a algún canal, pero yo para yo verlo más tarde, porque hasta ahorita llegué a la casa.
0: No te preocupes, que lo estaremos subiendo próximamente en el canal de Expediente Secreto. Ahí estaremos haciendo la edición del video y lo estaremos publicando en los grupos que tenemos ahora mismo establecidos, para que ustedes puedan verlo en, claro, en el tiempo que tengan.
1: Así que, amigos que están observando y que están escuchando, nuestro compañero Luis Carlos nos anuncia que este programa Expediente Secreto tiene su canal en YouTube. Así se llama, Expediente Secreto.
0: Se llama Expediente Secreto, precisamente. Lo pueden encontrar así, de esa manera, en YouTube. Tenemos ahora mismo como una parrilla de 8 programas, precisamente, que han sido editados, que fueron en vivo en su momento, y los montamos para que las personas que precisamente no pueden estar conectados...
1: Bueno, tienes trabajo.
0: Sí, hay un
1: ahora tienes trabajo, tienes que ver cómo vas a hacer, pero tienes que cumplirle. Ya, y una de las cosas, Luis Carlos, en este tema de la comunicación, porque estamos hablando de la comunicación, y cómo en un momento del programa tenemos que hablar de cómo contrarrestar la influencia alienígena en la comunicación. Y una de las cosas que tiene que comenzar a surgir son más medios de comunicación alternativo. Entonces, tomo el ejemplo de lo que estamos hablando. Expediente Secreto ha creado su canal de el programa en YouTube. Ahí hay un compromiso. ¿Y un compromiso con quién? Con la verdad, con el conocimiento, con la verdadera comunicación. Pero para que esa responsabilidad, para que ese ejercicio cumpla su finalidad, tiene que estar acompañado de algo, Luis, que sí hace la otra fuerza. Ahorita te dije, ¿cuántas veces crees tú que tuvo que decir Jehová que es Dios para terminar que la gente le creyera que es Dios?
0: Muchísimas.
1: ¿Y lo ha dejado de hacer?
0: Ningún segundo.
1: Mire, los testigos de Jehová llegan a tu casa y te comienzan a predicar que el nombre de Dios es Jehová. Siguen. Entonces, ¿qué quiero decir? Que para que la comunicación del conocimiento de la luz y la verdad pueda hacer el efecto que tiene que hacer en la mente del ser humano, eso no puede tenerse. ¿Y qué es lo que hacemos nosotros tradicionalmente? Hablo de los medios de comunicación alternativos, porque los medios de comunicación oficiales que obedecen a los poderes que estamos denunciando, eso sí son cacho adentro, como decimos. Eso no paran. Pero nosotros paramos. Nosotros paramos, y ese es el lujo que nos damos. Por eso nosotros aquí en Radio Cultural Planeta Conciencia somos canzones, como decimos. ¿Qué quiere decir? Que nos hicimos un compromiso y vamos a cumplir con el compromiso, porque si la otra fuerza está trabajando incansablemente para meter y repetir sus mentiras, como tú muy bien lo has dicho en la investigación que nos traes, entonces nosotros ¿qué? Ahora, qué bueno sería, por ejemplo, en ese programa de contrarrestar la actividad de manipulación de la fuerza alienígena, cada uno de nosotros nos comprometemos, es decir, usted que está viendo este programa, ¿cómo se convierte usted en difusor de esto que está escuchando o que está viendo? ¿O cómo permite usted en un compromiso comunicacional de que el mensaje que después de que usted compruebe le llegue a los demás? Eso es interesante. Eso es interesante porque no es solo hablar de la influencia alienígena, todo lo que ha destruido la raza humana, sino, ay, ¿qué vamos a hacer? ¿Qué vamos a hacer? Entonces, eso es interesante también, Luis.
0: Efectivamente, Neil. Y bueno, ya hablando de ese contacto alienígena oscuro,
1: ajá,
0: que han venido tergiversando y llevando a la humanidad al borde del abismo, también el día de hoy podemos decir de que ahí está la otra fuerza que también ha intervenido y nos ha servido como una ayuda, precisamente para ir saliendo de esa manipulación y de toda esa tergiversación de la información que viene desde el segundo día creador, por allá lejos, lejísimos. Entonces también hemos recibido ayuda alienígena, pero de la luz, ya de esos hermanos mayores que nos han venido trayendo información, por ejemplo, como el plan A en sus tres fases.
1: Ese es un ejemplo muy clave. Eso que acabas de tocar es muy importante. El mensaje pleyadino, entregado en el año 74, creo que es entregado el mensaje a Enrique Castillo Rincón, y un documento llamado así, el plan A en sus tres fases. Y ese lo pueden encontrar en el libro OVNI Canal Pura Humana. Si lo leen, si lo leemos, si lo estudiamos, allí nos habla y se nos promete de un mundo mejor. Pero uno de los elementos importantes para que esto se logre, primero, el ser humano tiene que gestar una nueva mente, una mente más clara. Pero uno de esos elementos más importantes es la difusión del mensaje. Es decir, los pleyadinos dicen en el plan A, en sus tres fases, que nosotros tenemos como responsabilidad, si así lo deseamos, porque tampoco es una imposición, comunicar el mensaje de la transformación o para la transformación que busca crear un mundo mejor en nuestros diferentes lugares.
0: Déjame...
1: ¿Lo tienes ahí?
0: Este pedacito, sí, que...
1: ¡Hágale, hombre!
0: Bueno, he tomado precisamente el plan A en sus tres fases y dice: esta fase es alternativa. Seguiremos haciendo apariciones en todas las latitudes, aterrizajes, contactos cada vez más frecuentes según lo establecido. Y ustedes tendrán a su cargo y responsabilidad la divulgación y la preparación de las gentes en todo el territorio de sus respectivos países. Esta preparación, divulgando toda la información posible por todos los medios que pudieran disponer, esto es, programas radiales, televisión, prensa, conferencias, reuniones, charlas individuales y de grupos, folletos,
1: venga,
0: présteme, etcétera.
1: Venga, venga, amigos oyentes, miren esto que dice aquí, lo pueden descargar de la página de la emisora, rcpc.co, y ustedes entran y en biblioteca descargan OVNI Gran Alborada Humana. Luego lo tienen ahí en su celular o en su computador y digitan en el buscador del Word, plan A en sus tres fases, y ahí les sale, y comienzan a leerlo. Pero esta parte es muy importante: seguiremos haciendo apariciones en todas las latitudes, aterrizajes, contactos cada vez más frecuentes según lo establecido. En la década de los 70 hablaron esto. Y ustedes tendrán, ahora lo que nos toca a nosotros, y ustedes tendrán a su cargo y responsabilidad dos cosas, dice, la divulgación y la preparación. Dos cosas distintas: divulgar y preparar a las gentes en todo el territorio de sus respectivos países. Es decir, que ni siquiera nos están diciendo váyase para otro lado, sino que si Luis Carlos está aquí y le llegó este mensaje, ya Luis Carlos tiene bajo su responsabilidad algo, comunicar. Dice, divulgar y preparar, esto es comunicar. Divulgar es un mensaje que se te ha dado, compartirlo con los demás. Y preparar tiene otra connotación, y es que luego que divulgas ese mensaje, hay que profundizarlo. Entonces, para divulgar necesitas unas estrategias, y para preparar necesitas otras estrategias. Dice, de las gentes en los territorios de los respectivos países, esta preparación, divulgando toda la información posible por todos los medios. Y en aquel entonces dijeron ellos que pudieran disponer, esto es, programas radiales, televisión, prensa, conferencias, reuniones, charlas individuales y de grupos, folletos, etcétera. Entonces, como no había internet en aquella época, aquí hay que ponerle internet, YouTube, Twitter, Facebook, todo lo que podamos disponer.
0: Precisamente, Neil, ¿por qué nació Radio Cultural Planeta Conciencia?
1: Radio Cultural Planeta Conciencia surge por una necesidad de quienes recibimos este mensaje y organizamos todos estos equipos, todo esto, para cumplir personalmente, grupalmente, con quienes hacemos parte de esta radio, con este, ni siquiera es un mandato, porque no es un mandato, es una invitación. Entonces, si usted está escuchando este mensaje, por eso estamos hoy en Facebook Live, estamos a través de Radio Cultural Planeta Conciencia, usted nos puede estar escuchando a través del internet, luego puede pasar, como tú dijiste, lo pueden ver en YouTube. Entonces, ¿a quién le puede llegar este mensaje? Así.
0: Muchísima gente.
1: Mucha gente. Entonces, pero ahora hay que hacer lo siguiente. Mira lo que dice: esta labor es dura y difícil, puesto que solo dispondrán de sus propios recursos y tiempo. O sea que esta actividad de comunicación por programas radiales, por televisión, por YouTube, por prensa, conferencias, no nos van a pagar. No hay sueldos. Al contrario, hay que sacar del bolsillo de nosotros y entre nosotros, entre todos, armar todo esto. Si necesitamos el monitor, si necesitamos ese micrófono, si necesitamos esta consola, a ver cómo hacemos nosotros mismos, porque no tenemos los auspicios de las élites, ¿verdad? Porque a las élites no les va a interesar que esto salga. Entonces, y además de eso, Luis, algo muy importante, y amigos oyentes y televidentes, su tiempo. Vaya que este, yo creo que este es más fregado, este es más jodido que el tema de los recursos.
0: Totalmente.
1: El tiempo. ¿Y sabe por qué el tiempo, amigos televidentes y oyentes? Porque ahora todos estamos ocupados. Vea, todos nosotros aquí tenemos la excusa para que esta radio no exista. Y una excusa buena, porque tenemos que trabajar. Tenemos que alimentar nuestras familias. Es decir, de que esta radio se acabe, y estoy hablando del caso particular, porque esto aplica para cualquier otro medio de comunicación que intente hacer esto. Pero si esta radio se cae, tuviéramos todas las razones para que se caiga. Primero, ¿quién nos paga? Y segundo, ahí el tiempo mío. Pero hay que pasar por encima de eso. Y aquí lo dice. Entonces, los hombres, amigos oyentes, que sean capaces de comprender estas palabras y dispongan su fuerza y su voluntad, harán un trabajo de comunicación que permita desenmascarar las mentiras de la comunicación y su influencia alienígena. Sigue diciendo. Además, ojo esto, Luis, además tendrán en su contra las fuerzas de quienes no han tomado en serio este asunto y las oscuras maquinaciones de grandes poderes, lo que estamos denunciando, que se han desatado en vuestro planeta, obstaculizando, creando dudas y atacando a sus propagadores, ustedes. Y en muchos casos utilizando a los hombres débiles de espíritu y de mente, oponiéndolos en contra de lo ya establecido. Entonces lo que está diciendo es que además de lo complicado que es por recursos y tiempos hacer el proceso de divulgación y preparación, se agrega otra cosa. Y es que van a haber manipulaciones para que lo que estamos haciendo caiga. O para que este proceso de comunicar estas verdades sea atacado por parte de quienes no toman en serio este asunto, tratando de crear algo importante para ellos, y es incertidumbres, desazón, dudas, crítica, obstaculizan. ¿Y sabe qué hay que hacer? Cuando eso ocurra, sigue echando para adelante. Sigue echando para adelante, porque aquí está escrito que va a ocurrir. Es decir, que cuando te comiencen a dar duro por el YouTube, porque estás diciendo que Jehová no es Dios, te van a decir hasta satánico, te van a decir que te lleve el diablo, y esas son las cosas más suaves, usted tiene que estar claro de que eso va a ocurrir y de que tiene que continuar. Se van a presentar muchos inconvenientes, muchas dificultades para que el mensaje se deje de entregar. La pregunta es, ¿cuántos de nosotros tienen en su corazón la fuerza, la valentía, la decisión de seguir haciéndolo? Dice, este factor será el arma más poderosa con que cuenta el enemigo de los grandes propósitos de las jerarquías planetarias para el desarrollo del plan evolutivo para vuestro planeta. Estos hombres deberéis conocerlos bien, es decir, los que se ponen en contra de esto. Ellos son instrumento inconsciente de esa poderosa fuerza u organización. Se valen de su frágil mente y espíritu para divulgar falsos rumores y postulados que solo traen desconcierto e incertidumbre a los corazones. Una de las cosas más importantes que tenemos que hacer cuando comunicamos es que nunca generemos incertidumbre. Es decir, que digamos verde, ah, pero de pronto es azul. ¿Y entonces verde o azul? No, es verde o es azul. Pero no podemos ser sembradores de dudas. Ahora, importante es hacer cuestionamientos, pero inmediatamente compartir información para que puedas llenar personalmente el vacío de información. Esos son los compromisos. Así que en el caso de RCPC, hemos venido haciendo los programas, que son varios los que tenemos aquí, pero también hacemos un proceso de preparación, y ese es el que estamos haciendo gracias a las videoconferencias que hemos organizado por módulos. Entonces, los programas anuncian ciertos conocimientos, pero las videoconferencias preparan.
0: No, y la forma como han ido ustedes haciendo la transmisión,
1: no,
0: nosotros.
1: No salga del cuento, por favor.
0: Con la que se ha ido transmitiendo esa información, se ha ido organizando de una forma lógica para que el entendimiento sea muchísimo mayor. Pues yo he tenido la experiencia de estar presente desde el primer ciclo, el primer módulo, y la comprensión es absoluta, o sea, es clara al final del quinto módulo, sexto módulo que estamos. O sea, hay unos conceptos básicos que es claro tenerlos, es necesario escuchar las primeras conferencias para poder entender las claro, finales.
1: Eso es importante, eso es importante.
0: El disponerse, el sacar el tiempo, muchas veces, como decía ahorita, por la ocupación, por el trabajo. Yo tengo un trabajo ahora mismo que duro 12 horas allá, desde las 5 de la mañana hasta las 5 de la tarde, pero yo tengo el compromiso conmigo
1: pero
0: mismo.
1: Yo tengo también el mismo, yo tengo uno que entro a las 7 y media y salgo a las 7 y media.
0: Tenemos la misma responsabilidad con nosotros mismos. Igual. Y con todo lo que nos están viendo.
1: Claro,
0: esta
1: porque a veces la gente cree que como estamos haciendo esto, no nosotros vivimos de esto. No, ninguno de nosotros vive esto. Nosotros aquí acabamos de llegar al trabajo. Incluso ustedes ven que a veces llegamos tardecito, empiezan tarde los programas. Y no es porque estemos desocupados, es que el bus se demora o llegó alguien al negocio nuestro y nos atrasó. Las mismas condiciones del trabajo. A lo que siempre hemos pedido, disculpas y comprensión. Entonces, pero mira lo que dice aquí. Estad pues alerta, conocedlos con vuestro sabio proceder y discernimiento, y no os dejéis llevar por vientos ajenos de doctrina, que no sea la de elevar vuestras mentes y espíritus, en donde la suprema verdad y única fuente del conocimiento hace que los hombres obren siempre con equidad, rectitud y justicia, amparados por el gobierno universal del amor, el cual todos los hombres, hablo del hombre universal, reciben para su propia evolución, esta vibración absoluta que logra la paz y la justicia que impera ya en otros mundos y que deberán triunfar con vuestra ayuda en todo vuestro planeta. Aquí dice una parte muy interesante: y entregáis la información, van a entregar, van a comunicar para contrarrestar esa agenda alienígena contra la verdad, y entregaréis la información sin añadir o quitar nada de cómo es entregada, con un buen criterio de enseñanza, es decir, hacerlo bien, dedicados, para que quienes nos escuchen puedan comprender. Que os cobije a todos, mira esta parte, Luis, que os cobije a todos el firme deseo de propagar la verdad. Que os cobije a todos, no solamente quiero decírtelo a ti, sino a todos los oyentes. Hombre, que nos cobije ese deseo honesto de propagar la verdad. Y en su efecto, ceñid los lomos. Esta es una expresión que lo que nos quiere decir es prepararnos, disponernos, y dad solo lo que se os ha dado. Y si das más, o si dais más, que sea con el franco deseo de expresar en su más variada gama solamente la verdad. Solamente la verdad. Es decir, que si usted no tiene claro algo, todavía no lo hable, porque puede estar diciendo mentiras o manipulaciones. Entonces, esto es muy bonito, es un mensaje, a mí me inspira mucho, a mí me motiva mucho, porque yo creo que varios de los que estamos conectados a esta hora siempre hemos sentido una necesidad de la verdad. Siempre hemos repudiado, Luis y amigos oyentes y televidentes, la mentira del mundo que nos rodea. Uno prende la televisión, uno enciende el radio, uno abre la revista, uno lee el periódico y uno dice, vaya, qué manipulación. Entonces, no nos podemos seguir quejando, sino como nosotros ceñimos nuestros lomos, y que nos cobije firmemente, ojo con el término, no dice el deseo, dice el firme deseo de propagar la verdad. Excelente, me parece excelente. Vamos a saludar a los oyentes que están ahí conectados. Dice Gloria Landoni, el camino tiene muchas piedras que patear. William Maravice, el loco. Dice así, el loco. ¿Quién será el loco? ¿Yo o tú?
0: O los locos.
1: O los locos.
0: Me imagino que ese es algo que en algún momento ha pasado William por esa situación.
1: Sí, claro, pues, normal. Gracias mil, dice Esther García. También dice Ademir Edi, saludos desde Perú. También tenemos el saludo de Gloria Landoni. Esto, entre todos vamos compartiendo la información para que más personas conozcan esta información y ellos también sigan esta cadena, así nos dice ella en el chat. Vamos a ver si de pronto también acá en el chat de rcpc.co, que cumple su función de comunicar en algo que también voy a aportar ahora, que es la comunicación en doble vía. Porque si te das cuenta, una de las características de la comunicación que implantaron los alienígenas negativos fue que siempre fue de una vía. Es decir, de la deidad hacia el pueblo. Pero eso se trasladó a los otros medios de comunicación. Y por mucho tiempo nosotros nos sentamos a escuchar en una sola vía. Es decir, todo un adoctrinamiento. O sea, la comunicación fue dispuesta para adoctrinar. ¿Y qué es lo que tiene que ocurrir para que comience a cambiar este mecanismo? Una comunicación de doble vía. Es decir, que en este caso ustedes se expresen, puedan expresar, puedan compartir, y entre todos vamos construyendo. Dice, como si, como menciona Yahvé Jehová, son los mismos y fueron dioses falsos, y los que escribieron a Moisés la ley que se sigue hasta el presente, porque cuando Jesús les dijo a los sacerdotes en el templo que no venía a cambiar la ley, sino a darle continuidad, por otro lado, entonces, ¿cómo se puede nombrar a Dios el Padre de Jesús? ¿Cuál es el nombre de Él? Bueno, ya hemos hecho algunos programas en los que explicamos que el Padre Eterno no tiene ningún nombre. Y para mí hay una razón contundente. Todo lo que tiene nombre es nombrado por alguien anterior al que le dio nombre. Entonces, si el Padre Eterno tiene nombre, quiere decir que antes de él hay alguien. Entonces ya no es el Padre Eterno.
0: Alguien se lo puso.
1: Alguien se lo puso. Entonces, el Padre Eterno es el sin nombre, porque él es la primera fuente, la primera causa. Otra cosa es que nosotros acá utilicemos cualquier nombre, cualquier apelativo para referirnos a esa fuente. Esa es otra cosa. Entonces, en ese sentido, yo puedo decirle de una manera y tú puedes decirle de otra. Yo le puedo decir Papá Dios, tú le puedes decir el Padre Eterno, el otro puede decirle mi Diosito, lo que sea, pero es una forma de yo poder expresarme de esa primera fuente. Pero que tenga un nombre para yo descubrirlo y que eso me acerque más a él o eso tenga algún poder, nada de nada.
0: Eso me recuerda hace unos días, bueno, ya algunos mesecitos, cuando el grupo de Descubriendo se formó una polémica, el de buscadores, uh-huh, de cómo era el nombre de Jesús. Otros días unos decían que Yeshua, otros decían de que, mejor dicho, le colocaban mil nombres, pero esa se generó una controversia sin mencionar que lo importante no es el nombre, sino el mensaje que él transmitió.
1: Dígale Chucho si quiere.
0: Dígale Chucho, pero
1: dígale Pepito, eso no importa, él ni se va a ofender con eso, porque a él no le interesa eso. A él lo que le interesa es que el mensaje sea tenido en cuenta. Y no es tenido en cuenta para rezar, es tenido en cuenta para vivirlo. Entonces, ahí nos escriben en el chat. Bueno, ¿qué más tenemos?
0: Precisamente el expediente quisimos presentarle y cómo utiliza la otra fuerza la comunicación para tergiversar los mensajes y para manipular hasta el sol de hoy. Y luego presentamos cómo el mensaje de las fuerzas de la luz ha servido y está siendo utilizado también para transformar vidas, ajá, para llegar a muchísimos lugares del planeta. Y con esto generar y forjar una espiritualidad que nos ayude como tal a un mejor planeta, a una esperanza, que es lo que nosotros pues estamos trabajando día a día en nuestro interior, precisamente no solamente para llevar un mensaje que se quede en un video, sino para que sea tomado y toque sus fibras, para que ustedes puedan tomar este plan A en sus tres fases y llevarlo a su día a día, que es lo más importante.
1: ¿Qué tal que hacemos esto?
2: El mensaje de la paloma.
3: Pero no lo sabéis porque estáis dormidos.
2: Mensaje traído de las estrellas, directo a la mente humana.
4: Sellado en el corazón.
1: Bien, y el mensaje de la paloma de hoy.
0: El mensaje de la paloma precisamente es esto.
1: Claro.
0: El plan A en sus tres fases que hemos ido llevando a cabo. Precisamente, ¿por qué es el mensaje de la paloma? Porque es un mensaje de luz. Un mensaje que nos va a impulsar a forjar nuestra espiritualidad, precisamente para ser mejores personas, mejor ser humano y llegar a ese tercer día creador, que es como la finalidad.
1: Claro. Ahora quiero agregar a lo que estás diciendo para que se comprenda esta sección del mensaje de la paloma. Quiero ponerla otra vez. Me gusta cuando dice esto.
2: El mensaje de la paloma.
3: Pero no lo sabéis porque estáis dormidos.
2: Mensaje traído de las estrellas, directo a la mente humana.
4: Sellado en el corazón.
1: Sellado en el corazón. Muy buena esa. Entonces, ¿por qué? Usted podría preguntarse, ¿por qué el mensaje de la paloma? ¿Por qué ese nombre? Es sencillo. porque se refiere al lugar de donde viene. El mensaje de la paloma se hace referencia a ese lugar, el origen de donde ha surgido el mensaje espiritual para esta humanidad. Se llama las Pléyades. Y las Pléyades traduce en el griego paloma, o como el nombre original, Columbae. El mensaje de la paloma, el mensaje de la Columbae. O podemos decirle, el mensaje que viene de las estrellas, directamente de un sistema llamado las Pléyades. De allí han surgido unos comunicadores llamados mensajeros, que en la Biblia se le llamaron ángeles, y por otros lados tuvieron otros nombres, que han venido al planeta Tierra a entregar un mensaje, a comunicar una verdad. Es lo mismo que dice, por ejemplo, el descifrado de Daniel, cuando dice que esa imagen, Luis, esa imagen de cuatro poderes, o sea, esa imagen que soñó Nabucodonosor, será destruida no por mano humana, sino por una piedra cortada en un monte por allá, y que vendrá a golpear los pies de la imagen. Los pies de la imagen son los medios de comunicación mentirosos.
0: ¿Y por qué precisamente caen los pies, Neil?
1: Porque es la mentira, tiene que ser derribada la mentira con un mensaje de verdad. Por eso cuando el plan A dice que solo entreguemos la verdad, es la única manera de derribar la imagen. Solamente la verdad, porque ahí está la debilidad del sistema, porque está constituido a través de puras mentiras. Entonces, ¿tú quieres derribar algo, la mentira? Atácala con la verdad. Entonces, ese mensaje viniendo de allá arriba, por eso dice, cortado no por mano humana, es extraterreno. Ese es el origen del mensaje estelar. Y desde allá, este lugar, esta constelación, ha sido la encargada de nuestra tutoría. Ellos son los encargados de que nosotros salgamos de este berenjenal en que estamos metidos, o en este rollo, como le queramos decir. Ese es el lugar que nos está protegiendo. Por eso, en esta sección del mensaje de la paloma, entender que uno de esos grandes mensajes es el que recomendamos hoy en el programa, y es el plan A en sus tres fases.
0: Totalmente. Estad pues alerta, como ahí mismo dice.
1: ¿Quiénes de los que están conectados, ya sea en la radio, ya sea en el Facebook Live, se le miden a transmitir, a ceñir los lomos, a subir sus mangas, a disponerse con su tiempo y recurso? No hay sueldos, no hay aplausos, no hay nada de eso. Solamente un deseo, una necesidad interior de comunicar ese mensaje estelar para contrarrestar la influencia alienígena de los seres de oscuridad, para que permanezca, o como ellos quisieron, que permaneciera la mentira, y que hasta el sol de hoy, con las estrategias de manipulación mediática, se sostiene. La gente quiere ver una información y le terminan mostrando una distorsión. Hay un documento que publicamos, no sé si lo has leído, en la página de la emisora, ahí en artículo, se llama La idiotización de la sociedad como estrategia de dominación. Léanselo, les voy a leer un pedacito. Para conseguirlo, ¿qué cosa? La idiotización de la sociedad como estrategia de dominación. Para conseguirlo, el poder se vale del entretenimiento vacío, con el objetivo de abotagar nuestra sensibilidad social y acostumbrarnos a ver la vulgaridad y la estupidez como las cosas más normales del mundo. Entonces, no, eso es normal. Incapacitarnos para poder alcanzar una conciencia crítica de la realidad. Y miren esto. En el entretenimiento vacío, el comportamiento safio e irrespetuoso se considera valor positivo, como vemos constantemente en la televisión, en los programas basura llamados del corazón, y en las tertulias espectáculos en las que el griterío y la falta de respeto es la norma, siendo el fútbol espectáculo la forma más completa y eficaz que tiene el sistema establecido para aborregar a la sociedad. Fíjate que ahí sacaron ahora un win más, que tienes que pagar 30,000 pesos para verte todos los partidos. Y hay más de uno que ya lo tiene. Uf, tú no eres uno de esos, ¿no? En esta subcultura del entretenimiento vacío, lo que promueve, y esto me pareció muy interesante, lo que promueve es un sistema basado en los valores del individuo posesivo, en el que la solidaridad y el apoyo mutuo se consideren como algo ingenuo. Y así está la sociedad. En el entretenimiento vacío todo está pasando porque el individuo soporte estoicamente el sistema establecido sin rechistar. O sea, soporta todo esto sin decir nada. La historia no existe, el futuro no existe, solo el presente y la satisfacción inmediata que procura el entretenimiento vacío. Por eso, no es extraño que proliferen los libros de autoayuda, auténtica basofia psicológica o misticismo a lo Coelho, o infinitas variantes del clásico, como hacerse millonario sin esfuerzo. Entonces, amigos oyentes, este artículo no es escrito por nosotros, sino por Fernando Navarro, de La Jaine. Se lo recomendamos porque hace parte también de cómo la comunicación de la influencia alienígena desde aquel entonces ha dejado su huella en la moderna, ¿no? Y ya eso no sería ni hasta moderno, ¿no? En la misma comunicación. Bueno, ya nos vamos.
0: Sí, Neil, nos hemos extendido precisamente porque es un tema que es muy interesante.
1: Sí, muy interesante.
0: Desde hace muchísimo tiempo la humanidad ha sido manipulada y ya es hora de que despertemos.
1: Bien, nos vamos. ¿Algo más para cerrar el programa?
0: Bueno, Neil, invitar a toda la audiencia, darles las gracias por estar conectaditos hoy. Recuerden seguir por nuestras redes sociales, Expediente Secreto BQA. Tenemos trabajo, Neil, tenemos los videos por editar, lo vamos a hacer para que los que no se pudieron conectar puedan escuchar este programa. Claro. Que sin duda a más de uno le tocó la fibra.
1: Claro que sí. Nos vamos, gracias por haberme invitado aquí a Expediente Secreto.
0: Esperemos que en una nueva oportunidad estés presente nuevamente, Neil. Sobre todo
1: este tema. Estoy en muchos programas, estoy en Expediente, estoy en Descubriendo, estoy en Planeta Conciencia, estoy en el Noticiero en las Mañanas, en La Reflexión.
0: En muchos programas de Expediente.
1: Sí. Sí, no, en algún momento podemos participar con José y contigo en algún programa.
0: Perfecto, y que nuestro director José Luis Valenzuela, a quien le enviamos un saludo, no pude estar, bueno, tu presencia, pues sobre todo para este tema, ha sido...
1: Claro, porque me gusta mucho el tema de la comunicación. Señor.
0: Entonces, quería agradecerle a todos por estar presentes y nos vemos el próximo miércoles, 7:30 de la noche, por la señal digital de Radio Cultural Planeta Conciencia y también por la aplicación RCPC Lite, para que puedan también conectarse en cualquier lugar con su dispositivo móvil.
1: Hasta la próxima.
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3: 12 de la noche, con 3 minutos.
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0: Donald Trump, en su estilo tradicional de todo magnífico, todo genial, todo lo que yo hago es estupendo, espectacular, histórico, dijo el otro día en la reunión con Xi Jinping allí en China que ese encuentro iba a ser una reunión histórica. Yo no sé de dónde sacan estos gringos ese afán por lo magnífico, por lo enorme, por lo mejor, porque realmente fue una reunión. Yo no le di casi importancia, más allá de que fui bombardeado, como todos ustedes, por los medios de publicidad, de prensa, sobre el encuentro y la misión. Yo no encontré nada, fue una reunión improvisada, un viaje improvisado por los Estados Unidos, no estuvo organizado en el sentido de su contenido, no dejó nada espectacular, más allá de que los medios dicen que uno de los temas a hablar era Taiwán, en realidad no lo fue, no fue el tema. Simplemente lo más destacable que encontré yo en todo ese carnaval fue la frase de Xi Jinping cuando dijo, recordando el libro de Graham Allison, Allison creo que se llama, sobre la ventana de Tucidides, una cosa así, una elucubración total de un gringo que no conoce para nada la historia griega. Bueno, pero en fin, y menos aún la guerra del Peloponeso, dijo que, pero en ese libro la teoría principal, la hipótesis principal, es que cuando un imperio sube, el otro baja y generalmente se dan conflictos. Y a eso se refirió Xi Jinping, dijo, espero que la teoría de Allison Graham, o no recuerdo cómo se llama este hombre, no se lleve a la práctica. Quiso decir, ustedes son el imperio que baja, nosotros somos el imperio que sube, espero que esto no termine en guerras, como dice el autor de ese libro que ha ocurrido a lo largo de la historia. Un imperio sube, el otro baja y terminan en guerra hasta que después se consolida que uno bajó y el otro subió. Y el chino le dijo, espero que esto no se realice esta vez, en este momento histórico. A lo cual Trump ni se enteró, porque es un libro, él no lee libros, ese libro no sabe ni quién es, y por tanto es un actor americano, creo que es profesor de Harvard o de alguna de esas universidades pagas, que para ir ahí tiene que pagar más de $100,000 por mes, por año. Pero lo cierto es que del resto yo no entendí nada, fueron ahí unos empresarios, algunos medios lo subieron al avión de Trump, porque no necesitan ir ahí, estaba el presidente de NVIDIA, el CEO de NVIDIA, estaba Elon Musk. No necesita que Trump los lleve ahí para hacer negocios, que además no hicieron nada, están todos ya metidos ahí adentro, en China, haciendo negocios, tratando de sacarse de encima los problemas que Trump genera, no que ayuda a resolver, que es el rol histórico de un presidente, ayudar a las empresas a hacer negocios. Acá el que pone piedras en el camino es Donald Trump y su administración. Bueno, ya se fue el hombre, él está contento porque le mostraron unos jardines privados allí en el Palacio Presidencial, y después creo que nada más. Y lo he hecho esperar a mi querido amigo Esteban, que mientras tanto aprovecha a trabajar. ¿Cómo estás, Esteban? Buenos días.
1: Sí, es, Ariel. Tengo que responder algunos mensajes. Concuerdo con tu lectura, ¿no? Una visita que dejó muy, muy pocos resultados. Y no somos los únicos diciendo esto. Vayan y vean los titulares en todos los medios hegemónicos corporativos y todos hablan de que no tuvo victorias Donald Trump, de que muchas palabras bonitas, lindas fotos. Finalmente, ¿no? Estos enfermos, fanáticos religiosos, genocidas, conocieron un poco de lo que es una verdadera civilización, ¿verdad? De lo que es verdadera cultura milenaria. O sea, los veías, ¿no? Desde Elon Musk hasta Narco Rubio, todos impresionados con la arquitectura de los edificios. Yo creo que hasta ahí llegará los logros, como tú bien lo dices, hasta en la entrevista que le hicieron a Trump, ¿no? Hoy estaba en el avión presidencial respondiendo preguntas y dijo, Xi Jinping me llevó a su presidencia privada, que nadie conoce, no jactándose de estas cosas. Y por otra parte, cuando le preguntan, bueno, ¿y en qué quedaron con Taiwán? No da ninguna respuesta, solo dice, esto me explicó la historia de Taiwán. No, eso es lo que dice Donald Trump. Sobre Irán, sobre el Estrecho de Hormuz. No, ahí concordamos de que no necesitan un arma nuclear Irán y que el Estrecho de Hormuz debe estar abierto. O sea, todo muy amplio, nada queda en concreto. Finalmente, ¿no? Parece un gesto de buena fe, finalmente, esta reunión, del lado de los chinos, me refiero, del lado chino, ¿no? Recibirle a este payaso que está de caída, está perdido ya, está acabado, Donald Trump, ¿no? Pero todavía, ¿no? Hay que, el gobierno chino, el Partido Comunista Chino se mantiene en esto de ¿no? Las relaciones bilaterales, hablaron mucho de una visión en conjunto y demás, pero fuera de eso, pues, ¿no? Las cosas siguen en la misma situación que estaban antes de esta visita. Y bueno, habrán hecho muchos negocios, ¿no? Los multimillonarios que acompañaron a Donald Trump, y la familia Trump sin duda cortará de ahí su tajada también, ¿no?
0: Sí, no mucho más que esto, todas formalidades. Trump le gusta siempre ponerse en el centro del planeta, cuando en realidad realmente no lo fue. Fue una visita, un viaje, además fue un viaje de Estado, porque hay visitas oficiales de Estado y visitas casi que protocolares. Esta es una visita de Estado, que hay pocas en los gobiernos, hay pocas veces se suceden. Es decir, en el gobierno de un presidente va una sola vez, como en visita de Estado, donde se ponen todas las alfombras rojas y los niños con las flores y demás. Pero nada, y de Irán era uno de los objetivos principales, pedirle a China que frene, que le baje el volumen a Irán, a lo cual...
1: Que lo presione, ¿verdad? Para que...
0: Claro, que es más o menos, ¿te acuerdas que querían hacerlo con Rusia hace 3 o 4 años atrás, con el tema de Ucrania? A lo cual los chinos le dijeron lo mismo, arreglen allá, ustedes vayan a hablar allá y arreglen con ellos. Nosotros
1: ustedes se metieron en este problema, ¿no? Nadie
0: claro, los empujó. Bueno, lo que no hablaron es que hace 15 días... Donald Trump le puso más sanciones a China, un tipo que entiende mucho de protocolo y de decoro, le puso más sanciones a bancos chinos y a empresas petroleras chinas por hacer negocios con Rusia y con Irán. A lo cual el gobierno chino emitió un comunicado a las empresas y a los bancos diciéndole: no le den pelota a estos tipos, sigan haciendo negocios, haciendo transacciones bancarias. O sea, hasta en eso se burlaron de ellos. Yo estuve mirando, realmente te confieso, con poco interés, la prensa china, los periódicos oficiales, incluso algunos opositores, y la verdad es que nadie le dio ninguna magnitud a este encuentro.
1: No.
0: Así
1: no,
0: que en esa quedamos.
1: Estoy viendo algunos de los titulares y dice que Donald Trump ha dicho que ya está considerando levantar las sanciones a las que te acabas de referir, Ariel. O sea, las pone y las retira, ¿no? Taco, le dicen al señor Trump.
0: Pero ¿te acuerdas que dijo, vamos a escoltar los barcos en el estrecho de Hormuz? A las 12 horas dijo, bueno, esto ya no va más, no funciona. Esa no. Medida la retiramos, pero ¿cómo?
1: Y después la volvió a introducir. Es que, mira, se pierden tantas cosas en este ciclo noticioso desenfrenado en el que vivimos. Porque anuncia

0: Freedom, se llamaba Project Freedom Plus. No, así más, o sea, como que fuera, en verdad, o sea, ya no sé ni con qué compararlo porque en sí ya es gracioso, ¿no? Ya la realidad ha superado cualquier tipo de parodia, ya. Estamos en este punto de nuestra historia compartida, pero la realidad es que lo que estamos viendo en este momento, ¿no? Ya lo hemos dicho, es que se están reconfigurando las alianzas de seguridad, en particular en esta región tan crítica, ¿no? Que es el Golfo Pérsico, la región de Asia Occidental. Ayer el Financial Times de Londres publicó que al parecer Arabia Saudí ha propuesto internamente un pacto de no agresión con Irán, entre Irán y los demás países del Golfo Pérsico, modelado bajo el proceso de Helsinki, el acuerdo de Helsinki de 1975, que puso fin a gran parte de las tensiones durante la Guerra Fría entre Europa y el bloque soviético, ¿verdad? Entonces ahora Arabia Saudí esencialmente reconociendo que la protección de Estados Unidos es esencialmente inexistente y estamos ya en cuenta regresiva para el momento en que los Estados Unidos tengan que retirarse de Asia Occidental, necesitan llegar a un nuevo acuerdo, necesitan llegar a algún tipo de acuerdo de convivencia. Y es muy interesante esto, ¿no? La postura que al parecer está tomando Arabia Saudí, porque aparte siguen saliendo los titulares. Hace unos días nada más dijeron, Arabia Saudí también tomó parte en los ataques en contra de Irán, ¿verdad? Como sí. Emiratos Árabes. Algo que yo todavía no estoy completamente convencido, aunque hay otro, ya lo digo, un ciclo de noticias desenfrenado, sin parar. Hubo otro titular ayer que decía que Arabia Saudí atacó a Irak, atacó a las milicias iraquíes. Entonces, no, ya lo habíamos dicho antes, la neblina de la guerra en las últimas semanas debe ser en verdad muy densa, y ahora recién nos estamos enterando de muchas cosas que la mitad serán verdad, la otra mitad serán inventos igual para manipular esta nueva reconfiguración de alianzas.
1: Claro, claro. Yéndose de China, ahora el riesgo es que Estados Unidos, después de esta pausa, que ya lleva cuánto, un mes y medio más o menos, de cese al fuego, vuelva a las andanzas, ¿no? ¿No? Es decir, volver a atacar a Irán, que es lo que tanto desde el lobby sionista dentro de los Estados Unidos como de Benjamín Netanyahu y toda la población de Israel piden, es decir, más guerra contra Irán. En realidad hay que aclarar, porque a veces yo creo que los medios de prensa, yo no sé si lo hacen de manera premeditada o no, abusan de ciertos términos. Por ejemplo, el término paz está más que abusado, está violado, manoseado, cualquiera habla de paz, ¿no? Hasta el propio Netanyahu habla de paz. Y otro tema que se habla y se abusa es esto de guerra. En realidad lo que hicieron los anglosionistas el 28 de febrero no fue una guerra, fue un bombardeo masivo sobre una población, generalmente civil, en su gran mayoría civiles. Lo que mataron, lo que destruyeron fueron instalaciones civiles y a civiles que estaban en esas instalaciones, ya fuera en escuelas, ya fuera en hospitales, en ambulancias, en el medio de la ciudad. Atacaron esos depósitos de combustible a las afueras de la ciudad de Teherán, que es una ciudad de 9 millones de habitantes. Llovía petróleo, una cosa que podés imaginarte lo que eso significa. Llovía petróleo durante días, lluvias, que además por el viento se extendió a otras regiones y a otros países. Una cosa de una criminalidad, de una muy mala intención, propio de los sionistas. Los judíos sionistas son grandes porquerías de gente que hace esas cosas. Entonces esto no es una guerra. Lo que hicieron y lo que quieren seguir haciendo es bombardear desde el aire sobre poblaciones civiles. Es como esa gente que dice la guerra en Gaza o la guerra en el Líbano. No, no, lo que están haciendo es masacre, que es otra cosa diferente. Cuando los Estados Unidos le tiran dos bombas atómicas a Japón, que ya estaba rendido, no es que continuaron la guerra, fue castigar a la población civil, matar, masacrar en ese momento a casi 300.000 personas. Fue premeditado contra los civiles, que es la forma de hacer guerras que tuvieron originalmente los ingleses en la India, en China, en África, en América Latina, matar civiles. Eso no es guerra. Guerra es, si querés, te guste o no, lo que están haciendo los rusos y los ucranianos. están uno frente al otro y se están tirando con lo que tienen. Bueno, eso es una guerra.

0: otro es una masacre. Hay que distinguir los términos, porque si no los medios de comunicación nos confunden. Y lo que quiere hacer Israel con Irán no es una guerra. Quiere con aviones y con misiles tirar sobre poblaciones civiles, sobre hospitales, sobre ciudades. Y ahora eso sí, cuando a ellos les cae un misil, ¡ay, ay, miren lo que han hecho con nosotros! O sea, son unos grandes crápulas, como lo vienen haciendo en los últimos 80 años, si querés, quieren mentirle al mundo.
1: ¿Quieren hacer lo que han hecho en Gaza?
0: Claro, eso no es una guerra, eso no fue una guerra.
1: Y le siguen llamando, ¿no? Hasta el día de hoy.
0: Sí, por eso digo, lo de la guerra con Irán no es tal. Lo que quieren seguir es tirando bombas sobre ciudades. Bueno, es como ir a pescar a una piscina con una ametralladora. Y sí, vas a matar muchos pescados, pero eso no es pescar.
1: Me das pie, Ariel, a mencionar algo, porque ayer el Intercept, el medio de Intercept, publicó un artículo muy interesante recopilando las diferentes maneras en que los medios de Occidente han lavado la cara al genocidio. Y ponen muchas cifras, muchos números, pero hay unos bastante impresionantes en particular. Esto es sobre las muertes, los asesinatos de niños en Gaza, ¿no? Y comparan la manera en que son reportados cuando suceden en Ucrania y cuando suceden en Palestina, ¿no? En Ucrania se han reportado 262 muertes de niños o de menores de edad desde el inicio de la guerra. Y esto ha conllevado a 4.223 menciones. Los medios hegemónicos han mencionado 4.223 veces.
0: Sobre todo la CNN, ¿no? Y NBC, las dos grandes cadenas.
1: Exacto, Washington Post, New York Times. Tú lo dices político, tú lo dices y están en esta lista. En Palestina se sabe hasta el momento de más de 10.000 muertes de menores de edad, ¿no? Este es un número muy bajo, pero aún así es lo que ellos reportan en este momento. Y apenas ha tenido 3.632 menciones en los mismos medios. O sea, por lo menos 600 menciones menos que los niños ucranianos, ¿no? O sea, es una cosa igual cuando ves los números de periodistas asesinados. Hay una infinita, o sea, en verdad, gigante discrepancia en cómo se cubre.
0: Desbalance, ¿no? Un desbalance completo.
1: Y esto finalmente es la gran cuestión, el centro de todo esto, ¿no? Que es la deshumanización, o aún más, una palabra horrible, pero que aplica mucho, la palestinización de naciones, ¿verdad? Irán, Líbano, Cuba, Venezuela, quien sea. Ustedes díganlo, amigos, ustedes pongan el nombre del país, y el genocidio en Gaza es el objetivo. No es para que exista acuerdos, no es para que haya paz, es para seguir bombardeando, porque las bombas son muy buen negocio. Ariel, ya lo hemos dicho cuántas veces aquí, sí, ¿no? La guerra es un gran, gran negocio, y por eso también hay otro tema, ¿no? Que me gustaría más que nada también escuchar tu opinión, Ariel, porque ayer fue la reunión de ministerial de los BRICS en Nueva Delhi, fue la India que fue el anfitrión, ¿verdad? La India. Y por primera vez, esta reunión de los BRICS termina sin un comunicado en conjunto. No pudieron llegar a un comunicado en conjunto, porque Irán, obviamente, miembro completo, ¿no? O sea, miembro a toda luz de los BRICS, les dijo la guerra, ¿no? Que están librando contra nosotros, tiene que ser condenada. Y los Emiratos Árabes, otro miembro de BRICS, es parte de esa guerra, ¿no? Entonces ahí hubo un cruce de palabras, no llegaron a ningún acuerdo final, no, hasta el día de hoy, hasta la fecha, Ariel, los BRICS no han condenado la guerra de agresión de Estados Unidos e Israel contra Irán, la guerra de agresión contra uno de sus propios miembros. Entonces aquí ya levanta muchas preguntas de qué mismo en realidad significa esta alianza, si ni siquiera pueden coordinar, no pueden llegar a un acuerdo conjunto para condenar una guerra de agresión, pero ya sabemos, ¿no?, que dentro de los BRICS siempre ha habido infiltrados del sionismo.
0: Claro, lo que también sorprendió en esta reunión que se hizo en la India, en Nueva Delhi, fue que el ministro de Relaciones Exteriores de Irán fue con un papelito muy pequeñito, pero con una serie de títulos. Dijo, a ver, A Emiratos Árabes, el presidente de Emiratos Árabes se reunió con Netanyahu. En el medio de la guerra, a lo cual el presidente de Emiratos Árabes dijo, no, eso no es verdad, no sé, bueno, rarísimo. Y lo segundo que le dijo a la India, país anfitrión, que de la cumbre de ministros, que además se van a encontrar los jefes de Estado en septiembre, los jefes de Estado de...
1: Claro, esto es previo, ¿no?
0: Exactamente, esto era la preparación de la reunión. Le dijo, señores de la India, ¿y qué hacían ustedes con Benjamín Netanyahu el día antes, dos días antes del 28 de febrero, cuando a traición ellos nos atacaron? Y ustedes dijeron que era un amor y entre ustedes y entre la India e Israel. ¿Por qué estaban allí ustedes? Nos gustaría entender en qué contexto se da esta reunión en la cual el Indra Modi dijo que el vínculo entre la India e Israel era simbiótico, tenían un amor infinito, lo abrazó, le dio besos a Netanyahu. Hay tipos que quedarán para los anales ese encuentro. Los anales de los errores diplomáticos. Fue el primer ministro de la India fue a Israel dos días antes del criminal ataque a traición cometido por los anglosionistas contra Irán. Dos días antes, el 26. Y dijo, sí, sí, nuestra hermandad es total, somos amigos. Y que, ¿a qué fue usted? ¿Y cómo es ese vínculo? Le dijo. Entonces, y de ahí está esa foto, muy, muy así, así. Este que es apestoso, este hombre, Netanyahu, tiene la peste, nadie quiere sacarse una foto con él. Me pareció muy interesante, Esteban, lo que mostraste ayer, si lo tienes a mano, me gustaría volver a verlo, por favor. Ese índice global de impopularidad de los países a nivel global. Ese índice que mostraba, arriba de todo estaba Suiza, creo que Suiza, Canadá, no sé cuál país, Suiza recuerdo. Y abajo de todo, el último, el indeseable, o sea, impopular total, obviamente está Israel. Muy cerquita está los Estados Unidos y otros más. Y este tipo, el primer ministro de la India, no tuvo mejor idea que ir a abrazarse con el apestoso ese, que además no le da nada, porque esto es lo que hay que entender. Israel no te aporta nada. Nada, no es una potencia económica, no es una potencia tecnológica. En tecnología lo único que tiene más o menos avanzado es el tema del espionaje, guerra electrónica, o sea, no te aporta nada para tu valor. Ahí está Suiza, país mejor considerado en el mundo, le sigue Canadá, Japón, Suecia, Italia, etcétera. Y abajo
1: hay que bajar mucho.
0: Abajo de todo... Israel y Estados Unidos está ahí, tres puestos más arriba, ¿no? 64, tres puestos más arriba. Esa es la valoración que tiene el planeta de los países del mundo. Y Narendra Modi no tuvo mejor idea que ir a abrazarse con Netanyahu y a los dos días. Entonces, claro, esto pasa en los BRICS. Yo recuerdo haberlo dicho, pero no porque tenga la bola de cristal ni sea ningún genio, simplemente mi intuición me indicaba hace tres años o cuatro, cuando estaba el auge de los BRICS, después de la reunión de Kazán en Rusia, que fue, el año pasado fue en Brasil y la anterior fue en Kazán. Y yo recuerdo que yo dije, pero acá hay demasiado, es mucha mezcla, agua con aceite, en aquel momento había países muy contradictorios. Y bueno, hay buenas intenciones, habrá que ver en qué termina todo esto. Bueno, ahora parece ser que la desilusión es general. Es general porque, claro, tenés ahí Arabia Saudita, Irán, tenés Rusia, tenés China, tenés la India, tenés Brasil, tenés Sudáfrica y otros países más. Y cada uno atiende su juego. Entonces, ¿de qué van a hablar? ¿De qué hablan? Porque tampoco hay coordinación comercial, no hay coordinación política. ¿De qué hablan? Bueno, porque para yo lo comparaba siempre, y no, insisto, no porque yo me quiera poner ingenio, sino para decir que a veces hay que tomar las cosas con cautela, o por lo menos tener visión del bosque, no del árbol. Yo lo comparaba en aquel momento con lo que fueron los no alineados, el grupo de países no alineados en los años 50, 60, 70. La primera reunión creo que fue en Bakú, allí en Azerbaiyán. Donde, bueno, se hablaba de que realmente somos una tercera posición entre Rusia y entre los Estados Unidos. pero tenían definiciones políticas, por lo menos. No había temas comerciales ni tecnológicos, era muy, muy prematuro todo eso, pero había una clara definición política. Acá tenés a la India, amigo de Israel y de Estados Unidos. Tenés a Pakistán, más otros que juegan para el otro lado. China, es difícil sumar a tantos, viste, tantas familias, y pensar que la fiesta va a ser exitosa, más allá de declaraciones y demás. Cuando también mantienen... habrá que ver, y te interrumpo con esto definitivamente, Esteban, es lo que va a pasar diferente, es lo que va a pasar con la asociación, o la organización de asociación de Shanghái, que ahí sí había un tema muy definitorio, que era el tema seguridad. Después se amplió a temas comerciales y temas tecnológicos que pilotean principalmente Rusia y China. La asociación de Shanghái, allá arriba, los países de arriba, donde tienen una complementariedad, te diría hasta ideológica, una visión del mundo parecida. En los BRICS, no lo hay. Así que, no sé, ¿qué opinas tú, querido Esteban?
1: Tienes razón. Son demasiados intereses mezclados. Una idea bonita que desde un principio tenía muchas interrogantes, ¿no? Y que ahora parece, bueno, está demostrando lo ineficiente que puede ser, ¿no? Cuando ni siquiera pueden ponerse de acuerdo para condenar una guerra de agresión. O sea, hace unos meses nada más todos los países del BRICS eran el objetivo de los aranceles, de la guerra arancelaria de Donald Trump, ¿no? Del intento de chantaje. Y ahora que uno de sus miembros está siendo víctima de esta guerra de agresión, y como tú ya lo relataste, ¿no? Un intento de un genocidio, porque ahí hay otro miembro, los Emiratos Árabes, que está echándole gasolina al fuego, ¿no? Ellos quieren que se reinicie la guerra. Acabo de ver hoy anunció la Cancillería de India que han firmado un nuevo acuerdo de defensa, un acuerdo para un marco para crear un acuerdo de defensa estratégica con los Emiratos Árabes Unidos. Entonces parece que cada uno ya se está yendo por su lado. El tema de la organización de Shanghái, yo creo que esta en particular, esta organización ya debe empezar a tomar más importancia, ¿no? Empezar a agrupar más peso, porque ahí yo creo que más bien están más alineados los intereses, ¿no? Ahora, por ejemplo, China, ¿verdad? Miembro de BRICS, acaba de reunirse con Donald Trump. Como ya parece algo muy protocolario, finalmente, nada más esta reunión. Pero al mismo tiempo es quienes están impulsando también, ¿no? Por ejemplo, lo que está haciendo Pakistán, la mediación de Pakistán. Y no solo eso, ¿no? En los últimos 2 días, la Armada iraní ha dicho que al menos 30 embarcaciones vinculadas a la China han cruzado el Estrecho de Hormuz. Hoy el canciller iraní dijo el Estrecho de Hormuz está abierto para todas las naciones, menos aquellas que están librando una guerra en contra de Irán. Pakistán ha abierto corredores internos para que Irán pueda comerciar, ¿no? Enviar sus productos. También hay muchas opciones todavía en la mesa, ¿no? Que están fuera del BRICS, porque Pakistán no es miembro del BRICS, ¿no? Aunque está siendo controlado por un gobierno que es, ¿no? Controlado desde Estados Unidos, ¿no? El mariscal de campo Asim Munir es esencialmente un agente del Pentágono.
0: China lo quiere incluir a Pakistán. Creo que va a proponer ¿no?
1: No sé si a los BRICS, pero yo creo que lo más interesante ahora sería ver si es que China empieza a presionar o tal vez a dar ayuda para que Pakistán finalmente termine un oleoducto. Hay el oleoducto que se le conoce el oleoducto IP, el oleoducto Irán-Pakistán, del cual Irán ya terminó su parte. Esto es un acuerdo que va de hace más de una década para este oleoducto. E Irán terminó su parte del oleoducto hace varios años, hace por lo menos 5 o 6 años que ya terminó todo en su parte del oleoducto. Y es Pakistán quien apenas creo que ha comenzado a construir. ¿Por qué? Porque Pakistán no tiene dinero, ¿no? Pakistán no tiene liquidez. Y aparte, los Estados Unidos hace 2 años, después del golpe en contra de Imran Khan en Pakistán, ordenó que el gobierno de Pakistán no invierta en este oleoducto, que no termine la construcción. Entonces hay todo un tema entre Irán y Pakistán. Ahí Irán ha tratado de llevar a Pakistán a cortes internacionales para, bueno, forzar, ¿no? Que terminen que terminen esto que quedó acordado. Entonces, por ejemplo, eso todavía está en el aire. Y ahí podría entrar a la China y decir, mira, yo te voy a dar dinero a Pakistán para que termines este oleoducto y aquí tendremos otro flujo para que no tiene que cruzar por el estrecho de Hormuz. Es toda, en verdad, estamos presenciando una gran reconfiguración de alianzas y de, en particular en temas de seguridad y también, bueno, en temas energéticos, ¿no? ¿Por qué Arabia Saudí ahora quiere un acuerdo de no agresión, verdad? O sea, ¿en qué beneficia finalmente un acuerdo de no agresión? No nos olvidemos que Arabia Saudí también tiene un acuerdo con Pakistán, ¿verdad? Tiene un acuerdo de defensa mutua que incluye el poderío nuclear de Pakistán. Hace unos días el canciller de Pakistán, me parece que fue, dijo que están preparando o que están finalizando los detalles para que a este acuerdo de defensa mutua se incluya también a Turquía, que Turquía también sea parte del acuerdo de defensa mutua con Arabia Saudí y otro país más, la verdad no me acuerdo. Egipto también está por ahí, ¿no?, conversando para ser parte de estas alianzas. Entonces hay un entendimiento en el Golfo Pérsico, incluyendo por los guerreristas sionistas de Emiratos Árabes Unidos, de que es un nuevo horizonte, es un nuevo día, es un nuevo amanecer y tenemos que empezar ya a mover nuestras intereses, ¿no? Protegerlos de diferentes maneras. Los Estados Unidos no son protección, no ofrecen protección, lo que ofrecen es guerra, muerte, destrucción. Israel es un actor cero confiable, cero, absolutamente no se puede confiar en este actor geopolítico porque siempre va a estar ahí para crear caos. Entonces, lo que les conviene a los países del Golfo Pérsico es llegar a algún tipo de acuerdo de no agresión que finalmente obstruiría a Irán, ¿verdad? Un acuerdo de no agresión entre Irán y los países del Golfo Pérsico a largo plazo, especialmente si los Estados Unidos continúa actuando como siempre ha actuado, lo que va a hacer es limitar a Irán en su respuesta, ¿verdad?
0: Exactamente.
1: En crearles costos.
0: Exactamente. Esto es lo que buscan, que son potencias, obviamente, pero más potencias de papel que de verdad, porque Turquía sí, pero es miembro de la OTAN, el ejército más grande de Europa, de la OTAN después de los Estados Unidos, con ambiciones regionales en todo, casi que recrear el Imperio Otomano con todos esos pueblos turcófonos de la región. Pero lo que acá ha nacido es una potencia, que es Irán, una potencia geopolítica regional, militar, y sobre todo, como ocurre siempre en la historia, una potencia política, una conducción. Hay alguien que se puso al frente de esto y que hizo lo impensable, que fue enfrentar al imperialismo, a los colonizadores, en este caso los Estados Unidos y los sionistas, y correrlos a patadas de allí. Entonces, lo que quieran o puedan hacer o decir los países del Golfo, que son todos de pacotilla, todos estos son conductores de camellos hasta hace 50 años y que ahora en base al dinero que no lo tienen en sus casas, atención al dato, lo tienen en Londres y en Wall Street. O sea que en cualquier momento alguien puede decir, bueno, este dinero es mío ahora. Así no. Que tampoco es que son tan poderosos. Poderoso es aquel que tiene soberanía sobre su territorio, sobre sus bienes. Y cuando hablo de territorio y soberanía, pienso en los europeos. Los europeos están llenos de bases extranjeras, bases americanas, flotas, soldados. O sea que mucha soberanía no tienen. En este caso, Irán se ha erguido como una potencia regional sin lugar a dudas. No va a pasar nada en esa región sin que Irán tome cartas en el asunto. Egipto y Pakistán están de rodillas económicamente, les han cortado las piernas a lo largo de las décadas con gobiernos entreguistas, todos entregados al imperialismo, a Estados Unidos, a Londres. No tienen autonomía política, no tienen líderes, liderazgos con decisión soberana. No van a ser un estorbo, como tú bien los dices, van a ser piedras en el camino. Pero hay un nuevo escenario que se define y que tiene que ver no solamente por la potencia militar que ha demostrado, la resiliencia que ha demostrado el pueblo iraní, sino porque hay un factor clave que es el petróleo. Y el petróleo sale de ahí en 20%, pero hay bienes procesados, subproductos del petróleo que salen en algunos casos en un 40, 50, 60% de la producción mundial. Hay problemas de fertilizantes en los Estados Unidos porque hay problemas de fertilizantes que no salen del Golfo Pérsico. Entonces, este poder que ha adquirido esta gente y que lo ratifica todos los días, yo estaba mirando ahora la prensa, le iba a poner la prensa iraní, el vicepresidente de Irán, el presidente del parlamento iraní, etcétera, todos dicen, no nos jodan, el Golfo Pérsico es nuestro, el Estrecho de Hormuz es nuestro y se hará lo que nosotros querramos, y que no se pongan en violentos porque esto va a terminar peor. Les dicen cosas groserísimas, fuertísimas. Entonces están muy decididos allí en Irán a ocupar ese rol que a mí me gusta esta definición, esa misión histórica o que la historia les puso por delante. A veces a los pueblos la historia se les tira encima, como los patriotas latinoamericanos que la historia les tiró encima un gran desafío y no estuvieron a la altura. Allí le entregaron América Latina a los ingleses. Y desde hace 200 años, los ingleses, después le pasaron la antorcha a los americanos, somos esclavos y estamos dominados por el imperialismo anglosajón. En aquel momento, los patriotas latinoamericanos, salvo Artigas, eran masones que respondían a Londres. Y le hicieron el juego a los intereses comerciales e industriales de Inglaterra. Algunos con malas intenciones, Carlitos de Alvear en Argentina, por ejemplo, y varios líderes porteños, y otros quizás involuntariamente, pienso en Bolívar, en San Martín, O'Higgins jugaba para los ingleses. En fin, más allá del relato histórico que nos cuenten, el cuentito que cuentan a los niños en las escuelas. Esteban.
1: Bueno, es muy importante siempre recordar estas cosas, ¿no? Y tener claro cómo es un ciclo sin fin, parece, en este momento, ¿no? Y ahora sí, incluyendo lo que acabamos de conversar, ¿no? Sobre los BRICS, sobre estas nuevas alianzas, va a seguir cambiando. Esto no quiere decir que el mundo multipolar no deje de existir. La asunción de Irán, ¿no? Este posicionamiento como tercera, cuarta potencia militar del planeta ya significa un cambio en sí, ¿no? O sea, no podemos volver al 27 de febrero del 2026, simplemente es imposible, ¿no? Irán lo que está haciendo es, están defendiendo su civilización. Es tan simple como eso, ¿no? Porque eso es lo que está siendo amenazado. Esto va mucho más allá de cualquier otro tema. Y es algo muy similar a lo que han dicho los rusos, ¿no? Cuando los rusos inician su operación militar en Ucrania, el relato es exactamente el mismo. Yo me imagino que si los chinos en su momento se ven enfrentados por estas guerras imperialistas, que finalmente es el objetivo, pues van a tomar la misma postura y el imperio anglo, bueno, decaerá, ¿verdad? Pero será, no estamos todavía cerca de la caída, ¿no? Está en proceso, pero es un proceso que puede tomar décadas o hasta siglos, o sea, seamos honestos aquí, ¿no? Con todos estos cambios monumentales, pero finalmente, para ciertas naciones en el mundo ya se vuelve cada vez más, yo diría que para todas las naciones en el mundo esto ya es un tema de vida o muerte. Esto es lo que tiene que tener la suma importancia de todos los gobiernos del mundo, es reconfigurar las alianzas, ¿no? Mira cómo ataca a OTAN Donald Trump. Esta semana, antes de ir a China, este titular me pareció interesante, déjame, te lo comparto rápidamente, porque justo antes de viajar a China, el Pentágono anuncia que no van a enviar tropas a Polonia. Y hoy Político pone este titular, dice, no tenía idea de que esto iba a suceder, de que los funcionarios del Pentágono fueron totalmente tomados por sorpresa. Cuando se cancela hace unos días fue en Alemania también, ¿no? Que retiraron tropas de Alemania, ahora no envían tropas a Polonia. Ya les han dicho a todos sus aliados, oigan, las armas que les vendimos no van a llegar, hay un pequeño retraso. para todas sus armas. Entonces, esto no va a cambiar, esto va a seguir, este es el rumbo en el que nos ha puesto el imperio dominante, ¿no? el hegemón de los últimos dos siglos, por lo menos. Pero es por eso, ¿no?, que ahora vemos toda esta reconfiguración y finalmente todo va a tener que recaer en el pragmatismo, ¿no? O sea, Siempre hay que recordar lo que dijo el canciller de Qatar hace unas semanas, ¿verdad? Qatar, aliado, creo que gasta hasta más dinero en el lobby político de Estados Unidos que el mismo Israel. Qatar, sí. En verdad, un país que ha gastado, el año anterior le regaló un avión de $500,000 a Donald Trump.
0: No, medio billón, $500,000.
1: Perdón, medio billón de dólares. Es increíble. Hasta las autoridades de Qatar dijeron, va a haber un día después de la guerra. Los iraníes no van a desaparecer. Nosotros no vamos a desaparecer. Nadie en esta región va simplemente a desaparecer. Tenemos que aprender a convivir para el día después. Y eso significa, bueno, ya en primer lugar, lo que estamos viendo en el Golfo, ¿no? Que es, miren, señores yanquis, ustedes nos ofrecieron el cielo y la tierra, pero ya vimos lo que en verdad pasa cuando una de estas guerras inicia. Y para nosotros es mejor llegar a un acuerdo con los iraníes. Así los detestemos, ¿no? Porque a mí no me queda duda que Arabia Saudí no tiene absolutamente nada de cariño hacia Irán. Tiene cero, pero tienen el pragmatismo de entender que, bueno, finalmente necesitamos proteger nuestros intereses, ¿no? Estas monarquías serán todo, pero no son autodestructivas, ¿no? Ellos siempre se ponen primero ellos y después el resto, ¿no? Primero su supervivencia y después ya veremos. Y esto está ligado, obviamente, a la producción, porque Arabia Saudí en particular, antes de la guerra, y me imagino que después también continuará con esto, pero ya llevaba un tiempo moviendo las fichas para dejar de depender en las ganancias del petróleo, ¿no? Sí. Ya estaba bastante tiempo, había reducido su inversión en la Visión 2030, redujo la ciudad, la línea, a un edificio, un edificio, ¿no? La redujo bastante significativamente, entre otras cosas, ¿no? Ha empezado a tomar más deuda, empezó a tomar mucha más deuda para sí mismo, ¿no? Tratar de invertir más en inteligencia artificial, en data center, ¿no? Toda esta tontería de la economía actual. Y yo creo que esos planes van a continuar, ¿no? Todavía existe la idea, la visión de que Qatar sea el centro energético del planeta, ¿no? De que Qatar sea del gas licuado, ¿verdad? Ya tienen a Siria, finalmente. Entonces, esto va a continuar en su momento. Pero ahí, para todos estos planes a futuro, la horma en el zapato no es Irán. Y eso también ya está clarísimo. O sea, es que eso ya, cualquier persona que te venga a decir ese relato de que no, es que Irán es el desestabilizador, la gente del caos, es un ignorante, es una persona que no está prestando atención a nada de lo que está sucediendo y está metida con la cabeza en la arena, porque la realidad es que es Israel el agente del caos, el agente desestabilizador, y ya todos los países de la región lo reconocen, yo diría hasta incluyendo los Emiratos Árabes Unidos, que han decidido convertirse en eso también, ¿no? Han dicho, nosotros ya apostamos demasiado al sionismo, no podemos retirar nuestra mano, ¿verdad? Y tenemos que seguir, estamos all in, ya pues vamos.
0: Están jugados, absolutamente jugados. Esto le decía Xi Jinping el otro día con ese estilo. Cambios sin precedentes en un siglo que se acelera y de una situación internacional muy convulsa, el mundo llega a una nueva encrucijada. ¿Podrían China y Estados Unidos superar la llamada trampa de Tucídides? Se lo dijo en la cara. Y abrir un nuevo paradigma de relación entre grandes potencias. ¿Podrían enfrentar juntos los desafíos globales? ¿Podrán? ¿E inyectar más estabilidad al mundo? ¿Podrán velar por bienestar de ambos pueblos y el destino de la humanidad? ¿Podrán superar la trampa de Tucídides? Este es el libro del famoso Graham Allison. Es obviamente que Donald Trump no tenía la menor idea del libro que le estaba hablando, ni a qué se refería, no sabía ni quién era Tucídides. Le preguntó al de al lado, ¿qué juega al básquetbol? Es un futbolista del NBA. ¿Quién es Tucídides? No, bueno, Tucídides es un muchacho, le dijo uno, que escribió la historia de una guerra en el Peloponeso. ¿Qué es eso? Peloponeso, sí, ahí tengo una torre, Trump, ahí puse una torre. No, mire, eso pasó hace 2.800 años atrás. la guerra entre Esparta y Atenas. No tenía la más mínima idea.
1: Imagínate, una referencia, no directamente a la cara de un tipo que si es que se ha leído una revista Selecciones, será mucho. O sea, un tipo que brilla por su ignorancia, ¿no? Y su incapacidad.
0: Pero Xi Jinping es ingeniero químico y doctor en leyes, ¿no? Y Trump estudió, creo que, no sé, en alguna escuela de comercio, de esas que van los millonarios, que no, en realidad...
1: Yo creo que hay un escándalo muy bueno en este momento en Ecuador, Ariel, me lo acabas de recordar, eso lo te cuento. La esposa de nuestro brillante presidente, Daniel Noboa...
0: Pongámonos de pie para saludarlo.
1: Hace unos meses anunció que estaba yendo a sacar su título universitario, ¿no? Dijo, estoy volviendo a la escuela, y todos aplaudieron, ¿verdad? Ha pasado un semestre y terminó ya una carrera de 8 semestres, Ariel, ya se graduó. La mujer del presidente Daniel Noboa es tan brillante que hizo una carrera de 8 semestres en un semestre. Ah. Y yo diría, a mí me parece que el señor Donald Trump seguramente su título tiene la misma, procede de algo similar. Porque dudo mucho que el señor Donald Trump se haya sentado en alguna clase alguna vez en su vida, ¿no? Entonces ya sabemos cómo funcionan estas oligarquías, ¿no? La esposa del presidente Daniel Noboa esencialmente compra un título universitario, pues así opera, ¿no? Entonces, cuando Xi Jinping le habla sobre estas cosas a Donald Trump, yo no sé qué estaría pasando por la cabeza de ese tipo, seguramente pensando en su salón de baile, ¿no? En el salón de baile de la Casa Blanca, mi salón de baile.
0: Exactamente. Bueno, sí, algo de eso. Dicen que le preguntó al de al lado que este es el libro, ¿no? En realidad no es este, pero más o menos, Graham Allison, ahí está. Yo no me acordaba el nombre del autor. Bueno, la trampa de Tucídides habla de eso y Xi Jinping se lo mencionó y el otro no tenía idea, la más mínima idea de lo que le estaban
1: hablando. Pensaría que era un plato del menú.
0: Bueno, después lo vieron revisándole los papeles. ¿Lo viste ese video, Esteban?
1: No vi muchos videos, yo tampoco,
0: pero me pareció ese que es muy gracioso. Estaban en la cena oficial, en un momento Xi Jinping se va al estrado a dar un discurso y es que estaba sentado al lado de Trump y Trump, mientras el otro daba el discurso, agarró el libro, el bibliorato donde tenía el discurso o los papeles de Xi Jinping, lo abrió y se empezó a revisar los papeles de Xi Jinping. Pensaba que nadie lo estaría mirando, no lo sé.
1: Dios mío. Es que mira, hoy le preguntan al señor Trump, ¿no? En el avión presidencial, le preguntan, ¿usted rechazó la última propuesta de Irán? Y él dice, la vi, y si no me gusta la primera oración, pues la voto a un lado. Y le preguntan, ¿no? Y bueno, ¿qué dijo? ¿Qué decía la primera oración? Y él dice, una oración inaceptable. Este tipo no leyó nada, este tipo no lee. Es así de simple, ¿no? Es un ignorante, es un farsante, es un analfabeto funcional, que lo que sabe es estafar, ¿no? O sea, eres estafador y llegas muy alto. Mira el gobierno de Argentina, mira el gobierno de Ecuador, ¿no? Son ejemplos muy claros de que si es que no tienes escrúpulos, y estás dispuesto a estafar a diestra y siniestra, puedes llegar al punto más alto, ¿no? A ser al líder del mundo libre, ¿no? Como les gusta decirse todavía a los estadounidenses. Pero esto ya, ¿no? Esto ya tiene patas cortas, en realidad. Yo no. Todavía queda la pregunta también, ¿no, Ariel? ¿De qué mismo va a pasar con la guerra? ¿Qué mismo? O sea, ¿se acaba? ¿Se reinicia?
0: No, yo creo que van a atacar, Esteban. Yo creo, es más, no sé si ellos tenían que pasar este encuentro porque no quedaba bien en plena misión allí de China estar tirando bombas. Y lo tienen que hacer antes de que empiece el Mundial, que empieza ahora en un mes más o menos. O sea, en este fin de semana o el próximo van a atacar. Israel necesita seguir atacando. Por eso, insisto, no es una guerra, es un pescar en una piscina con una ametralladora o con un cañón. Es lo mismo, le tiran a civiles. Ahora, lo que pasa es que en este caso Irán está preparado para responder, por lo que me he enterado. Irán también se tomó este mes y medio para reordenar sus fuerzas, sus estructuras, aumentar su producción, siguen fabricando drones, misiles, en el caso de drones, por miles, le van a tirar con todo, pero esta gente, este imperio morirá con las botas puestas. Lo de inteligencia estratégica, cambiar el eje, pensar en la supervivencia, no. ellos allí, los neoconservadores más extremos. Tú leíste, mencionaste el artículo hasta de un loco como puede ser Robert Kagan. Que la semana pasada dijo, bueno, hay que tener cuidado porque esta guerra no resultó como esperábamos, claro. Pero si él mismo dice esto, imagínate. Pero van a seguir, creo yo.
1: Declaró la derrota, Robert Kagan, ¿no? Es una cosa increíble. Sí, o sea, aquí finalmente lo que prima son los intereses de Israel, ¿no? Y eso ya no existe pregunta sobre esto. Israel lo que quiere es destruir a toda la región, ¿no? Ellos están muy contentos viendo lo que está sucediendo, lo que ha sucedido en el Golfo Pérsico y demás. Y Estados Unidos en su momento va a tener que retirarse. O sea, es que no hay otra opción, no hay otra opción. No van a destruir a Irán, ¿no? Y a las personas que todavía mantengan que usarán armas nucleares, eso cambia, eso... Si estamos hablando en este momento de reconfigurar todo el tablero geopolítico, imagínate lo que significaría un ataque nuclear. Eso sería empezar borrón y cuenta nueva. O sea, ahí sí estás hablando ya de cosas que no nos podemos ni siquiera imaginar, porque hasta el momento estamos hablando solo de, y no es que sea nada de menos, ¿no? Pero crisis energética, crisis de alimentos, crisis, o sea, bueno, crisis sobre crisis sobre crisis económica y demás, ¿no? O sea, guerra tras guerra tras guerra, lo que está amenazando hacer en América Latina también, que en su momento va a continuar, ¿verdad? O sea, quisiera rápidamente también mencionar lo que se ha sucedido hoy, que está el jefe de la CIA, está en Cuba, está en La Habana. Se ha reunido con autoridades del gobierno cubano exigiendo cambios fundamentales, ¿no? Eso es lo que ha dicho, necesitamos cambios fundamentales en el gobierno de Cuba. Y al mismo tiempo, y en algo muy raro, ¿no? El canciller Bruno Rodríguez de Cuba puso un tuit hace unos días muy interesante en el que revela que los Estados Unidos les han dado una propuesta de ayuda de 100 millones de dólares, ¿no? Un ofrecimiento de ayuda a Cuba valorado en 100 millones de dólares. Y bueno, lo que dice aquí Bruno Rodríguez es, ¿no? Tomando en cuenta la incongruencia de esta aparente generosidad, el gobierno cubano no tiene como práctica rechazar ayuda extranjera, mucho menos cuando se encuentran en una situación tan crítica como la que están ahora, ¿verdad? Que una vez más se han quedado sin combustible, una vez más están todo en la isla paralizado y con las amenazas, ¿no? La amenaza de Donald Trump, de que va a haber un cambio en Cuba, de que ya vengo por Cuba, de que esto y el otro, ¿no? Y el señor
0: quizás esto se inscriba, lo que acabas de mencionar, Esteban, el viaje del director hacia en esto.
2: En correspondencia con la política consistente que siempre ha presentado la Revolución Cubana, bajo la dirección del general de ejército como líder histórico de nuestra revolución y la mía, y colegiado con las principales instancias del partido, el gobierno y el Estado cubano, funcionarios cubanos sostuvieron recientemente conversaciones con representantes del gobierno de los Estados Unidos para buscar por la vía del diálogo la posible solución a las diferencias bilaterales que existen entre nuestras dos naciones. Estos intercambios han sido favorecidos por actores internacionales. Y aquí me quiero detener: siempre que hemos estado en situaciones tensas en las relaciones con los Estados Unidos, aparecen esfuerzos por buscar canales de diálogo, por buscar conversaciones. No es la primera vez que Cuba entra en una conversación de este tipo. Yo creo que la más reciente, el ejemplo más reciente, fue la manera en que el general de ejército condujo las conversaciones con el presidente Obama en una etapa muy, muy reciente.
0: Bueno, o sea que allí Díaz-Canel, presidente de Cuba, anunciaba esto hace un par de semanas atrás, que Cuba estaba negociando con el gobierno de los Estados Unidos. Bueno, mientras que Estados Unidos dice, sí, negociamos, pero sale Marco Rubio diciendo, acá tengo las bombas, en cualquier momento voy a ir a invadir. Donald Trump dijo, me encantaría ser el presidente que conquista Cuba, no sé qué palabra exacta utilizó, pero iba en ese sentido. O sea, siempre haciéndose los gallos y los machos alfa con los más débiles. Cambio fue a China allí y fue casi que de rodillas a pedirle a Xi Jinping que lo ayude y que tenga compasión de él. Y sobre todo que sus hijos que están acá hagan negocios multimillonarios.
1: Claro, claro, para los data centers, ¿no? Para las bombas.
0: Exactamente. Bueno, querido Esteban, No hemos agotado el tema, pero estemos atentos este fin de semana, porque estos gringos bandidos siempre les gusta atacar a traición los fines de semana. Y como Donald Trump ya se fue de allí, quizás haya novedades este fin de semana.
1: Algo tiene que pasar, algo tiene que suceder. Y
0: yo
1: bueno,
0: creo que sí. Estaremos. Yo creo veremos que sí. Qué sucede. Queridos amigos, hoy por la tarde estaré yo mismo haciendo una comunicación y Esteban, nos vemos sin novedades el lunes próximo, ¿te parece?
1: Así es, Ariel. Un gusto como siempre. Amigos, no se olviden dejar su like y su comentario después.
0: Exactamente. Chao, amigos.

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0: 12 de la noche con 57 minutos.
1: Muy buen día, familia RCPcistas. Trucos para organizar bien tu hogar, parte 2. La tercera S es Seiso, que significa limpiar. Una vez todo clasificado y ordenado, es momento de ponerse a limpiar el espacio, incluyendo el polvo, la suciedad y los residuos. Pero no solo esto. La clave para conseguir mantenerlo en el tiempo es identificar la fuente de suciedad y prevenirla. Es más fácil limpiar lo limpio que limpiar lo sucio. La cuarta S es Seisectu, que significa estandarizar. Para prolongar todo lo dicho hasta el momento y hacer que se convierta en una tarea diaria, es necesario organizarse y establecer unas rutinas diarias, semanales e incluso mensuales, y para que sean efectivas deben ser reales y posibles. Un truco muy efectivo si vives con más personas es establecer turnos y dejar claro quién va a ocupar de cada cosa. La quinta S es Shitsuke, que significa disciplina. Mantener lo conseguido es vital para que este método tenga sentido. Convertir las nuevas tareas en hábitos, donde el comportamiento personal y del resto de personas que conviven contigo es la clave para conseguirlo. Este método es muy popular en Japón, ya que se enfoca en la eficiencia y la utilización del espacio al máximo. Es un método garantizado. Todo es cuestión de empezar y descubrir sus beneficios. Este fue el tip saludable de tu canal Planeta Conciencia.
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0: Aprendí que el coraje no es la ausencia de miedo, sino el triunfo sobre él. Valiente no es quien no siente miedo, sino quien conquista ese miedo.
1: Nelson Mandela.

0: 2 de la mañana con 4 minutos.
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Hola, hola, ¿qué tal amigos? Bienvenidos a Descubriendo con la certeza en la búsqueda de la verdad. Un pequeño atraso, o bueno, significativo atraso. Tuvimos una falla técnica en nuestro computador que no nos permitió iniciar puntualmente el programa, pero bueno, hicimos los ajustes lo más rápido posible y aquí pudimos estar con ustedes realizando el en vivo. Bueno, estas son las cosas del en vivo, es como esté la cosa en el momento y así se va. Así que gracias por esperarnos, por la comprensión. Y hoy vamos a compartir con ustedes un tema que les cuento. Surgió después de aquel programa que hicimos sobre el hantavirus, ¿no? Y en el que reflexionábamos en medio de ese programa, de esa investigación sobre si las plagas habían sido traídas al planeta por la invasión. Y eso me puse a investigar como tratando de buscar, además de las razas que habitualmente se conocen de seres extraterrestres negativos, qué otras cosas pudieron haber engendrado, abortado. Amigos, y lo que encontré fue algo de película. ¿Cómo así? Que incluso en unas películas se ha graficado. Quedé profundamente sorprendido y continué la investigación y llegué a conocer de que estas películas están basadas en unos relatos que parecieran apenas de ciencia ficción, pero son la recopilación de unos conocimientos, resultado del contactismo, personas que han recibido contactos desde hace mucho tiempo y se organizaron por parte de libretistas y se han mostrado de la manera en que las vimos, ciencia ficción. Pero cuando indagué e indagué, le encontré un sentido a los relatos, sobre todo en aquella parte que me impulsó a buscar. ¿Habrían creado o engendrado, mejor, porque estoy hablando de las civilizaciones negativas, por eso el programa le hemos denominado los bichos abortados del imperio de Draco, de la rebelión, de los hijos de la rebelión? Entonces, si habrían estos seres haber desarrollado unos abortos o algunos bichos como para con ellos invadir, dañar en su proceso y contexto permanente de colonización. Y esto fue lo que encontré, esto fue lo que descubrí y se los voy a compartir. Claramente, al compartírselo a todos ustedes, pues tendrán que hacer siempre, y lo van a hacer naturalmente con la película que ya se vieron. Pero esto no es solo película, esto no es solo ficción, está basado en historias que de pronto por ahí fueron recopiladas y mostradas de esta manera. Así que bienvenidos, qué bueno que estén con nosotros a pesar del atraso, y vamos a iniciar de arrancada. Bueno, entonces, el tema de hoy tiene que ver con los xenomorfo, las criaturas, los bichos, aquellas criaturas con una forma extraña, incluso hasta diabólica. Tienen su pasado en el imperio draconiano, en el imperio reptiliano, y de hecho han heredado ciertos rasgos, porque como criaturas, y ya ahorita les muestro parte de lo que se narra como su origen, toman las formas, parte del ADN de del huésped, ¿no? Que es lo que esta investigación les va a mostrar. Bueno, se llaman criaturas xenomorfas, se le conoce como el xenomorfo, la criatura, el bicho de todo lo que podemos nosotros asociar a algo extremadamente horrible. No hay un hecho sólido en cuanto a los orígenes de la especie xenomorfo. En cambio, hay muchas suposiciones, las cuales no pueden ser confirmadas ni negadas. Todo esto por información de contactados. Uno de los que me sirvió para la fuente fue el relato que incluso no fue experimentado por Alex Solier, pero sí lo comentó como una experiencia que en su proceso de investigación también escuchó. Por eso se habla
de suposiciones, de versiones no confirmadas pero tampoco negadas, sobre la base de la limitación de información que hay, que se tiene. Se cree o se ha planteado la hipótesis, que es la más aceptada en el mundo del contactismo, es que son una especie artificialmente creada por el Imperio de Draco, como una plaga, ¿sí? Recuerden que les dije que lo que me motivó a buscar fue encontrar respuesta de si los del Imperio de Draco, los de la rebelión, además de las experimentaciones genéticas para crear nuevas formas humanoides, pudieron haber creado algún tipo de animales o bichos para el propósito de expansión y de colonización. Y este fue el resultado. Entonces, es una especie de no podríamos llamarle una raza, porque evidentemente no es una raza, una experimentación genética para crear un bicho que le sirviera, y ya vamos a ver para qué. Los xenomorfos pueden ser el resultado de la manipulación genética de los Malakak como un mecanismo de terraformación de unos 10 millones de años, pero al parecer salieron horriblemente mal. Esta teoría se ha torcido un poco en la historia de la película Prometeo. Incluso allí se hablan de los Malak o los Malakak, Malak o Malakak, que vendría siendo específicamente un dinoide. Recordemos que la especie dinoide, ya este sí es una raza resultado de experimentación genética, es aquella conformada por un humanoide con rostro, cabeza de animalizada. Al parecer, lo que sucedió, como la hipótesis más cercana, un poco ya presentada a manera de película y un tanto distorsionada, claro, es que a partir de la manipulación genética de los Malakak, una especie de dinoides, se engendró en ellos, como aparece en la narración, se engendró en ellos una especie que necesitaba, digamos, un huésped, era una especie de parásito, que luego

horribles, eran literalmente animales, plagas, no era una humanidad, era una especie artificialmente creada, parásita, con el propósito de arma biológica. Fue creada con la intención, como animal, destruir. Ese fue el objetivo en el Imperio Draconiano al experimentar con esto. Lo curioso, y que también se ve reflejado en las versiones hollywoodenses a partir de los relatos del contactismo, es que el experimento salió mal. Se tornó en contra de sus mismos creadores. Y luego se creó otra especie que se le llamó o se le designó la labor de destruirlos, la labor de aniquilarlos. Lo que luego llega a nosotros como el depredador. Los depredadores fueron ya sé si fue una especie humanoide, también de carácter dinoide, que fueron genéticamente manipulados para corregir el error producido en la experimentación genética artificial en la creación de los xenomorfos, los xenomorfos de las criaturas, de los bichos, de las bestias. Esta es prácticamente, recuerden, un animal. Esto es un animal, una plaga extraterrestre. Entonces, esto fue un mal experimento, una experiencia, amigos, ¿quién iba a creerlo? Una experiencia sumamente negativa para el propio Imperio Draconiano, para los reptiles de Draco, de la estrella de Dubán. Entonces, se conoce que en otras ideas se incluyen que fueron creados por otra raza. Aquí se les conoce como los Yautia, o predador, ¿sí? Como una presa final o por una raza conocida solo por nosotros como pilotos del espacio, o ya poniéndolo en términos nuestros, los invasores de la galaxia. Como un arma biológica. Esta era un arma biológica. El experimento se realizó en un planeta relativamente pequeño y desconocido. No se sabe dónde ni dónde ocurrió esto como experimentación, pero un grave error produjo que el experimento se fuera en su propia contra. Entonces, cuando comenzaron las experimentaciones para sacar este animal, lo que salió mal fue que lo surgido se fue en contra de sus creadores y aniquiló en dicho planeta desconocido a los ingenieros genéticos de Draco que estaban en la experimentación. Algo que tuvo que ser bastante traumático para los mismos, que por mucho tiempo pensaron siempre en crear estrategias no solamente de invasión, sino de colonización, y si no se daban las cosas como lo planteaban, buscaban barrer con un tipo de arma biológica a dicha humanidad. Era como, si no nos sale bien la invasión y este mundo se viene en nuestra contra, necesitamos, según lo que yo logro entender en la investigación, realicemos un animal, un bicho, que podamos soltarlo en esa humanidad, se engendre, esa humanidad sirva de huésped para que lo reproduzca y una vez lo aborte, se convierta en un depredador de dicha humanidad, un arma biológica. Pero, vuelvo y repito, salió mal, no la pudieron utilizar en el propósito y el objetivo, sino que tuvieron que buscar las herramientas luego para barrerlos. Entonces, sí, los de Draco no solamente se preocuparon por la gestación de nuevas razas dinoides o de mezclas genéticas con las humanidades a las donde llegaban, como resultado de nuevas razas humanoides, ¿no? Sino que también animales, bichos, cosas destructivas. Algunos dicen, amigos oyentes, algunos dicen también, en todo este relato, en toda esta acumulación de información que traigo para ustedes, que durante miles de millones de años la raza avanzada, probablemente los pilotos del espacio, ya ustedes saben, nosotros los conocemos como los invasores de Draco, controlaban gran parte del universo,
con los xenomorfos.

0: elfos, pero fueron eliminados por ellos. Entonces, hay otra versión, hay otra idea, que dice que alcanzaron a utilizarlos en sus procesos de control en algunas partes del universo. Se dice. Entonces, las dos teorías que, bueno, con el tiempo que tuve para hacer la investigación, las dos teorías es que una parte de los ingenieros genéticos de Draco llegaron a un planeta para experimentar con una nueva, no sería raza humanoide, sino una raza animal que les sirviera como de exterminio para aquellas humanidades que ellos querían después, o en algún momento, aniquilar. Lo hicieron en un lugar apartado. La experimentación permitió generar las formas de fecundación y todo aquello, como en un huevo. Recuerden que se nos muestra también en aquella narración de Hollywood un huevo, típico de la manera en que los reptilianos también comienzan sus procesos de parir vida. Y en ese contexto se sale de control y estos mismos xenomorfos destruyen a sus creadores. Esa es una teoría. La otra es que los crearon, fue exitosa, y cuando lo quisieron utilizar en algunas partes del universo, eso tomó tanta fuerza que era incontrolable. Es decir, este no es un ser humano, este es un animal, pero que tiene, según las narraciones, la parte de la anatomía de la raza humanoide con aspectos animalizados. Repito, lo que vemos habitualmente en la película no es exactamente lo que es un xenomorfo, ¿verdad? Solamente fue la, digamos, como la idea que tuvo el libretista de lo que luego se convirtió en una película de ciencia ficción. Hoy conocemos, mire lo curioso, conocemos gran parte de los seres humanos, una especie animal destructiva creada por el Imperio Draconiano, la conocemos, pero solamente como una historia hollywoodense. Lo curioso, me pareció y me llamó muchísimo la atención, es cómo nosotros, al no conocer los diferentes contactos, amigos, la información que hay en este proceso de búsqueda sobre el contactismo, los diferentes seres humanos que han tenido la oportunidad de ser receptores de información, tanto de seres positivos, de las jerarquías luz, de las humanidades en evolución, como también lo hacen aquellas razas de la rebelión. Y en ambos casos revelan información. Un ejemplo que quiero mostrarles es lo que narra, por ejemplo, el libro de Enoch, lo que los ángeles malos enseñaron a los humanos, ¿se acuerdan? El capítulo octavo de ese libro. Allí se menciona que los vigilantes, los caídos, enseñan cosas como el arte de la guerra, el arte de la manipulación de los metales, pero también le enseñan el dibujo o las formas de configuración del universo. ¿Qué quiero decir? Que es un paquete de información que, siendo extraterrestres negativos narrados en este libro, revelan información de muchas, de amplio calibre, ¿no? Entonces, los contactados no solamente fueron en aquella época, sino en la actualidad. Y en la actualidad, amigos oyentes, estas razas incluso les muestran sus historias a aquellos contactados. Y es fascinante porque, en el caso de nosotros que estamos en la búsqueda y en el descubrimiento, encajan ciertas cosas, que es lo que a mí me da como el permiso, a mí mismo primero, para presentárselo a ustedes, porque viene convirtiéndose como en piezas que comienzan a encajar en este rompecabezas. Claro, siempre advierto que esta es la investigación que desarrollamos aquí en el programa, y solo es presentada como eso, como la investigación. De aquí ustedes toman lo que bien les parezca, o si no, pues no. De tal manera que incluso aquello que no suene puede ser de pronto investigado, ampliado, y pueden, quien quita, encontrar algo más de lo que yo pude encontrar. Entonces, los xenomorfos son unos animales que resultaron de una experimentación genética, son una especie artificial, creadas como una máquina biológica, con la intención de aniquilar mundos que el imperio draconiano consideraba ya estorbo. En ambas versiones, en la primera de que fueron aniquilados ahí mismo en su gestación o en su aborto, y otras que luego de utilizarlas en algunos, en algunas partes del universo, imagínense ese horror, hasta ellos mismos sintieron que había que pararlos porque podían comerse y destruir todo. Entonces crearon los depredadores para acabar con estos. ¿Cuál es su biología, amigos oyentes? La biología de los xenomorfos. Los xenomorfos son una especie de criaturas parasitarias de las cuales poco se conoce. La información es muy vaga. Su origen se basa en el resultado de una experimentación de una bioarma creada por los de Draco, que se reproducía como un microorganismo al interior de un humano huésped, una raza huésped, y que a lo largo de una muy acelerada mutación, rapidísima, de su respectivo huésped, mutaba y se convertía en un ser que evolucionaba a partir del huésped anfitrión. De hecho, parte de la genética del anfitrión hacía parte de la genética o de la biología del xenomorfo, de la criatura. De pronto, incluso copiando algunos rasgos en el sentido físico de dicho huésped. Por eso, las formas que se utilizan para graficarlo, según los relatos, tienen las formas humanoides, pero con la característica de un animal. Un animal, amigos, terrible. Era un parásito terrible que se salió de control. Imagínense, tan terrible que los de Draco, sus creadores, que también son unos involucionados peligrosísimos, entendieron que eso no lo podían permitir, porque incluso podían acabar con ellos mismos. Ahora, siendo animales, siendo una criatura artificial creada como un arma biológica contra humanidades enemigas, por ejemplo, por decirlo así, de los de Draco, ¿qué poseían como arma biológica para poder desempeñar una labor? En la literatura encontrada se dice que los xenomorfos parecen poseer una inteligencia más o menos similar a la de un primate típico terrestre. O sea, ese nivel. No tiene la inteligencia de un humano, tampoco la inteligencia de sus creadores, los de Draco, eran animales. Recuerden que los de Draco, en la rebelión, los reptilianos, los draconianos, dentro de la rebelión son los más, el tema de inteligencia trata de no usarlo, el término inteligencia trata uno de no usarlo en los hijos de la rebelión, porque de usarse, entonces estaríamos degenerando el término inteligencia. La inteligencia es propia de la luz. Lo podríamos cambiar, por ejemplo, por la astucia, ¿no? La falta de inteligencia, una gran astucia. Bien, entonces, ¿qué tipo, entre comillas, de inteligencia o astucia habrían heredado de sus criadores? Dice que posee una inteligencia no mayor, más o menos similar a la de un primate terrestre, como para que nos hagamos una idea. A pesar de que no demuestran un nivel de inteligencia humana como especie, como el razonamiento abstracto, la introspección y el avance tecnológico, su reina, ¿sí?, la que pare los huevos, parece poseer perspicacia notable en su comportamiento social y la manipulación de la tecnología humana, como reducir el poder de una colonia humana, por supuesto. Entonces, la reina es la que pare dos huevos. Estos huevos luego buscan un huésped, en este caso tiene que ser humano, de la humanidad que sea, adámica y cualquiera de estas en la galaxia, y de allí tomaba parte del material genético, pero se comportaba exactamente como un animal primitivo. Al ser primitivo, pues no tenía ningún tipo de racionamiento, de arrepentimiento o cualquier nivel de conciencia, nada, cero. Una máquina destructiva, una máquina feroz, simplemente hecha para ver y aniquilar. De tal manera que los xenomorfos han demostrado tener pocas emociones, claro, ¿no? Aunque no son completamente desprovistos de miedo, sobre todo porque sus huevos también han demostrado que presentan dolor a través de gritos y chillidos cuando son atacados. Es decir, que sienten miedo. En un momento de combate pueden expresar dolor físico. Según, repito, las fuentes de contactismo, no confirmadas, pero tampoco negadas. Pero a mí, personalmente, lo que me hizo presentarles esto hoy es que si esta cuestión, esta narración que viene del mundo imaginario del contactismo, como se puede percibir esto en nuestra realidad cotidiana, se conforma una serie de películas que empiezan con Prometeo. Ahí en Prometeo se ve una raza antigua, original, que da vida y tal el cuento, y que crean una experimentación que incluso muestra que se va en contra de ellos. Y luego buscan cómo destruirlas, pero mueren en el intento. Y después de eso, esa misma serie, esa misma película, le da continuidad ya en la saga de Aliens, que empieza con Aliens, del octavo pasajero, que ahí demuestra ya un poco cómo es que el huésped, la humanidad víctima, sirve como huésped, surge y comienza la aniquilación despiadada de este bicho. Repito, las formas que se presentan en la película no es estrictamente lo que eran. Es más, no se sabe cómo eran. Pero las gráficas del creador de estas series se basó en esos relatos y pues creó un prototipo de cómo podrían ser de acuerdo a las narraciones. Como por ejemplo, las tradiciones hablan que su biología, su sangre, era una especie de fluido tipo ácido que luego el libretista lo transforma de alguna manera. Es decir, las características se agruparon y se mostraron a manera de película. Entonces les decía, ¿no?, que una de las cosas que ese relato fantasioso que se podría pensar como lo es el contactismo, yo me refiero a contactismo, el número de contactos, pero modernos, por ejemplo, del siglo XX hacia acá. Los contactos, metámosles el siglo XIX también, porque ahí se presentaron, por ejemplo, la Virgen de la Salet, siglo XIX, en el siglo XX y el siglo XXI, todos los contactos, todas las experiencias de extraterrestres positivos trayendo el mensaje luz, el origen terrestre, el propósito humano, todo aquello, el mensaje profético, pero también la otra fuerza contactada, amigos. Y ahí es donde a veces nosotros no queremos estudiar lo que esa fuerza ha utilizado también para contactar. Evidentemente, engaña bastante, pero también hay que escucharles. Como cuando, si usted quiere reconstruir la historia de la mafia, por ejemplo, la mafia en algún lugar del mundo, pues ¿quiénes serán los que le van a contar mejor eso? Los que hicieron parte de la mafia. No va usted a preguntarle a la monja de la esquina, porque ya no hace parte de esa mafia. Entonces, es algo así. Hay muchas historias en el contactismo por parte de las civilizaciones negativas que muestran su historia. Claro, también uno descubre manipulación en ese contacto, pero cuando tiene la suficiente información para depurar. Ahora, eso no es 100% confiable tampoco, porque estamos hablando de narraciones de otros. Pero poco a poco podemos hacernos una idea. Entonces, puede mostrar gritos y chillidos cuando son atacados, amigos oyentes. Pero les voy a mostrar más características. han demostrado ser entes con un nivel de inteligencia muy bajo, pero llegando siempre a un nivel animal, carentes totalmente de desarrollo tecnológico, porque no son humanos, los xenomorfos no son humanos, son animales, y tampoco tienen individualidad, no tienen individualidad, eso es propio de las razas humanas, incluso de las humanoides involucionadas. Se presume están a la altura de los animales primitivos de cualquier planeta de la galaxia. Son animales primitivos, pero como fueron engendrados como máquinas biológicas, tienen un nivel de agresividad total. Y las primeras civilizaciones humanas, en todas las narraciones aparecen completamente desnudos, como animales, ¿no? E incapaces de crear herramientas, a pesar que usted les dé a manos. Por eso se habla que tiene como el nivel de inteligencia de un simio terrestre, en el sentido de que pues pueden tener dedos, manos, pero no son capaces con esto hacer esta cuestión. Lo otro es que probablemente una de las cualidades más sorprendentes de los xenomorfos es el ADN, que le llaman ADN reflect o reflejo. Es decir, la capacidad de adquirir una porción del ADN de la humanidad huésped en la que se incuba, y con ellos algunas características genéticas de ese organismo. Por lo general, es una porción tan moderada, no muy dominante, pero sí moderada, que el cambio es imperceptible. Es decir, si póngale que la traen acá y sirve de huésped del humano, a pesar de que hereda de nosotros, de su huésped genética, usted lo ve y casi es imperceptible cualquier apariencia que lo acerque a nuestra genética. Sin embargo, en ocasiones es lo suficientemente intenso para transformar la fisionomía de la criatura. Y de hecho, los genetistas de Draco quisieron incorporar esa medida para que al heredar en el ADN reflect, como se le llama, de su huésped, puede, amigos oyentes, en su proceso de exterminio desarrollar algún tipo de virtud que lo ponga al nivel de su presa. Entonces es aterrador. Tan aterrador, amigos oyentes, que sus propios creadores le tuvieron miedo y tuvieron que destruirlos. Bueno, otro elemento, amigos oyentes, característicos, se habla de cualidades de defensa, en el sentido de tienen una resistencia, tienen cierta agilidad, saben esconderse, saben adherirse a las superficies, por ejemplo, se pueden pegar al piso, al techo, por decirlo así, y no son de un peso significativo. No son de un peso significativo, son frágiles corporalmente, pero tienen unas capacidades, por ejemplo, en lo que se dice que tienen una cola que evidentemente puede utilizarse para el combate. Bueno, amigos, entonces, en síntesis, tomando las narraciones y tratando de darle sentido al conocimiento, a la hipótesis de la historia de la galaxia que Descubriendo les ofrece, le podemos agregar un capítulo como el de hoy, en el que este menciona lo siguiente, a manera de conclusión: de la forma en que el Imperio Draconiano, hábilmente en sus invasiones, mezcló su genética con los mundos invadidos, surgiendo de estas nuevas razas, y estas nuevas razas igual se convirtieron en luego invasoras, como en el caso específico y muy sonado para los investigadores del tema de Sumeria, de la antigua Babilonia y todo aquello, los Anunnakis. Así como hicieron eso, también se caracterizaron por desarrollar las habilidades genetistas para crear, aparte, en lo que se llamaría clonación, mezclando razas para dar origen a algo que se llaman los dinoides. Y ya al tiempo crear criaturas ya no humanas, sino animalizadas, que utilizaban como perros de caza, para hacerme entender más fácilmente. Como crear animales para que estos funcionaran de perros de caza, de perros bravos en aquellas humanidades a las que llegaban y que en algún momento pues les daba gana de exterminar, como era su pretensión. Y allí es donde nacen una especie, no es una raza, no la podemos llamar raza porque esto no es una raza, una especie artificial llamada los xenomorfos. Una criatura absolutamente horrenda que, según las dos teorías, tuvieron el mismo fin. Sus propios creadores fueron víctimas y tuvieron que destruirlas. Afortunadamente, en lo que encontré, esto merece que lo siga leyendo y lo seguiré haciendo, pero hasta donde encontré, esta raza nunca llegó al planeta, a nuestro planeta. Esta realidad no fue para nosotros. Todo esto ocurrió en los tiempos en que la rebelión estaba en su génesis, preparándose para ampliar y expandir su dominio. O sea, que estamos hablando de millones de años hacia atrás. Dice la investigación que unos 10 millones de años. Dice la investigación, unos 10 millones de años atrás. Así que no hay registro, no hay tampoco narraciones terrestres que hablen de esta especie de animales. Ahora, claramente al planeta Tierra también ha habido o han surgido ciertas narraciones de animales extraños, figuras míticas que uno podría asociar con este tipo de engendros. Pero lo que tenemos que tener en cuenta también es que ya para nuestro tiempo, en el tiempo terrestre, pues ya existía la Hermandad Cósmica Solar. Y el proceso de ataque que buscaba diezmar la injerencia del Imperio Draconiano en el planeta Tierra, evidentemente nos podría haber protegido también de estas criaturas como los xenomorfos, horribles y horripilantes y absolutamente destructivos, tanto que podrían destruir a sus propios creadores. Y sus creadores no eran que fueran tan débiles, destructivos también, pero eran tan feroces. Era como, por ejemplo, nosotros crear un león 10 veces más agresivo que un león, o mezclar un león, un tigre, tal, y sacar un nuevo animal, pero de una agresividad, pero mejor dicho, algo así, para hacerme entender en la historia de la galaxia. Y mi sorpresa, mi gran sorpresa, cómo de esa historia se hizo una película que tal vez no va a mostrar exactamente lo ocurrido, pero sí toma puntos claves de los relatos de los contactados, puntos claves, y crea pues todo un guión muy exitoso, claro, pero bueno, que no relaciona con lo que yo les estoy diciendo acá. Así que sí, los de Draco crearon razas, mezclas genéticas, pero también plagas para destruir, a manera de animales feroces, a destruir sus colonias, pero afortunadamente para esas colonias, y mal para los de Draco, la cosa le salió mal. Bien amigos, esta ha sido la investigación, y voy a leer parte de sus mensajes, permítame, y acá los leo. Tenemos a Gabriel que dice, te insisto, mira el inicio, bueno, ahí están hablando entre ustedes, en la película sale esto, en Blanca Nieve, los 7 enanitos, no sé de qué están hablando. ¿Llegaron estos engendros a la Tierra? Bueno, ya respondí que no, no hay registro, pues no hay una historia en la humanidad que muestre la existencia de bichos animalizados como estos. También Albán dice, saludos Neil desde Costa Mesa, excelente trabajo, felicitaciones por tu equipo. Goku dice, ¿y hay imágenes o fotos de estos bichos? No. Lo más cercano a estas narraciones fue lo que hizo la película Prometeo y Aliens. Lo más cercano. Que sean así, eso no lo sabemos. Pero lo que sí sabemos es que las narraciones hablan de bichos creados en Draco. como armas biológicas, bestias, animales. Nelson Zambrano dice, qué programa, Neil, excelente. Sofi dice, ya teníamos bastante con los T-Rex y los velociraptos, y ahora también esto. Bueno, ya, Sofi, ya estamos hablando de otra cosa. Cuando estamos hablando de los reptiles, los grandes reptiles, estamos hablando de formas naturales. Los velociraptor y todo esto, tampoco es como nos los muestran las películas de las películas que han hecho de los dinosaurios, ¿no? Los dinosaurios son una especie inicial en todo planeta. No coincidimos en el tiempo total de su existencia y la nuestra. Primero son los grandes reptiles, y cuando se habla de grandes reptiles, no estamos hablando de Draco, ni el imperio draconiano, ni la involución, nada. Aquí estamos hablando de animales naturales del planeta Tierra, que son los primeros animales grandes en el mundo inicial. Nuestro planeta, porque quiero abordar el tema de Sofi, nuestro planeta vive etapas, se llaman eras planetarias, ¿de acuerdo? La primera era planetaria fue la era de la conformación del planeta, una era extensa en la que nacía como niño el planeta, se acomodaba con sus elementos, agua, fuego, tierra, montañas, aire, todo eso. Imagínense el momento de la creación del planeta, primera era. En esa primera era no había ningún ser vivo como animales, plantas, aún. Estaba la conformación. Luego es que comienza a aparecer la semilla fecunda en la segunda era planetaria. Ya la segunda era planetaria es donde sale la verdura, comienzan a salir los primeros animales unicelulares y todo esto, y comienza el proceso de la evolución de las especies. Pero de la especie, amigos, animal. Ahí no meta el ser humano. Lo dice también Hermes. Hermes habla del proceso evolutivo animal en la segunda era planetaria. Ahí es donde comienza a desarrollarse la vida vegetal primero y luego animal. Y de los primeros animales naturalmente desarrollados en nuestra dimensión terrestre fueron los grandes reptiles. Los grandes reptiles no eran monstruos destructivos, sino eran animales que eran propicios, necesarios para las condiciones del planeta, más que silvestre. Usted ve el planeta hoy silvestre y ya no es tan agresivo como lo fue en la segunda era planetaria. Se necesitaban grandes animales que crearan condiciones para lo que después debía llegar el humano terrestre, lo que debía nacer. El humano terrestre llega ya casi al final de la existencia de los grandes animales, porque ya estos habían hecho su trabajo en miles y millones de años en la acomodación de la superficie, de las formas del planeta. Haga de cuenta, voy a poner un ejemplo que no tiene nada que ver, pero creo que me va a hacer poder explicarles. Es como cuando construyen un puente o un gran estadio, más bien. Cuando construyen un gran estadio, entonces colocan, antes de que funcione para la gente, colocan unos pesos en todas las tribunas para ver la resistencia del estadio, y luego, cuando lo inauguran, pues ya sí entran las personas. ¿Ok? Algo así. No exactamente para lo mismo, pero llegan los grandes animales para crear las condiciones de aplomo, de condicionamiento natural, para que luego la criatura humana, que es la criatura mayor en estas dimensiones, pueda tener las condiciones para vivir en un planeta. Luego llega la tercera era planetaria, que ya es la historia que conocemos, y pronto entrará una cuarta era, y cada era es un movimiento y un sacudón bravo del planeta. Que es lo que hablan los mayas de los cuatro mundos y todo esto. Entonces, no veamos a los reptiles, o los grandes reptiles, como los muestran las películas, altamente destructivos, que no pueden ver humano porque se lo comían. Sí, eran primitivos, y tampoco es que vayan a ser y de hecho por eso no llegamos al tiempo con ellos, sino posteriormente. Entonces, para que se tenga en cuenta que hace parte la historia de los reptiles, los grandes reptiles, a las formas naturales de acomodación de un planeta. Repito, cuando hablamos de los dinosaurios rex, todos estos nombres que les da el ser humano moderno, no estamos hablando ni de draconianos, ni de los reptilianos que los trajeron, nada, eso no tiene nada que ver con ellos. Nada. Una cosa es allá esta gente y otra cosa son estos animales. Bien, también saludamos a Agus. Ahora esto no completó. Canela dice, Sofi, de todo nos han dado. Bueno, ya expliqué, Canela y Sofi, de qué se trata este tema. Gabriel nos comenta, ahora hasta ya se puede comprender el por qué en la película de Aliens vs. Depredador se colocó como el positivo a Depredador, no siendo tampoco Depredador bueno. Fíjate que ahí muestran esa condición. El Depredador es el de Draco que viene a acabar el problema que ellos mismos crearon. Pero ambos son hijos de la rebelión. El primero de Draco, ¿no? Y engendra una bestia que se le sale de control. Tanto que se vieron a gatas, como dice. Leonel Lavalleno, saludos desde Ecuador. Rosario dice, tal cual lo muestran en las películas. Entonces, qué curioso, a veces las películas son libretos, son historias que alguno comenzó a investigar, encontró en contactismo, en mensajes o en antiguas mitologías, y de eso hace una historia, tal vez con la intención de mostrar algo. Bueno, pero nosotros, yo nunca me imaginé, soy sincero con ustedes, hasta esta investigación, nunca imaginé que esto podría tener algo, tener un sustento de algo que pasó hace miles y millones de años fuera de nuestro planeta Tierra. Ni lo imaginaba, pensaba que eso era una historia de Hollywood, que alguien se inventó. Por eso me llamó la atención, y cuando estaba leyendo lo del arma biológica y toda esta cosa, yo dije, wow, ¿cómo encaja esto? Los de Draco creando sus plagas. Goku dice, ¿dónde se saca esta historia? Te recomiendo que leas Goku, y creo, déjame ver, voy a ponerles acá el escritorio, porque la pregunta es buena. Si van aquí, está en nuestra radio aquí en biblioteca, se llama rcpc.com.co, para la pregunta del oyente. Y aquí hay varios libros. Aquí yo tengo, aquí está, El Compendio de Andrómeda, Alex Olier. Este documento lo estoy estudiando. Y aquí él narra, no como una información que le entregaron los de la constelación de Andrómeda, sino que cuenta que le había llegado la información de esta historia que les estoy trayendo. De ahí fue donde lo saqué, ahí ustedes lo pueden leer. Bajen el documento y se apasionan con esta historia. Goku, que fue el que nos preguntó. Adriana, saludos de Cali. También nos saluda, a ver, para no repetir y darle oportunidad a otro. Rita, saludos amigos desde Lima, Perú. También tenemos a Miguel González, dice, y no es la primera película o serie que habla de un tema similar. Claro. También es cierto que no vamos a fijarnos que es exactamente como lo muestra la película. La película, hay una parte de ficción, de imaginación del libretista y toda esa gente, pero ellos crean en base a una línea, un relato que se nota efectivamente en el guión. También Miguel dice, y la referencia reptiliana es a eso, a un estado primitivo de pensamiento. Y fíjate que en la imagen que se muestra de ellos, de los xenomorfos, tiene cola, ¿sí? Tiene cola, tiene una especie de reptiliana, como que el que pensó se inspiró en base de esto. Y Goku dice, ¿aparece en el libro de Durantia? No, señor, ahí no aparece. También nos dice Paz, así como el Evangelio de Felipe y el de Tomás, hay bastante información al respecto. Deben estar hablando de otra cosa. Hola Neil, te escucho. Hace ya un año aproximadamente le sugiero leer el tratado tripartito, uno de los evangelios apócrifos. Muchas gracias por la recomendación. Yolandita nos dice, ¿no crees que se salgan de control estos experimentos? Bueno, si se salieron de control, ¿dónde lo hicieron? No sé, Yolandita, si escuchaste el programa desde el principio, pero comento qué fue lo que pasó con este experimento desde donde se crearon. Mary desde Ecuador dice, buenas noches. Ellos sí están como parásitos dentro de nuestro cuerpo. ¿Por qué yo los he visto? Bueno, ya aquí tiene otra experiencia. Bueno, amigos, entonces, Rocío nos dice, hola Neil, saludos desde Cali, muchas gracias por la información, un fuerte abrazo. Ok, bien, entonces, gracias por haber esperado el inicio. Tuvimos un problema con el computador, cuando íbamos a arrancar la transmisión a las 8 en punto, se bloqueó esto, y hasta que no lo reiniciamos y hicimos los ajustes, no pude empezar, así que por eso les escribí ahí en el chat que me dieran unos minutos para cuadrar todo y cumplir con la cita de los viernes. Así que les agradezco la espera, la comprensión. Estamos en vivo y bueno, de vez en cuando pueden ocurrir ciertas fallas, ¿vale? Les mando un abrazo. Aquí dice Goku, ¿de qué planeta los hicieron? No se sabe. En la información dice un planeta desconocido. No hay más información que eso. Tal vez si seguimos investigando, podremos en algún momento descubrirlo. Y cuando lo hagamos, ténganlo seguro que aquí haremos el capítulo para ustedes. Lo que les doy es lo que hasta el momento sé de la lectura, de la investigación, de la comparación, que es lo que aquí les proponemos en la investigación, ¿vale? Cuídense mucho, regálenos el like, por favor. Les decía en la mañana, en el noticiero, en el otro canal, Visión Noticiosa, de que pues necesitamos mucho de que ustedes devuelvan, si les parece, si ustedes se alimentan, si ustedes sienten que esto les sirve para algo, pues no se les olvide hacer el detalle, no solamente conmigo, acaben descubriendo, con todo canal en el que ustedes vean y saquen algo, por favor tengan el gesto, y estoy haciendo esta campaña cada vez que pueda, tengan el gesto con todo canal de regalar el me gusta. No saben cuánto apoyan ustedes si le devuelven aliento a aquellos que se dedican a esto de manera pues honesta, porque hay otros que lo hacen ahí para dañar, pero los que ustedes sientan que le aporten, nunca nieguen ese like, por favor. Es un detalle muy bueno. Dar y recibir, recibir y dar. Cuídense mucho, descubriendo. Ya regresamos el lunes, 5 días a la semana, a las 8 de la noche en vivo, para compartir temas de interés aquí en Descubriendo, con la certeza en la búsqueda de la verdad. Chao, chao.
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0: de la mañana con 57 minutos.
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4: 4 de la mañana, con 2 minutos.
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0: publicó ayer el fiscal del Estado de México que es falso lo que viene en la nota. Fíjense nada más. CNN, supuestamente un medio reconocido internacionalmente, publica una nota realmente sensacionalista, cuyo objetivo, ¿cuál es? Decir, imagínense nada más, que hay agentes de la CIA operando en territorio nacional, inclusive para
1: matar,
0: eliminar a una persona. Imagínense el tamaño de la construcción mentirosa de una nota de este tamaño. Bueno, hasta me sorprendió porque resulta que hasta la vocera de la CIA salió a decir que era falso. Yo ni sabía que había voceros de la CIA, pero salió la propia vocera de la CIA a decir que era falsa la nota. El primero que salió fue Omar García Harfuch, es decir, es absolutamente falso. Primero, es falso que operen agentes de la CIA en territorio. Hay permisos para agencias de los Estados Unidos que están perfectamente marcadas por la Constitución y la Ley de Seguridad Nacional, y sus permisos están perfectamente definidos para qué pueden trabajar, y trabajan principalmente vinculadas con la embajada o con algunas áreas de la embajada de Estados Unidos en México desde hace muchos años, no de ahora, sino desde hace muchos años, y tienen que cumplir con la Ley de Seguridad Nacional.
2: En 2018, el infame embustero de Trump, Steve Bannon, ex banquero de inversiones, productor ejecutivo de Hollywood y cofundador de Breitbart News, fue entrevistado por el escritor Michael Lewis, quien le preguntó cuál sería la estrategia trumpista para derrotar a los demócratas. La respuesta fue tan brutal como reveladora: inundar los medios de comunicación con mierda. Ahí estaba concentrado en una frase el primer paso de lo que hoy podríamos llamar el manual de operaciones políticas de Steve Bannon, uno de los grandes ideólogos e impulsores de la ultraderecha, no solo en Estados Unidos, sino en todo el mundo. En la base América Latina ya hemos desglosado alguna vez ese recetario, pero justo ahora, cuando algunos medios del país vecino se inundan de exclusivas sobre México, la cosa empieza a oler tan mal que quizá conviene repasarlo, porque todo indica que estamos otra vez frente al ingrediente estrella de Bannon. En Estados Unidos, muchos analistas suelen en vincular ese modus operandi únicamente con la maquinaria MAGA, una villana sencilla, clara, fácil de identificar, y puede tener sentido cuando el análisis se limita a la política interna estadounidense. Pero cuando la operación llega a México, el panorama cambia, porque la inundación de Bannon ya no arrastra solo a medios trumpistas, arrastra a todos. ¿O acaso no lo vimos durante la campaña presidencial de 2024, cuando el New York Times publicó aquellas revelaciones sobre el supuesto financiamiento narco de López Obrador y los reportajes sobre laboratorios de fentanilo? Meses y meses y meses de machaque en medios, redes sociales y ruedas de prensa, con la sospecha sembrada y la etiqueta ya colocada: narcogobierno. Y de aquellos barros, estos lodos. Ahora CNN publica que agentes de la CIA hacen y deshacen en territorio mexicano a su antojo en una supuesta guerra secreta que incluiría operaciones letales. El gobierno mexicano lo tilda de falso y sensacionalista. La propia CIA lo desmiente, pero la inundación ya está en marcha. Ya tenemos operadores políticos de ambos lados del Río Bravo hablando del tema, alarma en redes sociales, teorías de la conspiración circulando y un algoritmo encantado de amplificarlo todo. Primer paso del manual de Bannon cumplido. Tenemos un mar de mierda y ya se vuelve difícil distinguir qué es verdad y qué es mentira. Paso número 2, la ira. Se necesita mucha gente enfadada. La rabia moviliza porque nos convierte en militantes de nuestra propia indignación. ¿Y cómo se fabrica esa rabia? Buscando temas que toquen fibras sensibles. Sugerir que la presidenta no controla, o peor, que miente, que la CIA opera contra el narco y ella dice que no. Entonces la pregunta queda servida, ¿no? ¿A quién protege? Y el disparador, además, es el santo y seña para entrar a la fiesta: el narcotráfico. Con esa materia prima, los ingenieros del caos pueden dirigir la rabia hacia donde quieran y siempre va hacia el mismo lugar: narcopresidenta, narcogobierna. ¿Les suena? El relato ya está listo. Ahora falta machacar con él 24 horas al día, 7 días a la semana. Da igual que lo desmientan, da igual que lo vuelvan a desmentir, da igual incluso que en otro caso que pudiera parecer similar, el de los agentes de la CIA en Chihuahua, el gobierno sí reconozca esas operaciones no autorizadas y pida explicaciones por ellas. Da igual que todo esté lleno de contradicciones porque la duda ya quedó sembrada. Esa es la hoja de ruta para México. La vimos en la campaña de 2024 y la hemos visto en otros países. ¿Con qué estamos lidiando? Con una operación híbrida para desestabilizar a un gobierno con altos niveles de apoyo popular, un modelo de gestión que contradice todo lo que los ingenieros del caos predican, e interesado también en una soberanía y en una articulación regional que no se subordine a la hegemonía estadounidense. El proyecto que está en marcha en México no conviene al poder económico global. Es así de sencillo y ese poder empieza a contragolpear. Para eso cuenta con el apoyo entusiasta de la derecha local, que pide una intervención en su propio país o incluso la autoriza tras bambalinas, y también con la derecha internacional articulada en sus redes de influencia y en sus medios de comunicación, que pueden estar muy en contra de Donald Trump, pero son más o menos igual de imperialistas que él. Estamos avisados y toca prevenirlo. Hoy en la base América Latina hablamos de las informaciones con las que CNN inundó la agenda mexicana estos días. Bienvenidos y bienvenidas.
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2: Marco Terucci, CNN informa sobre un atentado que habrían perpetrado agentes de la CIA en el territorio mexicano. Esto justo después del escándalo en Chihuahua, esto justo después de la petición de extradición de Rocha Moya. ¿Es una operación? ¿Son hechos aislados? ¿Qué opinas tú?
3: Bueno, son muchos hechos en un tiempo muy corto que pueden dar a pensar que efectivamente estamos ante una posible operación. En todo caso, vamos a centrarnos hoy en el tema de la CIA, porque está apareciendo mucho en la agenda mexicana el tema de la CIA en Chihuahua, en Edomex. ¿Qué está pasando? ¿Qué no está pasando? Todo lo vamos a ver acá en esta sección de datos.
2: Estefanía Veloz, supongo que has hecho un repasito de los medios de derecha. ¿Qué cuentan? A ver.
4: Más o menos, Ina, todo esto sale de una noticia o de una nota que publica un medio de comunicación estadounidense. En la mañana hablábamos en el grupo de WhatsApp y Marco lo llamaba una opereta, y para estas operetas, pues claramente es importante los medios de comunicación y cómo van armando todo esto, así que vamos a repasarlo y vamos a compararlo también con el caso de Chihuahua.
2: Y hoy nos acompañará Óscar Valderas, documentalista y periodista especializado en seguridad pública y crimen organizado. Vamos a arrancar ya, Juanma.
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3: En las últimas semanas, el tema de la Central de Inteligencia Americana, mejor conocida como CIA, ha estado en agenda una y otra vez en México, como una suerte de asunto recurrente y preocupante que vino a manifestar la injerencia de los Estados Unidos en la política mexicana. No es que se trate de algo realmente sorpresivo, si se hilan los elementos que preanunciaban desde el año pasado que la CIA estaba buscando desembarcar en México. Pero una cosa es anticiparlo y otra es ver la actuación, sea esta o sea esta una operación mediática como la que lanzó el medio CNN esta semana acerca de una presunta operación de la CIA en el Estado de México, en el borde de la Ciudad de México, capital del poder político federal. Ya vamos a ir a ese caso puntual que ocupó portadas y preocupaciones en esta semana. Pero primero vamos a entender por qué la CIA parece estar hasta en la sopa en estos días en México como materialización de lo que se venía preanunciando a partir de tres datos. Vamos con el dato número uno, querida Ina.
2: Lo primero para entender este protagonismo de la CIA en México es ir al inicio del segundo mandato de Trump a partir de enero de 2025, porque allí designó a 6 cárteles mexicanos como organizaciones terroristas extranjeras: el Cártel Jalisco Nueva Generación, el Cártel de Sinaloa, el Cártel del Golfo, la Nueva Familia Michoacana y el Cártel del Noroeste y Cárteles Unidos. Ese 20 de enero del año pasado, el presidente Trump afirmaba que, escuchen bien, las actividades de los cárteles amenazan la seguridad del pueblo estadounidense, la seguridad de Estados Unidos y la estabilidad del orden internacional en el hemisferio occidental. Y esta declaración implicó un cambio profundo en el enfoque, donde los cárteles pasaron de un asunto de salud pública o criminal policial a un asunto de terrorismo.
3: Y el protagonismo para ese combate pasó entonces centralmente de la Administración del Control de Drogas, mejor conocido como DEA, a la CIA. No cualquier CIA, sino una CIA ampliada para este nuevo objetivo situado centralmente en nuestro continente latinoamericano. Por eso, por ejemplo, vimos a la CIA con un papel estelar en el bombardeo a Venezuela en enero, en una acción de cambio de régimen presentada como de lucha contra el narcotráfico.
4: Como segundo dato premonitorio, tenemos que este nuevo rol de la CIA contra los cárteles ya podía rastrearse en algunos medios el año pasado, como en este artículo del Washington Post titulado "Bajo la presidencia de Trump, la CIA planea un papel más importante en la lucha contra los cárteles de la droga". Ahí se planteaba ya en febrero del 2025 que la CIA estaba preparada para, escuchen bien, y cito, "asumir un papel más importante y agresivo bajo la presidencia de Donald Trump en la lucha contra los cárteles de la droga, con sede en México, diseñando y evaluando planes para compartir más información de inteligencia con los gobiernos regionales, capacitar a las unidades locales antinarcóticos y posiblemente llevar a cabo otras acciones encubiertas". Repito, posiblemente llevar a cabo acciones encubiertas.
3: Es decir, que se preanunciaba que ocurriría lo que estamos viendo. Y el artículo del Washington Post resaltaba cómo la CIA, bajo mando de John Ratcliffe, iba a aplicar las técnicas desarrolladas en operaciones antiterroristas en Medio Oriente y África, acá en el continente y en particular en México. El tercer elemento para ver cómo ya se anticipaba que la CIA iba a tener un gran despliegue en México tuvo que ver con la designación del embajador Ronald Johnson, nombrado por Trump muy tempranamente, en noviembre del 24, 2 meses incluso antes de que él asumiera la presidencia. Y Johnson no es cualquier persona.
2: En absoluto. El embajador en México fue, según su ficha biográfica del Special Warfare Center and School, entrenado en el Colegio de Guerra del Ejército en la CIA. Y en su currículum, o mejor dicho, prontuario, figura haber sido uno de los 55 asesores militares de Estados Unidos enviados a El Salvador en los años 80 durante la Guerra Sucia. Y luego fue enviado a los Balcanes en los años 90 como parte de un equipo de la CIA. Entonces, resumamos los tres datos por orden cronológico para ver cómo van de la mano. Primero, Trump nombró para México a un hombre formado en la CIA, especialista en guerra sucia y operaciones de desestabilización.
4: Segundo, designó a los cárteles mexicanos como organizaciones terroristas extranjeras ampliadas.

0: No sorprende entonces que estemos asistiendo desde el 19 de abril a una agenda pública en México marcada por la presencia de la CIA. Esa agenda tuvo dos eventos centrales, uno real y el otro mediático, por lo menos hasta donde sabemos. Empecemos por el primero y conocido, el caso Chihuahua, que ya estuvimos viendo acá, para repasarlo muy brevemente, porque fue el que destapó la presencia de la CIA en México a partir de la muerte en un accidente automovilístico de dos agentes que volvían de un operativo contra un narcolaboratorio. Dos agentes de la CIA que eran parte de un total de cuatro agentes de la CIA que estaban desplegados ese día. ¿Había más agentes de la CIA operando en Chihuahua? ¿Los hay aún? Aún no lo sabemos, aunque la verdad parece bastante probable.
1: Y ese accionar de la CIA fue doblemente ilegal y eso está investigando la Fiscalía General de la República, que ya citó a declarar a 50 funcionarios del estado de Chihuahua. Ilegal porque violó la ley de seguridad que obliga a que los acuerdos de cooperación en materia de seguridad sean federales y no regionales. Y porque la CIA participó, hasta donde se sabe, en una operación en tierra, algo que tampoco pueden hacer. ¿Portaban además armas? Tampoco está claro hasta ahora y eso también sería ilegal.
0: Ese fue el caso que evidenció que sí, la CIA estaba operando en un estado mexicano, en este caso dirigido por la oposición. Claro, la pregunta lógica sería, ¿también está en más estados? Una gran pregunta. Y en ese contexto, además, mezclado con el pedido de extradición del gobernador de Sinaloa, Rubén Rocha Moya, anuncios del fiscal de Estados Unidos, Todd Blanche, de que habrá más acusaciones judiciales contra funcionarios mexicanos, en ese contexto de injerencia explícita de CIA, llegó el caso del Estado de México, o Edomex, como se lo conoce esta semana.
2: Un caso muy particular porque provino de una noticia dada por CNN en la que se afirmó, según fuentes, que la CIA habría participado en una operación terrestre en el Estado de México, y no cualquier operación, sino un, cito, asesinato colectivo a través de un explosivo que detonó en un carro el pasado 28 de marzo, como el carro, de hecho, el carro que tenemos en la parte de aquí atrás. Situemos el hecho. Ese día venía en un carro desde el aeropuerto de El AIFA, Francisco Beltrán, alias El Pallín, señalado de ser parte del cártel de Sinaloa. Iba por la ruta cuando a plena luz del día explotó una bomba en su carro, como puede verse en las imágenes en pantalla. Bueno, según CNN, este asesinato habría sido facilitado por agentes operativos de la CIA.
1: Y CNN agregó o agravó aún más el asunto, planteando que desde el año pasado agentes de la CIA dentro de México han participado directamente en ataques letales contra varios miembros de los cárteles. Y también dijo que el nivel de implicación de la CIA en las operaciones ha variado según las fuentes, desde compartir inteligencia de manera pasiva y brindar apoyo general hasta la participación directa en operaciones de asesinato. O sea que la CIA estaría no solo operando en México, sino lo estaría haciendo de manera ampliada, participando en operativos y realizando asesinatos. Un despliegue completo, o mejor dicho, una injerencia completa.
0: Y esto fue negado primero por el secretario de Seguridad y Protección Ciudadana de México, Omar García Harfuch. Dijo, respecto a la versión difundida por CNN sobre una explosión ocurrida en Tecamac, Estado de México, en la que se señala una presunta participación de la CIA en operaciones contra cárteles, el gobierno de México rechaza categóricamente cualquier versión que pretenda normalizar, justificar o sugerir la existencia de operaciones letales, encubiertas o unilaterales de agencias extranjeras en territorio nacional. Y agregó algo importante, que es que, comillas, en México las acciones operativas corresponden exclusivamente a las autoridades mexicanas competentes. Cualquier operación internacional se limita al intercambio de información, coordinación institucional y mecanismos formales establecidos por el gobierno de México. ¿Por qué este párrafo es importante, Estefanía?
2: A ver, Marco, es importante porque indica que si la CIA habría hecho esta acción sería doblemente ilegal. Una, por realizar una acción operativa como tal y por la naturaleza de la acción. O sea, hacer explotar una camioneta en una autopista, salvo que ahora, como Estados Unidos bombardea ya lanchas en el mar, también crea que puede hacer explotar coches en países extranjeros, como cualquier cosa.
0: Bueno, hay que ver qué es lo que creen. Pero en todo caso, tal vez por esta gravedad, la propia portavoz de la CIA, Liz Lyons, publicó un mensaje desmintiendo la noticia de CNN. Me explico, la jefa de la CIA dice que lo que dijo CNN es falso. Abro comillas. Esta es una información falsa y sensacionalista que no sirve para nada más que como una campaña

0: de relaciones públicas para los cárteles y pone en riesgo la vida de los estadounidenses. Claro, la pregunta es, ¿por qué CNN habría publicado algo falso, negado incluso por la propia CIA? Bueno, la presidenta Claudia Sheinbaum dio tres posibles interpretaciones de las razones en su conferencia mañanera.
1: Pero imagínense el tamaño de la mentira, que la propia CIA tiene que salir a desmentirlo. Entonces, el objetivo, decía, es la presidenta no está diciendo la verdad. Sí hay agentes de la CIA operando en territorio nacional. Falso. Solamente son los que están acreditados del gobierno de los Estados Unidos para realizar tareas que están perfectamente determinadas por la Ley de Seguridad Nacional. Entonces, lo que quieren es como si la presidenta estuviera diciendo algo, o como poner lo que pasó en Chihuahua como algo normal, cuando no es algo normal. Es una violación a la ley. Entonces, CNN, bueno, ¿qué interés tiene CNN? ¿Cuál es el interés? Yo ayer dije, y lo he estado diciendo, que hay grupos en Estados Unidos y grupos en México que quieren que haya una mala relación entre el gobierno de Estados Unidos y el gobierno de México. Le están apostando a eso. ¿Para qué? Pues para dañar al gobierno de México y al pueblo de México.
2: La publicación falsa tendría tres objetivos. Primero, mostrar a la presidenta, al gobierno, como mentirosos, ya que afirman que la CIA no opera en México, al menos no de manera legal, por ejemplo, en materia de información, mientras que la CIA sí lo hace. O sea, desacreditar la palabra del gobierno, algo que en política es clave. El segundo objetivo sería normalizar lo que ocurrió en Chihuahua, es decir, intentar crear la matriz de que esa ya es la norma, que la CIA está operando en México como Pedro por su casa y hasta vuela a carros de narcos a plena luz del día. Y tercero, buscar sabotear y dañar las relaciones entre Estados Unidos y México. Una operación orquestada por actores políticos que buscan romper los puentes frágiles que existen entre un gobierno como el de Claudia Sheinbaum y otro como el de Donald Trump, que busca hacer de América Latina su retaguardia obediente en medio de su confrontación global. Y eso empieza por México, claro.
0: Son posibles respuestas a por qué CNN y también el New York Times publicaron acerca de esta operación de la CIA en Edomex, que fue negada por todos los actores. Aún falta esclarecer elementos sobre el caso, pero lo que es seguro es que asistimos a un momento de avance de la injerencia de los Estados Unidos en el país. Injerencia con intento de desestabilización del gobierno de México no parece descabellado en vista de los acontecimientos que se vienen encadenando uno atrás del otro hasta crear una sensación de inestabilidad. Y esta injerencia, decíamos, fue preanunciada a través de las decisiones que tomó Trump sobre a quién designar como embajador de la CIA, la clasificación de los cárteles como organizaciones terroristas y la construcción de una CIA con esteroides desplegada en todo el continente. Una CIA, entonces, con un rol protagónico en la nueva guerra contra las drogas, aunque eso no sería nuevo en la historia del narcotráfico en México si vamos a los orígenes de cómo comenzó a organizarse el negocio acá en los años 70, porque ahí ya podían verse los nexos entre los grandes primeros narcotraficantes, como el cubano Alberto Sicilia Falcón, asentado en México, que colaboraba con la CIA. Sí, el primer gran narco mexicano tenía el teléfono abierto con la CIA y hasta trabajó con la agencia para enviar armas a Centroamérica para combatir a los movimientos revolucionarios. Algunas cosas no son nuevas en historias y si bien no se repiten, riman bastante.
2: Muchas gracias, Marco.
3: So I want to show you a video first just about what we're talking about, which was taken on March 28th, and it's on one of the busiest highways in Mexico. 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It was facilitated, I should say, by CIA operations officers on the ground. And this is part of an expanded campaign to go after cartel members inside Mexico. The person in that vehicle was part of the Sinaloa cartel, according to our sources. And they were on, you know, the radar of the CIA as well as Mexican officials before they carried out this attack. It was a very mysterious explosion. It was never fully acknowledged by the Mexican government. And what we're told now is that this was, in fact, facilitated by the agency. Now, what this signals here is that the CIA has essentially been carrying out these kinds of attacks, these kind of targeted assassinations and deadly operations inside Mexico for several months now. And they have assassinated or taken part in deadly and lethal operations against several mid-level cartel members inside Mexico.
2: Adelante, Veloz.
4: Vamos arriba.
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4: Vamos a empezar fuerte hoy. Corre video.
6: Desde que tú eras secretario de Relaciones... Sí. A ver, yo me acuerdo, cuando yo era chiquito, me acuerdo perfecto, tenía 12, 14 años, Rusia estaba tremendamente metida en México, ampliaron sus miembros de la embajada, que eran para espiar a Estados Unidos. La CIA siempre
7: estado. Siguen en eso.
6: Exacto.
7: Siguen en eso.
6: O sea, ¿qué carajos se sorprenden y por qué mienten otra vez? Porque te voy a enseñar. Bueno, no es necesario. Ya lo dijo ayer Sheinbaum, que la CIA no está en México igual que Harfush. ¿A quién quieren hacer pendejo? No entiendo. Armando.
8: Sí, tienes toda la razón, Carlos. O sea, esto lo hemos sabido siempre. Siempre hemos sabido que está la CIA en México, el FBI. No solo eso, el FBI, la segunda delegación de agentes más grandes que hay en el mundo, después de la que hay en Estados Unidos, está en México. Entonces, si eso lo hemos sabido siempre, si todo el mundo lo ha visto, si la cuestión, como tú dices, cuando los rusos estaban en México, ve el tamaño de embajada que tenían. Ve el tamaño de embajada que tienen hoy. Rusia no tiene las grandes relaciones, ni comerciales, ni culturales, ni de nada, con México. Es una de, si nos llevamos, pues somos cuates y ya. Pero esa embajada sigue siendo enorme. Y Estados Unidos no se va a estar chupando el dedo esperando a que se le meta gente por México y entonces después tenga que pagar las consecuencias.
4: Les dije que íbamos a empezar fuerte. Escuchamos a Tipical culpar a nada más y a nada menos que a Rusia, porque todo tiene que ver con Rusia. ¿Por qué no habría que tener que ver con Rusia esto, Ina, por favor?
2: En el programa de Carlos Alazraqui se construyó en estos días una idea que vale la pena desmontar con calma. Dicen que la CIA opera en México porque le interesa la seguridad de los mexicanos, a diferencia del gobierno mexicano, que no la cuida. Ah, claro, claro. La agencia que en 1954 organizó el derrocamiento del presidente democráticamente electo de Guatemala, Jacobo Arbenz, porque se atrevió a expropiar tierras a la United Fruit Company, esa misma agencia que la Comisión Church del Senado de Estados Unidos documentó en los años 70 como responsable de planes de asesinato, experimentos con ciudadanos, sin su conocimiento y apoyo a golpes de Estado en Chile, Argentina y Brasil, pues esa misma estaría ahora velando por la seguridad de los mexicanos. Claro que sí.
0: El National Security Archive de la Universidad George Washington tiene desclasificados los documentos de lo que la CIA llamó Operación PB Success, el plan para derrocar a Arbenz, que incluyó listas de personas a asesinar, desinformación en medios guatemaltecos y entrenamientos de paramilitares en Honduras. La CIA no solo lo hizo, sino que lo documentó, y ese es el mismo aparato institucional cuya presencia en México se presenta en ciertos espacios editoriales como una garantía de seguridad para esta población.
4: O sea que los buenos. Pero, en fin, hablemos del Estado de México. Lo que sí documenta el medio Edomex ahora es lo que pasó en redes sociales el 12 de mayo, mientras los medios nacionales construían sus titulares. Usuarios escribieron juicio político a Delfina Gómez por traición a la patria y desafuero y juicio político a la presidencia por permitir que la CIA actúe directamente en México. Estos mensajes circularon con mucho más velocidad que cualquier desmentido que haya hecho la Fiscalía General del Estado de México. Y hay algo que vale la pena documentar. Esta reacción de redes no emergió espontáneamente después del reportaje de CNN. Emergió en el mismo ciclo que Morena presionaba a Maru Campos. La presión encontró su contrapeso en 24 horas, porque lo que hicieron fue pues fabricar algo similar. El diario de Yucatán recogió el tuit del periodista Carlos Torres, que el 12 de mayo circuló con más de 10.000 interacciones. CNN confirma operación de la CIA en Tecámac, Edomex. Se trata de una camioneta que salió del AIFA, como ya contábamos, el pasado 30 de marzo, y que explotó en Tecámac, Edomex, donde gobierna arroba Delfina Gómez. El arroba de la gobernadora está puesto de forma deliberada, no como un dato periodístico, sino como un señalamiento. Torres no escribió dónde la CIA operó con anuencia del gobierno federal, escribió dónde gobierna Delfina Gómez. El destino del señalamiento es la gobernadora morenista del Estado de México, no el gobierno federal, que es el que tiene la jurisdicción sobre la cooperación con agencias extranjeras según la Ley de Seguridad Nacional. Pero como sabemos, y hablamos de la CIA en Chihuahua apenas unas semanas, pues la idea es vincularlo con otra gobernadora.
0: Y respecto a esto, Pascal Beltrán del Río, director editorial del Excelsior, publicó: ¿cómo puede estar tan segura la fiscalía del Edomex de que no fue la CIA la responsable del asesinato del Pallín si ella misma dice que el hecho sigue bajo investigación? Esa pregunta es periodísticamente legítima y pertinente. El problema es que Beltrán del Río la dirigió únicamente al desmentido de la fiscalía estatal sin hacer la pregunta simétrica sobre Chihuahua. ¿Cómo podía estar tan segura Maru Campos de que no sabía que operaban agentes de la CIA en la Sierra Tarahumara si tampoco había concluido ninguna investigación al respecto? Una pregunta sí circuló en medios nacionales, la otra no.
2: La Jornada documentó el 13 de mayo algo que el resto de los medios enterró en los párrafos intermedios de sus notas. La CIA desmintió el reportaje de CNN sobre Tecámac. La portavoz Liz Lyons publicó en X que era información falsa y sensacionalista. Ese desmentido de la propia agencia de inteligencia es el dato que hace colapsar la equiparación entre los dos casos. En Chihuahua, la CIA no desmintió nada. No hubo portavoz que saliera a decir que la presencia de sus agentes era falsa y sensacionalista. Dos agentes murieron en un accidente en Sierra Tarahumara después de un operativo en un narcolaboratorio. Eso no fue negado por Washington. Lo que fue negado con nombre y apellido institucional fue el caso de Tecámac. Y sin embargo, los medios que cubrieron ambos casos, pues los presentan como dos expresiones de un mismo problema.
0: La presidenta Claudia Sheinbaum dijo en la conferencia lo que la Jornada San Luis recogió textualmente, abro comillas: es una ficción del tamaño del universo. New York Times acostumbra a unas cuantas ficciones, CNN pues ahora también. Y cuando le preguntaron directamente si creía que existía un nado sincronizado mediático internacional, respondió: sí, hay mucha gente que está apostando a la derrota y al fracaso del gobierno de México por razones ideológicas y políticas. Ahora, esa respuesta de Sheinbaum fue cubierta por los mismos medios que amplificaron el reportaje CNN como prueba de que el gobierno se pone a la defensiva cuando se le confronta con información que no puede controlar.
4: Bueno, ya no sorprende nada. Entonces, dejemos una cosa clara. La CIA negó lo que pasó en el Estado de México, no negó lo de Chihuahua. Esa es la diferencia en la historia que los medios decidieron no contar. Recordemos que el 12 de mayo CNN publicó su exclusivo: la CIA intensifica una guerra secreta contra los cárteles con operaciones letales dentro de México, que ya lo habíamos visto en la sección de Marco. El caso central era la explosión del 28 de marzo en Tecámac, en la autopista México-Pachuca, donde murió Francisco Beltrán el Pallín, presunto operador del cártel de Sinaloa. Muertos dos, investigación sin concluir, hermetismo total de la Fiscalía del Estado de México. Hasta ahí un caso de territorio mexiquense. Lo que pasó después no fue una cobertura periodística, fue una decisión editorial. Por ejemplo, Infobae tituló su nota de el 12 de mayo: la CIA no opera en México. Harfuch responde tras la explosión en Tecámac. Pongan atención al sujeto que Infobae eligió para este titular. Harfuch, el secretario de Seguridad Federal, no la gobernadora Delfina Gómez, que administra el territorio donde ocurrió la explosión, que de hecho la fiscalía ya había respondido. El hecho ocurrió en el Estado de México. La fiscalía que investiga está en el Estado de México. La gobernadora es Delfina Gómez Álvarez. Y sin embargo, el rostro que apareció en los titulares nacionales fue el del funcionario federal, no el de la mandataria estatal. El Universal siguió la misma lógica. CNN liga explosión de Tecámac, en el que murieron dos del cártel Sinaloa. en la CIA. Harfush rechaza versión. De nuevo, la ecuación de CNN más la CIA más Harfush. Tecámac no aparece como una ubicación, no es responsabilidad política de alguien. El titular del Universal construye un duelo entre un medio internacional y un secretario federal. La gobernadora del estado donde pasó todo esto no existe en esa oración.
2: TV Azteca tituló: explosión en Tecámac destapa presuntas operaciones encubiertas de la CIA contra el narcotráfico en México. Así respondió Harfush. El verbo que escogió TV Azteca es destapar, que implica algo que estaba oculto y bueno, ahora queda expuesto, ahora lo sabemos. La nota de CNN se convierte de esa forma en el agente que devela una realidad que el gobierno escondía supuestamente, y la respuesta de Harfush queda subordinada al final del título, como si fuera una reacción defensiva y no un desmentido documentado. Nadie en TV Azteca preguntó por qué la gobernadora mexiquense no era parte de ese titular, pero Latinos fue el medio que llevó la acusación todavía más lejos en su título. La CIA participó en la explosión de autos cerca del AIFA, donde murió el Pallín, revela CNN. Latinos no puso asegura, no puso según fuentes anónimas, no puso dice, puso revela. Revelar significa sacar a la luz algo verdadero que estaba oculto. Ese verbo convierte una versión en disputa, negada por la CIA, negada por México, matizada por el New York Times al día siguiente, pues en una verdad establecida. Me pregunto si en la redacción de Latinos no conocen la palabra presuntamente o supuestamente.
4: No creo que la conozcan porque la verdad es que nunca la oponen. Ahora el tema que Latinos conectó con el caso Tecámac, pues lo hizo con el tema de Chihuahua dentro de una misma línea argumental sobre la incapacidad del gobierno de la presidenta Sheinbaum, como lo dijeron ellos, para controlar la situación de seguridad. Este encuadre es el que interesa analizar. Dos casos que las propias autoridades estadounidenses trataron de forma distinta. Uno negado por la CIA, otro no. Quedaron fusionados en una misma narrativa que supuestamente es la debilidad gubernamental. Lo que la columna de Loret construye esta semana no fue el análisis de diferencias entre ambos eventos, sino una suma que producía un solo resultado. El gobierno miente o no sabe, cosa que les conviene porque, claro, quieren hacer quedar bien a Maro Campos. De hecho, tenemos un programa donde les explico cómo estos medios salieron a defenderla. El 13 de mayo, el New York Times publicó su propia versión del caso. Infobae lo recogió con este titular: no hubo agentes de la CIA en el terreno cuando mataron a El Pallín, asegura el diario The New York Times. The New York Times distinguió lo que CNN no distinguió. La CIA aportó inteligencia y planeación al operativo, pero sus agentes no estuvieron físicamente en Tecámac. Por lo menos es lo que dice el New York Times. Esta distinción es la que habría convertido el caso del Estado de México en algo parecido al de Chihuahua, donde sí hubo agentes en el terreno y sí murieron. En la matiz de el New York Times apareció como una nota secundaria en varios medios mexicanos, nunca como cabeza principal. La versión de CNN, con todo su peso institucional, siguió siendo el referente editorial dominante, diciendo: están operando agentes de la CIA en el Estado de México y lo está permitiendo la gobernadora, aunque esto no estuviera aprobado.
0: Curiosamente, Infobae publicó el 2 de mayo una nota que ilustra con precisión cómo se construye la cobertura diferenciada. Ya ven los irónicos comentarios de Maru Campos tras acusación a Rocha Moya y su polémica por los agentes de la CIA muertos. Lo que hace ese titular es juntar a Maru Campos con los agentes muertos de la CIA en el mismo titular y marcar sus declaraciones como irónicas, que en el lenguaje periodístico equivale a señalar que no le toman en serio lo que dice. Infobae cubrió el mismo caso de Tecámac con un titular neutral que cita a Harfush. No hubo un tratamiento equivalente que subrayara el tono o la credibilidad de las declaraciones de Delfina Gómez.
4: Claro, y de Maru Campos se duda y es irónico y polémico, y de Delfina Gómez es pues traición. Desde otro espectro editorial, el columnista Carlos Fernández Vega publicó en La Jornada un análisis que hay que leer como lo que es una opinión, pero vean, y hay que subrayarlo porque la columna mezcla con mucha soltura afirmaciones que no tienen respaldo documental con lecturas políticas que sí tienen sustento en los hechos. En la parte que sí podemos verificar, Fernández Vega señala que la Fiscalía General de la República citó a declarar alrededor de 50 funcionarios de Chihuahua como parte de las indagatorias sobre el operativo en la Sierra Tarahumara, y que el fiscal especial Ulises Lara López advirtió que, de comprobarse la presencia ilegal de extranjeros en funciones de seguridad nacional, se aplica aplicaría todo el peso de la ley. Eso es verificable y está en el expediente, no como lo del Estado de México.
0: Lo que Fernández Vega agrega por su cuenta y que no está verificado en ninguna parte, pero vale la pena retomar, mínimo para reflexionar, es que Ronald Johnson, el embajador de Estados Unidos que les comentaba, tiene un historial documentado como ex agente de la CIA, habría ordenado personalmente lo que llama el operativo distracción para proteger a Maru Campos del escrutinio sobre Chihuahua, precisamente cuando estalló el escándalo de Rocha Moya.
2: Lo que sí es periodísticamente sostenible de esa columna es la secuencia que describe. El caso de los agentes de la CIA en Chihuahua llevaba semanas en el centro del debate político. Maru Campos enfrentaba presión legislativa y la posibilidad de un juicio político, y en ese contexto exacto CNN publicó su exclusiva sobre Tecama, que puso al gobierno federal a la defensiva. El efecto fue inmediato. La cobertura migró de Chihuahua a Tecama, de Maru Campos a Harfuch, de la gobernadora panista al secretario de Morena. Qué bien, ¿verdad? Los medios que durante semanas habían construido portadas con el nombre de Maru Campos y la CIA ocuparon sus espacios con el nuevo duelo entre el CNN y el gobierno federal. Esto no es una teoría de conspiración. Para entenderlo, solo hay que leer los titulares en orden cronológico.
4: Y cuando una lee en este orden, lo que aparece es una guerra de filtraciones que funciona de manera muy parecida a lo que el New York Times hizo en la cobertura de la campaña presidencial de Estados Unidos en el 2024. Fuentes anónimas, exclusivos, con información que nadie puede confirmar ni desmentir del todo, y un ciclo mediático que se retroalimenta independientemente de si los hechos centrales quedan establecidos. La diferencia es que en México esa dinámica tiene un destinatario muy claro: el gobierno de la presidenta y dos gobernadores que recibieron coberturas que no se parecen nada entre sí.
2: Muchas gracias, Estefanía.
7: Drugs coming in by sea are down 97%, and now we've started the land force, which is much easier. And you'll hear some complaints from some people in, like, representatives from Mexico and other places. But if they're not going to do the job, we're going to do the job, and they understand that. So that's sort of the easy one by comparison to the sea. We had to do the sea first. You had no idea how much came in by water. And very little, almost nothing is coming in right now. They don't want to do that anymore.
2: Y hoy nos acompaña en la mesa de análisis Óscar Valderas, es documentalista, periodista especializado en seguridad pública y crimen organizado. Óscar, muchísimas gracias por estar en la Base América Latina. Bienvenido.
9: Muchas gracias, muy contento de estar aquí con ustedes.
2: Óscar, ¿cómo evalúas estas publicaciones de la CNN, esta exclusiva, luego las informaciones de New York Times? ¿Le ves alguna similitud con lo que hizo el New York Times durante la campaña presidencial, o le ves más bien la similitud con lo que sucedió en Chihuahua?
9: Yo veo una similitud en ambos carriles. Creo que, además, estamos intentando entender a la CIA en este momento con los antecedentes que tenemos del siglo pasado y de hace apenas 10 años. Y hay que entender que la CIA de este momento no se parece nada a la de la Operación Cóndor o a la que alguna vez tuvo injerencia en la primera etapa de la guerra contra el narco. Esta es una agencia de seguridad que trasciende las administraciones de los presidentes de Estados Unidos y que además tiene su propia agenda en un momento en el cual el derecho penal internacional está yéndose por la borda. Donald Trump le ha aventado este manual por la ventana y no conocemos realmente los alcances de la CIA. Veo, por un lado, por supuesto, una filtración que además me parece una filtración bastante inteligente, porque no es una filtración que ocurre a los medios aliados del movimiento MAGA, como uno esperaría. No aparece esta información por Fox News o por Breitbart o por otras, sino por CNN y por New York Times, que han sido antagónicos supuestamente a la administración del presidente Trump. Y esto de algún modo valida o le da cierta legitimidad a la idea de que el presidente Donald Trump ya está operando en México y lo hace dentro de un círculo en el que esta afirmación no estaba del todo confirmada. Entonces, lo que yo veo es una urgencia por parte de la CIA de machacar la idea de que, con el permiso o sin el permiso de la presidenta, con el consentimiento del gobierno mexicano, ya están en una operación terrestre y que esto es inevitable. Y además me parece que equilibra un poco, o intenta equilibrar la balanza, poniendo ahora en la misma situación, o intentando ponerla, de una gobernadora como Maru Campos con una gobernadora como Delfina Gómez. Y veo que estamos tratando de entender a la CIA con antecedentes que ya no corresponden. La CIA de hoy no se parece en nada. Yo te diría que resulta incluso más agresiva que la que vimos en los años 70.
10: ¿Por qué?
9: Porque tiene claramente ya un mandato injerencista en el cual ya no se está coordinando con los gobiernos nacionales. Cuando vimos el Plan Cóndor, sí que se coordinaban con algunos sectores del gobierno que muchas veces estaban dentro de las propias administraciones y se encontraban en desacuerdo con los presidentes en turno. Es el caso, por ejemplo, de Chile o de Uruguay, o en el caso, por ejemplo, de Argentina. Aquí están realmente operando con una lógica de absoluta amenaza y una injerencia abierta frente a un gobierno que tiene un respaldo popular. Esto me parece que cambia mucho el matiz y además el uso de los medios. Sea como sea, el rumor ya está puesto en muchos sectores, tanto de Estados Unidos como de México. La CIA sí está operando, ese es el rumor que ha colado, lo hace a espaldas del gobierno mexicano porque Donald Trump está cumpliendo con su palabra, su interpretación del derecho penal internacional, que es que como el gobierno mexicano supuestamente es un aliado de los cárteles de la droga, él tiene todo el derecho entonces de tomar decisiones unilaterales para combatirlos en aras de esta cosa que él llama el narcoestado. Que yo en todo caso diría que se trata de narcogobiernos. Narcogobiernos muy específicos que operan en ciertas regiones, pero que no es un narcoestado. No estamos frente a la captura de las instituciones totales. Nunca ha mandado el Mencho, nunca ha mandado el Chapo en este país. En todo caso, ha recibido ayuda de ciertos políticos, pero no es un gobierno, no los programas sociales, no las grandes obras. No, este país no está descansando sobre los pies de los grupos criminales en México.
0: Gracias por estar en la base. Se me surgen varias preguntas, pero tal vez una es, ¿qué busca la CIA en México? Es decir, hay una narrativa, un relato de la guerra contra las drogas, claro. Pero también hay interpretaciones que hablan de una desestabilización, posible golpe blando, intento de presionar al gobierno. ¿Cuál es la agenda en lo que tiene que ver con el narco, pero también en lo político de la CIA que está, no se sabe hasta dónde, pero aparecieron en Chihuahua? ¿Qué buscan en México?
9: Yo creo que lo primero es desestabilizar al gobierno mexicano. Veo un plan abierto de generar confrontaciones entre la oposición y el oficialismo, apoyándose en una idea que para mucha gente sí le hace sentido. Muchas personas, sobre todo quienes viven en regiones dominadas por el crimen organizado, sí creen la historia del narcoestado. Sí, en su experiencia no hay ninguna salvación más que la intervención extranjera. Y la verdad es que yo hasta cierto punto los entiendo. No compro la idea, pero yo recuerdo que hace un par de meses hablaba con una familia Miguel Alemán en Tamaulipas, donde los ataques con drones son bastante frecuentes, suceden prácticamente todas las semanas. Y me decían, bueno, es que qué bueno que viene Donald Trump a salvarnos. Y claro, desde la comodidad de la Ciudad de México yo no les puedo decir, vaya, qué ingenuidad, qué tontería, les falta profundidad de tu análisis político cuando te están bombardeando la casa, el cártel del Golfo y sus distintas facciones. Pero sí creo que están apoyándose en esta idea de hartazgo, de que ya llevamos 20 años de conflicto. En diciembre se cumplen 20 años de la guerra contra el narco, que yo digo que es una guerra contra las drogas, y no contra las drogas, sino contra los usuarios de drogas. Y claro que para esta gente necesita, la única ayuda que puede realmente liberarlos del yugo criminal va a ser la que venga desde el extranjero. Es parte de la narrativa que tiene Donald Trump, es parte además de su intento por acuñarse un lugar en la historia. Mientras otros presidentes de Estados Unidos han logrado entrar a los libros de la eternidad por ser los combatientes de la Guerra Fría, del ruso, del yihadista extremo, Donald Trump lo va a intentar siendo el que eliminó a The Cartel. No. También hay una parte de vanidad al respecto. Y entonces, la CIA funciona como el brazo perfecto para hacerlo. Una vez declarados los grupos criminales como terroristas, la CIA es la agencia de seguridad predilecta para machacar esta idea. Uno, que el gobierno mexicano no puede contra el crimen organizado. Segundo, que entonces la única manera es ver al gobierno mexicano como enemigo. Hay que debilitarlo por dentro, hay que crear caos interno, y entonces ya puede venir la toma por parte de Estados Unidos. Y los hechos recientes, como el Caracazo, nos habla también de que detrás de esto no está la lucha por la democracia ni por la pacificación de los territorios. Hay también una pelea importante por recursos naturales. En el caso de Venezuela, estamos viendo el petróleo. En el caso de México, por ejemplo, estamos viendo que en Chihuahua, incluso en Guerrero, en Morelia, hay una pelea también por recursos como los minerales. Entonces, creo que hay que poner atención también cómo está operando y en qué lógicas y en qué territorios para entender qué es lo que están pidiendo y qué es lo que están buscando con esta desestabilización.
4: Uh-huh. Oscar, hicimos aquí un programa sobre lo que pasó en Chihuahua.
9: Sí.
4: Y nos dimos cuenta, bueno, la cobertura mediática, que la oposición de alguna manera decía, bueno, sí, ¿y qué? Porque lo que ha hecho el gobierno de la 4T es ya no cooperar con Estados Unidos y proteger narcotraficantes y lo que la oposición viene diciendo. Entonces, ellos respaldaron lo que me pareció, no sé, bastante escandaloso, que una gobernadora apoyara operaciones de la CIA sin comunicárselo al gobierno federal o al claro. ejército mexicano. Y creo que esto va en ese sentido también, porque lo que pasó con el Estado de México fue, y te lo pregunto, fue más como, miren, también una gobernadora de la 4T Exacto. está participando, pero no fue bien visto, sino como, esto es culpa de que no persiguen a los traficantes. ¿Qué rol juega la oposición aquí? ¿Cómo lo está capitalizando y cómo le conviene a la oposición esto?
9: Bueno, la oposición es un relato clave, me parece. Nosotros estamos haciendo lo que tenemos que hacer. Es el mismo argumento de Donald Trump. Yo hago lo que tengo que hacer. Yo me brinco las leyes, yo me brinco el derecho, con tal de salvaguardar los intereses de la población. Es un poco el argumento que está utilizando la gobernadora Mario Campos. Yo puedo brincarme la ley, que es muy clara respecto a que los agentes extranjeros, sobre todo de agencias de seguridad, solamente pueden ingresar al país con autorización tanto de la Sedena como de Relaciones Exteriores y únicamente a temas de capacitación previa autorización. Los operativos policíacos, el portar armas o uniformes de agencias de seguridad mexicanas como una fiscalía, está absolutamente prohibido. Y eso solamente corresponde en cuanto a las autorizaciones menores al gobierno federal. Pero lo que está diciendo la oposición es, nosotros, ante la inacción del gobierno mexicano, del gobierno federal, nosotros tomamos entonces acción. Y en ciertos sectores, este argumento sí está generando tracción. Porque la gente está un poco harta también de que haya habido protección en los más altos niveles, o así al menos se presume, para el crimen organizado. El mejor ejemplo es el caso del senador Insunza, acusado hoy en Estados Unidos de pertenecer o de ayudar al cártel de Sinaloa. Es decir, estamos hablando ya de un cargo federal. Pero esto, me parece que el gobierno mexicano está intentando regresar con otra narrativa que me parece que deberían intensificarla. El gobierno mexicano sí está haciendo algo en el tema de seguridad. Es decir, desde la federación hemos visto, por ejemplo, tres grandes resultados. Uno que no se puede negar y que además está registrado en los propios libros del Congreso de Estados Unidos es una caída histórica en el tráfico de fentanilo. Eso no se hubiera logrado si no hubiera un trabajo internacional, un acuerdo binacional. Segundo, es que México ya ha enviado 92 integrantes fuertes, capos del crimen organizado, hacia Estados Unidos, incluso brincándose las extradiciones y haciendo una interpretación de la Ley de Seguridad Nacional. Y tercero, que además, como nunca, el gobierno federal ha colaborado con agencias internacionales para detener a fugitivos en México que incluso no sabíamos que teníamos o no eran parte de la discusión pública y que ya están entregados. El caso, por ejemplo, de Ryan Wedding, este canadiense que le decían el Pablo Escobar de Winnipeg o le decían el Chapo Guzmán de Canadá, que se ocultó durante 10 años en México y que viene a ser el gobierno federal el que lo detiene, lo ubica, lo detiene y lo entrega a las autoridades. Me parece que el gobierno mexicano podría aprovechar que sí hay elementos para poder decir, no es cierto que tenga que coordinarse con los gobiernos estatales, porque el gobierno federal no está haciendo algo. Lo cierto es que sí se está haciendo algo, y en todo caso la cooperación tiene que ser de la federación a los estados, y en los estados no pueden brincarse esta ley, porque en eso también nos jugamos el tema de la soberanía. Yo creo que parte de lo que tú comentas es cierto, la CIA lo que intenta es generar este marcador diferenciado para que entonces el gobierno mexicano tenga que darle el mismo trato que le ha dado a Mario Campos a Delfina Gómez. Y aquí el gobierno mexicano ya está en aprieto. Sin duda va a tener que explicar por qué pareciera que hay un doble rasero en el momento en el cual el gobierno de Estados Unidos está haciendo una presión muy importante y podría estar utilizando las negociaciones del T-MEC como una manera de presionar por más resultados en temas de seguridad.
0: Perdón, solo una última se me ocurre, pero México envía 92 personas buscadas, pedidas por Estados Unidos.
9: Sí.
0: México le pide a Estados Unidos que deporte a 6 personas, no deportan a nadie.
9: Sí.
0: México frena o disminuye el tráfico de fentanilo, le pide a Estados Unidos que disminuya el tráfico de armas, por lo menos hasta donde se sabe, no pasa.
9: No pasa nada.
0: México muestra índices, Estados Unidos de todas maneras interviene ilegalmente en tu territorio, que es lo que pasó prácticamente en Chihuahua. ¿Qué se puede hacer? ¿Qué hay que hacer con tanta asimetría que es un poco un peso medio contra Mike Tyson, digamos? ¿Cómo se plantea una pelea así?
9: Sí, es un David contra Goliat, efectivamente. No podemos... Es el problema de llegar a la mesa de negociación desde una posición de debilidad es que siempre vas a terminar aceptando las condiciones del otro. Y en ese momento la realidad es que el gobierno de Estados Unidos tiene... Además, las cartas ganadoras. Sí tiene mayor poder en el caso de que ellos decidan tomar una decisión unilateral, por ejemplo, crear una acción unilateral que venga a ser una extracción de un político importante, volver a intentar algo como lo que pasó con el Mayo Zambada, que es el punto de inflexión que marca hoy ya 622 días de guerra en Sinaloa. La verdad es que puede generar o van a generar una crisis económica, una crisis diplomática, pero aquí vamos, a ellos van a sufrir. Y nosotros se nos acaba el país, ¿verdad? Ellos pueden aguantar esta crisis, nosotros no tenemos con qué hacerlo. Es cierto que estamos en un momento de asimetría y lo mejor que puede hacer el gobierno mexicano es tratar de cumplir con estos acuerdos que son bastante ventajosos, pero siempre en la línea de que sea una cooperación y que no sea que nos truenen los dedos. Creo que por eso el gobierno mexicano está... jugando, intentando ver cómo puede ser la propia Fiscalía General de la República la que lleve a juicio a un llamado de cuentas a Rubén Rocha Moya y no sea el gobernador que vaya a Estados Unidos. Creo que fortalecer este tipo de instituciones para que podamos empezar a crear andamiajes jurídicos propios es tal vez la mejor salida. Nos permite ganarle tiempo a la negociación con Donald Trump y nos conviene como país que por fin tengamos una fiscalía que se anime a investigar, a enjuiciar a políticos en curso. Porque lo cierto es que en este momento hay muchos políticos iniciados, muchos políticos acusados, y lo que al menos debe el gobierno mexicano es transparencia. Es que haya una investigación y que nos digan con certeza si efectivamente hay evidencia para vincular a estos personajes del poder, el oficialismo, evidentemente, con el crimen organizado, o no existen. Y esto forma parte de una narrativa. Pero tiene que ser el gobierno mexicano el que lo haga. Creo que hay una oportunidad, además, inmejorable para quitarnos lastres, para quitarnos pesos. Y lo tiene la presidenta. Será una decisión de ella ver si aprovecha esta coyuntura. Lo hemos visto incluso con las declaraciones de la propia Citlali Hernández. Uh-huh. Ha dicho, ya el sistema de encuestas para elegir a nuestros candidatos ya es un método obsoleto. Vamos a empezar a buscar nuestros candidatos por tres filtros. Claro que sí, la popularidad. Claro que sí, además, si tienen posibilidades de ganar. Pero el tercer filtro más importante, que es nuevo en la conversación de Morena, es si no tienen antecedentes sucios. Fíjate, no te dice procesos judiciales. Te dice solamente el rumor, la idea de que podrían estar tiznados por el crimen organizado, ya los descarta de manera automática. Al menos esto es lo que nos están prometiendo. Creo que si algo sirve la presión que está ejerciendo Estados Unidos, una amenaza total, es que está un poco poniendo orden en una casa que dejamos de limpiar desde hace muchos años.
2: Oscar.
4: Le voy a hacer otra pregunta, la última. Oscar, abusando de que tenemos aquí, fíjate que Marco preguntaba en el chat del WhatsApp donde nos ponemos de acuerdo, ¿por qué desmentir por parte de la CIA lo que publicó CNN, lo que pasó en el Estado de México? ¿Por qué la CIA dice no? Pues no, la verdad es que esto no nos pertenece, no explotamos este carro que tenemos aquí.
9: Claro. Pero primero porque la CIA nunca va a admitir. Sería una cosa histórica que la CIA dijera sí. Nosotros realizamos ejecuciones extrajudiciales en un país en el cual no teníamos autorización para hacerlo. Era evidente que nunca iban a confirmarlo. Pero además me parece que es un golpe a dos bandas. Vuelve a poner en duda la credibilidad de los medios liberales en Estados Unidos, ¿no? Para fortalecer a los medios cercanos a Donald Trump, para decir, ven, CNN siempre miente. Failing New York Times siempre miente. Estos son los medios, si quieren saber la verdad, infórmense por acá. Claro, aquí en México, CNN, The New York Times tienen un peso. los medios, y esto es un vicio de los medios mexicanos, durante mucho tiempo los medios locales en Guerrero, en Michoacán, colegas que se juegan la vida cubriendo crimen organizado, van documentando atrocidades, pactos políticos entre crimen organizado, y esas investigaciones nunca llegan a nada, nunca se ven en los medios nacionales. Pero New York Times dice una obviedad, y entonces...
4: Un laboratorio de fentanilo.
9: Descubrimos un laboratorio de fentanilo, y entonces todos los medios ahora sí ya los llevamos en la primera plana. Entonces, creo que también es un... saben que CNN, New York Times, tienen una penetración en los medios mexicanos, y es una narrativa que va dirigida hacia México. Entonces, me parece que son golpes a distintas bandas. La verdad es que si yo fuera un ajedrecista mediático en Estados Unidos, yo hubiera hecho exactamente lo que hizo la CIA. Elijo un medio liberal para filtrar información, los confundo, les tiro una pista falsa, espero que publiquen, los desmiento reforzando la idea de que son poco profesionales, son mentirosos, no tienen los intereses de la patria, y al mismo tiempo mando un mensaje plenamente directo hacia el gobierno de México. Podemos instaurar la narrativa de que nosotros ya estamos en tu país, quieras o no quieras.
2: Oscar, muchísimas gracias por tu análisis y esperamos volverte a ver aquí en la base de América Latina.
9: Muchísimas gracias a ustedes por la invitación, mil gracias.
2: Y llegamos al final del programa. 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
14: Cinco de la mañana, con un minuto.
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Bienvenidas, mentes curiosas. ¿Existió la Atlántida? ¿Quién destruyó la Biblioteca de Alejandría? ¿Llegaron los templarios a América siglos antes que Colón? ¿Por qué los arqueólogos aún no se han atrevido a entrar en la tumba más grande del mundo? ¿Quiénes son realmente los Illuminati? ¿Y los masones? La historia está llena de enigmas apasionantes y hoy hemos reunido más de una veintena de ellos en este megavídeo de casi 12 horas de duración. Abajo en la descripción os hemos puesto el índice de capítulos con los enlaces directos a cada misterio, por si preferís ver alguno en concreto. Arrancamos ya con un enigma que siempre ha generado mucho interés. ¿Es posible que, antes de que existiéramos los humanos, otra especie inteligente haya prosperado en la Tierra? Y de ser así, ¿seríamos capaces de descubrir las huellas de su paso por nuestro planeta? Si mañana mismo, esperemos que no, se desencadenara una guerra nuclear a escala global que extinguiera por completo a la humanidad, nuestra especie, Homo sapiens, habría pasado sobre la faz de la Tierra más o menos los últimos 300.000 años. Las personas adquirimos nuestro aspecto físico actual hace unos 200.000 años y se estima que los sapiens conductualmente modernos surgieron hace 70.000. Dejamos de agruparnos en bandas nómadas de cazadores-recolectores hace apenas 10.000 años gracias a la aparición de la agricultura, lo que dio pie de manera sucesiva a los primeros asentamientos estables, a las ciudades, a las civilizaciones y hace tan solo 300 años a la sociedad industrial, que en apenas 3 siglos habría desembocado en la autoextinción de la humanidad, armas nucleares mediante. Ahora pongamos la cronología de nuestra especie en perspectiva. La Tierra se formó hace aproximadamente 4.550 millones de años y el primer ser vivo en nuestro planeta surgió en algún momento de los siguientes 1.000 millones, ya que los primeros indicios de vida que conocemos se remontan hasta hace 3.770 millones de años. Mucho tiempo después, hace unos 540 millones de años, tuvo lugar la denominada explosión cámbrica, un periodo especialmente veloz en el desarrollo de formas de vida que dio lugar a la aparición de una increíble diversidad de animales, incluyendo muchos de los principales grupos presentes en la actualidad, como por ejemplo los cordados, entre los que se encuentran los vertebrados, es decir, los animales con espina dorsal, como nosotros. ¿Cuál fue la causa de aquel estallido de vida en el periodo cámbrico? Los científicos siguen debatiendo al respecto. Unos apuntan al incremento del oxígeno en la atmósfera, otros a la competencia ecológica entre organismos. También hay quienes destacan como factor crucial la fragmentación del supercontinente Pannonia. En cualquier caso, lo cierto es que tampoco resulta del todo apropiado hablar de una explosión, teniendo en cuenta que aquel proceso de diversificación de las especies, aunque fue relativamente veloz, se desarrolló a lo largo de unos 40 millones de años. Pero lo que realmente nos interesa en el vídeo de hoy es que desde la explosión cámbrica se han producido en nuestro planeta 5 extinciones masivas que erradicaron grupos enteros de especies. De hecho, a lo largo del tiempo se han extinguido muchas más especies de las que actualmente pueblan la Tierra. Las 5 extinciones masivas tuvieron lugar respectivamente hace 439 millones de años, 367, 251, 201 y 66 millones. Y en cada una de ellas desaparecieron entre el 76 y el 96% de las especies que había en el planeta. ¿Y qué fue lo que provocó aquellas extinciones? Diversos eventos letales de alcance global, como
erupciones volcánicas masivas, el ascenso y descenso del nivel de los océanos a causa de una glaciación, impactos de enormes meteoritos, incluso una supernova, una explosión estelar que provocó un estallido de rayos gamma capaces de eliminar la protección del ozono atmosférico que nos protege contra la radiación ultravioleta del Sol. Habiéndose producido tantas extinciones masivas y teniendo en cuenta que a nosotros nos han bastado 300.000 años desde que surgimos como especie para llegar al punto de expandirnos por todo el planeta e incluso viajar fuera de este, ¿no es posible que alguna otra especie inteligente haya surgido y desaparecido en la inmensa horquilla temporal que representan los más de 500 millones de años transcurridos entre la explosión cámbrica y la aparición del Homo sapiens? Volviendo una vez más a los orígenes de la humanidad, se estima que el género Homo, es decir, el ser humano, surgió en África hace unos 2,5 millones de años, aunque aquellos primeros humanos se parecían muy poco a los actuales. Porque aunque los miembros de nuestra especie, los Homo sapiens, somos los únicos humanos que habitamos la Tierra hoy en día, también hubo otras muchas especies humanas, casi una veintena, que se quedaron en el camino, pero no por ello dejaban de ser humanos, como por ejemplo Homo habilis, Homo ergaster, Homo erectus, Homo neandertalensis, Homo floresiensis. Dicho con otras palabras, pese a que desde nuestra perspectiva actual tendemos a pensar en la evolución del ser humano como un camino único, plagado de éxitos evolutivos, en realidad los caminos del ser humano han sido múltiples y todos han acabado en la aniquilación, a excepción del nuestro. De las especies humanas extintas tenemos conocimiento principalmente a través del hallazgo de fósiles, pero en algunos casos también se han encontrado herramientas, armas e incluso creaciones artísticas. ¿Significa eso que como no hemos encontrado fósiles ni artefactos de ninguna especie inteligente anterior al género Homo, es imposible la existencia de una civilización pretérita? No. Por un lado, no es nada fácil que tras fallecer, los restos de un organismo acaben fosilizados. Y es que apenas el 15% de las rocas cumplen con las condiciones adecuadas para conservar fósiles. Los restos del ser vivo tienen que haber quedado enterrados rápidamente en un sedimento en el que sea posible dejar una impresión y que los aísle por completo de cualquier elemento que pueda deteriorarlos, como el oxígeno, el agua o los carroñeros. Solo así podrá llevarse a cabo el proceso de mineralización que conformará el fósil. Si bien es cierto que además de los huesos, también se pueden fosilizar plumas y algunas partes blandas del organismo, la dificultad de que se den las condiciones adecuadas para la fosilización es altísima. Se estima que la probabilidad de que un hueso se fosilice es de una entre 1.000 millones. Es decir, que si actualmente en el mundo hay unos 8.000 millones de personas, a razón de 206 huesos por cada una, si todos nos extinguiéramos de golpe, dejaríamos apenas 1.650 huesos fósiles repartidos por todo el planeta. Sí, de acuerdo. Los más detallistas diréis que el cálculo está mal hecho porque los niños tienen más huesos, ya que los bebés nacen con alrededor de 300 y luego algunos de estos se van uniendo entre sí soldando conforme crecen hasta que el número se reduce a 206. Pero el cálculo que hemos hecho es solo una estimación aproximada para ilustrar la idea de que si una hipotética civilización anterior a la humana hubiese llegado a ser tan numerosa como la nuestra, no habría dejado muchos fósiles que encontrar. Por no hablar de que la actividad geológica de la Tierra hace que las capas más superficiales vayan quedando enterradas más y más profundo conforme pasa el tiempo. El desierto del Negev
que cubre más de la mitad de Israel, es la superficie inalterada más antigua de la Tierra y solo tiene 1,8 millones de años. Es decir, que si queremos encontrar los restos fósiles de una civilización anterior a la humana que haya existido en esa horquilla de 500 millones de años de la que hablamos antes, es muy probable que haga falta excavar, ya sea en tierra, en hielo o en el fondo de los océanos. Y podréis replicar, ya, pero hemos encontrado fósiles de dinosaurios, ¿no? Sí, es cierto. En los últimos 2 siglos, desde que se identificaron los primeros fósiles de dinosaurio en Inglaterra, se han desenterrado casi 11.000 en todo el mundo. E incluso tenemos fósiles de cianobacterias de hace 3.500 millones de años. No obstante, las condiciones especiales para el proceso de fosilización que ya hemos descrito, genera grandes sesgos en el registro fósil. Por ejemplo, los seres que vivían en entornos montañosos o selváticos rara vez dejaban fósiles tras de sí. Los primeros a causa de los procesos geológicos de erosión, los segundos porque en las selvas hay abundancia de carroñeros. En contraposición, el 99% de todos los fósiles hallados pertenecen a criaturas acuáticas, dado que el fondo de los océanos, de los lagos y de los ríos, debido a la deposición continua de sedimentos, son más proclives a cubrir y proteger los restos orgánicos. En resumen, los científicos estiman que solo hemos hallado fósiles del 0,1% de las especies que en algún momento han habitado la Tierra. Y desde luego, aún no se han descubierto fósiles de ninguna especie no humana sospechosa de poseer una inteligencia superior a la de los animales. O al menos no se han identificado como tales. Porque, ¿cómo saber si una especie era inteligente o no? ¿Solo por el tamaño de su cráneo en relación con el cuerpo? Eso no basta. La verdadera señal de que una especie era inteligente hasta el punto de establecer una civilización sería hallar junto a los fósiles de sus cuerpos los restos de sus obras, herramientas, armas, construcciones, pinturas, esculturas, escritos, etc. Como hasta la fecha no se han encontrado restos de ningún artefacto que no sea obra del ser humano, solo podemos inferir que ninguna criatura prehistórica alcanzó un grado de desarrollo cognitivo equiparable al nuestro. Por cierto, como vamos a mencionar la palabra artefacto varias veces, conviene aclarar que la empleamos en su primera y más amplia acepción, objeto construido con una cierta técnica para un determinado fin. Por si os lo estáis preguntando,

en el caso de que una civilización prehumana hubiese sido lo suficientemente avanzada como para viajar al espacio, sería más fácil encontrar sus rastros en la Luna o en Marte que en la Tierra, donde es mucho más probable que la erosión y la actividad tectónica borren las evidencias. Volvamos al tema de los artefactos. Una especie inteligente prehumana que solo hubiese alcanzado el nivel de desarrollo de las sociedades nómadas de cazadores-recolectores apenas nos habría dejado evidencias directas de su existencia. Basta con pensar en todas las especies del género Homo que se han extinguido ya, como los neandertales. A pesar de que estos últimos desaparecieron hace tan solo 40.000 años aproximadamente, y de que por tanto coexistieron con el Homo sapiens, no son muchos los artefactos neandertales que se han encontrado. Las huellas de una especie de cazadores-recolectores que hubiese existido hace millones de años habrían quedado borradas por los procesos biológicos y geológicos. ¿Y si esa supuesta civilización hubiese llegado a descubrir la agricultura y se hubiera asentado en poblaciones estables? ¿No habría producido muchos más artefactos? Si tomamos como referencia al ser humano, la respuesta es que sí, sin duda. Cuando nuestras sociedades se volvieron agrícolas y sedentarias, desarrollamos herramientas más complejas hechas con materiales más resistentes, además de construir estructuras tanto para el alojamiento de las personas como para otros usos. La generación de excedentes alimentarios permitió el comercio y la especialización de tareas, lo que a su vez desembocó en el desarrollo de las artes, las ciencias y los sistemas políticos. El ser humano se organizó en ciudades, en reinos y en imperios, y creó monumentos tan duraderos como las pirámides de Egipto, Stonehenge o la Gran Muralla China, obras cuyos restos probablemente podrán ser detectados, aunque muy deteriorados, dentro de cientos de miles de años en el futuro. Extrapolando esas estimaciones, sería razonable descartar que haya existido una civilización prehumana con semejante grado de desarrollo en el último millón de años. Pero recordemos que la horquilla temporal que manejamos es de 500 millones de años. Por tanto, si hubiese existido una civilización hace, por ejemplo, 300 millones de años, no hallaríamos evidencias directas de ella. Ahora imaginemos una sociedad industrializada de hace millones de años. Para hacernos una idea de cuánto tiempo perduraría su huella en el registro geológico, basta con pensar en la que dejaría el ser humano actual si nos extinguiésemos. A partir de esa idea, en 2018, el astrofísico estadounidense Adam Frank de la Universidad de Rochester y el director del Instituto Goddard de la NASA, el climatólogo británico Gavin Schmidt, publicaron un artículo en el que detallaban cómo podríamos detectar una civilización industrial anterior a la humana. Bautizaron su experimento mental como la hipótesis siluriana, pero no por el periodo silúrico que pertenece a la era paleozoica, sino por los silurianos, también conocidos como reptiles terrestres, una especie tecnológicamente avanzada que pobló la Tierra antes que el ser humano, en la serie televisiva de ciencia ficción Doctor Who. En su artículo, Frank Schmidt concluía que la probabilidad de encontrar evidencias directas, como fósiles o artefactos, de la existencia de civilizaciones industriales de hace más de 4 millones de años serían pequeñas. Y es que aunque podamos tener la impresión de que, por ejemplo, un gran núcleo urbano como Nueva York o Ciudad de México dejará siempre algún tipo de rastro, en realidad, una vez extinguida la especie humana, las ciudades tardarán pocas décadas en ser devoradas por la naturaleza y en 4 millones de años no quedarán evidencias físicas de que alguna vez hayan existido. Para detectar la existencia de una civilización industrial de gran antigüedad en nuestro planeta, los dos científicos proponen buscar pruebas indirectas, como cambios rápidos en la temperatura o el clima, ya que esto

podrían indicar un aprovechamiento de fuentes de energía geotérmica. Otra posible señal sería la detección de anomalías en las capas de sedimentos, como una alteración en su composición química, que evidenciara un uso masivo de fertilizantes, ya que estos desvían el flujo de nitrógeno hacia el fondo del suelo. El hallazgo de plásticos en los fondos oceánicos también podría ser una evidencia de actividad industrial detectable durante millones de años, dado que los plásticos se degradan principalmente por la radiación ultravioleta solar y en el fondo marino donde ésta no llega, las tasas de degradación son mucho más lentas. De igual modo, existen dos isótopos radiactivos que serían detectables durante una enorme cantidad de tiempo si se depositaran en cantidades suficientes a raíz, por ejemplo, de una guerra nuclear. Uno de ellos es el plutonio-244, que tiene una vida media de 80,8 millones de años. El segundo, el curio-247, pervive durante 15 millones de años. A pesar de todo esto, Frank y Smith reconocen en su artículo que la mayoría de las cosas que sucedieron hace más de 50 millones de años seguirán siendo misteriosas para siempre. A título personal, reconocen que ellos dudan mucho que existiera alguna civilización industrial anterior a la nuestra, pero consideran que vale la pena hacer el ejercicio de preguntarse cómo podría ser detectada de cara a la búsqueda de vida inteligente en otros planetas. Un detalle curioso es que en su artículo, que como dijimos fue publicado en 2018, ellos empleaban el término antropoceno, un nombre que había sido propuesto a principios de este siglo por parte de la comunidad científica para suceder o reemplazar al Holoceno, la época geológica actual. El antropoceno, que para algunos científicos tendría su inicio con la Revolución Industrial, debe su nombre y su significado al enorme impacto global que las actividades humanas están teniendo sobre los ecosistemas de la Tierra. Sin embargo, para convertirse en el nombre oficial de una época geológica, el antropoceno requería de la aprobación de la Comisión Internacional de Estratigrafía. Y tanto esta como la Unión Internacional de Ciencias Geológicas rechazaron formalmente la propuesta en marzo de 2024. Una parte de los detractores del nuevo término veían en él, más que una decisión científica, una declaración política. En la actualidad, el interés creciente por descubrir posibles formas de vida extraterrestres ha cristalizado en una disciplina científica, la exobiología. Los exobiólogos poseen conocimientos de biología, de astronomía, de física, de química y combinan todas esas ciencias para estudiar las posibilidades de que exista vida extraterrestre, así como los efectos que pueden ejercer sobre los seres vivos las diferentes condiciones ambientales que se dan en el universo. Seguramente habréis escuchado también el término astrobiología, pero hay una pequeña diferencia entre esta y la exobiología. Mientras que la astrobiología se dedica a investigar la vida en todo el universo, incluida también la Tierra, la exobiología solo estudia la vida fuera de nuestro planeta. O sea que la exobiología puede considerarse como una rama dentro de la astrobiología. La tarea concreta de buscar rastros arqueológicos de civilizaciones extraterrestres correspondería hipotéticamente a la exoarqueología, pero como bien supondréis, aún no se ha hallado ningún yacimiento, por lo que no hay arqueólogos que se dediquen a ella. De hecho, en el futuro lo más probable es que los exoarqueólogos se dediquen antes a estudiar los rastros que vayamos dejando los humanos a lo largo de nuestra expansión por el sistema solar conforme ésta se haga más compleja, que a investigar ruinas alienígenas. De momento, la exoarqueología se reduce al campo de la ciencia ficción, aunque también hay quienes defienden que ya se han hallado pruebas de la existencia de civilizaciones extraterrestres, como la famosa cara de Marte, en la que muchos ven una gigantesca cara esculpida por marcianos
en la región de Cydonia del planeta rojo. Esta leyenda se originó en 1976 a raíz de unas fotografías tomadas por la sonda espacial Viking 1. La supuesta cara mide 3 kilómetros de largo por 1,5 de ancho, pero fotografías mucho más recientes y de mejor resolución tomadas por la sonda Mars Global Surveyor y por la Odyssey a principios de este siglo han confirmado lo que los científicos siempre han afirmado, que tan solo se trataba de una formación natural del terreno y que fue el ángulo de incidencia de la luz solar, unido a la baja resolución de las primeras fotos, lo que provocó ese fenómeno de pareidolia. Ya sabéis, la tendencia del cerebro humano a percibir patrones familiares, especialmente caras. Seguro que muchos habéis visto caras u otras figuras reconocibles cuando habéis mirado una nube o un muro desconchado, ¿verdad? También hay quienes creen en una ancestral relación de civilizaciones extraterrestres con la humanidad, tal como sostiene la idea de los antiguos astronautas, según la cual alienígenas inteligentes visitaron la Tierra y entraron en contacto con los humanos de la antigüedad o de los tiempos prehistóricos. Los que defienden esta creencia sugieren que fue gracias a ese contacto con extraterrestres tecnológicamente más avanzados como se desarrollaron algunas culturas, religiones e inventos humanos. Bajo el paraguas de los antiguos astronautas se engloban un gran número de creencias, algunas contradictorias entre sí y otras acumulables, como por ejemplo que los extraterrestres fueron una cultura madre de la que brotaron las civilizaciones humanas, que las religiones están fundadas por extraterrestres, a quienes se tomó por dioses venidos del cielo, o que muchas grandes estructuras como las pirámides de Egipto o los moáis de la isla de Pascua fueron creadas por alienígenas o construidas con su ayuda. La inmensa mayoría de los arqueólogos y académicos descartan esas afirmaciones por ser poco científicas y no estar apoyadas por ningún estudio revisado por pares. Además, algunos expertos señalan el sesgo supremacista blanco que subyace en las creencias de los antiguos astronautas, dado que en ocasiones se apoyan en el argumento de que las culturas indígenas de todo el mundo habrían sido incapaces de realizar por sí solas las hazañas tecnológicas y culturales que lograron. ¿Realmente necesitaban los mayas, los aztecas o los egipcios que un alienígena les enseñara a construir pirámides? Volviendo a Frank y Smith, en su artículo también mencionaban una interesante paradoja que nos hizo reflexionar. Y es que aunque la lógica nos induce a pensar que cuanto más tiempo perviva nuestra especie, mayor será el impacto de nuestras acciones sobre el planeta y dejaremos un mayor rastro en el registro geológico, en realidad, si los humanos llegamos a sobrevivir durante mucho tiempo, será porque habremos logrado desarrollar un estilo de vida mucho más sostenible y, por tanto, nuestra huella en el planeta será menor. Siguiendo esa línea de pensamiento, podría deducirse que el hecho de que no logremos encontrar ninguna evidencia, ni directa ni indirecta, de la existencia de una civilización prehumana, quizá no demuestre que nunca la hubo, sino todo lo contrario, que sobrevivió durante una enorme cantidad de tiempo y que fue capaz de hacerlo precisamente porque vivía en una armonía tan plena con el planeta que no dejó ninguna huella en él. En resumen, ¿existió una civilización terrestre anterior al ser humano? No hay ninguna prueba ni indicio de ello. ¿Es imposible que existiera? Pues tampoco se puede descartar por completo. ¿Quién sabe? Tal vez el día menos pensado nos llevemos todos una enorme sorpresa. De ser así, quizá analizar la trayectoria histórica de esa especie, incluidos los motivos de su extinción, podría ponernos en alerta
ante algún riesgo potencialmente letal para la humanidad que todavía no alcanzamos a percibir. En la vida, al igual que en la carretera, para ser buen conductor es más que recomendable echar una ojeada al retrovisor de vez en cuando. Bienvenidas, mentes curiosas. ¿Conocéis la historia del mito de la Atlántida? ¿Podría ser cierto que existió una gigantesca isla entre América y Europa, poblada por una civilización que acabó sumergida en el océano por un cataclismo? En 2009, el diario británico The Telegraph publicó una noticia de la que se hicieron eco medios de todo el mundo. El ingeniero aeronáutico Bernie Bamford de Chester había encontrado, mientras utilizaba Google Ocean, una herramienta geográfica marina integrada en Google Earth, los restos de lo que parecía una gigantesca ciudad de más de 160 kilómetros de ancho y sumergida a unos 5 kilómetros de profundidad. Por su ubicación entre las Islas Canarias y la dorsal mesoatlántica, quizá podía tratarse de la Atlántida. Todos hemos oído hablar en alguna ocasión de la Atlántida, una enorme isla habitada hace milenios por una civilización más próspera y evolucionada que sus contemporáneas y que, para su desgracia, colapsó debido a un gran cataclismo y fue engullida por el océano. Pero, ¿de dónde procede la historia de la Atlántida? A diferencia de la gran mayoría de mitos y leyendas, en el caso de la Atlántida conocemos la fuente original de la que con el paso de los siglos surgirían muchos otros relatos. Y esa fuente no es otra que Platón, el famoso filósofo griego seguidor de Sócrates y maestro de Aristóteles. En torno al año 360 a.C., Platón escribió los diálogos Timeo y Critias, los dos únicos en los que se habla de la Atlántida. En el Timeo, un personaje llamado Critias relata que 9.000 años antes, la antigua Atenas, ejemplo de sociedad ideal, detuvo el curso de una poderosa hueste que, partiendo de un punto distante en el océano Atlántico, avanzaba insolentemente para atacar a toda Europa y Asia por añadidura. Porque el océano que había en este tiempo, prosigue Critias, era navegable, porque delante de la boca que vosotros, los griegos, llamáis las columnas de Heracles, había una isla que era más grande que Libia y Asia juntas. Y los viajeros de aquel tiempo podían pasar de ella a las otras islas y de las islas a todo el continente frente a ellas que abarca ese verdadero océano. En esta isla de la Atlántida existía una confederación de reyes de gran y maravilloso poder que dominaba toda la isla y también sobre muchas otras islas y partes del continente. En el segundo diálogo que hemos mencionado, el Critias, se describe con mucho más detalle la Atlántida y su historia. En un tiempo remoto, los dioses griegos se habían repartido la tierra y la Atlántida le había correspondido a Poseidón. El dios de los mares se enamoró de una mortal llamada Clito, una joven atlante que vivía en una pequeña montaña en el centro de la isla. Y para protegerla de los hombres del mundo exterior, Poseidón rodeó aquella montaña con tres grandes anillos de mar a modo de fosos concéntricos y progresivamente más anchos, separados entre sí por anillos de tierra. Posteriormente, los atlantes construyeron puentes entre los anillos y excavaron un canal de agua que conectaba directamente el mar exterior con el centro de la isla. Pero la entrada a cada anillo estaba fortificada, protegida por puertas y torres, y cada anillo de la isla estaba rodeado por muros
de roca roja, blanca y negra, recubierta con latón, estaño y un metal precioso conocido como oricalco. Según Critias, el oricalco era casi tan valioso como el oro, tal vez una aleación de oro y cobre, y en la Atlántida existía en abundancia. Con su amada Clito, Poseidón engendró 5 pares de gemelos, todos varones. El mayor de ellos, Atlas o Atlante, heredó la montaña central y fue nombrado rey de toda la isla y el océano que la rodeaba, llamado Atlántico en su honor. A su hermano gemelo, Gadiro, le entregaron el control del extremo oriental de la Atlántida, la zona más cercana a las columnas de Heracles, la región de Gadeiras, el nombre griego del archipiélago de islas que existe en lo que se conoce actualmente como Bahía de Cádiz. De igual modo, al resto de hermanos se les concedió el gobierno sobre muchos hombres y un gran territorio de la isla. ¿Pero de cuánto territorio estamos hablando? ¿Cómo de grande era la Atlántida? Desde nuestro punto de vista actual, resulta confuso. Por un lado, según los diálogos de Platón, era mayor que Asia Menor y el norte de África juntos. Pero por otro lado, también se menciona que la gran llanura que rodeaba los anillos centrales tenía 3.000 estadios de ancho, es decir, unos 550 kilómetros, por lo que aun siendo una isla enorme, no lo sería tanto como el norte de África y Asia Menor. También se detalla que la isla central medía tan solo 1 kilómetro de diámetro. Aparte de la gran llanura, el resto de su geografía era muy escarpada. Eso sí, sus recursos naturales eran prodigiosos. El suministro de madera era casi ilimitado y en la Atlántida había todo tipo de animales, sobre todo elefantes. Las tierras eran tan fértiles que las cosechaban 2 veces al año y en general nadaban en la abundancia de todas las materias primas imaginables, lo que contribuyó al desarrollo y la prosperidad de la sociedad, regida por una confederación de reyes. Los atlantes construyeron una fastuosa ciudad en la isla central con un magnífico palacio real y un templo dedicado a Poseidón. En el interior de aquel templo, grabadas en una columna de oricalco, se encontraban las leyes que regían la convivencia en la Atlántida. Los diferentes reyes debían ayudarse los unos a los otros, no podían atacarse entre sí y estaban obligados a tomar las decisiones de gobierno por consenso. Cada 5 y 6 años, de manera alterna, los reyes se reunían para llegar a acuerdos y castigar a los monarcas que se hubieran saltado las leyes. Al principio todo marchó bien, pero conforme se fueron sucediendo las generaciones y la sangre divina de Poseidón, que corría por las venas de los regentes, se fue diluyendo al mezclarse con sangre mortal, la soberbia y la codicia cobraron fuerza entre los atlantes, quienes decidieron iniciar una serie de guerras para expandirse e incrementar su poder y riqueza. Así conquistaron el norte de África hasta Egipto y el sur de Europa hasta el centro de la península itálica. Sin embargo, cuando cometieron el error de invadir Grecia, fueron derrotados por los atenienses, los héroes de la verdadera sociedad ideal. Los dioses decidieron reunirse para decidir cómo castigar a los atlantes por su arrogancia. Os leo las palabras de Platón. El dios de dioses Zeus se dio cuenta de que una estirpe buena estaba dispuesta de manera indigna y decidió aplicarles un castigo para que se hicieran más ordenados y alcanzaran la prudencia. Reunió a todos los dioses en su mansión más importante, la que, instalada en el centro del universo, tiene vista a
todo lo que participa de la generación y tras reunirlos dijo. ¿Qué dijo? Pues no se sabe, porque así acaba el Critias. Platón lo dejó inconcluso, tal vez como gancho para una tercera parte o como conjeturó Plutarco, simplemente porque su avanzada edad provocó que terminara su vida antes que su obra. En cuanto al castigo que recibió la Atlántida en el Timeo, se narra: ocurrieron violentos terremotos e inundaciones, y en un solo día y una sola noche de infortunio, todos los hombres guerreros se hundieron en la tierra, y la isla de la Atlántida, de igual manera, desapareció en las profundidades del mar. Por lo cual, la mar en aquellas partes es infranqueable e impenetrable, porque hay un banco de lodo en el camino. Y esto fue causado por el hundimiento de la isla. Para dar verosimilitud a lo que relata en sus diálogos acerca de la Atlántida, Platón menciona que la historia había sido escuchada 2 siglos antes en Egipto, de boca de unos sacerdotes, por el estadista y poeta ateniense Solón, quien se la transmitió oralmente a su amigo y pariente Drópidas, quien a su vez se la contó al abuelo de Critias. Sin embargo, la inmensa mayoría de los expertos en cultura clásica niegan la existencia de esa supuesta cadena de transmisión oral del mito y creen, en cambio, que fue Platón quien lo inventó. Pero si todo lo referente a la Atlántida es imaginario, tal vez os estéis preguntando qué hacía todo un filósofo como Platón, un tipo que a priori debería de estar buscando el conocimiento y la verdad de las cosas, contando historias de fantasía. Pues bien, Platón defendía el uso de la noble mentira, aquella que se justifica porque persigue un bien mayor. Y uno de los supuestos en los que estaría bien mentir es precisamente a la hora de crear mitos que transmitan una enseñanza valiosa. Platón era consciente del importante papel educativo que los relatos de ficción desempeñan a la hora de formar a los ciudadanos, y por eso, al inventarse el mito de la Atlántida, pretendía aleccionar acerca de los peligros de la soberbia, empleando a la Atlántida y a sus prósperos habitantes como una alegoría. Los atlantes eran la nación arrogante que amenazaba la Atenas antigua, la encarnación del estado ideal del que hablaba Platón en la República. Por supuesto, aunque esta explicación sobre el origen del mito sea quizá la más creíble, no deja de ser solo una de las posibles explicaciones. De hecho, el nivel de detalle con el que describe la Atlántida puede parecer excesivo, innecesario para el simple objetivo de transmitir una lección moral. Además, el propio Platón especifica que se trata de una historia verdadera. ¿Lo decía de manera irónica o realmente creía que todo aquello era cierto? Hay opiniones para todos los gustos. En la antigüedad, aunque el propio Aristóteles, discípulo de Platón, creía que su maestro se había inventado el mito de la Atlántida para enseñar filosofía, otros sabios, como los geógrafos e historiadores Posidonio y Estrabón, dieron crédito al relato de Platón. Y el historiador Diodoro de Sicilia mencionó la existencia de una isla en el Atlántico, habitada por hombres muy fieros, que había sido descubierta por los cartagineses, aunque no la llama Atlántida. Ya en el siglo II de nuestra era, Plutarco incluso enumeró los supuestos nombres de los sacerdotes egipcios que le habían contado a Solón la historia de la Atlántida: Sonkis y Senofis. En la Edad Media se propagaron varias leyendas sobre islas misteriosas y fantasmales del Atlántico que aparecían y desaparecían o que eran imposibles de encontrar cuando se las buscaba deliberadamente, tales como la isla de San Brandán, la isla Brasil
o la isla de Antilia, supuestamente situada al oeste de España y Portugal, y de la que tomó su nombre el archipiélago caribeño de las Antillas. Esta última se puede ver dibujada en varios mapas de los siglos XVI y XVII, algunas veces incluso señalada, al igual que las Canarias y las Azores, como restos de la Atlántida. La llegada de los europeos a América disparó la imaginación de los eruditos y muchos de ellos creyeron que aquellas nuevas tierras eran la Atlántida de la que hablaba Platón, más aún después de ver las ciudades mayas y aztecas. Inspirado por el mito de la Atlántida y la llegada de los europeos a América, el inglés Thomas Moro publicó en 1516 su famosa obra Utopía, donde describía una sociedad imaginaria ubicada en el Nuevo Mundo, lo que posteriormente contribuiría a la aparición de nuevos relatos en los que se vinculaba la Atlántida a fantasías utópicas, como si hubiese sido un paraíso perdido habitado por una sociedad ideal. Por ejemplo, en 1627, otro gran pensador inglés, Francis Bacon, publicó su obra más notable, una novela utópica en la que apostaba por la reforma de la sociedad a través de la ciencia aplicada para alcanzar la armonía mediante el control de la naturaleza. Y la tituló La Nueva Atlántida. En 1869, Julio Verne también mencionó a la Atlántida en su obra 20.000 leguas de viaje submarino, en la que aparecen los restos sumergidos de la mítica civilización. Pero la obra que definitivamente relanzó el interés popular por la Atlántida vio la luz 13 años más tarde, en 1882. El congresista estadounidense Ignatius Donnelly, aficionado a la ciencia, publicó un libro de gran éxito titulado Atlántida, el mundo antediluviano, en el que proponía la hipótesis de que las semejanzas que se pueden encontrar entre dos culturas tan alejadas geográficamente como eran la egipcia y la centroamericana respondía a una cultura antepasada común y tecnológicamente avanzada, la de la Atlántida, situada en el centro del Atlántico y destruida por un gran diluvio. Las islas Azores serían las reminiscencias de la enorme Atlántida en la que, según Donnelly, estaba situado el Jardín del Edén de la Biblia. Hace 10 años, en 2013, aquella teoría recobró interés brevemente cuando un navegante portugués llamado Diocleciano Silva descubrió las Azores gracias al sonar de su barco, lo que parecía una pirámide de 60 metros de altura sumergida bajo el agua entre las islas de San Miguel y Terceira. ¿Podría ser esa imagen la prueba que demostrara la existencia de la Atlántida? En la naturaleza es muy raro encontrar líneas rectas, por lo que éstas suelen significar la autoría del ser humano. Sin embargo, poco después de que Silva revelara su descubrimiento, la Marina portuguesa cotejó el hallazgo con sus mapas del fondo marino y concluyó que la supuesta pirámide no era más que una elevación submarina natural. El sonar de Silva era de baja resolución y representaba las zonas situadas a la misma altura, delimitadas con líneas rectas, cuando en realidad eran curvas. Por eso, la supuesta pirámide, al igual que las zonas cercanas, parecía poseer contornos rectilíneos. El libro de Donnelly dio inicio a una nueva manera de reinterpretar los mitos clásicos, aparcando los métodos científicos en favor de la imaginación para revelar supuestos mensajes ocultos que dieran pie a versiones alternativas de la historia de la humanidad, lo que alimentó diversas teorías posteriores acerca de la Atlántida. Una de las más difundidas fue la de la cofundadora de la sociedad teosófica, la rusa Helena Blavatsky, quien, retomando las interpretaciones de Donnelly
publicó en 1888 la obra esotérica titulada La doctrina secreta, compuesta de dos volúmenes. En el segundo de ellos, dedicado a los orígenes de la humanidad, sostiene que los atlantes que alcanzaron su apogeo hace entre 1.900.000 años más o menos, eran una raza humana anterior a la nuestra, que se destruyó a sí misma en una guerra interna provocada por el mal uso de sus poderes psíquicos y sobrenaturales. Otros ocultistas, como el austriaco Rudolf Steiner o la británica Dionne Fortune, también incluyeron a la Atlántida entre los orígenes del ser humano actual. Y sí, algunos de los dirigentes nazis también creyeron en el mito de la Atlántida, hasta el punto de que en 1938 Heinrich Himmler envió una expedición científica al Tíbet en busca de los descendientes de los atlantes. Pero esa es otra historia bastante enrevesada que os contaremos con más detalle en un futuro vídeo. Aparte de los ocultistas y los pseudocientíficos, a raíz de la obra de Donnelly, también surgieron muchos arqueólogos e historiadores que, creyendo que el relato de Platón estaba inspirado en un lugar real, trataron de localizarlo. ¿Dónde? Platón se limitó a indicar que la Atlántida se encontraba delante de la boca que vosotros los griegos llamáis las columnas de Heracles, lo que generalmente se ha entendido como una referencia al estrecho de Gibraltar y por tanto situaría a la Atlántida en el océano Atlántico. Sin embargo, algunos eruditos sostienen que hasta el siglo VI a.C., cuando los griegos hablaban de las columnas de Heracles, no se referían al estrecho de Gibraltar, sino a las montañas situadas a ambos lados del Golfo de Laconia, en el sur de Grecia, por lo que la Atlántida podría estar situada en el Mediterráneo. De forma que se buscó la Atlántida no solo en el Atlántico, sino también en el Mediterráneo, desde Israel hasta Cádiz, pasando por la mayoría de las islas del Mare Nostrum, Cerdeña, Santorini, Creta, Chipre, Malta. Entre las teorías mediterráneas, una de las más interesantes es la que propuso el profesor de historia británico Quinton T. Frost a principios del siglo XX, según la cual la Atlántida nunca existió, sino que el relato de Platón es tan solo el recuerdo deformado de la civilización minoica o cretense, que cumplía las premisas de ser poderosa, conocida por los egipcios y posiblemente una amenaza para la antigua Grecia. En esa línea, el arqueólogo griego Spyridon Marinatos planteó en 1938 la hipótesis de que el fin de la civilización cretense pudo deberse, al igual que en el caso de los atlantes, a un cataclismo. Hacia el año 1628 o 1627 a.C., el volcán de la isla Tera, hoy conocida como Santorini en Grecia, entró en erupción y provocó una descomunal explosión de caldera tan potente que la isla perdió gran parte de su superficie y un gigantesco maremoto asoló el Mediterráneo oriental. La emisión de polvo oscureció el cielo tanto que aquel fenómeno fue observado incluso en China. El famoso oceanógrafo francés Jacques Cousteau también creyó en esa teoría, pero si bien los expertos coinciden en que la explosión del volcán dañó seriamente a la civilización cretense, no existe consenso sobre si la hizo desaparecer. Por último, también queremos mencionar que aunque en las últimas décadas algunos investigadores han vinculado la Atlántida con la civilización histórica de Tartessos, que estuvo asentada en el suroeste de la península ibérica, o incluso han llegado a indicar que la Atlántida pudo estar situada en las marismas del Parque Nacional de Doñana, no hay pruebas arqueológicas que sostengan esas suposiciones. ¡Ah, casi me olvidaba! ¿Y qué hay de aquella imagen que os mostramos al principio del vídeo, la de la supuesta Atlántida encontrada en una imagen de Google Ocean? Como mencionábamos antes,
en la naturaleza no hay líneas rectas, por lo que sin duda aquellos surcos en el fondo marino parecían hechos por el ser humano. Pero en realidad lo que se confundió con la ciudad descrita por Platón eran las líneas recorridas por las naves cuando usan el sonar para medir los fondos marinos y recoger datos batimétricos. En 2009, Google Ocean aún era un prototipo y la superposición de la inmensa cantidad de datos que procesaba para crear un gran mapa de los océanos dio lugar a aquella enigmática imagen. 3 años después, Google corrigió esa zona del mapa con nuevos datos suministrados por organizaciones de investigación y ya no se puede ver la supuesta Atlántida. En cualquier caso, aunque de momento la Atlántida siga siendo un mito y es probable que nunca haya sido más que eso, el fruto de la imaginación de Platón, como bien sabía el filósofo, si algo nos caracteriza a los seres humanos es que nos encantan las buenas historias, esas que nos despiertan la curiosidad y ponen a funcionar nuestra mente. Así que si Platón nos tomó el pelo, le perdonamos su noble mentira. Bienvenidas, mentes curiosas. ¿Conocéis la historia real de los Illuminati, la organización secreta a la que culparon de provocar la Revolución Francesa? ¿Es cierto que sigue activa y maneja el mundo desde las sombras? ¿Quién no ha oído hablar alguna vez de los Illuminati, esa organización secreta que aparece con frecuencia en la cultura popular? Podemos encontrarlos en novelas, películas, cómics, videojuegos, series de televisión, siempre acechando en las sombras, como misteriosos antagonistas de recursos ilimitados, conspirando sin descanso para controlar los núcleos de poder y establecer un nuevo orden mundial, con un gobierno totalitario global que sustituya a los actuales estados soberanos. Pero ¿son solo personajes de ficción? No son pocos quienes creen en su existencia real e incluso señalan a personajes públicos como posibles miembros de esa organización secreta. Hillary Clinton, Barack Obama, Jim Carrey, Lady Gaga, Beyoncé. Cualquier figura relevante es susceptible de pertenecer a los Illuminati. Ahora bien, al margen de las actuales teorías conspirativas, lo cierto es que los Illuminati sí existieron. Para contar su historia debemos remontarnos en el tiempo 2 siglos y medio, concretamente hasta el 1 de mayo de 1776, en la localidad alemana de Ingolstadt, que por aquel entonces pertenecía al electorado de Baviera. Un filósofo de origen judío que impartía clases de derecho en la universidad local fundó junto a 4 alumnos suyos la Bundea Perfectibilisten, que se podría traducir al español como Pacto de Perfectibilidad o Asociación de los Perfectibilistas. Sí, aquel nombre sonaba muy raro y tenía poco gancho. De modo que un par de años más tarde lo cambiarían por el de Illuminaten Orden, es decir, Orden de los Illuminati. Pero quedémonos aún en aquel 1 de mayo de 1776. El profesor universitario que fundó aquella organización secreta se llamaba Adam Weishaupt. Había nacido allí mismo, en Ingolstadt, y tenía 28 años. Su padre, que ejercía como rabino, falleció cuando Adam era aún muy pequeño, de modo que se crió con su padrino, Johann Adam Freiherr von Ickstadt, un profesor de derecho en la Universidad de Ingolstadt que defendía las ideas de la Ilustración. El pequeño Adam siguió los pasos de su padrino y estudió derecho en su universidad, controlada por los jesuitas. Se doctoró con 20 años y en 1772, a los 24, comenzó a trabajar allí mismo como profesor de Derecho Civil.
Un año más tarde, el Papa Clemente XIV suprimió la Compañía de Jesús y Weishaupt aprovechó para convertirse en profesor de Derecho Canónico, un puesto que hasta entonces había estado reservado en exclusiva a los jesuitas. Sin embargo, estos, aunque oficialmente habían sido disueltos, aún conservaban gran parte de su poder en aquella universidad, que consideraban suya, y continuamente trataron de desacreditar a los docentes que, como Weishaupt, osaran introducir en los temarios del curso cualquier enseñanza que ellos considerasen protestante o liberal. Cansado de las presiones de los jesuitas, Weishaupt decidió crear una sociedad secreta con otras personas que compartieran sus ideas anticlericales para difundir los ideales de la Ilustración. Como decíamos, inicialmente solo formaban el grupo él y cuatro alumnos, apellidados Massenhausen, Bauhof, Metz y Sutor. Decidieron que su símbolo sería el búho de Minerva, la diosa romana de la sabiduría, y para mantener sus identidades ocultas, emplearon nombres en clave. Así, Weishaupt pasó a ser Espartaco y sus cuatro alumnos se convirtieron en Ajax, Agatón, Tiberio y Erasmo de Rotterdam, aunque Espartaco no tardó en expulsar a Erasmo por perezoso. Y es que para que aquel pequeño grupo se expandiese, era necesario que todos sus miembros colaboraran activamente reclutando a nuevos estudiantes interesados en acceder a textos racionalistas y en propagar los ideales de igualdad y libertad. El más activo fue Ajax, es decir, Massenhausen, quien se marchó a estudiar a Múnich y allí reclutó a Xavier von Spaak, un antiguo alumno de Weishaupt que estaba al cargo de la Lotería Nacional de Baviera. Así, poco a poco, pasaron de 5 miembros a 12 y Weishaupt sugirió cambiar el nombre de la sociedad secreta por el de Orden de las Abejas. ¿Orden de las Abejas? Pues sí, porque él veía a los miembros como abejas obreras que, dirigidas por la abeja reina, que era él, se encargaban de reunir el néctar de la sabiduría. Luego se lo pensó mejor y en abril de 1778 decidió que serían la Orden de los Illuminati, destinados, según sus propias palabras, a iluminar el entendimiento con el sol de la razón, que disipará las nubes de la superstición y de los prejuicios. A finales de aquel verano, la orden contaba con 27 miembros, agrupados en 5 grupos, los de las localidades de Múnich, Ingolstadt, Ravensberg, Eichstätt y Frisinga. Los candidatos que buscaban para incorporar a sus filas eran hombres de entre 18 y 30 años, ricos, cristianos, con ganas de aprender y, a ser posible, dóciles, para que acataran órdenes sin poner objeciones. No todos los nuevos miembros debían reunir necesariamente aquellas características, pero eso sí, no se admitía a mujeres, judíos, paganos ni monjes. En sus primeros años, los miembros de la orden estaban jerarquizados en 3 grados: novicio, minerval y minerval iluminado. Cada grupo de miembros informaba a un jefe del que desconocían su identidad real, para proteger así al conjunto de la organización. Dado que seleccionaban a sus miembros entre los jóvenes más destacados, quienes potencialmente acabarían ocupando puestos de responsabilidad en la sociedad, Weishaupt esperaba crear una red con acceso a información privilegiada y la suficiente capacidad de influencia como para, desde su punto de vista, liberar a los humanos de la esclavitud religiosa y socavar a los gobiernos corruptos hasta alcanzar un estado racionalista dirigido por filósofos y científicos. Sin embargo, había ciertas contradicciones entre los ideales de libertad e igualdad que afirmaba difundir y el funcionamiento interno de la propia orden de los Illuminati, ya que era una organización fuertemente jerarquizada en la que a los miembros se les decía exactamente qué libros debían leer
y qué conclusiones debían extraer de ellos. Es decir, que no había libertad de pensamiento. Además, tenían una aparatosa parafernalia de ritos y reglas copiados directamente de los masones, a quienes Weishaupt se unió durante un tiempo a fin de reclutar a nuevos miembros para sus Illuminati. Entre los masones, Weishaupt hizo un fichaje muy importante: Adolf von Knigge, chambelán de la corte de Weimar, quien resultó ser un reclutador tremendamente eficaz. Apuntaba directamente a los maestros y guardianes de las logias masónicas, quienes a veces ponían a toda su logia a disposición de los Illuminati. De ese modo, los Illuminati se expandieron por el sur y el centro de Alemania, incluso por Austria, y llegaron a rondar los 2.000 miembros. El problema era que muchos de los masones que se pasaban a los Illuminati lo hacían porque se les había prometido que podrían ascender a los misteriosos rangos superiores que había por encima de Weishaupt, ya que éste le había contado a Knigge que él servía a unos poderosos hombres a los que llamaba serenísimos superiores, porque la orden de los Illuminati era muy antigua. Conforme pasaba el tiempo, los nuevos Illuminati le preguntaban con mayor insistencia a Knigge sobre esos rangos superiores que se les habían prometido. Y Knigge, a su vez, preguntaba a Weishaupt. Finalmente, Weishaupt tuvo que admitir que no había nadie por encima de él y que aún no existían tales rangos superiores porque la orden la había fundado él pocos años antes. Sorprendentemente, Knigge no abandonó la organización secreta en aquel instante. ¿Y por qué? Porque Weishaupt le prometió que le permitiría crear los grados superiores a su antojo y remodelar la orden con el objetivo de que resultara atractiva a los posibles miembros de los principados protestantes alemanes. Y es que la posición ideológica inicial de los Illuminati en contra de los jesuitas se había transformado en un sentimiento antirreligioso en general, es decir, contra cualquier tipo de fe, tanto católica como protestante, lo que dificultaba mucho reclutar miembros entre las élites. Pese a las intenciones reformistas de Knigge, los Illuminati comenzaron su declive antes de lograr ningún impacto político o social real. Muy pronto empezaron a chocar los caracteres de Knigge y Weishaupt, a quien el primero acusaba de ser un pedante dominador e incluso de ser en realidad un jesuita disfrazado, algo que por supuesto ofendió mucho a Weishaupt. «Iba yo», escribió Knigge, «a trabajar bajo su estandarte por la humanidad, a conducir a los hombres bajo el yugo de un tipo tan obstinado, nunca». Así que en julio de 1784, 4 años después de unirse a los Illuminati, Knigge abandonó la orden. Para entonces, los Illuminati ya habían cometido su mayor error: la indiscreción. En Baviera, algunos de los miembros de menor rango habían presumido en público del gran poder de los Illuminati, quienes, de hecho, habían comenzado a ocupar algunos puestos relevantes en órganos de gobierno cívicos y estatales. Aquellas fanfarronadas, acompañadas de críticas públicas a la monarquía y tratos de favor notorios entre Illuminatis importantes, dispararon el temor popular hacia esa organización secreta que ya no lo era. Si tenías una disputa legal con tu vecino y este resultaba ser un Illuminati, como te tocara un juez Illuminati, estabas apañado. Alarmado por la situación y los rumores crecientes, el príncipe elector del Palatinado y de Baviera, Carlos Teodoro, decidió prohibir la existencia de los Illuminati y, de paso, todas las sociedades secretas, en un edicto fechado el 2 de marzo de 1785. Adam Weishaupt huyó de Baviera y los Illuminati, apenas 9 años después de su creación, se dispersaron y desaparecieron de la historia. Al menos durante 12 años, porque en 1797 un sacerdote jesuita
el francés Augustin Barriel publicó un libro titulado Memorias que ilustran la historia del jacobinismo, en el que afirmaba que los Illuminati de Baviera seguían en activo y, de hecho, formaban parte de los grupos responsables de promover la Revolución Francesa, que, como todos sabemos, había tenido lugar en 1789, 8 años antes. Según Barriel, la revuelta social había sido el resultado de un plan cuidadosamente orquestado durante años por agentes subversivos como los Illuminati. Aquella obra de Barriel podría haber pasado desapercibida, pero resulta que aquel mismo año, 1797, vio la luz una obra publicada por el físico y matemático británico John Robison, profesor de filosofía natural en la Universidad de Edimburgo, que se titulaba, dejad que tome aire, Pruebas de una conspiración contra todas las religiones y gobiernos de Europa llevada a cabo en las reuniones secretas de los francmasones, los Illuminati y las sociedades de lectura, recogidas de buenas autoridades. Aunque la gran mayoría de los historiadores que han investigado el tema consideran que los libros de Barriel y Robison no presentan bases sólidas, más allá de suposiciones y rumores, aquellas dos obras fueron ampliamente difundidas no solo por Europa, sino también por los jovencísimos Estados Unidos de América. De hecho, el reverendo G.W. Snyder envió un ejemplar del libro de Robison a George Washington, que era masón, para advertirle del riesgo de que los Illuminati se hubieran infiltrado entre las logias de los masones de Norteamérica. En la imaginación popular, los Illuminati se hicieron más poderosos e influyentes de lo que nunca habían sido en el mundo real. Durante varios años, sacerdotes de diferentes credos lanzaron sermones desde sus púlpitos contra los Illuminati y sus oscuros propósitos. Se escribió acerca de ellos en artículos periodísticos y los políticos solían mencionarlos cuando daban discursos antimasónicos. Incluso llegaron a acusar a quien se convertiría en el tercer presidente de Estados Unidos, Thomas Jefferson, de recibir el apoyo de los Illuminati durante las elecciones presidenciales del año 1800. A principios del siglo XIX, la preocupación por los Illuminati se apagó y aquella organización secreta de breve recorrido pasó a dormir el sueño de la historia. Hasta 1975, cuando regresó a la palestra de la cultura popular. ¿Y por qué volvieron a ponerse de moda entonces? Fue a causa de dos escritores estadounidenses, Robert Anton Wilson y Robert Say, quienes publicaron juntos una trilogía de ficción titulada Illuminatus, una sátira postmoderna en la que se habla de multitud de teorías de la conspiración, como los asesinatos de Martin Luther King y los hermanos Kennedy, y que tiene como trasfondo los tejemanejes de los Illuminati, una organización conspirativa que controla el mundo en secreto. En su obra se explica que el fundador de los Illuminati de Baviera, Adam Weishaupt, había asesinado a George Washington para hacerse pasar por él y se convirtió así en presidente de los Estados Unidos. Desde entonces, los Illuminati habían estado detrás de todos los eventos relevantes de la historia de aquel país. Los datos históricos, por si os lo estáis preguntando, indican que Weishaupt, tras exiliarse de Baviera, pasó el resto de su vida en la localidad de Gotha, en el actual estado alemán de Turingia, donde escribió numerosas obras acerca de la filosofía de los Illuminati y falleció en 1830. ¿Y cómo se le ocurrió a Shea y Wilson recuperar la figura de los Illuminati en aquella trilogía de ficción? Se habían conocido trabajando en la revista Playboy. Allí Wilson se encargaba de responder a las cartas de los lectores y por eso leía una gran cantidad de teorías conspirativas de todo tipo. Como los dos
se divertían mucho con aquellas historias, decidieron crear una obra literaria en la que todas las teorías conspirativas fuesen reales. Por otro lado, unos años antes, en 1957, había aparecido el discordianismo, una religión satírica creada en una bolera.

tarde, gracias a la publicación a mediados de los 60 de la obra Principia Discordia, escrita por Hill y Thornley y considerada el texto fundamental del discordianismo, en el que se describe la sociedad discordiana. Sus principios, como por ejemplo adorar a Eris, la diosa griega de la discordia, y sus rituales, que vienen a ser los que a uno le dé la gana. El caso es que, aunque no tuvieron nada que ver con la redacción del Principia Discordia, Shay y Wilson se consideraban miembros de la sociedad discordiana, y Wilson además era amigo de uno de los dos fundadores del discordianismo, Kerry Thornley. Este había conocido a Lee Harvey Oswald, ya sabéis, el presunto asesino del presidente Kennedy, en 1959, cuando ambos servían en la misma unidad de operadores de radar en California. En 1962, un año antes del magnicidio, Thornley terminó de escribir un libro al que tituló The Idle Warriors, protagonizado por un marine claramente inspirado en Oswald, que renuncia a su ciudadanía estadounidense y se marcha a la Unión Soviética, tal y como había hecho Oswald en el 59. Era el único libro escrito sobre Oswald antes del asesinato de Kennedy, y por esa casualidad, Thornley fue llamado a declarar en la Comisión Warren, que investigaba el magnicidio, y fue interrogado acerca de su relación con Oswald, ya que el fiscal sospechaba que un hombre solo no podía haber cometido el asesinato y buscaba posibles cómplices. Total, que tras aquella desagradable experiencia, Thornley y su amigo Wilson llegaron a la conclusión de que el mundo se estaba volviendo demasiado autoritario, demasiado estrecho, demasiado cerrado y demasiado controlado. En su opinión, la sociedad necesitaba un poco de caos para abrir su mente, y la mejor forma de proporcionárselo era propagando la desinformación a través de cualquier medio. Así que empezaron a enviar cartas falsas de lectores a los periódicos y las revistas, hablando de una organización secreta que estaba detrás de todos los hechos relevantes de la historia de Estados Unidos: los Illuminati. Luego mandaban otras cartas con argumentos que contradecían los de las anteriores. Esperaban conseguir que los lectores, al ver puntos de vista incompatibles acerca de un mismo hecho, empezaran a examinar los temas por sí mismos y a elaborar sus propias teorías, a desarrollar sus propias conclusiones. En pocas palabras, querían que la sociedad despertara y se cuestionara la realidad que les contaban los medios de comunicación. Pero su cruzada desinformativa no cuajó hasta que Wilson escribió la trilogía Illuminatus con su colega Shay, que tuvo un notable éxito de ventas e incluso llegó a ser adaptada al teatro en Liverpool. A partir de aquella trilogía, los Illuminati comenzaron a aparecer en todo tipo de manifestaciones culturales, en cómics, en un popular juego de cartas, en novelas, en películas, y años más tarde, con la aparición de Internet, el fenómeno terminó de explotar. Los Illuminati se convirtieron en un elemento recurrente de las teorías de la conspiración, ya que podían encajar en cualquiera, desde provocar las dos guerras mundiales hasta financiar el rodaje del falso alunizaje del Apolo 11. En el imaginario colectivo, los Illuminati pasaron a ser representados por el Ojo de la Providencia, también conocido como el Ojo que todo lo ve. Ya sabéis, ese ojo dentro de un triángulo que se puede encontrar en iglesias de todo el mundo, en edificios masónicos y en el billete de un dólar estadounidense. Aunque los masones sí usaban aquella imagen como símbolo de Dios, en realidad no existe ninguna prueba que lo vincule con los Illuminati de Baviera, cuyo símbolo, como dijimos antes, era el búho de Minerva. Entre las teorías más llamativas acerca de los Illuminati destaca la difundida por el exfutbolista y locutor deportivo británico David Icke, según la cual los miembros de esa

organización secreta no solo controlan el mundo, sino que en realidad son una raza interdimensional de seres reptilianos que cambian de forma y manipulan los acontecimientos para que los seres humanos vivan atemorizados y generen así una energía negativa de la que ellos puedan alimentarse. Actualmente, diversas fraternidades se autoproclaman herederas de los Illuminati bávaros e incluso emplean la palabra Illuminati o alguna variación en sus propios nombres. Sin embargo, ninguna ha demostrado hasta el momento una conexión real con la orden original. Pero intentar vincularse con los Illuminati del siglo XVIII es una buena manera de generar interés y atraer a nuevos miembros. Ninguna de esas organizaciones es especialmente secreta ni poderosa, y desde luego no parecen capaces de controlar el mundo. La idea de Thornley y su amigo Wilson de fomentar la desinformación con el objetivo de que el gran público dude de la información que recibe y se vea obligado a reflexionar por sí mismo es muy interesante, pero desde el punto de vista actual, ahora que tenemos internet y estamos viendo hasta qué punto se puede propagar con éxito todo tipo de teorías, por muy débiles y falsos que sean sus argumentos, se podría abrir un debate no menos interesante. Bienvenidas, mentes curiosas. ¿Para qué tenían los antiguos romanos miles de dodecaedros de bronce como este? En los últimos 3 siglos se han hallado más de un centenar y todavía siguen siendo uno de los grandes misterios de la arqueología. ¿Podría ser que en realidad no fueron obra de los romanos? Muchos de vosotros habréis oído hablar de los Oparts, objetos antiguos que parecen fuera de lugar, como si por su tecnología no pertenecieran al contexto cultural o temporal en el que fueron hallados y desafiasen la cronología de la historia. Pero hoy no os vamos a hablar de Oparts, sino de objetos históricos misteriosos que sí pudieron ser fabricados con la tecnología disponible en su época, pero cuya finalidad los arqueólogos e historiadores no han logrado averiguar aún. Como por ejemplo, este intrigante objeto que os ha impulsado a ver el vídeo, el conocido como dodecaedro romano. Se le llama así por la sencilla razón de que no se sabe qué era, más allá de que posee la forma de un poliedro con 12 caras pentagonales. Se han encontrado más de 130 repartidos por toda la Europa romana, lo que indica, por estadística, que eran unos objetos bastante comunes, ya que los romanos debieron de fabricar miles y miles de ellos. Pero, ¿para qué servían? Ni idea. Más adelante os contaremos todo lo que se sabe acerca de ellos y las principales hipótesis de los estudiosos. Pero primero queremos mostraros otros objetos fascinantes para cuya finalidad los arqueólogos aún no tienen explicación. Empezaremos viajando hacia el sur de Costa Rica, a la llanura aluvial del Delta del Diquís, la península de Osa y la isla del Caño. Porque es allí donde se encontraron más de 500 esferas de piedra, creadas presuntamente por la cultura de Diquís a lo largo de 1000 años, desde el siglo V hasta la llegada de los españoles. Fueron descubiertas en 1939, cuando la empresa bananera estadounidense United Fruit Company comenzó a deforestar la zona para cultivar banano. ¿Qué habríais hecho vosotros si hubieseis topado con semejante hallazgo? ¿Informar a las autoridades locales? Suena lógico, sí. Pero los estadounidenses optaron primero por dinamitar unas cuantas de aquellas esferas para ver si en su interior había oro. Quizá pensaron que se trataba de la versión precolombina de la caja fuerte. Pero no,
No contenían oro ni otros metales o piedras preciosas. Eran macizas y estaban hechas de un único tipo de piedra dura, en la mayoría de casos, grano diorita o gabbros. Solo unas pocas son de piedra caliza. Lo que más llama la atención al contemplarlas es la aparente perfección de la forma esférica de algunas de ellas, con un acabado muy fino. Y las hay de todos los tamaños, desde las que miden unos pocos centímetros hasta las que rondan los 2,5 metros de diámetro. Algunas pesan más de 16 toneladas. Desde 1970, las esferas y sus emplazamientos están protegidos por las autoridades de Costa Rica. Incluso han reensamblado algunas de las que fueron dinamitadas por los estadounidenses. Sin embargo, para cuando se activó aquella protección legal, cientos de esferas ya habían ido a parar a manos privadas y se repartieron por colecciones y jardines de particulares, empresas y museos de todo el mundo. En junio de 2014, la UNESCO nombró Patrimonio de la Humanidad al conjunto de asentamientos precolombinos con esferas de piedra de Diquís. La gran pregunta es, ¿para qué? O al menos, ¿por qué? ¿Por qué tomarse la molestia de esculpir semejantes moles de piedra? ¿Tenían alguna finalidad o significado? Para los costarricenses actuales, esas esferas se han convertido ya en un símbolo de identidad nacional y numerosos edificios públicos las exhiben con orgullo. Pero, ¿qué representaban para quienes las crearon? El hecho de que muchas de las esferas fueran retiradas de su ubicación original durante las primeras décadas tras su descubrimiento dificulta saber si estaban colocadas de algún modo concreto, lo que tal vez habría arrojado luz sobre su propósito. Sin embargo, a partir del estudio de la ubicación de las esferas que permanecieron in situ en las diferentes zonas arqueológicas, como en la denominada Finca 6 en la región Brunca, los expertos han propuesto diversas hipótesis como la de que servían para identificar el rango social dentro de una tribu, la de que conformaban una especie de jardín astronómico a fin de calendarizar los ciclos agrícolas, o la de que son una representación artística y simbólica de la cosmovisión de la cultura indígena del Diquís. Según esta última hipótesis, la forma esférica representaría la geometría sagrada y perfecta del centro del mundo y estaría hecha de piedra porque, como eran animistas y creían que todas las cosas tenían alma, pensarían que ese material, la piedra, poseía un alma fuerte e inmortal. Pero hasta el momento, ninguna de las hipótesis propuestas ha podido ser demostrada. Si vosotros tenéis alguna, nos gustaría leerla abajo en los comentarios. Nosotros, contemplando estas esferas, la verdad es que no podemos evitar acordarnos de las cabezas colosales esculpidas por los olmecas. ¿Guardarán algún tipo de relación en su significado? Saltemos ahora al otro lado del Océano Pacífico, hasta Japón. Allí se encontraron estas esculturas, las Shakokidogu, en las que muchos creen ver a seres extraterrestres. Fueron creadas durante el periodo Jomon de la historia japonesa, es decir, entre los años 14.500 y 300 a.C., y se han hallado en diferentes puntos de la isla Honshu, la más grande del archipiélago japonés. Estas figurillas de arcilla de ojos desorbitados son en realidad un subgrupo dentro de las Dogu, pequeñas figuras de arcilla de aspecto humanoide de entre 10 y 30 centímetros de alto, cuyo propósito se desconoce y de las que se estima que existen entre 15.000 y 18.000 piezas. Al parecer, no estaban vinculadas a ritos funerarios y algunos eruditos teorizan acerca de que las Shakokidogu y las Dogu en general eran efigies de personas reales, vinculadas a ellas para manifestar algún tipo de magia simpática, es decir, magia por imitación. Por ejemplo, quizá los antiguos habitantes del actual Japón creían que podían transferir una enfermedad
a una estatuilla que representara al enfermo y que al romper la efigie destruían también la enfermedad. Eso podría explicar que fueran tan abundantes y que a casi todas les falte alguna parte, como un brazo o una pierna, generalmente cercenados de manera intencionada. Pero no está demostrado que esa fuera su utilidad. Otra hipótesis, basada en los exagerados atributos femeninos de muchas de ellas, con cinturas estrechas y caderas muy anchas, es que estuvieran vinculadas de algún modo a ritos chamánicos asociados a la fertilidad, pero tampoco se sabe con certeza. Las inscripciones dibujadas o grabadas que presentan algunas en el abdomen también aparecen en otras partes del cuerpo y se ignora si poseían algún significado o eran meramente decorativas. ¿Y qué podemos decir acerca de los ojos saltones de las Shakokidogu? El término shakoki significa dispositivo bloqueador de luz y proviene del parecido de esos ojos con las gafas de nieve tradicionales empleadas por los Inuit, un pueblo que habitaba en Siberia, al noroeste de Asia, antes de que cruzaran el estrecho de Bering y se asentaran en las zonas árticas de Norteamérica. ¿Serán esas estatuillas en realidad representaciones de algún visitante Inuit? El misterio persiste. Igual que en el caso de uno de los objetos más intrigantes de la arqueología, el disco de Festo. Fue hallado en 1908 por el arqueólogo italiano Luigi Pernier mientras se excavaba en el Palacio Minoico de Festo, ubicado en el sur de la isla mediterránea de Creta. Se trata de un disco de arcilla cocida que presenta en ambas caras y siguiendo una secuencia en espiral, inscripciones hechas mediante presión de sellos jeroglíficos preconfigurados, es decir, que no fueron grabando los símbolos uno a uno, sino que primero colocaron todos los sellos con relieve conformando la espiral completa y luego imprimieron con ellos el disco. Y como se estima que este fue creado en torno al año 1750 a.C., eso lo convertiría en el documento impreso más antiguo de la historia. ¿Con qué fin fue elaborado? El sistema usado para imprimirlo hace pensar en que pretendían generar varias copias de un modo sencillo, porque crear los 45 sellos en relieve empleados en él, uno por cada símbolo, para generar una sola copia, requeriría mucho más esfuerzo que grabarlos con un punzón directamente sobre el disco de arcilla blanda antes de cocerlo. Por tanto, se podría deducir que el creador quería elaborar muchos textos y por ello había desarrollado una versión primitiva de la imprenta que chinos y europeos emplearían miles de años más tarde. Pero el gran problema para averiguar su significado es que nadie sabe leerlo. Muchos arqueólogos y lingüistas, tanto profesionales como aficionados, han intentado descifrarlo a lo largo del último siglo, pero hasta el momento nadie lo ha logrado y las hipótesis sobre el tipo de lenguaje empleado son innumerables. Griego jónico, griego homérico, griego micénico, lengua hitita, lengua semítica, texto bilingüe griego minoico, escritura silábica indoeuropea, pero nadie ha conseguido traducirlo. Por ello, tampoco se sabe si se trata, como algunos han sugerido, de una oración, de un relato de aventuras, de un teorema geométrico o incluso de un juego de mesa. Por el momento, la opinión que cuenta con más apoyos en los círculos académicos es la de que no se podrá resolver el enigma hasta que se encuentren otras inscripciones con el mismo tipo de lenguaje que permitan descifrarlo. En total, en ambas caras del disco aparecen 241 representaciones de los 45 símbolos empleados. Están agrupadas en lo que podrían ser palabras o sílabas, separadas unas de otras por líneas verticales. En la cara A del disco, el cual mide unos 16 centímetros de diámetro y casi 2 de grosor, hay
31 grupos de símbolos. En la cara B, 30. Los expertos han llegado a la conclusión de que al menos 10 de los símbolos empleados son similares a los de la escritura lineal que empleaba la civilización minoica, lo que reforzaría la idea de que el objeto tiene unos 4.000 años de antigüedad. No obstante, también existe otra posibilidad, la que apuntaba en 2008 el lingüista Jerome Eisenberg en un artículo publicado en la revista Minerva, editada por la Sociedad de Anticuarios de Londres, que el disco de Festo no sea más que una falsificación fabricada por su descubridor, Luigi Pernier, desesperado por no encontrar ninguna reliquia que dejara impresionados a sus colegas. En opinión de Eisenberg, la razón de que nadie haya sido capaz de traducir el texto pictográfico del disco es sencillamente que Pernier se lo sacó de la manga. El lingüista apoyaba su opinión en el hecho de que los bordes del disco sean perfectamente lisos, algo supuestamente imposible de lograr en aquella época cuando aún no se empleaban hornos para cocer la arcilla. Las piezas minoicas de arcilla, explicaba Eisenberg en su artículo, se cocían de forma accidental, es decir, secándose al sol, pero Pernier no se dio cuenta de eso. Según Eisenberg, para demostrar que no es un fraude, habría que realizar un test de termoluminiscencia al disco, lo que ofrecería una datación aproximada de la fecha de escritura. Pero hasta el momento, las autoridades griegas no han permitido someterlo a esa prueba, argumentando que es demasiado frágil y podría resultar gravemente dañado o incluso destruido. De modo que el enigma del disco de Festo aún perdura. Otros discos misteriosos los encontramos en China. Se trata de los Bi, discos neolíticos de jade creados por la cultura Liangshu, que se desarrolló entre los años 3400 y 2250 a.C. en la parte baja del delta del río Yangtze. Se desconoce su función o significado, aunque se sabe que de algún modo estaban vinculados a otros objetos enigmáticos de jade, los gong, unos tubos que por fuera presentan un aspecto de columna cuadrangular, pero cuyo agujero interior es circular. La superficie externa de los gong presenta divisiones verticales u horizontales y en ocasiones está decorada con caras similares a máscaras. También varían en sus proporciones. Algunos gong son muy alargados y estrechos, mientras que otros, en cambio, son más anchos que altos. Los Bi, por su parte, son discos planos y anchos con un agujero en su centro. Aunque la mayoría miden entre 25 y 30 centímetros de diámetro, los hay de tan solo un centímetro y también de un metro. Muchos siglos más tarde, otras culturas chinas comenzaron a adornarlos con grabados, pero originalmente, en el Neolítico, los Liangshu los creaban completamente lisos. En las tumbas de la élite de los Liangshu se han desenterrado miles de Bi y Gong. En una sola tumba se llegaron a encontrar 25 Bi y 33 Gong. En algunos casos, los discos se situaban sobre la cabeza, el pecho y el estómago de la persona fallecida. En otros, alineados a su alrededor. Se sospecha por ello que ambas tipologías de piezas de jade tenían alguna aplicación de carácter ritual, pero no está claro cuál. Eran piezas muy trabajosas de crear, de modo que es normal que estuvieran vinculadas a las élites, tal vez como un simple símbolo de estatus, pero solo se trata de una suposición. Lo que sí se sabe es que la presencia de los Bi y los Gong en las tumbas de la cultura Liangshu influyó en las prácticas mortuorias chinas posteriores, ya que se siguió enterrando a los difuntos con piezas de jade durante gran parte de la historia de aquella región. Una hipótesis acerca de su uso original en los enterramientos apunta a que creyeran que el jade prevenía la descomposición de la carne. Otra, que los Bi se empleaban para guiar el alma del difunto hacia el cielo. En esa línea, los discos representarían el cielo
y los tubos cuadrangulares la Tierra. Pero, ¿quién sabe? Volvamos ya con los dodecaedros romanos. Datan de los siglos II al IV de nuestra era y en su gran mayoría están hechos de bronce. En el centro de cada una de sus 12 caras pentagonales tienen un orificio circular de un diámetro variable que conecta con el interior hueco del objeto. Incluso entre las caras de un mismo dodecaedro, el tamaño de los agujeros puede ser distinto, lo que añade un extra de misterio a sus posibles aplicaciones. No tienen números ni letras inscritos que puedan aportar alguna pista sobre qué son, y de las decenas de dodecaedros que se han hallado hasta ahora, muy pocos muestran algún signo de desgaste, lo que indica que no soportaban fricciones, lo que a su vez parece descartar que estuviesen destinados a formar parte de los engranajes de algún tipo de mecanismo. Además, en cada uno de sus vértices poseen una pequeña bola metálica, unas protuberancias que les confieren ese curioso aspecto de coronavirus. Su tamaño oscila entre los 4 y los 11 centímetros, con caras de entre 6 y 40 milímetros de diámetro. El más pequeño encontrado hasta la fecha pesa tan solo 35 gramos. El más grande, 1 kilo. Los expertos indican que fueron fundidos empleando la técnica de la cera perdida, que permite generar copias a partir de un molde obtenido de una pieza original. Como decíamos antes, se estima que los romanos debieron de crear miles y miles de ellos, ya que se han encontrado alrededor de 130 en territorios de las actuales Austria, Francia, Alemania, Hungría, Suiza, Países Bajos y Bélgica. También se han hallado en el Reino Unido. Paradójicamente, donde no se han encontrado ha sido en el corazón de Roma, es decir, en la zona central de la actual Italia, ni en las orillas mediterráneas del imperio. El primero fue descubierto en 1739, en la localidad inglesa de Aston, y el hallazgo más reciente hasta el momento de elaborar este vídeo se produjo en 2023 en Norton Disney, también en Inglaterra, donde apareció un dodecaedro en excelentes condiciones de conservación. Una cuarta parte de todos los dodecaedros conocidos en la actualidad se han localizado en el territorio de la Britania romana, pero la mayoría estaban en las Galias. ¿Se puede deducir para qué se empleaban esos extraños objetos a partir del contexto en el que fueron hallados? Resulta complicado, porque han aparecido en todo tipo de lugares, en termas, en teatros, en el lecho de un río, entre tesoros de monedas, en entornos militares, en tumbas. En una de estas últimas se encontró un dodecaedro junto a un objeto óseo en forma de asa, pero estaba en tan mal estado que no se pudo conservar, por lo que no se sabe si ambos objetos guardaban algún tipo de relación. Hasta el momento, los arqueólogos y los historiadores han formulado medio centenar de hipótesis acerca de cuál podría ser el propósito de los dodecaedros, pero ninguna de ellas ha podido ser confirmada, ya que no se ha encontrado ninguna referencia a ellos en los textos de la época, ni aparecen representados gráficamente en ninguna obra de arte que pueda aportar pistas sobre su uso. Una de las hipótesis es la de que sirvieran como un instrumento para medir grandes distancias, mirando a través de ellos, pero carecen de marcas que hagan pensar que tuviesen algún tipo de finalidad como utensilio de medición o matemático. También se ha propuesto que pudieran ser carretes de hilo para tejer, pero la referencia más antigua del tejido con carretes data del año 1535, es decir, más de un milenio después. Además, en aquella época el bronce era demasiado valioso para emplearlo como simple carrete. Como mencionábamos antes, algunos dodecaedros fueron hallados en tesoros de monedas, lo que parece indicar que sus dueños los consideraban valiosos o, como apuntan algunos expertos, también es posible que su uso estuviera relacionado con las monedas en sí mismas.
Por ejemplo, como herramienta para medir que las monedas tuvieran el diámetro correcto y no hubiesen sido recortadas. Otros opinan que podrían ser juguetes infantiles o una especie de dados, pero esa hipótesis también parece chocar con el metal con el que estaban hechos y el gran peso de algunos de ellos. ¿Una prueba de habilidad para orfebres novatos? Es otra posibilidad. Quizá construir un dodecaedro fuese un requisito para acceder a un collegium, un gremio, porque la técnica de fundición de la cera perdida es muy compleja. Pero la gran dispersión geográfica de las ubicaciones donde han aparecido dodecaedros parece apuntar en contra de esa idea. En el siglo XIX, un grupo de anticuarios señaló que, dado el contexto militar en el que se habían encontrado algunos de estos objetos, podrían ser en realidad cabezas de mazas o incluso proyectiles de metal, pero otros eruditos rechazaron la idea por considerar que son demasiado livianos para resultar efectivos como arma contundente. De acuerdo. ¿Y si no tenían una utilidad física, sino espiritual? Esa es la línea preferida de expertos como Guido Cremers, conservador del Museo Galorromano de Tongeren en Bélgica, quien sospecha que se empleaban en rituales mágicos relacionados con la brujería o la adivinación. Conocemos una categoría de placas de metal con inscripciones mágicas, explicó Cremers en una entrevista de 2023, que se colocaban, por ejemplo, en las casas, en un lugar donde no eran visibles. Fueron fabricadas por magos y su destino era maldecir al dueño de la casa. Los dodecaedros podrían servir para un propósito comparable o para la adivinación. De ser cierta esa hipótesis, podría explicar el hecho de que no aparezcan menciones escritas ni representaciones gráficas de los dodecaedros, ya que tanto la brujería como la videncia no estaban permitidas oficialmente y su práctica se castigaba con severidad. Por otro lado, basándonos en el hecho de que los dodecaedros no se hayan encontrado en las zonas del Imperio Romano que bordeaban el Mediterráneo, como Hispania o el norte de África, y en que la mayoría hayan aparecido en Britania y el norte de las Galias, existe la posibilidad de que en realidad los dodecaedros no sean romanos, sino celtas, y es que los celtas eran grandes maestros metalúrgicos. Pero en ese caso, también seguiríamos teniendo la incógnita de cuál era el propósito de aquellos objetos. ¿Una herramienta para planear la siembra? ¿Un amuleto de buena suerte? ¿Un peso para las redes de pesca? ¿Un candelabro donde insertar velas? ¿Un instrumento musical? ¿Un portaestandartes? ¿Una junta? ¿Un utensilio para calibrar tuberías? Si alguno de vosotros conoce la respuesta, por favor, no dudéis en compartirla, porque habréis resuelto un enigma que lleva siglos dando quebraderos de cabeza a los arqueólogos. Por último, no queremos terminar este vídeo sin compartir con vosotros el misterio que envuelve a las conocidas como piedras de Baalbek, tres colosales piedras extraídas en la época helenística de una cantera en la antigua ciudad de Heliópolis, la actual localidad libanesa de Baalbek. En este caso, lo intrigante no es su finalidad, pues muchas otras piedras de la misma cantera fueron empleadas en la construcción del asombroso y muy cercano templo de Helios, que los romanos rebautizarían más tarde como Templo de Júpiter. El enigma es de qué modo pretendían mover semejantes moles con la tecnología disponible en aquella época. Para que os hagáis una idea, la más pequeña de las tres gigantescas piedras monolíticas, la conocida como Piedra de la Mujer Embarazada, pesa 1.000 toneladas y para desplazarla, teniendo en cuenta la orografía del terreno, harían falta más de una docena de grúas actuales con una capacidad de elevación media. Las otras piedras pesan aún más, 1.200 y 1.650 toneladas respectivamente. No es de extrañar que se quedaran allí donde fueron extraídas. Pero ¿fue un error de cálculo? ¿Se dieron cuenta una vez cortadas de que se habían pasado tres pueblos?
¿O realmente creían que serían capaces de moverlas? En el templo de Helios se pueden contemplar bloques de piedra enormes. Algunos, como los tres que forman el denominado trilito, pesaban alrededor de 750 toneladas. Por tanto, es lógico pensar que sí creyeron que podrían mover las tres gigantescas piedras que se quedaron en la cantera. ¿Cómo? Nadie lo sabe. Las grúas de la época habrían sido incapaces de levantar semejantes moles, de modo que tal vez lo hicieran empleando rodillos bajo los bloques o algún sistema de planos inclinados. Quizá conociesen las mismas técnicas utilizadas por los egipcios milenios antes para construir sus pirámides, pero hay que tener en cuenta que los bloques de granito más pesados empleados en las pirámides egipcias rondaban las 80 toneladas, es decir, que los constructores de Heliópolis planeaban levantar piedras incluso 20 veces más pesadas. ¿Y por qué no usaron finalmente las tres de mayor tamaño que habían cortado? Tal vez su técnica de desplazamiento de bloques valiese para piedras de 750 toneladas, pero no para piedras de 1000. Como curiosidad final, quizá os estéis preguntando por qué una de aquellas piedras, la de 1000 toneladas, es conocida como la piedra de la mujer embarazada. Según cuenta una leyenda, se debe a que una mujer en estado de gestación logró convencer al pueblo de Heliópolis de que ella sola sería capaz de mover esa piedra, a cambio, eso sí, de que la alimentaran hasta que naciera su hijo. No sabemos si cumpliría finalmente su promesa, pero lo cierto es que precisamente esa piedra es el único de los tres grandes monolitos que se encontró desplazado de la ubicación original donde había sido cortado. De modo que, aunque poco, sí lograron moverlo. Bienvenidas, mentes curiosas. ¿Cuál fue el primer dios al que adoró la humanidad? ¿Es posible que la idea de lo sagrado naciera antes que el lenguaje? ¿Y cómo pasamos de venerar símbolos sencillos a construir mitologías complejas y religiones? El 25 de agosto de 1939, apenas una semana antes de que estallara la Segunda Guerra Mundial, un equipo arqueológico alemán, liderado por el anatomista Robert Betze y el geólogo Otto Felsing, se afanaba por completar su excavación en la cueva de Hollensteinstadel, en el estado de Baden-Württemberg. Habían sido llamados a filas, así que no tuvieron tiempo de estudiar con detenimiento los pequeños fragmentos de marfil de mamut que Felsing encontró aquel último día. Parecían haber sido tallados por humanos, sí, y probablemente pertenecían a una misma pieza destruida, pero con las prisas de tener que unirse al ejército, se limitaron a guardarlos en una caja que fue a parar al Museo de Ulm. Y allí fueron olvidados durante 30 años. Hasta 1969, cuando el arqueólogo alemán Joachim Hahn empezó a encajar las más de 200 piezas como si fuera un puzzle tridimensional. Lo que apareció fue una estatuilla de 31 centímetros que representaba un ser con cuerpo de hombre y cabeza de león de las cavernas, una fiera que durante el Pleistoceno habitó en casi toda Europa. El arqueólogo estadounidense Nicholas Conard, profesor en la Universidad de Tubinga y una de las mayores autoridades en arte paleolítico, ha estudiado profundamente esa pieza y sostiene que no es la representación de un hombre disfrazado, sino de un ser espiritual, una deidad o un espíritu protector. En el mismo sentido, la experta en arte prehistórico Jill Cook, del Museo Británico, opina que no es un ser humano con máscara, sino una criatura, un ser que no existe. Y está atento. Está escuchando, está mirando. La datación por radiocarbono indicó que el hombre león, como se conoce a esa estatuilla,
tiene una edad de 40.000 años, es decir, que fue creada durante el último periodo glacial, en el Paleolítico Superior, cuando los Homo sapiens aún convivían con los neandertales y trataban de adaptarse a un clima severo. Se estima que la elaboración del hombre león requirió unas 400 horas de trabajo meticuloso. Pensad en lo que eso significaba en una sociedad de cazadores-recolectores. La comunidad tuvo que alimentar y proteger al artista durante semanas para que él pudiera dedicar todo su tiempo a tallar ese objeto. Esto nos indica que el hombre león no era un simple juguete o un objeto de decoración, sino un objeto relevante en su sistema de creencias. Para algunos estudiosos, representa la teriantropía, es decir, la capacidad de una persona para transformarse parcial o totalmente en una bestia, y reflejaría, por tanto, la unión de lo humano y lo animal, una característica propia del chamanismo. El historiador de las religiones Mircea Eliade, autor rumano de una de las obras intelectuales más valoradas sobre el tema, el chamanismo y las técnicas arcaicas del éxtasis, explicaba que para los pueblos primitivos el mundo estaba habitado por señores de los animales. El hombre león podría ser ese primer dios, un mediador que permitía a los humanos conectar con la fuerza letal y la sabiduría del depredador más poderoso de su entorno. Eliade defendía que el Homo religiosus es una constante en la historia, es decir, que el ser humano tiene una predisposición intrínseca a sacralizar la naturaleza. Esta idea conecta con las investigaciones del arqueólogo sudafricano David Louis Williams, quien en su libro La mente en la caverna propone que el arte paleolítico y las primeras imágenes de dioses surgieron de visiones alucinatorias en estados de trance. Louis Williams argumenta que nuestro sistema nervioso es el mismo que el de aquellos artistas de la Edad de Hielo y que estamos cableados para generar imágenes mentales que luego proyectamos en el mundo físico. Según él, el primer dios no nació de una deducción lógica sobre el origen del universo, sino de una experiencia sensorial intensa, de un sueño o de un trance en la oscuridad de una cueva. Si el hombre león se tratase de un dios, sería el más antiguo del que se conserva una representación física simbólica. Hoy os vamos a hablar de uno de los mayores enigmas de nuestra especie. ¿Cuándo y por qué empezamos a creer en algo que no podíamos ver? En una entidad más poderosa que los seres humanos. ¿Fue simplemente para explicar fenómenos naturales que escapaban a nuestro entendimiento? ¿O fue tal vez por un anhelo más profundo, por una necesidad de significado y pertenencia inherente a la condición humana? Estas interrogantes no son solo una cuestión de fe, sino de arqueología, paleoantropología e incluso neurociencia. En cualquier caso, en este vídeo no ahondaremos en aspectos teológicos, ni es nuestra intención cuestionar las creencias de ningún grupo social. Simplemente nos parece muy interesante conocer los orígenes de las sociedades humanas para comprendernos mejor a nosotros mismos. El concepto de divinidad es el resultado de una importante capacidad cognitiva, el pensamiento simbólico, la habilidad de otorgar un significado arbitrario a un objeto, a un gesto o a una imagen, y crear, por ejemplo, un puente entre el mundo físico y una realidad trascendente. Dicho de manera más llana, los humanos somos capaces de dar un significado mágico o espiritual a cosas físicas. Una herradura puede ser solo una herradura, un simple zapato para caballos, pero si tiene 7 agujeros para los clavos, no son pocos los humanos que verán en ella un poderoso talismán capaz de atraer la buena suerte. En España se encontró una posible prueba de ese despertar de la conciencia.
fue en el yacimiento arqueológico de Atapuerca, en la provincia de Burgos, más concretamente en la Sima de los Huesos, un pozo de 13 metros de profundidad en el que se han recuperado los restos de al menos 28 individuos de la especie Homo heidelbergensis, datados en unos 430.000 años de antigüedad. Lo que hace que este lugar sea clave para nuestra historia es que la acumulación de cadáveres no fue el resultado de una catástrofe natural ni de la acción de carnívoros. El paleoantropólogo español Juan Luis Arzuaga, catedrático de paleontología en la Universidad Complutense de Madrid y codirector de los yacimientos, defiende que los cuerpos fueron depositados allí intencionadamente por otros humanos. Y en 1998 se encontró entre aquellos restos, en el fondo de la Sima de los Huesos, un bifaz de cuarcita roja al que el equipo bautizó como Excalibur. Los bifaces son herramientas líticas muy simples, piedras talladas por ambas caras para transformarlas en cuñas cortantes. Con forma almendrada o triangular, los bifaces fueron empleados por los homínidos durante 1 millón de años para cortar, raspar y perforar. Sin embargo, Excalibur, que actualmente se expone en el Museo de la Evolución Humana de Burgos, no presenta huellas de uso, es decir, no se utilizó para cortar carne o madera. Fue arrojada al pozo junto a los muertos como una ofrenda. Aunque no podemos decir que el Homo heidelbergensis tuviera un dios, la presencia de Excalibur indica que ya existía una preocupación por el más allá, un respeto por los difuntos que requería un objeto simbólico. La cuarcita roja, que brilla intensamente cuando se moja, adquiriendo el aspecto de una víscera humana, como un corazón, debió de tener un valor estético o espiritual especial. Es posiblemente el primer acto simbólico documentado de la historia, el momento en que el ser humano empezó a mirar a la muerte de frente y a responderle con un símbolo. Pero ¿cómo pasamos los humanos de asignar simbolismos espirituales a objetos concretos y sencillos a elaborar complejas mitologías y creer en dioses? Según explica el neurocientífico canadiense Merlin Donald en su influyente obra de 1991 titulada Orígenes de la mente moderna, tres etapas en la evolución de la cultura y la cognición, la humanidad atravesó varias etapas en un proceso lento y acumulativo, hasta llegar a la capacidad de crear mitos. Antes de tener dioses, tuvimos lo que él llama cultura mimética, donde los rituales y los gestos servían para representar el orden del mundo. Antes de que desarrolláramos el lenguaje estructurado y complejo, que no se sabe cuándo fue, pero sin duda mucho antes de la aparición de la escritura, es decir, hace más de 6.000 años, los humanos se transmitían los conocimientos, según Donald, mediante mímica y gestos. Si querías enseñar a tu hijo a tallar una punta de flecha, no le explicabas con palabras los pasos que debía seguir, sino que tallabas una ante sus ojos para que te imitara. O si un grupo quería preparar una cacería, uno de ellos interpretaba el papel de la bestia mientras los otros ocupaban posiciones a su alrededor y representaban la estrategia de ataque. Es decir, que antes del lenguaje, los humanos se transmitían la información entre ellos con todas las herramientas que podían ofrecerles sus propios cuerpos, golpeando objetos de manera rítmica, lanzando gritos y vocalizaciones no lingüísticas y, en general, actuando con gestos mímicos, representando escenas de la vida real. En aquella etapa mimética, según Merlin Donald, pudieron aparecer los primeros rituales que imitaban a la naturaleza. Por ejemplo, golpear el suelo con los pies para imitar el sonido del trueno o hacer movimientos fluidos para invocar el agua, en una danza de la lluvia promovida por la idea de que lo semejante atrae a lo semejante y de que se puede intentar controlar la realidad representándola. Más emotivos eran otros rituales primigenios,
como enterrar a los difuntos con cuidado, colocándolos en posición fetal como si durmieran o fueran a nacer de nuevo, o depositando flores en sus tumbas. De igual modo, cuando se reunían por las noches junto a las hogueras, podían golpear piedras o troncos al mismo tiempo, sincronizando sus movimientos y sonidos para crear en el grupo una emoción intensa y compartida. Esa sensación de ser uno solo, de pertenencia a un grupo, sentaría la base emocional de las posteriores ceremonias religiosas. Reunir a las personas en un mismo lugar para que todas juntas entonen salmos es una práctica que ha perdurado hasta nuestros días, igual que el cuidado de los difuntos. Son ritos casi universales que parecen inherentes a la condición humana. Desde sus inicios, siempre sirvieron para aportar consuelo emocional a las personas, sin necesidad de que hubiese un sistema religioso ni un relato complejo que los justificase. Cantar todos juntos aportaba la sensación de seguridad de pertenecer a un grupo que te apoyaría y defendería en un entorno natural hostil. Danzar para atraer a la lluvia en época de sequía te daba esperanzas. Enterrar a los difuntos con muestras de cariño ayudaba a sobrellevar el duelo. ¿Cuándo se pasó de la etapa de la mímica a la etapa del mito, a la narración en lugar de la representación? Como mencionábamos, es muy probable que esa evolución estuviese vinculada a la aparición del lenguaje complejo, cuya fecha se desconoce. El hombre león de Alemania pudo haber sido una deidad, pero no lo sabemos con seguridad. La humanidad no dejó constancia física de los nombres de sus dioses hasta el momento en que empezó a practicar la escritura. Por ello, el dios más antiguo del que tenemos mención escrita es Anu o An, el dios del cielo de los sumerios que vivían en el sur de Mesopotamia, en el actual Irak y parte de Kuwait. El nombre de Anu, padre de los demás dioses sumerios y rey de las constelaciones, aparece ya en algunos de los textos más antiguos conocidos, en tablillas de arcilla de en torno a los años 3100 y 2600 a.C. No podemos deciros con precisión en cuál de todas ellas aparece la mención más antigua al dios An o Anu, porque el signo cuneiforme An se utilizaba tanto para representar al dios del cielo como para indicar el concepto de cielo o de divinidad en general. Pero una de las referencias tempranas más sólidas se halla en el nombre del rey Mesanepada de Ur, quien gobernó hacia el siglo 27 a.C. y se autodenominaba elegido por An. Este registro, inscrito de forma clara en una cuenta de lapislázuli descubierta en la ciudad de Mari, representa un punto de inflexión histórico fundamental. Es el momento en que la deidad deja de ser únicamente un símbolo abstracto o un concepto general de cielo para convertirse en la fuente de legitimidad divina de un monarca de carne y hueso. Al vincular su autoridad directamente con Anu, Mesanepada no solo estableció la importancia política de la primera dinastía de Ur, sino que también dejó constancia de una estructura religiosa totalmente consolidada, donde el nombre del dios ya formaba parte indisoluble de la identidad y el poder de los primeros grandes reyes de la humanidad. ¿Pero fueron los sumerios los primeros dioses de la humanidad? Es poco probable. Como os decíamos, son los primeros de los que tenemos registros escritos, pero sin duda por aquel entonces la humanidad ya llevaba milenios transmitiéndose mitos y creencias de manera oral, generación tras generación. En 1994, el arqueólogo alemán Klaus Schmidt descubrió en el sureste de Turquía, en un lugar llamado Göbekli Tepe, lo que podría ser el templo más antiguo del mundo. El complejo arquitectónico de Göbekli Tepe, al que ya dedicamos un vídeo completo en este canal, fue construido hace unos 11.600 años, es decir,
más de 8 milenios antes de las tablillas de arcilla sumerias. Se trata de un conjunto arquitectónico asombroso, con piedras de hasta 16 toneladas que fueron transportadas desde centenares de metros de distancia en una época en la que aún no existían ni la rueda ni la domesticación de animales de carga. Debió de ser preciso congregar a una enorme cantidad de personas para trabajar de manera coordinada durante siglos y guiadas por una meta común. No tenían metales, ni siquiera cerámica, tan solo poseían herramientas de piedra para tallar y poner en pie enormes pilares con forma de T, de hasta 5 metros de altura, que agruparon en edificios circulares u ovalados de entre 10 y 30 metros de diámetro. ¿Cómo pudieron grupos de cazadores-recolectores levantar semejantes estructuras? Es un misterio, pero también lo es su finalidad. En aquellos pilares se aprecian relieves de diversos animales como zorros, serpientes, escorpiones y leones. Como las especies representadas no coinciden con los restos de animales consumidos por el hombre en aquella zona, los investigadores creen que aquella fauna artística no obedece a rituales relacionados con la caza, sino a motivos mitológicos. Pero, aparte de los animales grabados en ellos, los pilares podrían representar figuras humanas estilizadas mirando hacia el centro de los círculos, con brazos esculpidos que parten desde los hombros hasta el vientre. ¿Dioses que vigilaban el mundo de los vivos, tal vez? Schmidt opinaba que evocaban una reunión o una danza. También se han hallado en Göbekli Tepe fragmentos de cráneos humanos con incisiones y perforaciones deliberadas, lo que sugiere que los cazadores-recolectores tal vez practicasen un culto a los antepasados, exponiendo los cuerpos para que las aves limpiaran los huesos a fin de poder luego recuperar el cráneo y venerarlo. Un aspecto curioso es que cada cierto tiempo, décadas posiblemente, todos los pilares que conformaban uno de aquellos círculos eran enterrados y se erigía un nuevo círculo de pilares más pequeño dentro del anterior. Más adelante, toda la estructura era rellenada con escombros y se construía un nuevo círculo sobre ella o en las proximidades. ¿Cuántas veces repitieron ese proceso a lo largo de los siglos y por qué lo hacían? No se sabe. Lo que sí han podido comprobar los arqueólogos es que los primeros círculos construidos, los más antiguos, no solo eran los más grandes, sino también los más elaborados, tanto en su construcción como en su decoración. El conjunto arquitectónico monumental dejó de utilizarse tras el primer cuarto del octavo milenio antes de Cristo, es decir, casi 2000 años después de su construcción. Los arqueólogos que trabajan en el sitio opinan que, cuando Göbekli Tepe fue abandonado, los lugareños sepultaron los monumentos de manera deliberada bajo montañas de tierra, trozos de piedra caliza y pedernales, y que fue precisamente ese relleno el que dio forma a la colina que contribuyó a la conservación de las ruinas. ¿Por qué lo abandonaron? Sigue siendo un enigma, uno más en la larga lista de todos los que nos presenta ese lugar. Pero es posible que en los próximos años tengamos más noticias sobre los misterios de Göbekli Tepe, porque los arqueólogos estiman que solo han excavado un 10% de todo el yacimiento. Por cierto, aunque Göbekli Tepe sigue acaparando la fama, excavaciones recientes en la misma región de Turquía han revelado un yacimiento que podría ser más antiguo, Karahan Tepe, en el que también han aparecido estructuras con un simbolismo similar, incluyendo además estatuas claramente antropomórficas. En 2021, la Universidad de Estambul informó de que durante el proceso de abandono premeditado de aquel lugar, algunas de aquellas estatuas humanas
les habían cortado la nariz y habían sido decapitadas para colocar sus cabezas al revés, mirando hacia las paredes en lugar de hacia el centro de la gran sala central, el punto donde se cree que estaría situado el trono de un líder o el altar de una deidad. Si viajamos ahora hacia Sudamérica, en nuestra búsqueda de lo sagrado también encontraremos testimonios extraordinarios.

entre la mano del hombre, la roca de la cueva y el espíritu del animal. Es una forma de espiritualidad totémica, donde la comunidad se identifica con una fuerza de la naturaleza. En Chile, el yacimiento de Monteverde, excavado por el arqueólogo estadounidense Tom Dillehey, ha revelado evidencias de chozas de madera y plantas medicinales de hace 14.800 años, sugiriendo que la organización social y ritual en América es mucho más antigua de lo que se pensaba tradicionalmente. Estos hallazgos en el Cono Sur refuerzan la idea de que la necesidad de trascendencia es una característica universal del ser humano, que surge de manera independiente en diferentes rincones del planeta, como respuesta a los mismos interrogantes existenciales. Una de las teorías más influyentes y a la vez más debatidas sobre la identidad del primer dios es la de la gran diosa. Esta hipótesis fue defendida con una fe casi religiosa por la arqueóloga lituano-estadounidense Marija Gimbutas, una figura pionera que dominaba más de 20 lenguas y revolucionó el estudio del neolítico. En obras como El lenguaje de la diosa, publicada originalmente en 1989, Gimbutas argumentaba que antes de la llegada de los dioses guerreros y patriarcales, la humanidad adoraba a una deidad femenina universal, una madre dadora de vida y muerte, que se manifestaba en los ciclos de la tierra, la luna y la fertilidad. Para ella, las famosas figurillas de mujeres de formas generosas, conocidas como Venus, no eran objetos eróticos, sino representaciones sagradas de esta diosa. Según su teoría, estas sociedades eran pacíficas, igualitarias y matrilineales, hasta que fueron invadidas por los pueblos Kurgan, que impusieron un orden social basado en la fuerza y en dioses masculinos. En Iberoamérica, esta figura de la Madre Tierra ha perdurado a través de los siglos bajo el nombre de Pachamama, demostrando que la conexión espiritual con la fertilidad de la tierra es uno de los sentimientos religiosos más antiguos y resistentes de nuestra historia. Pero, ¿qué dice la ciencia moderna sobre nuestra predisposición a creer? Para entender por qué inventamos a los dioses, debemos asomarnos a los misterios de nuestro propio cerebro. El neurólogo indio-estadounidense V.S. Ramchandran, director del Centro para el Cerebro y la Cognición en la Universidad de California, ha investigado lo que algunos llaman el módulo de Dios. En su libro de 1998, Fantasmas en el Cerebro, Ramchandran describe cómo pacientes con epilepsia del lóbulo temporal experimentan durante sus crisis sentimientos de éxtasis místico tan profundos que aseguran haber hablado directamente con el Todopoderoso. Estos ataques duran solo unos segundos, pero cambian la vida del paciente para siempre, imbuyendo todo lo que le rodea de un significado cósmico. Ramchandran se pregunta si estos circuitos neuronales no serán la base biológica sobre la que se asienta toda la experiencia religiosa de la humanidad. ¿Es posible que los primeros chamanes tuvieran una predisposición fisiológica a estas experiencias? Por otro lado, el biólogo evolutivo británico Richard Dawkins, en su polémico libro titulado El espejismo de Dios, ofrece una explicación más pragmática. Dawkins sugiere que la religión es un subproducto accidental de rasgos que fueron útiles para nuestra supervivencia. Por ejemplo, la tendencia de los niños a creer sin cuestionar todo lo que les dicen sus padres o los ancianos de la tribu es una estrategia adaptativa fundamental para evitar peligros. Sin embargo, esa misma obediencia los vuelve vulnerables a creer en mitos y deidades sin pruebas empíricas. Existe también una teoría muy interesante propuesta por el antropólogo cognitivo francés Pascal Boyer en su obra de 2001, Religión explicada. Boyer sostiene que nuestros conceptos de dioses y espíritus tienen éxito porque son mínimamente contraintuitivos, es decir,

0: se parecen mucho a los seres humanos, tienen deseos, intenciones, lenguaje, aunque posean un par de características que violen las leyes de la física, como ser inmortales, atravesar paredes o conocer el futuro. Este tipo de ideas son fáciles de recordar y de transmitir para el cerebro humano, lo que explicaría por qué las religiones se propagan con gran viralidad. Esta capacidad de proyectar intencionalidad en el mundo natural es lo que nos permitió sobrevivir. Era mejor pensar que el crujido de una rama en la oscuridad era un depredador o un espíritu con malas intenciones y salir corriendo, que pensar que era solo el viento y acabar siendo devorado. Nuestra mente está diseñada para detectar agentes, para buscar un quién detrás de cada qué. Y de esa hiperactividad en la búsqueda de causas nacieron los primeros dioses. Para profundizar en cómo estas ideas se plasmaron en relatos complejos, es muy ilustrativo analizar textos que se quedaron en la periferia de las grandes religiones oficiales. Un caso excepcional es el del libro de Enoc, un antiguo texto religioso judío que no fue incluido en la Biblia canónica, pero que se conserva íntegro en la tradición de la Iglesia Ortodoxa de Etiopía. El libro de Enoc, al que también dedicamos un video entero en este canal, fue escrito probablemente entre los siglos III y I a.C. Según el texto, un grupo de 200 ángeles bajó a la tierra atraído por la belleza de las mujeres humanas y engendró con ellas a los Nefilim, unos gigantes que sembraron el caos. Pero lo más relevante para nuestro tema es que estos ángeles enseñaron a los humanos artes prohibidas. Azazel les enseñó la metalurgia y la fabricación de armas. Otros les instruyeron en la astrología, el conocimiento de las constelaciones y el curso de la luna. Aunque este texto es mucho más moderno que El hombre león o Göbekli Tepe, refleja una estructura mental muy antigua. La idea de que el conocimiento y la civilización son dones o maldiciones que proceden de seres superiores. Enoc, el bisabuelo de Noé, es descrito como un hombre que anduvo con Dios y que fue llevado al cielo sin morir para ser transformado en el ángel Metatrón, el escriba celestial. Este relato nos muestra cómo, una vez que el ser humano desarrolló el lenguaje completo, los antiguos espíritus de la naturaleza se transformaron en personajes con biografías, dramas y leyes morales. Retomando la pregunta principal de este vídeo, ¿quién fue el primer dios de la humanidad? Vemos que no tiene una respuesta sencilla porque la propia definición de dios ha ido evolucionando con nosotros. Si buscamos el primer destello de espiritualidad, debemos mirar a esos humanos de Atapuerca que hace casi medio millón de años decidieron que un compañero muerto merecía una piedra hermosa para acompañarlo en el silencio del pozo. Si buscamos la primera imagen tallada de un ser de otro mundo, el hombre león nos indica que hace 40.000 años ya podíamos imaginar seres que no existían en la realidad física. Y las ruinas de Göbekli Tepe apuntan a que hace más de 11.000 años las ceremonias y los rituales de carácter espiritual o religioso ya eran un motor lo suficientemente poderoso para construir ciudades y civilizaciones. Lo que une a todos estos casos es una característica asombrosa de nuestra especie, nuestra incapacidad para vivir solo en el mundo de lo material. Parece que de manera universal los humanos necesitamos el símbolo, necesitamos el mito y sobre todo necesitamos creer que nuestra existencia tiene un sentido que trasciende lo biológico. Es interesante notar cómo incluso hoy, en un mundo dominado por la tecnología y la ciencia, seguimos arrastrando vestigios de esas primeras creencias. Muchos de nuestros miedos irracionales a la oscuridad o la paz profunda que sentimos al contemplar un paisaje natural virgen son ecos de ese tiempo en el que los dioses vivían en las cuevas y en los bosques. La religión no fue un invento de unos sacerdotes astutos para controlar a las masas. sino una herramienta cognitiva fundamental que nos permitió cooperar a gran escala, reducir la ansiedad ante la muerte y crear una identidad común. Como bien señala Arzuaga en sus conferencias, no estamos mirando el pasado de unos extraños, sino nuestra propia biografía como especie. Somos los hijos de aquellos que miraron un trozo de cuarcita roja o un colmillo de mamut y vieron en ellos algo sagrado. En España, los estudios en el yacimiento de Atapuerca continúan revelando nuevos detalles sobre la vida y la muerte de nuestros antecesores. Arzuaga y su equipo han demostrado que hace casi medio millón de años el Homo heidelbergensis poseía la capacidad física de hablar. El estudio del hueso hioides, esencial para la articulación de sonidos, y otros restos óseos sugieren que la estructura de su cuello y garganta estaba adaptada para producir lenguaje oral, aunque probablemente con limitaciones vocálicas. ¿Compartirían ya historias sobre sus muertos? ¿Tenían nombres para las fuerzas de la naturaleza? Aunque nunca recuperaremos sus palabras, sus actos hablan por ellos. De la misma manera, en Sudamérica, el respeto por los lugares sagrados de las comunidades originarias nos recuerda que la sacralidad de la tierra no es una idea abstracta, sino una realidad que hunde sus raíces en milenios de observación y convivencia con el entorno. La Cueva de las Manos o Monteverde son archivos de la memoria espiritual de la humanidad. El primer dios no fue una estatua de oro ni un libro sagrado, sino un sentimiento, el asombro ante el universo. Ese asombro es el que nos ha llevado de las cavernas a las estrellas. Y aunque los nombres de los dioses cambien y los templos terminen enterrados por el polvo de los siglos, esa chispa de curiosidad por lo invisible sigue viva en nosotros, los humanos, porque al fin y al cabo somos la única criatura en la Tierra que es capaz de enterrar a sus muertos con una flor o con un hacha de piedra roja, esperando que en algún lugar alguien entienda el mensaje. La historia del primer dios es, en realidad, la historia de cómo aprendimos a imaginar, y esa es quizás nuestra mayor conquista evolutiva.
1: Bienvenidas, mentes curiosas. ¿Conocéis la historia de cómo los caballeros templarios se convirtieron en la organización más rica y poderosa de Europa? Es cierto que en 1307, poco antes de que su gran maestre fuera quemado en la hoguera, una flota templaria logró huir a través del Atlántico y se refugió en América.
0: A finales del siglo XI, el emperador bizantino Alejo I Comneno, en guerra con la dinastía musulmana turca de los Selyúcidas, solicitó ayuda al Papa Urbano II. En respuesta a esa petición, durante el Concilio de Clermont, celebrado en el año 1095, el Papa proclamó la Guerra Santa contra los musulmanes y exhortó a todos los cristianos, pobres o ricos, a tomar las armas y marchar al este para arrebatarles a los infieles el control de Tierra Santa, con el argumento de que había que defender a los peregrinos cristianos que viajaban a Jerusalén, quienes con frecuencia sufrían abusos e incluso asesinatos. ¿Era aquel motivo suficiente para abandonar tu vida, viajar miles de kilómetros y jugarte el cuello tratando de matar a unas gentes a las que no conocías de nada? La respuesta, resumida en dos palabras latinas, se convirtió en el grito de guerra de los cruzados. Deus vult, es decir, Dios lo quiere. Aquella primera cruzada resultó exitosa. 4 años después de su inicio, en el 1099, las tropas cristianas lideradas por Godofredo de Bouillon tomaron Jerusalén. Algunos de los caballeros que habían participado en la campaña decidieron quedarse allí, en el recién creado reino de Jerusalén para defender el Santo Sepulcro. Con ellos, Godofredo de Bouillon estableció la orden canónica regular del Santo Sepulcro, a semejanza de los Caballeros de San Pedro, una institución similar que había sido creada en Occidente para proteger las abadías y las iglesias. Se cree que fue en 1115 cuando se unió a la Orden del Santo Sepulcro un caballero de la región franca de Champaña llamado Hugo de Pa. Serían él y el caballero flamenco Godofredo de Saint-Omer quienes en 1120, durante el Concilio de Nablus, fundarían la Orden de los Pobres Compañeros de Cristo del Templo de Salomón, una pequeña milicia que se encargaba de asegurar el viaje de los peregrinos que llegaban a Tierra Santa procedentes de Europa, cada vez más numerosos desde la Reconquista de Jerusalén. A Hugo de Pa no le costó convencer al por entonces rey de Jerusalén, Balduino II, de la utilidad de contar con un grupo de monjes guerreros que eran capaces de mantener a raya a los salteadores de caminos y que habían hecho votos de pobreza, castidad y obediencia. El monarca les cedió una parte de su palacio en Jerusalén, la actual mezquita de Al-Aqsa, que por aquel entonces se conocía como el Templo de Salomón, porque estaba ubicado en el Monte del Templo, el lugar en el que, según la tradición judía, el rey Salomón erigió su templo. Como decimos, Balduino II les permitió alojarse y almacenar sus pertrechos allí. Tampoco penséis que eran un gran ejército. Según el arzobispo e historiador de la época, Guillermo de Tiro, inicialmente la orden solo estaba formada por 9 caballeros, incluyendo a Hugo de Pan y Godofredo de Saint-Omer. Casi todos ellos procedían de Francia, a excepción del portugués Pedro Arnaldo da Goya. Como se alojaban en el Templo de Salomón, los miembros de la orden comenzaron a ser conocidos como los Caballeros del Templo, o simplemente Templarios. Acerca del significado de su emblema, dos caballeros montados a lomos de un solo caballo, entre los estudiosos hay diversidad de opiniones. Algunos creen que pretendía enfatizar la pobreza de la orden, pero por otro lado, cada uno de sus miembros recibía 3 caballos, así que tal vez fuera un símbolo de la dualidad de aquellos hombres, mitad monjes, mitad guerreros. O tal vez representara la vida en común y la unión entre compañeros. Incluso hay historiadores que apuestan porque simplemente se trata de un retrato de sus fundadores, Hugo de Pan y Godofredo de Saint-Omer. En el año 1127, a fin de buscar el reconocimiento de aquella milicia por parte de la Iglesia y dar legitimidad a sus acciones, Hugo de Pan, Godofredo de Saint-Omer y otros 4 caballeros de la orden embarcaron hacia Europa. Sabían que aquel novedoso concepto al que habían dado vida, el de monje-soldado, parecía entrar en contradicción con las normas sociales y eclesiásticas de la época y querían darlo a conocer de manera directa, al tiempo que trataban de recaudar donaciones y reclutar a nuevos miembros. Su gira de casi 2 años los llevó por Francia, Inglaterra y Flandes y concluyó con un gran éxito. En enero de 1129, el Papa permitió a Hugo de Pa participar en el Concilio de Troyes. En él se fundó oficialmente la Orden del Temple. Poco después, la nueva orden recibió un apoyo crucial, el de Bernardo de Claraval, un monje cisterciense que se convirtió en una de las personas más influyentes en la vida política y religiosa de la Europa del siglo XII. Tan destacado fue su papel doctrinal que tras su muerte la Iglesia Católica lo declaró santo. Pues bien, en torno a 1130, Bernardo de Claraval escribió a petición de Hugo de Pan un texto titulado Liberat milites templi de laude novae militiae, que podríamos traducir del latín como libro para los caballeros templarios sobre los elogios a la nueva milicia. En él, el monje incluyó un pasaje en el que explicaba por qué los templarios, siendo monjes, tenían derecho a matar a un ser humano. Dice así: el caballero de Cristo da la muerte con total seguridad y la recibe con mayor seguridad. Cuando mata a un criminal, no es homicidio, sino malicidio. La muerte que da es beneficio de Jesucristo y la muerte que recibe es la suya. Asimismo, Bernardo de Claraval aprobaba la figura del monje guerrero con las siguientes palabras: no es tan raro ver a hombres luchando contra un enemigo físico solo con la fuerza de su cuerpo como para que me sorprenda. Por otro lado, hacer la guerra contra el vicio y el demonio solo con la fuerza del alma no es algo tan extraordinario como digno de elogio. El mundo está lleno de monjes que libran estas batallas, pero lo que para mí es tan admirable como evidentemente raro es ver las dos cosas juntas. Aquella alabanza de un teólogo tan destacado enfervorizó a los templarios y les otorgó el reconocimiento general de la sociedad. Esto a su vez disparó el número de caballeros que se unieron a sus filas, atraídos por la promesa de recibir el perdón de todos sus pecados si luchaban en una guerra santa o acceder al paraíso si perecían en ella. Era una oferta tentadora para quienes tenían fe y conocían el oficio de las armas. Y para el campesino en general, la perspectiva de contar con alojamiento y comida garantizados también podían ser suficientes. Quienes ingresaban en la Orden del Temple lo hacían de manera libre y voluntaria. ¿Os estáis preguntando si vosotros habríais sido aceptados como templarios? Vamos a ver cuáles eran los requisitos que exigían. Solo aceptaban hombres mayores de 18 años. Podías ser noble o campesino, pero no siervo de nadie. Aparte de eso, no importaba el linaje ni el hecho de ser pobre o rico. Eso sí, no podías tener deudas. Además, era necesario poseer una perfecta salud física y mental y no formar parte de ninguna otra orden. Por supuesto, te rechazaban si intentabas sobornar a alguien para ingresar en los templarios. Y una vez dentro, si te pillaban diciendo una mentira, te expulsaban de inmediato. Como veis, los requisitos no eran demasiado exigentes. Les convenía que el reclutamiento fuera lo más amplio posible para que la orden creciera. Eso sí, aunque podías ser templario sin importar si eras noble o campesino, solo los primeros podían ser caballeros templarios y lucir la bata blanca, símbolo de pureza y castidad corporal. Los campesinos que ingresaban eran denominados hermanos sargentos y constituían el grueso de las fuerzas de la Orden del Temple. Se estima que en su periodo de mayor prominencia no hubo más de 2.000 caballeros templarios, pero encabezaban un ejército 10 veces más numeroso, compuesto por los sargentos, los reclutas de las tierras vasallas del temple y los mercenarios que solían contratar, especialmente arqueros, por no hablar de un largo séquito de escuderos, porteadores, artesanos, sirvientes y sacerdotes. En las décadas posteriores al Concilio de Troyes, los sucesivos papas fueron emitiendo bulas en las que los privilegios de la Orden del Temple se expandían más y más. Como solo respondían ante la autoridad papal y contaban con sus propios sacerdotes, además de poder construir sus propias iglesias y recaudar donativos, los templarios tuvieron frecuentes roces con los obispos y sacerdotes de las localidades donde se asentaban. De igual modo, no debían fidelidad a ningún rey y podían construir fortalezas, lo que los convirtió en cierto modo
1: en un Estado independiente dentro de cada Estado europeo, algo que nunca ha gustado a los monarcas, quienes tradicionalmente han optado por intentar deshacerse de grupos demasiado independientes o difíciles de controlar, como los judíos o los gitanos. Entonces, ¿por qué toleraban su existencia? Principalmente por dos razones. La primera y fundamental era que la Orden del Temple contaba con la protección papal. Y la segunda era porque los templarios resultaban útiles, y no solo en el plano militar, como fuerza de élite en las cruzadas o defensores de los reinos cristianos del Levante Mediterráneo. También sirvieron a los reyes como banqueros en una época en la que aún no existían los bancos. ¿Banqueros? ¿Pero no eran los pobres compañeros de Cristo? Al principio tal vez, pero de manera paralela al número de nuevos reclutas y la fama de sus acciones militares en Tierra Santa, no tardaron en crecer también las donaciones y los legados testamentarios que enriquecieron a la Orden del Temple con dinero y todo tipo de bienes, desde comida y armas hasta caballos, tierras e incluso privilegios fiscales. Como es lógico, todas esas tierras y propiedades donadas por simpatizantes y nuevos miembros estaban muy dispersas, de modo que la Orden del Temple, a fin de estructurar y racionalizar todo aquel patrimonio, vendió muchos de los bienes donados, intercambió algunas tierras por otras de mayor valor estratégico para ellos y adquirió propiedades que generaban ingresos, como viñedos, molinos y granjas, además de iglesias e incluso pueblos enteros. Como podéis apreciar en este mapa, hacia el año 1300, las propiedades de los templarios eran muy numerosas. Además, como muchos lugares gozaban de privilegios y exenciones fiscales, su fortuna y poder no dejaban de crecer. El caso es que, como en aquella época aún no existían las sucursales bancarias, si viajabas de una ciudad a otra, tenías que llevar contigo desde el inicio todo el dinero para el viaje, lo cual resultaba incómodo y, sobre todo, peligroso. Quienes peregrinaban a Tierra Santa, Roma o Santiago de Compostela lo sabían bien. A falta de bancos y cajeros automáticos, los templarios, que contaban con enclaves repartidos por todas las rutas, hicieron las veces de banqueros. El peregrino depositaba su dinero o sus bienes en la sede que los templarios tuvieran en su ciudad de origen, y el hermano tesorero le entregaba una carta manuscrita y marcada con el sello de los templarios en la que se indicaba la suma depositada. Con ella, el peregrino podía retirar dinero en moneda local de la casa templaria de la ciudad de destino. Aquella ventaja que poseían para mover el dinero pronto se extendió a otros clientes, más allá de los peregrinos. Además, como la fortuna de la Orden del Temple era considerable, nobles, comerciantes e incluso reyes empezaron a pedirles dinero prestado. Algunos monarcas incluso entregaron a los templarios sus tesoros reales para que los custodiaran. Uno de ellos fue el rey francés Luis VII, quien lo hizo antes de partir hacia la Segunda Cruzada. ¿Quiénes podían ser más confiables para guardar tu riqueza que unos monjes que habían hecho voto de pobreza? No podían mentir y contaban con tanta fuerza militar que nadie en su sano juicio osaría robarles. Hay que señalar que, al menos en teoría, el objetivo de la Orden del Temple no era acumular riquezas, sino financiar los costosos recursos necesarios para combatir en Tierra Santa, lo que incluía armas, caballos, provisiones, alojamientos y barcos. Estos últimos resultaban muy prácticos, no solo para transportar hombres y armas hacia Tierra Santa, sino también para mantener conexiones comerciales
0: por toda Europa. Pero los templarios, además de contratar los servicios de buques mercantes, también ordenaban construir sus propios barcos. Y como por toda Europa y por todo el Mediterráneo contaban con comandancias en numerosos puertos o cerca de ellos, con frecuencia se ahorraban los impuestos a los que estuvieran sometidas las mercancías desembarcadas. Los templarios dedicaban al menos un tercio de todos sus ingresos a la defensa de Tierra Santa. Esto era crucial, por supuesto. Recibían cuantiosas donaciones precisamente por su labor militar allí. Si descuidaban su misión principal, perderían su razón de ser y los apoyos que les habían permitido hacerse tan poderosos. De modo que protegían a los peregrinos, defendían los pequeños reinos cristianos de Levante y participaban en las cruzadas, defendiendo de manera estrecha a los soberanos occidentales. Durante la Segunda Cruzada, por ejemplo, se granjearon el agradecimiento del rey de Francia, Luis VII, al acudir en su ayuda con éxito cuando fue atacado en las montañas de Asia Menor en 1147. 4 décadas más tarde, ya durante la Tercera Cruzada, los templarios ocuparon la vanguardia del ejército del monarca inglés Ricardo Corazón de León. En 1177, durante la batalla de Montgisard, en la que el joven rey de Jerusalén Balduino IV, que sufría lepra y a quien ya dedicamos otro vídeo, derrotó al ejército de Saladino, participaron 80 caballeros templarios, tras llegar desde Gaza a marchas forzadas. Pero no todo fueron éxitos. También sufrieron sonoras derrotas, como el asalto contra Ascalón del 16 de agosto de 1153, en el que más de 40 templarios, dirigidos por el gran maestre Bernardo de Tramelay, perdieron la vida tras lanzarse al ataque en solitario sin avisar al rey de Jerusalén, Balduino III, según las malas lenguas, para apropiarse de los tesoros de la ciudad. Sus cuerpos decapitados fueron colgados de las murallas. En julio del año 1187, tras la aplastante victoria de Saladino sobre los francos en la batalla de los Cuernos de Hattin, el sultán de Egipto y Siria, quien sentía una especial aversión por los templarios, hizo decapitar a todos los que habían tomado como prisioneros, cerca de 230. Solo dejó vivo a uno, el gran maestre Gerard de Ridefort, ya que sabían que tan pronto como un gran maestre moría, era inmediatamente reemplazado por otro, y preferían mantener al líder de los templarios en su poder. Cuando un sangriento siglo más tarde, en 1291, los mamelucos capturaron San Juan de Acre y pusieron fin a la presencia de los europeos en Tierra Santa, los templarios establecieron su comandancia principal en Chipre e intentaron desde allí reconquistar alguna cabeza de puente que les permitiera pelear de nuevo por el control de los santos lugares. Fue en vano. Habían perdido Tierra Santa y con ella la razón misma de su existencia como orden. Derrotados, los templarios regresaron a sus monasterios de Europa Occidental. Allí, la percepción sobre ellos había cambiado de manera radical. Los veían como señores orgullosos y codiciosos que llevaban una vida desordenada, y no les faltaban razones para opinar así. Algunos caballeros templarios vivían en un lujo ostentoso a pesar de su voto de pobreza. La orden seguía siendo tremendamente rica y ya no tenían un fin al que destinar los beneficios que seguían fluyendo. Y además podían reunir un temible ejército de 15.000 efectivos encabezado por 1.500 caballeros con amplia experiencia en combate. Una fuerza militar que solo respondía ante el Papa y que incomodaba mucho al rey de Francia, Felipe IV el Hermoso, a quien no hay que confundir con aquel otro Felipe el Hermoso, esposo de Juana I de Castilla, popularmente conocida como Juana la Loca. La destacada presencia del Temple en Francia limitaba en gran medida el poder del rey sobre su propio territorio. Algunos historiadores creen que además Felipe IV estaba fuertemente endeudado con los templarios, pero eso no está del todo claro. Si bien es cierto que Francia sufría una grave crisis económica y a las arcas reales no les había venido mal incautar las extensas propiedades de la Orden del Temple. El caso es que Felipe IV quería acabar con los templarios, pero ¿cómo hacerlo? La solución se la ofreció un hombre llamado Escieux de Floirat, quien había pasado un tiempo encarcelado, acusado de asesinato. En prisión, Floirat compartió celda con un miembro de la Orden del Temple, condenado a muerte, que según él le confesó que los templarios llevaban a cabo ritos secretos en los que se negaba a Cristo, se pisaba la cruz y se practicaba la sodomía. Escieux le había ido con aquella historia al rey de Aragón, Jaime II, pero este, probablemente sin creerle, le prometió que le daría una gran suma de dinero si lograba demostrar que aquello era cierto. De modo que Floirat se marchó a la corte francesa para ver si allí eran más receptivos. Y lo fueron. El jurista Guillermo de Nogaret, uno de los principales consejeros del rey, sabía que éste deseaba encontrar alguna excusa para deshacerse de los templarios, así que informó al monarca de aquella historia y posteriormente pagó a Floirat para que difundiera aquellos rumores. Felipe IV escribió al Papa Clemente V, que era francés, para ponerle al corriente del asunto. Si quería atacar a los templarios, necesitaba el beneplácito del sumo pontífice. El papel que jugó Clemente V en la suerte que corrieron los templarios sigue siendo objeto de debate. Por entonces, el gran maestre de la Orden del Temple era Jacques de Molay, quien había sido elegido en Chipre en 1293, tras la pérdida de San Juan de Acre. Algunos historiadores sostienen que el Papa quería preparar una nueva cruzada para reconquistar Tierra Santa, y a tal fin pretendía fusionar las dos órdenes militares más poderosas, la del Temple y la de los Hermanos Hospitalarios. Supuestamente, Jacques de Molay se opuso a ello, lo que le granjeó la enemistad papal. Tal vez por ello Clemente V no se opuso a las actuaciones del rey francés contra los templarios. Jacques de Molay, conocedor de que Felipe IV estaba reuniendo pruebas en contra de la Orden del Temple, solicitó al Papa que iniciara una investigación pontificia para aclarar y atajar tanto la investigación francesa como los rumores negativos que circulaban cada vez con mayor fuerza entre la población. Clemente V se la concedió a finales de agosto de 1307, pero el monarca francés no esperó a los resultados de esa investigación y ordenó la detención de los templarios, que fueron arrestados de manera masiva el viernes 13 de octubre de 1307. Todos sus bienes fueron incautados. La operación se realizó de manera coordinada por todo el país, a fin de que los templarios no tuvieran tiempo de agruparse, alertados por la detención de algunos de sus compañeros, y ofrecieran resistencia armada. Como la Orden del Temple no estaba sujeta a la justicia secular, Felipe IV le pidió a su confesor
1: el dominico Guillermo de París, quien además era gran inquisidor de Francia, que llevara a cabo el interrogatorio de los 138 caballeros templarios detenidos en París. Podemos hacernos una idea de cómo fueron aquellos interrogatorios a partir del dato de que 38 de los interrogados fallecieron. El resto, a excepción de tres, confesaron todo tipo de crímenes, sobre todo relacionados con herejía e idolatría, como que adoraban a un gato, a una calavera y a un ídolo de origen incierto llamado Bafomé. La suerte de los templarios estaba sellada, y el Papa, tal vez para intentar salvar la orden del Temple en sí misma, decidió hacer una limpieza de templarios a nivel internacional. El 22 de noviembre de 1307, apenas un mes después de la detención de los templarios en...
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0: 7 de la mañana con 59 minutos.
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0: Muy buenas noches, bienvenidos a una nueva edición de Expediente Secreto, lo desconocido para el mundo bajo una perspectiva consciente. Estamos transmitiendo en vivo desde la ciudad de Barranquilla, Atlántico, la Puerta de Oro de Colombia, gracias a la señal digital de Radio Cultural Planeta Conciencia, la nueva forma de sentir y pensar en la radio. Como todos los miércoles, estaremos trayéndole un tema, una investigación, que de ninguna manera está siendo presentada como una verdad absoluta. Lo que queremos es que ustedes la tomen, la profundicen y la comprueben para estar más cerca de una verdad. Gracias a todos por estar conectados a esta hora de la noche. Le damos la bienvenida a la conexión. Recuerden que pueden escribirnos también en nuestras redes sociales, en Facebook e Instagram como @expedientesecretobqa. También nos pueden referenciar temas para hacer y profundizar en la investigación a nuestro correo electrónico, que es expedientesecreto1@gmail.com. También los invitamos a que puedan seguirnos en nuestras redes sociales, en nuestro canal de YouTube, sobre todo, nos pueden encontrar como Expediente Secreto. Ahí tenemos una parrilla de videos y los invitamos a que nos visiten y activen la casillita de las notificaciones para cuando transmitamos algún programa o algún video, les pueda llegar esa notificación a sus dispositivos móviles o a su equipo, a su computador de mesa. Hoy estamos emitiendo en vivo desde la ciudad de Barranquilla y pues queremos saludar a nuestra mesa de trabajo. Hoy tenemos el acompañamiento del director de Radio Cultural Planeta Conciencia, Neil Barrios, quien desde hace mucho tiempo no hace parte de esta mesa de trabajo y hoy queremos presentarlo. Bienvenido, Neil.
1: Hola, Luis, y un saludo a todos los oyentes. Bueno, nunca he hecho parte. Siempre hemos estado acompañando a José Luis aquí en lo que es llevar el programa y hoy acompañándote a ti en esta emisión del programa Expediente Secreto. Un saludo a todos los oyentes de Radio Cultural Planeta Conciencia, los que se conectan a rcpc.co, y también estamos transmitiendo a través del Facebook Live, de Radio Cultural Planeta Conciencia. Pueden dejar sus mensajes allí. Ya tenemos la conexión de Miriam Conde, de Ladies Mari, de Cristina Jaraba, de Luis Maestre. Un fuerte abrazo para ellos y ya saben que pueden compartir con nosotros en este interesante tema que tiene que ver mucho con la radio, es decir, la influencia alienígena en los medios de comunicación.

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2: Bueno, y en nuestra actualidad paranormal, hoy tenemos la siguiente noticia extraída del portal de John Rapport desde el 28 de junio del año 2018, en el cual nos citan unos propósitos básicos o unas 10 formas de manipulación de los medios de comunicación. En este portal pudimos encontrar que el propósito básico de estas 10 formas es presentar un cuadro falso de la realidad. Las 10 formas básicas que presenta el portal son las siguientes. Primero que todo, mentir directamente sobre los hechos en cuestión. Esto a veces, como tal, Neil, incluye como tal en duplicar la información. Los medios de comunicación presentan un tipo de información que antes de ser presentada, pues la duplican o tratan de adicionarle temas que no son acordes al tema que se está presentando. Entonces eso es una táctica que ellos utilizan, si se puede decir, como para empezar a desviar la información. Entonces estos son unos puntos que pudimos encontrar en ese portal que son como precisos y que cada uno de los medios de comunicación lleva a cabo al momento de presentar una noticia, ya sea en prensa, televisión o radio. Entonces me pareció muy interesante esta noticia, en el cual el segundo punto de estas pautas es obviar deliberadamente la información vital. También podemos encontrar que la tercera pauta...
3: La primera es, disculpa... Es
2: mentir directamente sobre los hechos en cuestión.
3: Es decir, que la información que se transmite por medio de comunicación alguno no es un reflejo estricto o exacto de lo acontecido.
2: Correcto.
3: El segundo es...
2: obviar deliberadamente información útil y vital.
3: Que podrían dar a entender de mejor manera la información que se está o el hecho que está siendo informado.
2: Es correcto, Neil. Como tercera pauta que manejan los medios de comunicación, podemos encontrar el hangout limitado. Esto significa una admisión de un delito o un error que solo revela parcialmente toda la verdad. ¿Sí? La idea, pues, es que al admitir una fracción de lo que realmente ocurrió, como tal en la noticia, en la información que se está manejando,
3: entierran
2: como tal las revelaciones, o sea, la verdad como tal empiezan a ocultarla y solamente acomodan la noticia, claro, a lo que...
3: Parte de lo que ocurre.
2: Es decir,
3: obvian o esconden o no hablan sobre todo el entorno de lo ocurrido.
2: Es correcto, Neil. Como cuarto punto que pudimos encontrar... sería echar bajo la verdad después de publicarla. Esto incluye no seguir como tal la investigación profundamente, sino quedarse con lo que encuentran o con lo que son influenciados, sí, inclusive por el mismo medio.
3: Sí.
2: Ya. Como otro punto, el quinto, pudimos encontrar no conectar los datos cruciales o importantes expuestos entre sí, dejándolos aislados. El sexto punto, censurar la verdad, donde quiera que se encuentre, o llamarla una noticia falsa. El octavo punto, repetir una historia falsa muchas veces. Esto incluye generar el efecto de cámara de eco, se le llama, en el cual un número de medios afines se dedican a rebotar la historia falsa entre ellos. Como tal, la idea de esa práctica es generar o informar una presunta verdad a los televidentes, reforzando así el poder de manipulación sobre ellos. Entonces esto es algo que nosotros podemos ver a diario en las noticias en nuestros países. Es una práctica que eso sí o sí lo tienen que practicar.
3: Claro.
2: Otro punto es reivindicar que existe un consenso razonable y verdadero sobre un asunto cuando en realidad dicho consenso no existe y hay muchos disidentes importantes que son excluidos de ofrecer su análisis y deliberadamente ignorados. Y como último punto en la noticia podemos encontrar que se emplea una panoplia de efectos. Por ejemplo, el prestigio del presentador, o también puede ser como un lenguaje mecánico que se maneja en esa transmisión, o también una iluminación ficticia en el estudio donde se presentan los programas. Ajá. O la superposición de transmisiones electrónicas. Esto con la finalidad de crear una impresión o una autoridad que revela más allá la atención del televidente.
3: Claro.
2: Trata como de desviar eso que se pretende. Exactamente. Sí. En él. Entonces, todas estas formas y métodos tradicionales, se podría decir que son técnicas de manipulación mediática.
3: Sí, incluso mientras tú estabas compartiendo, yo acá estaba buscando lo que son las estrategias de manipulación mediática compartidas por Noam Chomsky, este lingüista norteamericano que hizo este trabajo muy interesante. Sin embargo, pues no las encuentro aquí, e invitaría mejor a los oyentes a que investiguemos sobre estas técnicas de manipulación, que sin duda alguna son una herramienta muy interesante para descubrir de qué manera nos siguen engañando a través de los medios de comunicación. Yo quisiera hacer un aporte en este tema de la actividad paranormal, integrándome a la dinámica de expediente secreto. Y es que uno de los ejercicios en la actividad humana más importantes es la comunicación. Los seres humanos, para comprendernos, debemos comunicarnos. Para entendernos, para interactuar, se necesita la comunicación. Hace unos días hicimos el programa en Descubriendo, cuando hablábamos de los chitauris, y descubríamos allí que la condición del lenguaje, de la lengua, fue desarrollada o fue iniciada por la raza humana luego de que cayeran los ángeles caídos, o los nefilinos, o los chitauris, o los anunnakis. Pero antes de esto éramos capaces de comunicarnos de otra manera. Pero bueno, como ya no es así, uno de los elementos importantes para comprendernos e interactuar como humanos es el diálogo, la comunicación. Este ejercicio que estamos teniendo en este momento es muy importante. Ahora bien, y para que el ser humano se sienta, comprenda lo que le rodea, necesariamente necesita conocer la realidad. Y para eso existe también los medios de comunicación social. Este ejercicio de comunicar es fundamental en toda sociedad. Imaginémonos por un momento una sociedad en que no haya ese ejercicio de comunicación. Si vamos al pasado, siempre existió. Recuerda los mensajeros, aquellos que llevaban de un lugar a otro los comunicados. Era importante esto, los mensajeros. Entonces, ¿cómo este ejercicio tan necesario en la actividad humana es influenciado por fuerzas de manipulación? Y es lo que estamos tocando en este momento en el programa.
2: Sí, precisamente, Neil, me parece interesante esa apreciación que acabas de tener, y esa práctica es tan influenciada por estos medios, de que las noticias que se presentan, por ejemplo, en los canales de televisión, llegan como tal al pensamiento de la sociedad que los está viendo y lo toman como una verdad absoluta, ya que si usted le divaga o toma otro tipo de información de un medio alternativo, por ejemplo, se bloquean automáticamente, la toman como una noticia falsa, negativa, porque lo que se dijo en una televisión abierta, en el noticiero que todos conocemos, es la verdad. Entonces, no hay otra verdad sino esa que se presenta en ese tipo de medios.
3: Claro. Bien, entonces, en esta actividad paranormal ya nos das un dato, una investigación que los oyentes, bueno, es importante que lo consideren y lo amplíen. ¿Qué te parece si entramos al expediente como tal?
2: Sin él.
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2: Bueno, esta noche estaremos tocando el tema, lo titulamos como influencia alienígena en los medios de comunicación. Y este hace parte de la saga que venimos llevando desde hace varios programas, Neil, en el cual el primero que tocamos fue la influencia alienígena con las tácticas de guerra. Ahí referenciamos el poder político y el poder militar como base de esa manipulación que se viene utilizando desde hace mucho tiempo. Y todos estas sagas, luego del poder político y militar, tocamos el poder religioso. Uh-huh. Ya. Allí también tocamos cómo esa influencia
3: es total.
2: Es total,
3: sí.
2: De ahí es tan poderosa como la primera que tocamos, como las tácticas de guerra.
3: Claro.
2: Están muy asociadas.
3: Así es.
2: Desde hace muchísimo tiempo, desde la caída de aquellos seres. También tocamos en el último expediente el poder económico, la influencia alienígena en el poder económico, y todo lo referenciamos a esa imagen falsa que interpretó Daniel. Cuando tocamos el poder religioso, pudimos llegar a la conclusión de que las religiones, esa interpretación la han ido tergiversando tanto que si usted hoy en día le pregunta a cualquier seguidor de ese tipo de religiones qué significa esa imagen, ellos tienen ese conocimiento tergiversado, que son como los imperios del pasado, el imperio romano, babilónico, y ya eso no existe. Entonces nosotros podemos concluir de que esa interpretación es falsa, como la misma imagen, uh-huh. ya que esa imagen es interpretada para los tiempos del fin.
3: Del fin, es decir, en el tiempo de la transformación, como realmente se le debe llamar. Pero fíjate que quisiera hacer un aporte en cuanto a esa reflexión que haces, o a la forma en que vinieron planteando ustedes el programa, en el sentido de que tocan un poder primero político, militar, religioso y económico. Y amigos oyentes, lo que hay que tener en cuenta en todo este movimiento es que desde la llegada de los seres venidos de las estrellas, implantaron un sistema de gobierno que se llama, o es conocido desde allá arriba, como la sinarquía. La sinarquía es un programa de gobierno que tiene como fundamento cuatro poderes, como tú lo has venido graficando. Por eso es interesante analizar la influencia alienígena en cada uno de esos poderes. Es decir, cómo esas civilizaciones extraterrenas de tipo negativo, a su llegada, implantaron estos poderes. Ya ustedes lo hicieron muy bien en los programas anteriores, y hoy queda uno solo, ¿no? Resta el poder de la comunicación. Y yo inmediatamente me pongo a reflexionar sobre cuál fue la piedra, la base comunicacional implantada por los alienígenas negativos sobre el planeta Tierra. Es decir, ¿cómo lograron comunicarse? ¿Cómo establecieron los mecanismos de comunicación entre ellos y la raza humana? O los distintos núcleos sociales o humanos a los que ellos llegaron, a los que ellos tocaron. Y sin duda alguna, se me viene a la mente inmediatamente el intermediario.
2: Es correcto, Neil.
3: El intermediario, el ser elegido, el ser humano elegido por ellos para cumplir la función de comunicar, de llevar un mensaje, de llevar una determinación de esas deidades y recibir del pueblo la reacción o el comportamiento para ellos retroalimentarse con esto. Es decir, que yo diría que la primera forma de comunicación que utilizaron los seres alienígenas fueron los supuestos elegidos, los sacerdotes. Bueno, antes ya habían aparecido en sus naves directamente buscando a uno de ellos o a tantos de ellos, ¿no?
2: Es correcto, Nelly, y es muy importante tener eso en cuenta, ya que es una de las formas de comunicación, que precisamente es el tema clave de este expediente, la comunicación de la influencia.

0: Amados oyentes y televidentes, ¿qué fue lo que primero comenzaron a comunicar? Es decir, esa influencia alienígena sobre la humanidad utilizando un intermediario para comunicarse con un núcleo social. ¿Cuáles fueron los primeros mensajes? Primero, diríamos nosotros, o podríamos comprender de acuerdo a todas las investigaciones, de que fue la presentación, de presentarse. Por ejemplo, cuando yo dame tu mano, te saludo, hola, y te doy mi nombre, y espero que tú me des tu nombre, y te digo quién soy, ¿verdad? Teniendo eso como modelo, diría yo que lo primero que hicieron fue, hola, mucho gusto, nosotros somos los dioses que los creamos a ustedes. Inmediatamente el primer mensaje fue mostrarse como dioses, diciendo que eran nuestros creadores. Toda una patraña, toda una mentira, ¿no? Porque partiendo de la base de que eran justamente, dame la mano, seres corpóreos. Seres corpóreos, y seres corpóreos evidentemente no corresponden al principio universal de vida que es el Padre Eterno. Eran creaciones posteriores desviadas incluso. Entonces, ese primer mensaje, esto es una propuesta mía, ¿no? Este primer mensaje de comunicación es establecer quiénes eran ellos para nosotros. Primero, yo soy tu Dios. Yo te he creado y yo te voy a bendecir. Si haces esto, te voy a bendecir. Claro que si no haces esto, te voy a maldecir. Entonces ya implantó una comunicación en la que ellos se mostraron como seres superiores, como seres mayores, como dioses, y una relación de esclavitud porque tenía que rendir culto, Neil, a ellos.
1: Y también de la manera como llegaban a esas personas, porque a esos tiempos ellos llegaban como eran seres altos, se podría decir, llegando de una forma extravagante, que sin duda en aquellos tiempos ellos no tenían esa visión de una nave, de un helicóptero, de un avión. Ellos veían eso, esa aparición, como algo apoteósico.
0: Claro, esos fueron elementos que jugaron a favor de los alienígenas, negativo, es decir, toda su tecnología, toda su ciencia de manipulación, al ser vista por los seres humanos de aquel entonces, claro que creyeron el mensaje, ¿no? O sea, ver unos seres que vuelan, habitualmente pues todos estamos caminando, y ver seres que vienen en unas naves, bolas,
1: en caballos de fuego,
0: chozas voladoras, escudos volantes, todos los sinónimos que se utilizaron para definir los dioses o esos vehículos. Entonces, el mensaje fue captado inmediatamente, y fue en la inocencia de ese impulso en el que llegaron ellos, fue aceptado por los seres humanos. Entonces, se estableció la primera comunicación ahí, diría yo.
1: Ciertamente, y eso con el pasar del tiempo se fue cogiendo muchísimo más fuerza, muchísimo más poder entre la misma comunidad, a pesar de que la gente no veía esa deidad, porque solamente él se le manifestaba a ese intermediario, como bien lo decías ahorita. Por ejemplo, cuando Moisés tenía esa comunicación con Jehová, su Dios, tenía que subir al monte, y allá era donde tenía la presencia de ese
0: Ahí Dios. Se daba la comunicación, ahí se establecía el contacto extraterreno, de ya no es ni siquiera de primer tipo, segundo tipo, tercer tipo, ya montado en la nave, que allí se escribe como nube. Y ahí comienza a recibir la información, luego él baja de la montaña, de la nube, baja y comunica. Y en esa comunicación va el veneno de la influencia alienígena, va el absoluto y total veneno, es decir, la manipulación. Ahora, ese mensaje, ese primer mensaje que le dice, amigos de Expediente Secreto, a los seres humanos, quiénes eran ellas y qué tenían que hacer los seres humanos bajo la presencia de ellos, fue acompañado después de las leyes que ellos comunicaron para los seres humanos. Es decir, ¿cómo organizar este pueblo? ¿Cómo organizar el pueblo X? Porque sabemos que en el caso de Jehová fue pueblo judío. Pero esa serie de seres alienígenas se repartieron por diferentes lugares y establecieron sus cultos, sus instituciones, sus leyes y todo este cuento. ¿Y cómo el ser humano comenzó a adaptarse, a aceptar de ese ser, entre comillas, superior, la comunicación de cómo debía conducirse para ser agradecido o halagado por ese Dios?
1: Y uno de esas prácticas o de esa presentación, de esa comunicación, fue como tú lo decías ahorita en la Torre de Babel. Vimos en los programas de Descubriendo en los días pasados estuvimos presentes, escuchamos que, pues, pudimos comprobar cómo los seres, por ejemplo, los Anunnaki,

0: aquí se presentaban de una manera muy similar a lo que lo hacían los Chitauris, por ejemplo, en otro lugar de...
1: Eran los mismos.
0: Eran los mismos, exactamente, con diferentes nombres. Y utilizaban, y en todos esos registros utilizaban las mismas... Claro. Se ve claro la misma práctica que utilizaban.
1: Mira, que me hace recordar también, y es importante aportar esto en el tema, y es que una de las cosas que tenían que hacer los alienígenas negativos para lograr establecer una comunicación de ellos entre nosotros, y a través de esa comunicación, de ese, entre comillas, diálogo, establecer su programa de control. Porque recuerda que los pies de esa imagen que tú interpretabas son los medios de comunicación, las de Daniel, y son las que sustentan los poderes. Estando en los pies de la imagen, sustentan los poderes como el económico, el militar, el político y el religioso. Por lo tanto, la transmisión del mensaje alienígena negativo era importante. Pero para que eso tuviese eco, tenían que lograr que desapareciera la verdadera comunicación entre los seres humanos.
0: Que esa, era la comunicación. Esa fue la finalidad de la torre, de la historia de la Torre de Babel.
1: Por supuesto.
0: La confusión de los idiomas para que no se pudieran comunicar, porque ahí en ese momento había una unión entre las personas, porque se comunicaban todos entre sí, o sea, no había, no, nadie se entendía, o sea, todos se comprendían en lo que decían.
1: Claro, en ese sentido había una unificación de sentires que podría convertirse en una unificación de saberes, de intenciones, de propósitos, porque estaban unidos. El hecho de vincular lenguajes, que es el medio de la comunicación, el lenguaje, quebró el verdadero mecanismo de comunicación natural y lo implantaron por un medio de comunicación que está fundamentado en lo que leíste. Es decir, esto que leíste en la actividad paranormal es algo que aplica perfectamente para aquel entonces. Es decir, desde aquel entonces es que se estableció esto. Y que en la actualidad lo único que se está haciendo es repitiendo para que el modelo no desaparezca.
0: Y así como se establecieron unas bases para constituir una religión, esto que está aquí es como unas bases para una transmisión de esos mensajes.
1: Claro,
0: o sea, por sí supuesto. Sí o sí tienen que hacerlo.
1: Claro, por supuesto. Es decir, el engaño a través de la comunicación es importante para que la idea engañosa que se quiere establecer ante los humanos tenga fuerza. Es decir, ¿Cuántas veces tuvo que decir, vamos a tomar el tema de Jehová, que es el tema más cercano a nosotros, los occidentales, los que tenemos cerca el documento bíblico y la religión judeocristiana como dominante? ¿Cuántas veces crees tú que tuvo que haber dicho Jehová que él era Dios? ¿Cuántas veces tuvo que repetir esa mentira?
0: Muchísimas veces.
1: Claro, entonces mira, tú lo dijiste, creo que lo dijiste en algunos de los puntos, ¿no? ¿Recuerdas?
0: Sí, en uno de los puntos pudimos, por lo menos,
1: que una mentira se repite hasta convertirla en verdad.
0: Es correcto, sí. Efectivamente, eso el cuarto punto.
1: Pótele el micrófono, siempre
0: sí,
1: el micrófono.
0: Sí, es. Ok. El cuarto punto como tal fue del que precisamente al que te refieres, que ellos hacen una comunicación y no solamente es el mismo medio, sino que si tú te das cuenta, con solamente prender la televisión nacional, la misma noticia que te brindan en un canal pasas al otro y está la misma noticia.
1: Ah, ok. Entonces mira lo que tú estás diciendo, es lo importante de este programa, de esta temática. La influencia alienígena en los medios de comunicación es evidente y fue sembrada desde su llegada. Y cuando nosotros estudiamos esos momentos, esas historias, allí se fundamenta, se deja la base fundacional de cómo se debe comunicar para mentir, para engañar, para distorsionar, para hacer creer. Porque eso es lo que hacen los medios, Luis y estimados oyentes y televidentes. Los medios lo que hacen es desviar la atención en lo realmente importante. A ellos les pagan para eso. Habrán excepciones, claro que sí. Sobre todo en los medios de comunicación alternativos que no están influenciados por esa situación que estamos compartiendo.
0: Totalmente. Ahorita lo llamamos, se llama como cámara eco.
1: Cámara eco.
0: Eco. Pasa el canal y allá lo tienes. Claro. Pasa al otro canal y ahí lo tienes.
1: Nos saluda.
0: ¿Qué te crean ahí, Neil? Ese pensamiento y esa verdad.
1: Entre comillas. Claro. Ricky Martínez dice, Jesús hacía más. La piedra que desecharon los constructores, los Anunnaki, Chitauris, los ingenieros genéticos, se ha convertido en la piedra angular para Dios. Porque despreciaron la piedra que es Jesús y pusieron su ojo reptil. Me gustaría ampliar también esa opinión de Ricky Ramírez cuando él dice la piedra que desecharon los edificadores ha pasado a ser piedra de ángulo. Y en la interpretación literal podríamos decir simplemente que es Jesús. Por supuesto, Jesús vivió ese proceso de ser desechado como ese mensajero de la luz del Padre Altísimo, vástago único de la creación. Pero llevando esa interpretación más allá, esa piedra que desecharon los edificadores también es una piedra que está en el corazón del hombre. Ese cristal, el cristal es una piedra. Ese cristal interior que es desechado por los edificadores. Quiere decir que la manipulación alienígena extraterrena lo que busca es que el ser humano deseche su piedra, su cristal interior. Pero que también el ser humano, después de haber recibido el conocimiento de la verdad y todas las ayudas que han llegado al planeta Tierra con ese mensaje, también estamos desechando esa piedrecita. Entonces nos hacemos constructores, porque los que desechan la piedra son los constructores, ¿verdad? Entonces es interesante ver cómo una cita, un mensaje que podría tener una interpretación inicial en Jesús, se puede ampliar mucho más y entregar más información. Así que gracias a Ricky por permitirnos hacer ese análisis. Enrique Rodríguez Saavedra dice: el saludo desde la Ciudad de México. Me alegra mucho que haya más programas suyos que nos lleguen el conocimiento. Este programa no es mío, aquí estoy yo medio colado. Este programa se llama Expediente Secreto. Es dirigido por Luis Carlos Sandoval junto con nuestro compañero José Luis Valenzuela. Solo que José Luis hoy estuvo ocupado y no ha podido asistir. Entonces nos pidieron el favor de acompañar a Luis y aquí estamos dichosos porque estos temas ustedes saben que nos encantan. Pero ya a la próxima me quito de aquí y se tendrá que poner José Luis, el dueño de este puesto aquí. Heikel Concepción Hernández dice: saludos desde Miami, mañana veo todo el programa, que no me lo pierdo, que me lo he perdido hoy. Gracias por nutrirnos de tanto conocimiento. Tenemos el saludo de Moreno Luna, de Gloria Mejía. Algo, yo tuve, dice, mire esto, yo tuve 38 años en la religión evangélica. Una pregunta que puede ser el poder que se mueve en las iglesias evangélicas y cuando el Espíritu habla, él promete algo y se cumple. ¿Qué se puede decir de eso? ¿Qué poder se mueve ahí?
2: Wow.
1: Eso es muy sencillo. Es que este cuento es muy sencillo. Miren, nosotros los seres humanos venimos portados, o portamos, mejor dicho, unas capacidades, unas habilidades, unos talentos. Y uno de esos talentos está en nuestro pensamiento. Las cosas que nosotros podamos crear en el pensamiento automáticamente pueden llegar a existir. Si ese pensamiento que hemos creado sobre alguna situación que deseamos que ocurra se genera y se fortalece permanentemente en lo que la gente le llama fe. La fe es centrar realmente tu fuerza interior, tu fuerza espiritual hacia algo que tú deseas que ocurra. Y como hay un poder inconquistable, como dice el libro secreto de Juan sobre el pensamiento que tuvo Sofía, el pensamiento no es vano. Claro que entonces en la iglesia toman todo este cuento y lo disfrazan del Espíritu Santo para que usted crea que otro actuó. No, actuó la gente en esa esencia y en ese, a pesar de que están siendo manipulados, el pensamiento no es vano.
0: Totalmente. Te voy a poner un ejemplo sencillísimo de la vida diaria.
1: A ver.
0: Y me pasó. Entonces tengo experiencia y sé lo que voy a decir. Por ejemplo, yo antes tenía una motocicleta y siempre tenía mis papeles el día. El día que se me quedaron en mi casa los papeles y yo salí consciente de eso, pero iba consciente también de que se me quedaron, pero posiblemente me van a parar, y salí con ese pensamiento de que me van a parar los policías, me van a parar los policías de tránsito,
1: y preciso,
0: me pararon, porque esa energía, ese pensamiento como tal, se unió con esa otra energía de esos policías que también están al acecho. Exacto. Con ese mismo pensamiento de
1: ¿quién es el que se va a dejar coger?
0: Y preciso, por el lugar menos indicado, ahí te pararon.
1: Ahí te pararon.
0: Eso es algo casual, o sea, un ejemplo sencillo como para entender lo que tú
1: funcionan,
0: estás
1: pensando. Ahí funcionan cosas naturales. Claro que a nosotros no nos explican eso de esa manera. Dicen que allá actúan fuerzas superiores y fuerzas. No, es el mismo ser humano que está dotado, que porta energías de pensamiento, energías del espíritu, y que si mueve, ojo, las puede mover consciente o las puede mover inconscientemente. y el pensamiento inconsciente. O inconsciente no es vano. Pare. Esa es su función.
0: Y hay muchas personas que saben, tienen muy clara esa información y lo utilizan para mal. O sea, lo utilizan, por ejemplo, los chamanes, todos esos personajes saben de lo que este tipo de informaciones y lo utilizan precisamente para hacer cosas pues degradantes.
1: Degradantes, por supuesto. De eso se trata la manipulación. Bien, nos siguen escribiendo los oyentes. Es importante siempre que los oyentes escriban. Dice Carlos Eduardo Centeno: este video lo subirán a algún canal, pero yo, para yo verlo más tarde, porque hasta ahorita llegué a la casa.
0: No te preocupes, que lo estaremos subiendo próximamente en el canal de Expediente Secreto. Ahí estaremos haciendo la edición del video y lo estaremos publicando en los grupos que tenemos ahora mismo establecidos para que ustedes puedan verlo en, claro, en el tiempo que tengan.
1: Así que, amigos que están observando y que están escuchando, nuestro compañero Luis Carlos nos anuncia que este programa Expediente Secreto tiene su canal en YouTube. Así se llama, Expediente Secreto.
0: Se llama Expediente Secreto, precisamente. Lo pueden encontrar así de esa manera en YouTube. Tenemos ahora mismo como una parrilla de 8 programas, precisamente, que han sido editados, que fueron en vivo en su momento, y los montamos para que las personas que precisamente no pueden estar
1: conectados. Bueno, tienes trabajo.
0: Sí, hay
1: un ahora tienes trabajo, tienes que ver cómo vas a hacer, pero tienes que cumplirle. Ya, y una de las cosas, Luis Carlos, en este tema de la comunicación, porque estamos hablando de la comunicación, y cómo. En un momento del programa tenemos que hablar de cómo contrarrestar la influencia alienígena en la comunicación. Y una de las cosas que tiene que comenzar a surgir son más medios de comunicación alternativo. Entonces, tomo el ejemplo de lo que estamos hablando. Expediente Secreto ha creado su canal de el programa en YouTube. Ahí hay un compromiso. ¿Y un compromiso con quién? Con la verdad, con el conocimiento, con la verdadera comunicación. Pero para que esa responsabilidad, para que ese ejercicio cumpla su finalidad, tiene que estar acompañado de algo, Luis, que sí hace la otra fuerza. Ahorita te dije, ¿cuántas veces crees tú que tuvo que decir Jehová que es Dios para terminar que la gente le creyera que es Dios?
0: Muchísimas.
1: ¿Y lo ha dejado de hacer?
0: Ningún segundo.
1: Mire, los testigos de Jehová llegan a tu casa y te comienzan a predicar que el nombre de Dios es Jehová. Siguen. Entonces, ¿qué quiero decir? Que para que la comunicación del conocimiento de la luz y la verdad pueda hacer el efecto que tiene que hacer en la mente del ser humano, eso no puede detenerse. ¿Y qué es lo que hacemos nosotros tradicionalmente? Hablo de los medios de comunicación alternativos, porque los medios de comunicación oficiales que obedecen a los poderes que estamos denunciando, eso sí son cacho adentro, como decimos, eso no paran, pero nosotros paramos, y ese es el lujo que nos damos. Por eso nosotros aquí en Radio Cultural Planeta Conciencia somos canzones, como decimos. ¿Qué quiere decir? Que nos hicimos un compromiso y vamos a cumplir con el compromiso, porque si la otra fuerza está trabajando incansablemente para meter y repetir sus mentiras, como tú muy bien lo has dicho en la investigación que nos traes, entonces nosotros ¿qué? Ahora, qué bueno sería, por ejemplo, en ese programa de contrarrestar la actividad de manipulación de la fuerza alienígena, cada uno de nosotros nos comprometemos, es decir, usted que está viendo este programa, ¿cómo se convierte usted en difusor de esto que está escuchando o que está viendo? ¿O cómo permite usted en un compromiso comunicacional de que el mensaje que después de que usted compruebe le llegue a los demás? Eso es interesante. Eso es interesante porque no es solo hablar de la influencia alienígena, todo lo que ha destruido la raza humana, sino, ay, ¿qué vamos a hacer? ¿Qué vamos a hacer? Entonces, eso es interesante también, Luis.
0: Efectivamente, Neil. Y bueno, y hablando de ese contacto alienígena oscuro,
1: ajá,
0: que han venido tergiversando y llevando a la humanidad al borde del abismo, también el día de hoy podemos decirte que ahí está la otra fuerza que también ha intervenido y nos ha servido como una ayuda precisamente para ir saliendo de esa manipulación y de toda esa tergiversación de la información que viene desde el segundo día creador, por allá lejos, lejísimos. Entonces también hemos recibido ayuda alienígena, pero de la luz, ya de esos hermanos mayores que nos han venido trayendo información, por ejemplo, como el plan A en sus tres fases.
1: Ese es un ejemplo muy clave. Eso que acabas de tocar es muy importante. El mensaje pleyadino, entregado en el año 74, creo que es entregado el mensaje a Enrique Castillo Rincón, y un documento llamado así, el plan A en sus tres fases. Y ese lo pueden encontrar en el libro OVNI Gran Alborada Humana. Si lo leen, si lo leemos, si lo estudiamos, allí nos habla y se nos promete de un mundo mejor. Pero uno de los elementos importantes para que esto se logre, primero el ser humano tiene que gestar una nueva mente, una mente más clara, pero uno de los elementos más importantes es la difusión del mensaje. Es decir, los pleyadinos dicen en el plan A en sus tres fases que nosotros tenemos como responsabilidad, si así lo deseamos, porque tampoco es una imposición, comunicar el mensaje de la transformación o para la transformación que busca crear un mundo mejor en nuestros diferentes lugares.
0: Déjame...
1: ¿Lo tienes ahí?
0: Este pedacito, sí, que...
1: ¡Hágale, hombre!
0: Bueno, he tomado precisamente el plan A en sus tres fases y dice: esta fase es alternativa. Seguiremos haciendo apariciones en todas las latitudes, aterrizajes, contactos cada vez más frecuentes según lo establecido. Y ustedes tendrán a su cargo y responsabilidad la divulgación y la preparación de las gentes en todo el territorio de sus respectivos países. Esta preparación, divulgando toda la información posible por todos los medios que pudieran disponer, esto es, programas radiales, televisión, prensa, conferencias, reuniones, charlas individuales y de grupos, folletos,
1: venga,
0: présteme, etcétera.
1: Venga, amigos oyentes, miren esto que dice aquí, lo pueden descargar de la página de la emisora, rcpc.co, y ustedes entran y en biblioteca descargan OVNI Gran Alborada Humana. Luego lo tienen ahí en su celular o en su computador y digitan en el buscador del Word, plan A en sus tres fases, ¡fum!, y ahí les sale y comienzan a leerlo. Pero esta parte es muy importante: seguiremos haciendo apariciones en todas las latitudes, aterrizajes, contactos cada vez más frecuentes según lo establecido. En la década de los 70 hablaron esto. Y ustedes tendrán, ahora lo que nos toca a nosotros, y ustedes tendrán a su cargo y responsabilidad dos cosas. Dice, la divulgación y la preparación. Dos cosas distintas. Divulgar y preparar a las gentes en todo el territorio de sus respectivos países. Es decir, que ni siquiera nos están diciendo, váyase para otro lado. Sino que si Luis Carlos está aquí y le llegó este mensaje, ya Luis Carlos tiene bajo su responsabilidad algo, comunicar. Dice, divulgar y preparar. Esto es comunicar. Divulgar es un mensaje que se te ha dado, compartirlo con los demás. Y preparar tiene otra connotación, y es que luego que divulgas ese mensaje, hay que profundizarlo. Entonces, para divulgar necesitas unas estrategias, y para preparar necesitas otras estrategias. Dice, de las gentes en los territorios de los respectivos países, esta preparación, divulgando toda la información posible por todos los medios. Y en aquel entonces dijeron ellos que pudieran disponer, esto es, programas radiales, televisión, prensa, conferencias, reuniones, charlas individuales y de grupos, folletos, etcétera. Entonces, como no había internet en aquella época, aquí hay que ponerle internet, YouTube, Twitter, Facebook, todo lo que podamos disponer.
0: Precisamente, Neil, ¿por qué nació Radio Cultural Planeta Conciencia?
1: Radio Cultural Planeta Conciencia surge por una necesidad de quienes recibimos este mensaje y organizamos todos estos equipos, todo esto, para cumplir personalmente, grupalmente, con quienes hacemos parte de esta radio, con este, ni siquiera es un mandato, porque no es un mandato, es una invitación. Entonces, si usted está escuchando este mensaje, por eso estamos hoy en Facebook Live, estamos a través de Radio Cultural Planeta Conciencia, usted nos puede estar escuchando a través del internet, luego puede pasar, como tú dijiste, lo pueden ver en YouTube. Entonces, ¿a quién le puede llegar este mensaje? Así.
0: Muchísima gente.
1: Entonces, pero ahora hay que hacer lo siguiente. Mira lo que dice. Esta labor es dura y difícil, puesto que solo dispondrán de sus propios recursos y tiempo. O sea que esta actividad de comunicación, por programas radiales, por televisión, por YouTube, por prensa, conferencias, no nos van a pagar. No hay sueldos. Al contrario, hay que sacar del bolsillo de nosotros y entre nosotros, entre todos, armar todo esto. Si necesitamos el monitor, si necesitamos ese micrófono, si necesitamos esta consola, a ver cómo hacemos nosotros mismos, porque no tenemos los auspicios de las élites, ¿verdad? Porque a las élites no les va a interesar que esto salga. Entonces, y además de eso, Luis, algo muy importante, y amigos oyentes y televidentes, su tiempo. Vaya que este, yo creo que este es más fregado, este es más jodido que el tema de los recursos.
0: Totalmente.
1: El tiempo. ¿Y sabe por qué el tiempo, amigos televidentes y oyentes? Porque ahora todos estamos ocupados. Vea, todos nosotros aquí tenemos la excusa para que esta radio no exista. Y una excusa buena, porque tenemos que trabajar. Tenemos que alimentar nuestras familias. Es decir, de que esta radio se acabe, y estoy hablando del caso particular, porque esto aplica para cualquier otro medio de comunicación que intente hacer esto. Pero si esta radio se cae, tuviéramos todas las razones para que se caiga. Primero, ¿quién nos paga? Y segundo, ahí el tiempo mío. Pero hay que pasar por encima de eso. Y aquí lo dice. Entonces los hombres, amigos oyentes, que sean capaces de comprender estas palabras y dispongan su fuerza y su voluntad, harán un trabajo de comunicación que permita desenmascarar las mentiras de la comunicación y su influencia alienígena. Sigue diciendo. Además, ojo esto, Luis, además tendrán en su contra las fuerzas de quienes no han tomado en serio este asunto y las oscuras maquinaciones de grandes poderes, lo que estamos denunciando, que se han desatado en vuestro planeta, obstaculizando, creando dudas y atacando a sus propagadores, ustedes. Y en muchos casos utilizando a los hombres débiles de espíritu y de mente, oponiéndolos en contra de lo ya establecido. Entonces lo que está diciendo es que además de lo complicado que es por recursos y tiempos hacer el proceso de divulgación y preparación, se agrega a otra cosa. Y es que van a haber manipulaciones para que lo que estamos haciendo caiga. O para que este proceso de comunicar estas verdades sea atacado por parte de quienes no toman en serio este asunto, tratando de crear algo importante para ellos, y es incertidumbres, desazón, dudas, crítica, obstaculizan. ¿Y sabe qué hay que hacer? Cuando eso ocurra, sigue echando para adelante. Sigue echando para adelante, porque aquí está escrito que va a ocurrir. Es decir, que cuando te comiencen a dar duro por el YouTube, porque estás diciendo que Jehová no es Dios, te van a decir hasta satánico. Te va a decir que te lleve el diablo. Y esas son las cosas más suaves. Usted tiene que estar claro de que eso va a ocurrir. Y de que tiene que continuar. Se van a presentar muchos inconvenientes, muchas dificultades para que el mensaje se deje de entregar. La pregunta es, ¿cuántos de nosotros tienen en su corazón la fuerza, la valentía, la decisión de seguir haciéndolo? Dice, este factor será el arma más poderosa con que cuenta el enemigo de los grandes propósitos de las jerarquías planetarias para el desarrollo del plan evolutivo para vuestro planeta. Estos hombres deberéis conocerlos bien, es decir, los que se ponen en contra de esto. Ellos son instrumento inconsciente de esa poderosa fuerza u organización. Se valen de su frágil mente y espíritu para divulgar falsos rumores y postulados que solo traen desconcierto e incertidumbre a los corazones. Una de las cosas más importantes que tenemos que hacer cuando comunicamos es que nunca generemos incertidumbre. Es decir, que digamos verde, pero de pronto es azul. ¿Y entonces verde o azul? No, es verde o es azul. Pero no podemos ser sembradores de dudas. Ahora, importante es hacer cuestionamientos, pero inmediatamente compartir información para que puedas llenar personalmente el vacío de información. Esos son los compromisos. Así que en el caso de RCPC hemos venido haciendo los programas que son varios los que tenemos aquí, pero también hacemos un proceso de preparación, y ese es el que estamos haciendo gracias a las videoconferencias que hemos organizado por módulos. Entonces los programas anuncian ciertos conocimientos, pero las videoconferencias preparan.
0: No, y la forma como han ido ustedes haciendo la transmisión con nosotros.
1: No salga del cuento, por favor.
0: Con la que se ha ido transmitiendo esa información, se ha ido organizando de una forma lógica para que el entendimiento sea muchísimo mayor. Pues yo he tenido la experiencia de estar presente desde el primer ciclo, el primer módulo, y la comprensión es absoluta. O sea, es clara al final del quinto módulo, sexto módulo que estamos. Hay unos conceptos básicos que es claro tenerlos. Es necesario escuchar las primeras conferencias para poder entender las
1: claro,
0: finales.
1: Eso es importante.
0: El disponerse, el sacar el tiempo. Muchas veces, como decía ahorita, por la ocupación, por el trabajo. Yo tengo un trabajo ahora mismo que duro 12 horas allá, desde las 5 de la mañana hasta las 5 de la tarde. Pero yo tengo el compromiso conmigo
1: pero
0: mismo.
1: Pero yo tengo también el mismo. Yo tengo uno que entro a las 7:30 y salgo a las 7:30.
0: Tenemos la misma responsabilidad con nosotros mismos. Igual. Y con todo lo que nos están viendo.
1: Claro, esta hora. Porque a veces la gente cree que como estamos haciendo esto, nosotros vivimos de esto. No, ninguno de nosotros vive de esto. Nosotros aquí acabamos de llegar al trabajo. Incluso ustedes ven que a veces llegamos tardecito, empiezan tarde los programas. Y no es porque estemos desocupados, es que el bus se demora, o llegó alguien al negocio nuestro y nos atrasó, en las mismas condiciones del trabajo, a lo que siempre hemos pedido, disculpas y comprensión. Entonces, pero mira lo que dice aquí: estad pues alerta, conocedlos con vuestro sabio proceder y discernimiento, y no os dejéis llevar por vientos ajenos de doctrina, que no sea la de elevar vuestras mentes y espíritus, en donde la suprema verdad y única fuente del conocimiento hace que los hombres obren siempre con equidad, rectitud y justicia, amparados por el gobierno universal del amor, el cual todos los hombres, hablo del hombre universal, reciben para su propia evolución, esta vibración absoluta que logra la paz y la justicia que impera ya en otros mundos y que deberán triunfar con vuestra ayuda en todo vuestro planeta. Aquí dice una parte muy interesante: y entregáis la información, van a comunicar para contrarrestar esa agenda alienígena contra la verdad, y entregaréis la información sin añadir o quitar nada de cómo es entregada, con un buen criterio de enseñanza, es decir, hacerlo bien, dedicados, para que quienes nos escuchen puedan comprender. Que os cobije a todos, mira esta parte, Luis, que os cobije a todos el firme deseo de propagar la verdad. Que os cobije a todos, no solamente quiero decírtelo a ti, sino a todos los oyentes. Hombre, que nos cobije ese deseo honesto de propagar la verdad. Y en su efecto, ceñid los lomos. Esta es una expresión que lo que nos quiere decir es prepararnos, disponernos. Y dad solo lo que se os ha dado. Y si das más, o si dais más, que sea con el franco deseo, con el franco deseo de expresar en su más variada gama solamente la verdad. Solamente la verdad. Es decir, que si usted no tiene claro algo, todavía no lo hable, porque puede estar diciendo mentiras o manipulaciones. Entonces, esto es muy bonito, es un mensaje. A mí me inspira mucho. A mí me motiva mucho porque yo creo que varios de los que estamos conectados a esta hora siempre hemos sentido una necesidad de la verdad. Siempre hemos repudiado, Luis y amigos oyentes y televidentes, la mentira del mundo que nos rodea. Uno prende la televisión, uno enciende el radio, uno abre la revista, uno lee el periódico y uno dice, vaya, qué manipulación. Entonces, no nos podemos seguir quejando, sino como nosotros ceñimos nuestros lomos, y que nos cobije firmemente, ojo con el término, no dice el deseo, dice el firme deseo de propagar la verdad. Excelente, me parece excelente. Vamos a saludar a los oyentes que están ahí conectados. Dice Gloria Landoni: el camino tiene muchas piedras que patear. William Maravice: el loco. Dice así: el loco. ¿Quién será el loco? ¿Yo o tú?
0: O los locos.
1: O los locos.
0: Me imagino que ese es algo que en algún momento ha pasado William por esa situación.
1: Sí, claro, eso es normal. Gracias mil, dice Esther García. También dice Ademir Edi, saludos desde Perú. También tenemos el saludo de Gloria Landoni. Esto, entre todos vamos compartiendo la información para que más personas conozcan esta información y ellos también sigan esta cadena, así nos dice ella en el chat. Vamos a ver si de pronto también acá en el chat de rcpc.co, que cumple su función de comunicar en algo que también voy a aportar ahora, que es la comunicación en doble vía. Porque si te das cuenta, una de las características de la comunicación que implantaron los alienígenas negativos fue que siempre fue de una vía. Es decir, de la deidad hacia el pueblo. Pero eso se trasladó a los otros medios de comunicación y por mucho tiempo nosotros nos sentamos a escuchar en una sola vía. Es decir, todo un adoctrinamiento. O sea, la comunicación fue dispuesta para adoctrinar. ¿Y qué es lo que tiene que ocurrir para que comience a cambiar este mecanismo? Una comunicación de doble vía. Es decir, que en este caso ustedes se expresen, puedan expresar, puedan compartir y entre todos vamos construyendo. Dice, como si, como menciona Yahvé Jehová, son los mismos y fueron dioses falsos y los que escribieron a Moisés la ley que se sigue hasta el presente, porque cuando Jesús les dijo a los sacerdotes en el templo que no venía a cambiar la ley, sino a darle continuidad, por otro lado, entonces, ¿cómo se puede nombrar a Dios el Padre de Jesús? ¿Cuál es el nombre de Él? Bueno, ya hemos hecho algunos programas en los que explicamos que el Padre Eterno no tiene ningún nombre, y para mí hay una razón contundente. Todo lo que tiene nombre es nombrado por alguien anterior al que le dio nombre. Entonces, si el Padre Eterno tiene nombre, quiere decir que antes de él hay alguien. Entonces ya no es el Padre Eterno.
0: Alguien se lo puso.
1: Entonces el Padre Eterno es el sin nombre, porque él es la primera fuente, la primera causa. Otra cosa es que nosotros acá utilicemos cualquier nombre, cualquier apelativo para referirnos a esa fuente. Eso es otra cosa. Entonces, en ese sentido, yo puedo decirle de una manera y tú puedes decirle de otra. Yo le puedo decir Papá Dios, tú le puedes decir el Padre Eterno, el otro puede decirle mi Diosito, lo que sea, pero es una forma de yo poder expresarme de esa primera fuente. Pero que tenga un nombre para yo descubrirlo y que eso me acerque más a él o eso tenga algún poder, nada de nada.
0: Eso me recuerda hace unos días, bueno, ya algunos mesecitos, cuando el grupo de Descubriendo se formó una polémica, el de buscadores, uh-huh, de cómo era el nombre de Jesús. Otros días unos decían que Yeshua, otros decían de que, mejor dicho, le colocaban mil nombres, pero esa se generó una controversia sin mencionar que lo importante no es el nombre, sino el mensaje que él transmitió.
1: Dígale Chucho si quiere.
0: Dígale Chucho, pero
1: dígale Pepito, eso no importa, él ni se va a ofender con eso, porque a él no le interesa eso. A lo que le interesa es que el mensaje sea tenido en cuenta. Y no es tenido en cuenta para rezar, es tenido en cuenta para vivirlo. Entonces, ahí nos escriben en el chat. Bueno, ¿qué más tenemos?
0: Precisamente el expediente quisimos presentarle y cómo utiliza la otra fuerza, la comunicación, para tergiversar los mensajes y para manipular hasta el sol de hoy. Y luego presentamos cómo el mensaje de las fuerzas de la luz ha servido y está siendo utilizado también para transformar vidas. Ajá. Para llegar a muchísimos lugares del planeta y con esto generar y forjar una espiritualidad que nos ayude como tal a un mejor planeta, a una esperanza, que es lo que nosotros pues estamos trabajando día a día en nuestro interior, precisamente no solamente para llevar un mensaje que se quede en un video, sino para que sea tomado y toque sus fibras, para que ustedes puedan tomar este plan A en sus tres fases y llevarlo a su día a día, que es lo más importante.
1: ¿Qué tal que hacemos esto?
2: El mensaje de la paloma.
3: Pero no lo sabéis porque estáis dormidos.
2: Mensaje traído de las estrellas, directo a la mente humana.
4: Sellado en el corazón.
1: Bien, y el mensaje de la paloma de hoy.
0: El mensaje de la paloma precisamente es esto. Claro. El plan A en sus tres fases que hemos ido llevando a cabo. Precisamente, ¿por qué es el mensaje de la paloma? Porque es un mensaje de luz. un mensaje que nos va a impulsar a forjar nuestra espiritualidad, precisamente para ser mejores personas, mejores seres humanos y llegar a ese tercer día creador, que es como la finalidad.
1: Claro. Ahora quiero agregar a lo que estás diciendo para que se comprenda esta sección del mensaje de la paloma. Quiero ponerla otra vez. Me gusta cuando dice esto.
2: El mensaje de la paloma.
3: Pero no lo sabéis porque estáis dormidos.
2: Mensaje traído de las estrellas, directo a la mente humana.
4: Sellado en el corazón.
1: Sellado en el corazón. Muy buena esa. Entonces, ¿por qué? Usted podría preguntarse, ¿por qué el mensaje de la paloma? ¿Por qué ese nombre? Es sencillo. Porque se refiere al lugar de donde viene. El mensaje de la paloma hace referencia a ese lugar, el origen de donde ha surgido el mensaje espiritual para esta humanidad. Se llama las Pléyades. Y las Pléyades traduce en el griego paloma, o como el nombre original, Columbae. El mensaje de la paloma, el mensaje de la Columbae. O podemos decirle, el mensaje que viene de las estrellas, directamente de un sistema llamado las Pléyades. De allí han surgido unos comunicadores llamados mensajeros, que en la Biblia se le llamaron ángeles, y por otros lados tuvieron otros nombres, que han venido al planeta Tierra a entregar un mensaje, a comunicar una verdad. Es lo mismo que dice, por ejemplo, el descifrado de Daniel, cuando dice que esa imagen, Luis, esa imagen de cuatro poderes, o sea, esa imagen que soñó Nabucodonosor, será destruida no por mano humana, sino por una piedra cortada en un monte por allá, y que vendrá a golpear los pies de la imagen. Los pies de la imagen son los medios de comunicación mentirosos.
0: ¿Y por qué precisamente caen los pies, Neil?
1: Porque es la mentira, tiene que ser derribada la mentira con un mensaje de verdad. Por eso cuando el plan A dice que solo entreguemos la verdad, es la única manera de derribar la imagen. Solamente la verdad, porque ahí está la debilidad del sistema, porque está constituido a través de puras mentiras. Entonces, ¿tú quieres derribar algo, la mentira? Atácala con la verdad. Entonces, ese mensaje, viniendo de allá arriba, por eso dice, cortado no por mano humana, es extraterreno. Ese es el origen del mensaje estelar. Y desde allá, este lugar, esta constelación, ha sido la encargada de nuestra tutoría. Ellos son los encargados de que nosotros salgamos de este berenjenal en que estamos metidos, o en este rollo, como le queramos decir. Ese es el lugar que nos está protegiendo. Por eso, en esta sección del mensaje de la paloma, entender que uno de esos grandes mensajes es el que recomendamos hoy en el programa, y es el plan A en sus tres fases.
0: Totalmente. Estad pues alerta, como ahí mismo dice.
1: ¿Quiénes de los que están conectados, ya sea en la radio, ya sea en el Facebook Live, se le miden a transmitir, a ceñir los lomos, a subir sus mangas, a disponerse con su tiempo y recurso? No hay sueldos, no hay aplausos, no hay nada de esto, solamente un deseo, una necesidad interior de comunicar ese mensaje estelar para contrarrestar la influencia alienígena de los seres de oscuridad, para que permanezca, o como ellos quisieron, que permaneciera la mentira, y que hasta el sol de hoy, con las estrategias de manipulación mediática, se sostiene. La gente quiere ver una información y le terminan mostrando una distorsión. Hay un documento que publicamos, no sé si lo has leído, en la página de la emisora, ahí en artículo, se llama La idiotización de la sociedad como estrategia de dominación. Léanselo. Les voy a leer un pedacito. Para conseguirlo, ¿qué cosa? La idiotización de la sociedad como estrategia de dominación. Para conseguirlo, el poder se vale del entretenimiento vacío, con el objetivo de abotagar nuestra sensibilidad social y acostumbrarnos a ver la vulgaridad y la estupidez como las cosas más normales del mundo. Entonces, no, eso es normal. Incapacitarnos para poder alcanzar una conciencia crítica de la realidad. Y miren esto, en el entretenimiento vacío, el comportamiento safio e irrespetuoso se considera valor positivo, como vemos constantemente en la televisión, en los programas basura llamados del corazón, y en las tertulias espectáculos en las que el griterío y la falta de respeto es la norma, siendo el fútbol espectáculo la forma más completa y eficaz que tiene el sistema establecido para aborregar a la sociedad. Fíjate que ahí sacaron ahora un win más, que tienes que pagar 30 mil pesos para verte todos los partidos, y hay más de uno que ya lo tiene. Tú no eres uno de esos, ¿no? En esta subcultura del entretenimiento vacío, lo que promueve, y esto me pareció muy interesante, lo que promueve es un sistema basado en los valores del individuo posesivo, en el que la solidaridad y el apoyo mutuo se consideren como algo ingenuo. Y así está la sociedad. En el entretenimiento vacío todo está pasando porque el individuo soporte estoicamente el sistema establecido sin rechistar. O sea, soporta todo esto sin decir nada. La historia no existe, el futuro no existe, solo el presente y la satisfacción inmediata que procura el entretenimiento vacío. Por eso, no es extraño que proliferen los libros de autoayuda, auténtica basofia psicológica o misticismo a lo Coelho, o infinitas variantes del clásico, como hacerse millonario sin esfuerzo. Entonces, amigos oyentes, este artículo no es escrito por nosotros, sino por Fernando Navarro, de la Jaine. Se lo recomendamos porque hace parte también de cómo la comunicación de la influencia alienígena desde aquel entonces ha dejado su huella en la moderna, ¿no? Y ya eso no sería ni hasta moderno, ¿no? En la misma comunicación. Bueno, ya nos vamos.
0: Sí, Neil, nos hemos extendido precisamente porque es un tema que es muy interesante.
1: Sí, muy interesante.
0: Desde hace muchísimo tiempo la humanidad ha sido manipulada y ya es hora de que despertemos.
1: Bien, nos vamos. ¿Algo más para cerrar el programa?
0: Con Neil, invitar a toda la audiencia, darle las gracias por estar conectaditos hoy. Recuerden seguir por nuestras redes sociales, Expediente Secreto BQA. Tenemos trabajo en él, tenemos los videos por editar, lo vamos a hacer para que los que no se pudieron conectar puedan escuchar este programa, claro. Que sin duda a más de uno le tocó la fibra.
1: Claro que sí. Nos vamos, gracias por haberme invitado aquí a Expediente Secreto.
0: Esperemos que en una nueva oportunidad estés presente nuevamente en él, sobre todo este
1: tema. Estoy en muchos programas, estoy en Expediente, estoy en Descubriendo, estoy en Planeta Conciencia, estoy en el Noticiero en la Mañana, en La Reflexión.
0: En muchos programas de Expediente.
1: Sí. En algún momento podemos participar con José y contigo en algún programa.
0: Perfecto, hoy que nuestro director José Luis Valenzuela, a quien le enviamos un saludo, no pude estar, tu presencia, pues sobre todo para este tema, ha sido...
1: Claro, porque me gusta mucho el tema de la comunicación. Señor.
0: Entonces, quería agradecerle a todos por estar presentes y nos vemos el próximo miércoles, 7:30 de la noche, por la señal digital de Radio Cultural Planeta Conciencia y también por la aplicación RCPC Lite, para que puedan también conectarse en cualquier lugar con su dispositivo móvil.
1: Hasta la próxima.
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0: Un general le pregunta al soldado que está mirando por los binoculares:
1: soldado, ¿son amigos o enemigos?
0: Creo, mi general, que son amigos.
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2: Nueve de la mañana con 8 minutos. 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

Hola, hola, ¿qué tal amigos? Bienvenidos a Descubriendo con la certeza en la búsqueda de la verdad. Un pequeño atraso, o bueno, significativo atraso. Tuvimos una falla técnica en nuestro computador que no nos permitió iniciar puntualmente el programa, pero bueno, hicimos los ajustes lo más rápido posible y aquí pudimos estar con ustedes realizando el en vivo. Bueno, estas son las cosas del en vivo, es como esté la cosa en el momento y así se va. Así que gracias por esperarnos, por la comprensión. Y hoy vamos a compartir con ustedes un tema que les cuento. Surgió después de aquel programa que hicimos sobre el hantavirus, ¿no? Y en el que reflexionábamos en medio de ese programa, de esa investigación sobre si las plagas habían sido traídas al planeta por la invasión. Y eso me puse a investigar como tratando de buscar, además de las razas que habitualmente se conocen de seres extraterrestres negativos, qué otras cosas pudieron haber engendrado, abortado. Amigos, y lo que encontré fue algo de película. ¿Cómo así? Que incluso en unas películas se ha graficado. Quedé profundamente sorprendido y continué la investigación y llegué a conocer de que estas películas están basadas en unos relatos que parecieran apenas de ciencia ficción, pero son la recopilación de unos conocimientos, resultado del contactismo, personas que han recibido contactos desde hace mucho tiempo y se organizaron por parte de libretistas y se han mostrado de la manera en que las vimos, ciencia ficción. Pero cuando indagué, le encontré un sentido a los relatos, sobre todo en aquella parte que me impulsó a buscar. ¿Habrían creado o engendrado, mejor, porque estoy hablando de las civilizaciones negativas, por eso el programa le hemos denominado los bichos abortados del imperio de Draco, de la rebelión, de los hijos de la rebelión? Entonces, si habrían estos seres haber desarrollado unos abortos o algunos bichos como para con ellos invadir, dañar en su proceso y contexto permanente de colonización. Y esto fue lo que encontré, esto fue lo que descubrí y se los voy a compartir. Claramente, al compartírselo a todos ustedes, pues tendrán que hacer siempre, y lo van a hacer naturalmente con la película que ya se vieron. Pero esto no es solo película, esto no es solo ficción, está basado en historias que de pronto por ahí fueron recopiladas y mostradas de esta manera. Así que bienvenidos, qué bueno que estén con nosotros a pesar del atraso, y vamos a iniciar de arrancada. Bueno, entonces, el tema de hoy tiene que ver con los xenomorfo, las criaturas, los bichos, aquellas criaturas con una forma extraña, incluso hasta diabólica. Tienen su pasado en el imperio draconiano, en el imperio reptiliano, y de hecho han heredado ciertos rasgos, porque como criaturas, y ya ahorita les muestro parte de lo que se narra como su origen, toman las formas, parte del ADN de del huésped, ¿no? Que es lo que esta investigación les va a mostrar. Bueno, se llaman criaturas xenomorfas, se le conoce como el xenomorfo, la criatura, el bicho de todo lo que podemos nosotros asociar a algo extremadamente horrible. No hay un hecho sólido en cuanto a los orígenes de la especie xenomorfo. En cambio, hay muchas suposiciones, las cuales no pueden ser confirmadas ni negadas. Todo esto por información de contactados. Uno de los que me sirvió para la fuente fue el relato que incluso no fue experimentado por Alex Olier, pero sí lo comentó como una experiencia que en su proceso de investigación también escuchó. Por eso se habla de
suposiciones, de versiones no confirmadas pero tampoco negadas, sobre la base de la limitación de información que hay, que se tiene. Se cree o se ha planteado la hipótesis, que es la más aceptada en el mundo del contactismo, es que son una especie artificialmente creada por el Imperio de Draco, como una plaga, ¿sí? Recuerden que les dije que lo que me motivó a buscar fue encontrar respuesta de si los del Imperio de Draco, los de la rebelión, además de las experimentaciones genéticas para crear nuevas formas humanoides, pudieron haber creado algún tipo de animales o bichos para el propósito de expansión y de colonización. Y este fue el resultado. Entonces, es una especie de no podríamos llamarle una raza, porque evidentemente no es una raza, una experimentación genética para crear un bicho que le sirviera, y ya vamos a ver para qué. Los xenomorfos pueden ser el resultado de la manipulación genética de los Malakak como un mecanismo de terraformación de unos 10 millones de años, pero al parecer salieron horriblemente mal. Esta teoría se ha torcido un poco en la historia de la película Prometeo. Incluso allí se hablan de los Malak o los Malakak, Malak o Malakak, que vendría siendo específicamente un dinoide. Recordemos que la especie dinoide, ya este sí es una raza resultado de experimentación genética, es aquella conformada por un humanoide con rostro, cabeza de animalizada. Al parecer, lo que sucedió, como la hipótesis más cercana, un poco ya presentada a manera de película y un tanto distorsionada, claro, es que a partir de la manipulación genética de los Malakak, una especie de dinoides, se engendró en ellos, como aparece en la narración, se engendró en ellos una especie que necesitaba, digamos, un huésped, era una especie de parásito, que luego sería abortado y en este sentido pues darle nacimiento a esta nueva especie. La forma en que se grafica en la película de Prometeo, que vendría siendo como el origen de las películas Alien, es un tanto exagerado, claro, porque ya estamos hablando de Hollywood, ¿verdad? Tal vez no sean exactamente como yo se los muestro acá, porque todo aquí estamos hablando de teorías, hipótesis no confirmadas, pero tampoco negadas. No los podemos considerar de la manera en que ustedes están viéndolo estrictamente, pero lo que esta versión muestra es que eran animales horribles, eran literalmente animales, plagas, no era una humanidad, era una especie artificialmente creada, parásita, con el propósito de arma biológica. Fue creada con la intención, como animal, destruir. Ese fue el objetivo en el Imperio Draconiano al experimentar con esto. Lo curioso, y que también se ve reflejado en las versiones hollywoodenses a partir de los relatos del contactismo, es que el experimento salió mal. Se tornó en contra de sus mismos creadores. Y luego se creó otra especie que se le llamó o se le designó la labor de destruirlos, la labor de aniquilarlos, lo que luego llega a nosotros como el depredador. Los depredadores fueron ya sé si fue una especie humanoide, también de carácter dinoide, que fueron genéticamente manipulados para corregir el error producido en la experimentación genética artificial en la creación de los xenomorfos, los xenomorfos de las criaturas, de los bichos o de las bestias.

contra de sus creadores y aniquiló en dicho planeta desconocido a los ingenieros genéticos de Draco que estaban en la experimentación. Algo que tuvo que ser bastante traumático para los mismos, que por mucho tiempo pensaron siempre en crear estrategias no solamente de invasión, sino de colonización, y si no se daban las cosas como lo planteaban, buscaban barrer con un tipo de arma biológica a dicha humanidad. Era como, si no nos sale bien la invasión y este mundo se viene en nuestra contra, necesitamos, según lo que yo logro entender en la investigación, realicemos un animal, un bicho, que podamos soltarlo en esa humanidad, se engendre, esa humanidad sirva de huésped para que lo reproduzca y una vez lo aborte, se convierta en un depredador de dicha humanidad, un arma biológica. Pero, vuelvo y repito, salió mal. No la pudieron utilizar en el propósito y el objetivo, sino que tuvieron que buscar las herramientas luego para barrerlos. Entonces, sí, los de Draco no solamente se preocuparon por la gestación de nuevas razas, dinoides o de mezclas genéticas con las humanidades a las donde llegaban, como resultado de nuevas razas humanoides, ¿no? Sino que también animales, bichos, cosas destructivas. Algunos dicen, amigos oyentes, algunos dicen también en todo este relato, en toda esta acumulación de información que traigo para ustedes, que durante miles de millones de años la raza avanzada, probablemente los pilotos del espacio, ya ustedes saben, nosotros los conocemos como los invasores de Draco, controlaban gran parte del universo con los xenomorfos, pero fueron eliminados por ellos. Entonces hay otra versión, hay otra idea que dice que alcanzaron a utilizarlos en sus procesos de control en algunas partes del universo. Se dice. Entonces, las dos teorías que, bueno, con el tiempo que tuve para hacer la investigación, las dos teorías es que una parte de los ingenieros genéticos de Draco llegaron a un planeta para experimentar con una nueva, no sería raza humanoide, sino una raza animal que les sirviera como de exterminio para aquellas humanidades que ellos querían después o en algún momento aniquilar. Lo hicieron en un lugar apartado. La experimentación permitió generar las formas de fecundación y todo aquello, como en un huevo. Recuerden que se nos muestra también en aquella narración de Hollywood un huevo, típico de la manera en que los reptilianos también comienzan sus procesos de parir vida. Y en ese contexto se sale de control y estos mismos xenomorfos destruyen a sus creadores. Esa es una teoría. La otra es que los crearon, fue exitosa, y cuando lo quisieron utilizar en algunas partes del universo, eso tomó tanta fuerza que era incontrolable. Es decir, este no es un ser humano, este es un animal, pero que tiene, según las narraciones, la parte de la anatomía de la raza humanoide con aspectos animalizados. Repito, lo que vemos habitualmente en la película no es exactamente lo que es un xenomorfo, ¿verdad? Solamente fue la idea que tuvo el libretista de lo que luego se convirtió en una película de ciencia ficción. Hoy conocemos, mire lo curioso, conocemos gran parte de los seres humanos, una especie animal destructiva creada por el Imperio Draconiano, la conocemos pero solamente como una historia hollywoodense. Lo curioso, me pareció y me llamó muchísimo la atención, es cómo nosotros, al no conocer los diferentes contactos, amigos, la información que hay en este proceso de búsqueda sobre el contactismo, los diferentes seres humanos que han tenido la oportunidad de ser receptores de información, tanto

0: de seres positivos, de las jerarquías luz, de las humanidades en evolución, como también lo hacen aquellas razas de la rebelión. Y en ambos casos revelan información. Un ejemplo que quiero mostrarles es lo que narra, por ejemplo, el libro de Enoch, lo que los ángeles malos enseñaron a los humanos, ¿se acuerdan? En el capítulo octavo de ese libro. Allí se menciona que los vigilantes, los caídos, enseñan cosas como el arte de la guerra, el arte de la manipulación de los metales, pero también le enseñan el dibujo o las formas de configuración del universo. ¿Qué quiero decir? Que es un paquete de información que, siendo extraterrestres negativos narrados en este libro, revelan información de muchas, de amplio calibre, ¿no? Entonces, los contactados no solamente fueron en aquella época, sino en la actualidad. Y en la actualidad, amigos oyentes, estas razas incluso les muestran sus historias a aquellos contactados. Y es fascinante porque, en el caso de nosotros que estamos en la búsqueda y en el descubrimiento, encajan ciertas cosas, que es lo que a mí me da como el permiso, a mí mismo primero, para presentárselo a ustedes, porque viene convirtiéndose como en piezas que comienzan a encajar en este rompecabezas. Claro, siempre advierto que esta es la investigación que desarrollamos aquí en el programa, y solo es presentada como eso, como la investigación. De aquí ustedes toman lo que bien les parezca, o si no, pues no. De tal manera que incluso aquello que no suene puede ser de pronto investigado, ampliado, y pueden, quien quita, encontrar algo más de lo que yo pude encontrar. Entonces, los xenomorfos son unos animales que resultaron de una experimentación genética, son una especie artificial, creadas como una máquina biológica, con la intención de aniquilar mundos que el imperio draconiano consideraba ya estorbo. En ambas versiones, en la primera, de que fueron aniquilados ahí mismo en su gestación o en su aborto, y otras que luego de utilizarlas en algunas partes del universo, imagínense ese horror, hasta ellos mismos sintieron que había que pararlos porque podían comerse y destruir todo. Entonces, crearon los depredadores para acabar con estos. ¿Cuál es su biología, amigos oyentes? La biología de los xenomorfos. Los xenomorfos son una especie de criaturas parasitarias de las cuales poco se conoce. La información es muy vaga. Su origen se basa en el resultado de una experimentación de una bioarma creada por los de Draco, que se reproducía como un microorganismo al interior de un humano huésped, una raza huésped, y que a lo largo de una muy acelerada mutación, rapidísima, de su respectivo huésped, mutaba y se convertía en un ser que evolucionaba a partir del huésped anfitrión. De hecho, parte de la genética del anfitrión hacía parte de la genética o de la biología del xenomorfo, de la criatura. De pronto, incluso copiando algunos rasgos en el sentido físico de dicho huésped. Por eso, las formas que se utilizan para graficarlo, según los relatos, tienen las formas humanoides, pero con la característica de un animal. Un animal, amigos, terrible. Era un parásito terrible que se salió de control. Imagínense, tan terrible que los de Draco, sus creadores, que también son unos involucionados peligrosísimos, entendieron que eso no lo podían permitir, porque incluso podían acabar con ellos mismos. Ahora, siendo animales, siendo una criatura artificial creada como un arma biológica contra humanidades enemigas, por ejemplo, por decirlo así, de los de Draco, ¿qué poseían como arma biológica para poder desempeñar una labor? En la literatura encontrada se dice que los xenomorfos parecen poseer una inteligencia más o menos similar a la de un primate típico terrestre. O sea, ese nivel. No tiene la inteligencia de un humano, tampoco la inteligencia de sus creadores, los de Draco, eran animales. Recuerden que los de Draco, en la rebelión, los reptilianos, los draconianos, dentro de la rebelión son los más... Uno, el tema de inteligencia trata de no usarlo, el término inteligencia trata uno de no usarlo en los hijos de la rebelión, porque de usarse, entonces estaríamos degenerando el término inteligencia. La inteligencia es propia de la luz. Lo podríamos cambiar, por ejemplo, por la astucia, ¿no? La falta de inteligencia, una gran astucia. Bien, entonces, ¿qué tipo, entre comillas, de inteligencia o astucia habrían heredado de sus creadores? Dice que posee una inteligencia no mayor, más o menos similar a la de un primate terrestre, como para que nos hagamos una idea. A pesar de que no demuestran un nivel de inteligencia humana como especie, como el razonamiento abstracto, la introspección y el avance tecnológico, su reina, ¿sí?, la que pare los huevos, parece poseer perspicacia notable en su comportamiento social y la manipulación de la tecnología humana, como reducir el poder de una colonia humana, por supuesto. Entonces, la reina es la que pare dos huevos. Estos huevos luego buscan un huésped, en este caso tiene que ser humano, de la humanidad que sea, adámica y cualquiera de estas en la galaxia, y de allí tomaba parte del material genético, pero se comportaba exactamente como un animal primitivo. Al ser primitivo, pues no tenía ningún tipo de razonamiento, de arrepentimiento o cualquier nivel de conciencia, nada, cero. Una máquina destructiva, una máquina feroz, simplemente hecha para ver y aniquilar. De tal manera que los xenomorfos han demostrado tener pocas emociones, claro, ¿no? Aunque no son completamente desprovistos de miedo, sobre todo porque sus huevos también han demostrado que presentan dolor a través de gritos y chillidos cuando son atacados. Es decir, que sienten miedo. En un momento de combate pueden expresar dolor físico. Según, repito, las fuentes de contactismo, no confirmadas, pero tampoco negadas. Pero a mí, personalmente, lo que me hizo presentarles esto hoy es que si esta cuestión, esta narración que viene del mundo imaginario del contactismo, como se puede percibir esto en nuestra realidad cotidiana, se conforma una serie de películas que empiezan con Prometeo. Ahí en Prometeo se ve una raza antigua, original, que da vida y tal el cuento, y que crean una experimentación que incluso muestra que se va en contra de ellos. Y luego buscan cómo destruirlas, pero mueren en el intento. Y después de eso, esa misma serie, esa misma película, le da continuidad ya en la saga de Aliens, que empieza con Aliens, del octavo pasajero. Que ahí demuestra ya un poco cómo es que el huésped, la humanidad víctima, sirve como huésped, surge y comienza la aniquilación y despiadada de este bicho. Repito, las formas que se presentan en la película no es estrictamente lo que eran, ¿no? Es más, no se sabe cómo eran, pero las gráficas del creador de estas series se basó en esos relatos y pues creó un prototipo de cómo podrían ser de acuerdo a las narraciones, como por ejemplo, las tradiciones hablan que su biología, su sangre, era una especie de fluido tipo ácido que luego el libretista lo transforma de alguna manera. Es decir, las características se agruparon y se mostraron a manera de película. Entonces les decía, ¿no?, que una de las cosas que ese relato fantasioso que se podría pensar como lo es el contactismo, yo me refiero a contactismo, el número de contactos, pero modernos, por ejemplo, del siglo XX hacia acá. Los contactos, metámosles el siglo XIX también, porque ahí se presentaron, por ejemplo, la Virgen de Fátima, perdón, la Virgen de la Salet, siglo XIX, en el siglo XX y el siglo XXI, todos los contactos, todas las experiencias de extraterrestres positivos trayendo el mensaje luz, el origen terrestre, el propósito humano, todo aquello, el mensaje profético, pero también la otra fuerza contactada, amigos. Y allí es donde a veces nosotros no queremos estudiar lo que esa fuerza ha utilizado también para contactar. Evidentemente, engaña bastante, pero también hay que escucharles. Como cuando, si usted quiere reconstruir la historia de la mafia, por ejemplo, la mafia en algún lugar del mundo, pues ¿quiénes serán los que le van a contar mejor eso? Los que hicieron parte de la mafia. No va usted a preguntarle a la monja de la esquina, porque ya no hace parte de esa mafia. Entonces, es algo así. Hay muchas historias en el contactismo por parte de las civilizaciones negativas que muestran su historia. Claro, también uno descubre manipulación en ese contacto, pero cuando tiene la suficiente información para depurar. Ahora, eso no es 100% confiable tampoco, porque estamos hablando de narraciones de otros. Pero poco a poco podemos hacernos una idea. Entonces, puede mostrar gritos y chillidos cuando son atacados, amigos oyentes. Pero les voy a mostrar más características. Han demostrado ser entes con un nivel de inteligencia muy bajo, pero llegando siempre a un nivel animal. Carentes totalmente de desarrollo tecnológico, porque no son humanos. Los xenomorfos no son humanos, son animales. Y tampoco tienen individualidad, no tienen individualidad, eso es propio de las razas humanas, incluso de las humanoides involucionadas. Se presume están a la altura de los animales primitivos de cualquier planeta de la galaxia. Son animales primitivos, pero como fueron engendrados como máquinas biológicas, tienen un nivel de agresividad total. Y las primeras civilizaciones humanas, en todas las narraciones aparecen completamente desnudos, como animales, ¿no? E incapaces de crear herramientas, a pesar que usted les dé a manos. Por eso se habla que tiene como el nivel de inteligencia de un simio terrestre, en el sentido de que pues pueden tener dedos, manos, pero no son capaces con esto hacer esta cuestión. Lo otro es que probablemente una de las cualidades más sorprendentes de los xenomorfos es el ADN, que le llaman ADN reflect o reflejo. Es decir, la capacidad de adquirir una porción del ADN de la humanidad huésped en la que se incuba, y con ellos algunas características genéticas de ese organismo. Por lo general, es una porción tan moderada, no muy dominante, pero sí moderada, que el cambio es imperceptible. Es decir, si póngale que la traen acá y sirve de huésped del humano, a pesar de que hereda de nosotros, de su huésped genética, usted lo ve y casi es imperceptible cualquier apariencia que lo acerque a nuestra genética. Sin embargo, en ocasiones es lo suficientemente intenso para transformar la fisionomía de la criatura. Y de hecho, los genetistas de Draco quisieron incorporar esa medida para que al heredar en el ADN reflect, como se le llama, de su huésped, pueda, amigos oyentes, en su proceso de exterminio desarrollar algún tipo de virtud que lo ponga al nivel de su presa. Entonces es aterrador. tan aterrador, amigos oyentes, que sus propios creadores le tuvieron miedo y tuvieron que destruirlos. Bueno, otro elemento, amigos oyentes, característicos, se habla de cualidades de defensa en el sentido de tienen una resistencia, tienen cierta agilidad, saben esconderse, saben adherirse a las superficies. Por ejemplo, se pueden pegar al piso, al techo, por decirlo así, y no son de un peso significativo. No son de un peso significativo, son frágiles corporalmente, pero tienen unas capacidades, por ejemplo, en lo que se dice que tienen una cola que evidentemente puede utilizarse para el combate. Bueno, amigos, entonces, en síntesis, tomando las narraciones y tratando de darle sentido al conocimiento, a la hipótesis de la historia de la galaxia que Descubriendo les ofrece, le podemos agregar un capítulo como el de hoy en el que este menciona lo siguiente, a manera de conclusión. De la forma en que el Imperio Draconiano, hábilmente en sus invasiones, mezcló su genética con los mundos invadidos, surgiendo de estas nuevas razas, y estas nuevas razas igual se convirtieron en luego invasoras, como en el caso específico y muy sonado para los investigadores del tema de Sumeria, de la antigua Babilonia y todo aquello, los Anunnakis. Así como hicieron eso, también se caracterizaron por desarrollar las habilidades genetistas para crear, aparte, en lo que se llamaría clonación, mezclando razas para dar origen a algo que se llaman los dinoides. Y ya al tiempo, crear criaturas, ya no humanas, sino animalizadas, que utilizaban como perros de caza, para hacerme entender más fácilmente. Como crear animales para que estos funcionaran de perros de caza, de perros bravos en aquellas humanidades a las que llegaban y que en algún momento pues les daba gana de exterminar, como era su pretensión. Y allí es donde nacen una especie, no es una raza, no la podemos llamar raza porque esto no es una raza, una especie artificial llamada los xenomorfos. Una criatura absolutamente horrenda que, según las dos teorías, tuvieron el mismo fin. Sus propios creadores fueron víctimas y tuvieron que destruirlas. Afortunadamente, en lo que encontré, esto merece que lo siga leyendo y lo seguiré haciendo, pero hasta donde encontré, esta raza nunca llegó al planeta, a nuestro planeta. Esta realidad no fue para nosotros. Todo esto ocurrió en los tiempos en que la rebelión estaba en su génesis, preparándose para ampliar y expandir su dominio. O sea, que estamos hablando de millones de años hacia atrás. Dice la investigación que unos 10 millones de años. Dice la investigación, unos 10 millones de años atrás. Así que no hay registro, no hay tampoco narraciones terrestres que hablen de esta especie de animales. Ahora, claramente al planeta Tierra también ha habido o han surgido ciertas narraciones de animales extraños, figuras míticas que uno podría asociar con este tipo de engendros. Pero lo que tenemos que tener en cuenta también es que ya para nuestro tiempo, en el tiempo terrestre, pues ya existía la Hermandad Cósmica Solar. Y el proceso de ataque que buscaba diezmar la injerencia del Imperio Draconiano en el planeta Tierra, evidentemente nos podría haber protegido también de estas criaturas como los xenomorfos, horribles y horripilantes y absolutamente destructivos, tanto que podrían destruir a sus propios creadores. Y sus creadores no eran que fueran tan débiles, destructivos también, pero eran tan feroces. Era como, por ejemplo, nosotros crear un león 10 veces más agresivo que un león, o mezclar un león, un tigre tal, y sacar un nuevo animal, pero de una agresividad, pero mejor dicho, algo así para hacerme entender en la historia de la galaxia. Y mi sorpresa, mi gran sorpresa, cómo de esa historia se hizo una película, que tal vez no va a mostrar exactamente lo ocurrido, pero sí toma puntos claves de los relatos de los contactados, puntos claves, y crea pues todo un guión muy exitoso, claro, pero bueno, que no relaciona con lo que yo les estoy diciendo acá. Así que sí, los de Draco crearon razas, mezclas genéticas, pero también plagas para destruir, a manera de animales feroces, a destruir sus colonias, pero afortunadamente para esas colonias, y mal para los de Draco, la cosa le salió mal. Bien amigos, esta ha sido la investigación, y voy a leer parte de sus mensajes, permítame, y acá los leo. Tenemos a Gabriel que dice, te insisto, mira el inicio, bueno, ahí están hablando entre ustedes, en la película sale esto, en Blanca Nieve, los siete enanitos, no sé de qué están hablando, llegaron estos engendros a la Tierra, bueno, ya respondí que no, no hay registro, pues no hay una historia en la humanidad que muestre la existencia de bichos animalizados como estos. También Albán dice, saludos Neil desde Costa Mesa, excelente trabajo, felicitaciones por tu equipo. Goku dice, ¿y hay imágenes o fotos de estos bichos? No. Lo más cercano a estas narraciones fue lo que hizo la película Prometeo y Aliens. Lo más cercano. Que sean así, eso no lo sabemos. Pero lo que sí sabemos es que las narraciones hablan de bichos creados en Draco como armas biológicas, bestias, animales. Nelson Zambrano dice, qué programa Neil, excelente. Sofi dice, ya teníamos bastante con los T-Rex y los velociraptos, y ahora también esto. Bueno, ya Sofi, ya estamos hablando de otra cosa. Cuando estamos hablando de los reptiles, los grandes reptiles, estamos hablando de formas naturales. Los velociraptor y todo esto, tampoco es como nos los muestran las películas de las películas que han hecho de los dinosaurios, ¿no? Los dinosaurios son una especie inicial en todo planeta. No coincidimos en el tiempo total de su existencia y la nuestra. Primero son los grandes reptiles, y cuando se habla de grandes reptiles, no estamos hablando de Draco, ni el imperio draconiano, ni la involución, nada. Aquí estamos hablando de animales naturales del planeta Tierra, que son los primeros animales grandes en el mundo inicial. Nuestro planeta, porque quiero abordar el tema de Sophie, nuestro planeta vive etapas, se llaman eras planetarias, ¿de acuerdo? La primera era planetaria fue la era de la conformación del planeta. Una era extensa en la que nacía como niño el planeta, se acomodaba con sus elementos, agua, fuego, tierra, montañas, aire, todo eso. Imagínense el momento de la creación del planeta. Primera era. En esa primera era no había ningún ser vivo como animales, plantas, aún estaba la conformación. Luego es que comienza a aparecer la semilla fecunda en la segunda era planetaria. Ya la segunda era planetaria es donde sale la verdura, comienzan a salir los primeros animales unicelulares y todo esto, y comienza el proceso de la evolución de las especies, pero de la especie, amigos, animal. Ahí no meta el ser humano. Lo dice también Hermes habla del proceso evolutivo animal en la segunda era planetaria. Ahí es donde comienza a desarrollarse la vida vegetal primero y luego animal. Y de las primeras los primeros animales naturalmente desarrollados en nuestra dimensión terrestre fueron los grandes reptiles. Los grandes reptiles no eran monstruos destructivos, sino eran animales que eran propicios, necesarios para las condiciones del planeta, más que silvestre. Usted ve el planeta hoy silvestre y ya no es tan agresivo como lo fue en la segunda era planetaria. Se necesitaban grandes animales que crearan condiciones para lo que después debía llegar el humano terrestre, lo que debía nacer. El humano terrestre llega ya casi al final de la existencia de los grandes animales, porque ya estos habían hecho su trabajo en miles y millones de años en la acomodación de la superficie, de las formas del planeta. Haga de cuenta, voy a poner un ejemplo que no tiene nada que ver, pero creo que me va a hacer poder explicarles. Es como cuando construyen un puente o un gran estadio, más bien. Cuando construyen un gran estadio, entonces colocan, antes de que funcione para la gente, colocan unos pesos en todas las tribunas para ver la resistencia del estadio, y luego, cuando lo inauguran, pues ya sí entran las personas. ¿Ok? Algo así. No exactamente para lo mismo, pero llegan los grandes animales para crear las condiciones de aplomo, de condicionamiento natural, para que luego la criatura humana, que es la criatura mayor en estas dimensiones, pueda tener las condiciones para vivir en un planeta. Luego llega la tercera era planetaria, que ya es la historia que conocemos, y pronto entrará una cuarta era, y cada era es un movimiento y un sacudombrado del planeta. Que es lo que hablan los mayas de los cuatro mundos y todo esto. Entonces, no veamos a los reptiles, o los grandes reptiles, como los muestran las películas, altamente destructivos, que no pueden ver humano porque se lo comían. Sí, eran primitivos, y tampoco es que vayan a ser, y de hecho por eso no llegamos al tiempo con ellos, sino posteriormente. Entonces, para que se tenga en cuenta que hace parte la historia de los reptiles, los grandes reptiles, a las formas naturales de acomodación de un planeta. Repito, cuando hablamos de los dinosaurios rex, todos estos nombres que les da el ser humano moderno, no estamos hablando ni de draconianos, ni de los reptilianos que los trajeron, nada, eso no tiene nada que ver con ellos. Nada. Una cosa es allá esta gente y otra cosa son estos animales. Bien, también saludamos a Agus, ahora esto no completó. Canela dice, Sofi, de todo nos han dado. Bueno, ya expliqué, Canela y Sofi, de qué se trata este tema. Gabriel nos comenta, ahora hasta ya se puede comprender el por qué en la película de Alien vs. Depredador se colocó como el positivo a Depredador, no siendo tampoco Depredador bueno. Fíjate que ahí muestran esa condición. El Depredador es el de Draco que viene a acabar el problema que ellos mismos crearon. Pero ambos son hijos de la rebelión. El primero de Draco, ¿no? Y engendra una bestia que se le sale de control. Tanto que se vieron a gatas, como dice. Leonela Valleno, saludos desde Ecuador. Rosario dice, tal cual lo muestran en las películas. Entonces, qué curioso, a veces las películas son libretos, son historias que alguno comenzó a investigar, encontró en contactismo, en mensajes o en antiguas mitologías, y de eso hace una historia, tal vez con la intención de mostrar algo. Bueno, pero nosotros, yo nunca me imaginé, soy sincero con ustedes, hasta esta investigación, nunca imaginé que esto podría tener algo, tenía poder tener un sustento de algo que pasó hace miles y millones de años fuera de nuestro planeta Tierra. Ni lo imaginaba, pensaba que eso era una historia de Hollywood que alguien se inventó. Por eso me llamó la atención, y cuando estaba leyendo lo del arma biológica y toda esta cosa, yo dije, wow, ¿cómo encaja esto? Los de Draco creando sus plagas. Goku dice, ¿dónde se saca esta historia? Te recomiendo que leas Goku, y creo, déjame ver, voy a ponerles acá el escritorio, porque la pregunta es buena, Si van aquí, esta es nuestra radio. Nuestra radio aquí en biblioteca. Se llama rcpc.com.co para la pregunta del oyente. Y aquí hay varios libros. Aquí yo tengo, aquí está, El Compendio de Andrómeda, Alex Olier. Este documento lo estoy estudiando. Y aquí él narra, no como una información que le entregaron los de la constelación de Andrómeda, sino que cuenta que le había llegado la información de esta historia que les estoy trayendo. De ahí fue donde lo saqué, ahí ustedes lo pueden leer, bajen el documento y se apasionan con esta historia. Goku, que fue el que nos preguntó. Adriana, saludos de Cali. También nos saluda, a ver, para no repetir y darle oportunidad a otro, Rita, saludos amigos desde Lima, Perú. También tenemos a Miguel González, dice, y no es la primera película o serie que habla de un tema similar. Claro, también es cierto que no vamos a fijarnos que es exactamente como lo muestra la película. La película, hay una parte de ficción, de imaginación, de libretista y toda esa gente, pero ellos crean en base a una línea, un relato que se nota efectivamente en el guión. También Miguel dice, y la referencia reptiliana es a eso, a un estado primitivo de pensamiento. Y fíjate que en la imagen que se muestra de ellos, de los xenomorfos, tiene cola, tiene una especie reptiliana, como que el que pensó se inspiró en base de eso. Y Goku dice, ¿aparece en el libro de Durantia? No, señor, ahí no aparece. También nos dice Paz, así como el Evangelio de Felipe y el de Tomás, hay bastante información al respecto. Deben estar hablando de otra cosa. Hola, Neil, te escucho. Hace ya un año aproximadamente le sugiero leer el Tratado Tripartito, uno de los Evangelios Apócrifos. Muchas gracias por la recomendación. Yolandita nos dice, ¿no crees que se salgan de control estos experimentos? Bueno, si se salieron de control, ¿dónde lo hicieron? No sé, Yolandita, si escuchaste el programa desde el principio, pero comento qué fue lo que pasó con este experimento desde donde se crearon. Mary desde Ecuador dice, buenas noches. Ellos sí están como parásitos dentro de nuestro cuerpo. ¿Por qué yo los he visto? Bueno, ya aquí tiene otra experiencia. Bueno, amigos, entonces, Rocío nos dice, hola Neil, saludos desde Cali, muchas gracias por la información, un fuerte abrazo. Ok, bien, entonces, gracias por haber esperado el inicio. Tuvimos un problema con el computador, cuando íbamos a arrancar la transmisión a las 8 en punto, se bloqueó esto, y hasta que no lo reiniciamos y hicimos los ajustes, no pude empezar, así que por eso les escribí ahí en el chat que me dieran unos minutos para cuadrar todo y cumplir con la cita de los viernes. Así que les agradezco la espera, la comprensión. Estamos en vivo y bueno, de vez en cuando pueden ocurrir ciertas fallas, ¿vale? Les mando un abrazo. Aquí dice Goku, ¿de qué planeta los hicieron? No se sabe, en la información dice un planeta desconocido. No hay más información que eso. Tal vez si seguimos investigando, podremos en algún momento descubrirlo. Y cuando lo hagamos, ténganlo seguro que aquí haremos el capítulo para ustedes. Lo que les doy es lo que hasta el momento sé de la lectura, de la investigación, de la comparación, que es lo que aquí les proponemos en la investigación, ¿vale? Cuídense mucho, regálenos el like, por favor. Les decía en la mañana, en el noticiero, en el otro canal, Visión Noticiosa, de que pues necesitamos mucho de que ustedes devuelvan, si les parece, si ustedes se alimentan, si ustedes sienten que esto les sirve para algo, pues no se les olvide hacer el detalle, no solamente conmigo, acá en Descubriendo, con todo canal en el que ustedes vean y saquen algo. Por favor, tengan el gesto, y estoy haciendo esta campaña cada vez que pueda, tengan el gesto con todo canal de regalar el me gusta. No saben cuánto apoyan ustedes si le devuelven aliento a aquellos que se dedican a esto de manera pues honesta, porque hay otros que lo hacen ahí para para dañar. Pero los que ustedes sientan que le aporten, nunca nieguen ese like, por favor. Es un detalle muy bueno. Dar y recibir, recibir y dar. Cuídense mucho, descubriendo. Ya regresamos el lunes, ¿ah? 5 días a la semana, a las 8 de la noche en vivo, para compartir temas de interés aquí en Descubriendo, con la certeza en la búsqueda de la verdad. Chao, chao.
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0: 10 de la mañana con un minuto.
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cuestión. Tómenla como un homenaje a Alberto Pérez. Se llama Los Americanos.

haciendo a través de la vida los americanos, y nacen convencidos que no hay nadie en el mundo que sea más importante que los americanos. Napoleón para ellos fue un señor italiano que organizó la cosa sin americanos, y están más que seguros que no hubiera perdido Waterloo con la ayuda

y además siempre compran valiosas cosas viejas, recién envejecidas, para americanos.

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1: 10 de la mañana con 34 minutos.
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Muy buenas noches, amigos oyentes. Bienvenidos a Planeta Conciencia, la nueva forma de sentir y pensar en la radio. Planeta Conciencia es un programa dirigido a todas aquellas personas que se cuestionan y que analizan con temas de actualidad, invitados siempre muy especiales y la participación activa de ustedes, nuestros oyentes. Planeta Conciencia transmitiendo desde la Puerta de Oro de Colombia, Barranquilla, a través de la señal en línea de Radio Cultural Planeta Conciencia, www.rcpc.co, y también lo hacemos a través de la app RCPC Lite, que se puede descargar de Play Store con ese nombre, RCPC Lite. Descarga e instala en su dispositivo móvil, puede ser un celular o también puede ser una tablet. Este programa es integrado por Ofelia López, quien se conecta por internet desde Saltillo, en Coahuila, México. Acá en la ciudad de Barranquilla estamos en los estudios de RCPC, Trinidad Ortiz, y quien les habla, Neil Barrios. En esta noche de Planeta Conciencia estaremos tocando el tema de cómo resolver o cómo responder ante un ataque de bullying. El bullying. Stop con el bullying. Y para eso también les invitamos a cada uno de ustedes en participar en nuestro chat para que, además de reportar sintonía, puedan decirnos qué sienten y piensan del tema que vamos a charlar hoy en Planeta Conciencia. Quédense con nosotros.

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1: Y ya están con nosotros las chicas de Planeta Conciencia. Hola, Ofe, ¿cómo estás? Buenas noches, bienvenida.
2: ¿Ofe? Hola, chicos. Hola, Trini, Neil, allá en Barranquilla. Hola a todos nuestros amigos que se nos unen a esta transmisión de Planeta Conciencia. Saludándolos desde acá, desde Saltillo, Coahuila.
1: Gracias, Ofe. ¿Cómo está Saltillo? La temperatura. Son las 6:41, ¿no?
2: 6:41, estamos bien locos porque hizo muchísimo calor hoy. Como unos 38, 39 grados, yo creo.
1: 38 grados centígrados en Coahuila. Hola, Trinity, ¿cómo estás?
3: Hola, Ofe. Hola, Neil. Wow, bastante calor, Ofe.
2: sí, así es.
3: ¿Cómo están todos? Bueno, bienvenidos a una vez más a esta revista radial Planeta Conciencia. Le estamos dando la bienvenida a todas las personas que se están conectando en este momento y a los que lo van a hacer por el diferido. Hoy vamos a tocar un tema bastante de moda, que es el bullying y que está afectando mucho a nuestros niños, a nuestros adolescentes. Así que quédense con nosotros que va a estar muy interesante.
1: Muy interesante. Bien, el tema del bullying, que en el caso de Colombia, Ofe y amigos oyentes de Planeta Conciencia, ha tenido unos casos bastante trágicos, ¿no? Jóvenes que han decidido quitarse la vida porque detrás de esa decisión hubo un acoso de bullying impresionante, sobre todo en sus lugares en sus escuelas, ¿no? Sus lugares de aprendizaje. Entonces, esto nos hace pensar de lo profundo que es esta, de lo profundo que puede resultar esta problemática, y aquí en la mesa de trabajo pues estamos dispuestos a tocarla. Ofe, ¿cómo empezamos con las definiciones?
2: Sí, fíjate, Neil, que ahorita que retomas estos casos, de hecho así inició esta propuesta de llamarlo bullying, precisamente porque empezaron a ver los estudiosos, psicólogos y pedagogos, que estaban teniendo índices de suicidios en niños de primaria y de secundaria, y fueron como esos foquitos rojos de qué está pasando, ¿verdad? Hablando un poquito de historia, empezamos desde que empezó en la antigüedad esto de reunirnos para poder transmitir conocimiento, teníamos la creencia de que la letra con sangre entra, ¿verdad? No sé si allá en Colombia sí se oía esta frase o esta creencia.
1: Sí, claro.
3: Sí, pero, sí, también.
2: Sí, aquí en México también, ¿verdad? Entonces, esto nace desde la Edad Media. ¿Y qué provocaba? Bueno, que los maestros tenían, bueno, ser correctores, ¿verdad? De los chicos que se portaban mal, pues a golpes, porque tenían conductas inadecuadas, ¿verdad? O había una agresión de parte del maestro, y entonces los chicos tenían que, pues, quedarse tranquilitos, ¿verdad? Nada, sin poder casi ni moverse. Entonces, hay una revolución, ¿verdad?, influenciada por Jacques Rousseau, a mediados del siglo antepasado. Y entonces ellos empiezan a ver que no debería de ser así, ¿verdad? Que los niños tenían que tener pues más derechos. Ahí aparecieron los derechos de los niños, y entonces empezaron a ver una visión de la infancia como un concepto más consolidado, y entonces existieron nuevas teorías psicológicas a principios del siglo XX, en donde autores como Jean Piaget o Lev Jirovsky introducen nuevos paradigmas educativos, en donde estos paradigmas construyen, en donde ellos sugieren que los chicos, ¿verdad?, que el sujeto que está aprendiendo construye sus propios conocimientos, y que el docente sea un facilitador. Entonces hace un cambio radical de 180 grados de este concepto, ¿verdad?, que teníamos de la educación. Y entonces, bueno, pues empezaron ya a haber ciertos problemas, ¿verdad? Porque ya el docente, pues ciertamente, pues pierde un poder, ¿verdad? y ciertamente gana poder los niños. Entonces aquí empieza ya a haber un fenómeno que se llama violencia escolar. El término de bullying lo adoptan apenas a finales del siglo pasado un estudioso psicólogo escandinavo que se llama Dan Olweus. Él es un escandinavo noruego y él empezó a hacer estudios porque precisamente empezaron a darse cuenta que había en la sociedad niños que se estaban suicidando y precisamente porque estaban atormentados continuamente por otros niños que tenían más poder, ya sea por fortaleza física o por nivel social.
1: Así es, fíjate que descartar el acoso escolar en sus primeras etapas resulta clave para evitar que los niños víctimas tengan consecuencias psicológicas que afecten afecten su apropiado desarrollo, ¿no? En el tema de las cifras, por ejemplo, en Colombia, el Ministerio de Educación de Colombia dice que el 30% de los niños, así como mía, el 30% de los niños advierten haber sufrido de matoneo, como también se menciona o se denomina esta problemática, ¿no? De igual manera, otro 22% aceptan haber sido participantes de bullying. Repito, en Colombia, el 30% de los niños advierten haber sufrido de matoneo. De igual manera, otros 22% acepta haber sido participantes en el bullying. Al respecto, un psicólogo de la Universidad de San Martín en Colombia, llamado Davis Certuche, informó que hay padres o familiares que no se preocupan por el matoneo, no les genera ningún tipo de inquietud. Creen que la problemática difícilmente llegará a su círculo cercano y mucho menos afectará, por supuesto, a sus hijos, ¿no? El problema es que sus pequeños están padeciendo de acoso y ni siquiera los padres lo saben. De ahí la importancia de conocer comportamientos que podrían ser una señal de que esto está ocurriendo. Es una cifra considerable si mencionamos que el 30% de los niños advierten haber sido o haber sufrido del bullying. Ofe.
2: Híjole, Neil, lamentablemente yo te quisiera comentar que México tiene el primer lugar en estas estadísticas de bullying. Nosotros, de cada 10 niños, 7 han sufrido algún tipo de acoso escolar. Después de nosotros sigue Estados Unidos y después sigue China. Entonces, sí es un problema muy importante porque precisamente esto que tú comentas de que los padres no le dan la atención adecuada está provocando que existan ya cada vez más niños que deciden quitarse la vida, ¿no? Y eso es lo más triste de este caso y sobre todo eso es el tope de lo triste, pero las consecuencias, como tú dices, que sufren las personas que están en este momento teniendo este acoso, lo que queda en ellas, en su autoestima, en su diario vivir ya cuando crecen, ¿no?
3: Yo aquí tengo una noticia que estremeció hace pocos días al mundo y fue el suicidio de Dre Harman, un niño de 12 años que acabó con su vida tras ser víctima de bullying por parte de un compañero del colegio. Fue aquí en Colombia. El niño sufría acoso físico y verbal de un compañero de la escuela que hasta una vez lo golpeó en un ojo y lo desesperó hasta punto que el menor decidió acabar con su vida al colgarse del cuello con la capucha de su propio buzo. Buzo es una camiseta manga larga. Sus hermanas fueron quienes encontraron al niño inconsciente en su habitación y decidieron trasladarlo hasta un centro hospitalario donde no pudieron salvarle la vida. El acoso de Drake ha conmocionado al mundo y ha enfatizado la necesidad de concientizar a las personas sobre el acoso que sufren los niños y adolescentes en las escuelas. Acá podemos también señalar que hay unas señales que las víctimas de bullying manifiestan y son las que debemos estar muy pendientes nosotros los padres con nuestros hijos. Una es el aislamiento, cuando nuestros hijos se comporten de una manera aislada, retraída, el ausentismo escolar, que no quieran ir al colegio, daños en sus útiles escolares cuando los encontremos con los maletines rotos, las hojas. Hay un jueguito y que por aquí pasó el muñequito que le rompe las hojas, entonces le rayan las libretas a los niños. Hay que estar muy pendiente de todas esas cosas. Cambios en el estado de ánimo, en las calificaciones escolares, somatización, golpes, moretones, baja autoestima. Tenemos que estar muy, muy pendientes de nuestros hijos, tanto los niños como los adolescentes. También hay un perfil que podemos también tener en cuenta y es el perfil de la víctima y del victimario. El de la víctima, según los expertos, los niños que son potencialmente blancos en estos casos de bullying tienden a tener una apariencia física de desventaja, por ejemplo, la gordita, el más alto, el que usa los lentes o el que muestra algún tipo de inseguridad, por lo que son sumisos, retraídos, suelen ser ignorados o rechazados por los demás. Estos niños que muestran este tipo de características suelen ser las víctimas del bullying. Y el perfil del victimario son los niños que agreden a sus compañeros, suelen tener bajo rendimiento académico, tienen poca empatía, son impulsivos y no suelen tolerar la frustración. Sumado a estas características, tienen escaso apoyo o supervisión de sus padres y algunos conflictos familiares. Entonces, nosotros como padres tenemos que estar pendientes si nuestros hijos son victimarios o si son víctimas, porque también los padres de los hijos victimarios también tenemos que tomar acciones sobre ellos, ¿no? Y corregirlos.
2: Y sabes, sí, Trini, y sabes, existe otro tercer personaje dentro de este problema, que son los espectadores. O sea, los espectadores son los compañeros que de alguna forma están externos a la situación, pero la conocen, la vieron, lo viven, lo saben de alguna forma y no dicen nada. Sí, entonces este problema del bullying, como les comentaba, es un problema que se presenta porque, ¿cómo te diré? Es un fenómeno de grupo, ¿sí? ¿Esto qué quiere decir? Por ejemplo, los compañeros en la escuela, en el salón de clases, son compañeros que por azares del destino llegaron a ese mismo colegio y les tocó en ese mismo sector y están ahí mismos, pero no son sus amigos de toda la vida o no son sus amigos con los que se juntan, que bueno, pues con ellos pues son los cuates, son los se pueden comportar de diferente o de otra manera, pero ese grupo en sí es un grupo nada más de iguales. Entonces ahí entre ellos se empiezan a delimitar los poderes, es decir, quiénes son los que tienen más poder en cuanto a fortaleza física, en cuanto a fortaleza mental, tal vez que tengan un poquito más de nivel socioeconómico, ¿verdad? Que sean los populares, ¿verdad? Y entonces ellos empiezan a tomar unas actitudes que no precisamente necesitan ser niños malos o que tengan en sus casas un golpeador o algo, no precisamente tiene que tener esas características, sino por el mismo fenómeno grupal se comportan de esa forma agresiva contra otros niños que tienen menores o mayor vulnerabilidad. Y el bullying tiene tres características importantes, que son no, que es intencional, es decir, no es un accidente, es un daño que se hace a propósito. O sea, el niño agresor sabe que le va a causar un daño al otro niño, ya sea por un daño verbal, un daño físico, ¿verdad? Hasta un daño cibernético, que ahorita después vamos a tocarlo.
1: Sí, porque pero, ese concepto es nuevo, del cibermatoneo.
2: Exactamente. Entonces, este niño sabe a quién, identifica quién es el que tiene mayor vulnerabilidad y sabe que le va a hacer un daño. Ahora, no, es sistemático, es decir, se repite, no es solamente una vez lo que lo hace, lo está haciendo diariamente, hay un riesgo de repetición o hay una amenaza o se da continuamente, ¿verdad? Y la tercera característica es precisamente la diferencia de poder, o sea, es como ver quién tiene más poder en el grupo. Y los espectadores en este sentido toman mucha importancia, porque si no hubiera espectadores no tendría el mismo impacto en el agresor. ¿Sí me explico? Entonces, si los espectadores no se ríen, no hacen bulla, no se meten, pues ya no tiene chiste para el agresor.
1: Sí.
2: No tiene sentido. Entonces, los expertos, ¿verdad?, sugieren que los trabajos en las escuelas se hagan precisamente en cambiar las formas de ver estos manejos grupales, pero desde los espectadores.
1: Correcto.
2: O sea, fomentar el valor en los valores fundamentales en los espectadores, para que si en los espectadores hay una mayoría que va a decir no al bullying, automáticamente el agresor no va a tener seguidores.
1: Si queda solo el agresor y no le ve sentido a la gracia que para él significa la agresión.
2: Exactamente.
1: Mira,
2: y ¿sabes por qué se quedan callados los espectadores?
1: Sí.
2: Por miedo a que les toque,
1: le pase
2: a ellos,
1: lo mismo.
2: O sea, que se regrese a ellos, ¿verdad? La agresión, por no salirse del grupo. Porque hay una pertenencia del grupo. Acordémonos que en estas edades, o sea, son la adolescencia en pleno, ¿verdad? Entonces son los cambios que tiene el ser humano, y que uno de los factores importantes de este cambio es precisamente la pertenencia a un grupo.
1: Correcto.
2: Y el grupo que te tocó ahí, pues es tu grupo, ¿verdad?
1: Sí, tú dijiste algo importante y está dentro de las definiciones que como padres, como miembros de la sociedad, debemos tener muy en cuenta, y es que toda conducta negativa intencional, es una conducta negativa intencional, metódica y sistemática de agresión, de intimidación, de humillación, ridiculización, difamación, coacción, aislamiento deliberado, amenaza o iniciativa de violencia o cualquier forma de maltrato psicológico, verbal, físico o por medios electrónicos contra un niño o una niña. Hay algo que quiero colocar aquí o analizar dentro de las cifras, porque ahorita les compartía de que el 30% de los niños advierten haber sufrido de matoneo, pero el 22%, es decir, una cifra menor, aceptan haber sido participantes del bullying. ¿Se puede analizar esto, Ofe y Trinidad? Y también invito a los oyentes que hagamos la reflexión. Y es que es un grupo pequeño de muchachos o niños o adolescentes que son los promotores de este maltrato. ¿Podemos decir que son pocos o realmente la cifra puede ser mayor en quienes participan del bullying a otro niño?
2: Fíjate, bueno, Neil, esta pregunta yo la podría responder con la estadística de mi país.
1: A ver.
2: Que son, de cada 10 niños, 6, digo 7, sufren acoso.
1: Pero este, imagínate, es el que lo sufre, en cuanto al que lo hace.
2: Pues es que yo creo que el sufrimiento del bullying es también del que lo hace.
3: Ajá, es equitativo. O sea, cada víctima hay un victimario.
2: Claro,
1: porque puede ser uno
3: o varios.
1: Puede ser uno que victimiza a varios.
2: Sí, yo creo que son parte de, o sea, no puede ser que de esos 6 los 6 sean víctimas, entonces los otros tres que quedan son los víctimas, son los agresores. No, yo creo que eso es un conjunto. Sí, o sea, en algún momento alguno de nuestros hijos sufrió un acoso. Mira, te voy a dar un ejemplo que yo le ponía a Juan.
1: Juan, tu hijo.
2: Juan, mi hijo, que tiene 12 años y ya en mediados de abril cumple 13. Está en primero de secundaria. Yo le decía a Juan, fíjate, Juan, cuando yo estaba chica de tu edad, a mí me decían Morticia Cuatro Ojos. Le dije, ¿por qué me decían Morticia Cuatro Ojos? Porque yo traía el cabello largo, lacio, y en ese entonces, cuando yo estaba en secundaria, había un programa que se llamaba Los Locos Adams, y la que salía ahí de principal, que era como una bruja, ¿verdad? Salía, era Morticia y traía el cabello largo, lacio, así como yo lo traía, ¿verdad? Y yo usaba lentes, entonces era Cuatro Ojos. Entonces, cuando en mi grupo, ¿verdad? Yo no le di ninguna importancia, porque yo tenía otros rollos, ¿verdad? Yo andaba en el deporte y andaba en otras cosas y ni el caso les hice. Y entonces mis mismos compañeros se juntaron conmigo. O sea, yo tenía tres amigas y yo éramos cuatro. Las cuatro éramos las que teníamos el bullying, porque una era gordita, con lentes, otra era flaquita, también con lentes, y brackets, o sea. La otra tenía un problema en el oído, o sea, tenía el oído diferente. Estaba muy bonita y todo, pero pues el oído lo tenía más chiquito que el otro oído. Entonces, las cuatro vivíamos el bullying en nuestro salón, pero nos refugiamos en nosotras cuatro y no le dábamos importancia. Entonces, así pasa, o sea. ¿Por qué nosotros no le dábamos importancia? Tal vez, analizando, ¿verdad? En ese entonces, yo tenía otras actividades en mi casa. Yo tenía mi mejor amiga que vivía enfrente de mi calle y que con ella era puro jugar y divertirnos y todo, ¿verdad? Y porque mi mamá no trabajaba y estaba todo el día en mi casa. Entonces, yo tenía muchos refuerzos externos del colegio que me daban seguridad. Y me daban autoestima y me daban todo lo que yo en ese momento necesitaba para no engancharme con los otros niños, con los populares, ¿verdad?
1: Pero tú acabas de demostrar algo, que el bullying siempre ha existido, lo vivimos nosotros en las escuelas.
2: Sí.
1: Solo que yo no recuerdo haberle llamado bullying, no se conocía como bullying en el tiempo mío escolar.
3: Sí, antes no. Uno decía que eran como juegos pesados.
2: Sí, ándale, eran juegos pesados. Sí. Oye, mi papá también nos decía, nos platicaba que ellos cuando tenían eso de que se hacían bromas de carrillas, pues se salían a la calle y se peleaban.
1: Sí, claro, acá también.
2: Y entonces se peleaban y dice, y muchas veces se peleaban y muchas veces hasta seguían siendo amigos. ¿Verdad?
1: Así es.
2: Ah, eso es que tú y yo nos peleamos en la secundaria, pero pues ya de grandes seguimos siendo amigos. Eso siempre ha sucedido. Lo que yo creo que ahora está pasando, específicamente en esta época que tengo yo con Juan específicamente, es una, que regresaron a la escuela a primero de secundaria, ¿verdad? Con 2 años antes de encierro. Entonces, llegan a primero de secundaria desbordados en todos los sentidos, o sea, desbordados tanto mentalmente, físicamente, hormonalmente, o sea, en todos los sentidos están desbordados los chiquillos. Y hay una sobreprotección de parte de los papás. ¿En qué sentido? En como los cuidamos tanto 2 años, ¿verdad? De que no queríamos ni que salieran ni que les diera el aire, ¿verdad? De repente, ¿cómo los mandas a la escuela solos ya que se hagan bolas? Pues no, o sea, ahí no hubo una transición, yo creo, es mi percepción. No hubo una transición en donde fuera algo más. Nos agarró desprevenidos a las dos partes, ¿verdad? A los papás y a los chamacos. Entonces, ese desbordamiento, ¿verdad? Esa broma, esa esconderte el Gatorade, ese tirarte tu suéter, ¿qué hago? ¿Qué hago, verdad? Que me hagan atención, para poder encontrar un lugar en este nuevo grupo de amigos.
1: Mira que en esta cifra hay algo distinto. Hemos llegado a la conclusión de que siempre ha existido. Incluso el padre de Ofe dice que en su tiempo, que es antes del todo de nosotros, también se veía esto. Solo que hoy es alarmante por una razón, y es que esto puede terminar en un acto suicida. Esa diferencia es la que hoy preocupa. Según cifras de expertos, ojo con esto, según cifras de expertos, 3 de cada 5 niños y niñas víctimas de bullying piensan en el suicidio. Ojo, de 3 de cada 5 niños y niñas víctimas de bullying piensan en el suicidio, y 1 de cada 3 lo intenta. Así lo están precisando los especialistas.
3: Yo también tengo una cifra para complementar la que tú estás dando, Neil, y es que en el sistema de salud se está reportando que se está atendiendo por lo menos un caso a la semana de niños en unidades de cuidado intensivo tras un intento grave de quitarse la vida. Un caso por semana.
1: Entonces detectamos que, si bien ha sido un comportamiento de la humanidad, porque si estamos hablando de que esto viene ocurriendo hace un tiempo en los recintos escolares, pues hace parte como de ese barro que tenemos como humanidad, incluso desde muy pequeños, sí, por diferentes razones, sí, que vale la pena reflexionar. Pero lo que hoy está prendiendo las alarmas es que asociado al bullying está el suicidio.
3: El suicidio.
1: Y no solo, sí, como una amenaza, sino como hechos consumados.
2: Una realidad, ¿no?
1: Como una realidad, correcto. Entonces, como ya esto está tocando las puertas de la muerte, del suicidio, se hace necesario enfrentarlo de una manera distinta a la que podrían haberlo enfrentado nuestros padres, que según lo que escuchamos, ellos dicen, bueno, en la escuela siempre pasa eso, ellos terminan después siendo amigos, en fin, toda esa parte que en aquel entonces era válido, entre comillas. Pero hoy ya la cuestión nos invita como adultos, como padres, como profesores, como parte de nuestra sociedad, a ver esto de una manera ya un poco más seria y dedicada.
2: Sí. Y es que sabes que esa creencia de verlo de esa forma como que minimiza el problema. Y la verdad es de que las cosas están siendo para tomarles mucho respeto y atención, precisamente porque pues ya estamos viendo que cada vez hay más niños que se suicidan por acoso escolar. De hecho, las estadísticas nos indican que el segundo lugar, ¿cómo te diré?, de causas de suicidios es precisamente el acoso escolar.
1: Entonces tenemos una, como tú lo acabas de definir, una situación muy real que nos está tocando. Vamos a abrir un espacio para nuestros oyentes que se conectan a esta hora en Planeta Conciencia. Son las 8:09 minutos de la noche en Colombia, 7:09 minutos de la noche en México.

0: Muy bien, tenemos el mensaje y reporte de sintonía de Luzmery Vázquez desde la ciudad de Cali, aquí en Colombia. Buenas noches, en sintonía. Algo que puedo comentar es que también pueden sufrir bullying en la misma casa. No habíamos contemplado esto, de que el bullying no solamente es en el espacio escolar, sino que también puede ocurrir en la casa. Mi hija ha acompañado compañeras que han tenido bullying, en este caso, con su mamá por ser gordita, y el resultado es una bajo autoestima e igual desear morir. Imagínense, la mamá.
1: Bueno, en ese con respecto a ese caso, yo, por ejemplo, sufrí de bullying en mi casa, con mi mamá también. Yo cuando pues era adolescente me salieron muchos granos en la cara y mi mamá me hacía bullying por eso. Sin embargo, uno tiene dos opciones, ¿no? O te dejas afectar o no prestas atención, como lo decía Ofe. Entonces, ahí las personas tenemos que tomar esa decisión. O me echo a morir y eso, pues, yo siento que es un tema como de... que va muy ligado a la estima, ¿no? Que tenemos nosotros de cada uno, de nosotros mismos. Entonces, hay muchos tratamientos, ejercicios que podemos aplicar con nuestros niños o incluso nosotros mismos para que esto no suceda. Entonces, yo lo que hacía era que yo me miraba al espejo y yo decía, estos granos se me van a quitar. En algún momento se me van a quitar y yo soy linda y hermosa. Y no le prestaba atención a lo que mi mamá me decía. Y seguía para adelante. Y es más, esto me sirvió porque cuando en la calle me hacían bullying mis compañeras en el colegio por el tema de la cara, pues no me importaba. O sea, no me dejaba afectar. Hasta que llegó un momento que ya desaparecieron y prueba superada.
0: Bien, también tenemos el reporte de Edwin Castaño desde la isla de Aruba. Saludos a todos en la mesa de trabajo y toda la audiencia RCPcista en sintonía. Y también nos escribe, por supuesto, Cristina Jaraba en el chat desde la ciudad de Santa Marta. Recuerden que pueden participar con nosotros, como lo hizo Luzmery, compartiendo su pensar al respecto y alguna experiencia que hayan tenido propia o de alguien cercano sobre el tema, y sobre todo una de las cosas que nos interesa en esta oportunidad, y es cómo tratarlo, ¿no? Recuerden que el tema es cómo nosotros nos defendemos o defendemos a nuestros hijos, si así se le puede llamar, en el tema del bullying. También tenemos la participación de nuestro querido amigo Ángel López. Vamos a escuchar a Ángel, que también participa con nosotros a esta hora. Buenas noches, Ángel.
2: Hola, buenas tardes, amigos de Planeta Conciencia. Los saludo y presento mi aporte sobre el tema de hoy. El bullying o acoso escolar es un problema por el que todos hemos pasado en la edad escolar, ya sea como víctimas o como agresores. En mis tiempos todo se arreglaba con un "a la salida nos vemos", a la salida del colegio, y en una pelea en donde ambos salíamos aporreados y con algunos moretones. Ahora ha cambiado la forma de amedrentar del agresor, utilizando no solo las palabras hirientes o los empujones. Ahora utiliza los medios en redes sociales para intentar de ridiculizar a su víctima, inventando cualquier cosa que haga reír a sus cómplices. Esta conducta proviene de un sentimiento de envidia, del agresor, que no soporta que los demás lo superen en ningún aspecto, tanto físico como mental, emocional o conductual. ¿Qué hacer? En primer lugar, comprender al agresor e intentar ayudarlo con medidas correctivas por parte de la autoridad escolar, como son sus maestros, o por parte de la autoridad familiar, como pudieran ser sus padres o responsables de él. Investigar la causa de su comportamiento, principalmente su herida de nacimiento, y hacerle ver las consecuencias que podría tener en el futuro. Es responsabilidad de la sociedad, tanto de padres como de maestros, enseñar a los niños desde pequeños lo que significa el comportamiento egocéntrico, como estructura inconsciente de defensa que todos construimos a esa edad para proteger nuestra vulnerabilidad y para atacar cuando nos sentimos amenazados. El bullying es una conducta inconsciente producto de la ignorancia. Necesitamos enseñar a nuestros hijos que todos somos iguales y tenemos diferentes talentos, y enseñarles a descubrirlos, a expresarlos y a ponerlos al servicio de los demás. A enseñarles que nadie puede hacerte daño emocionalmente si tú no se lo permites. A enseñarles a tener un pensamiento crítico para dudar e investigar antes de reaccionar. Recordemos que la información es poder. Gracias y excelente día. Chao.
0: Gracias, Ángel, por tu aporte, siempre muy, muy concreto, muy conciso, muy consciente. Y nuestros oyentes lo atienden y de allí sacamos conclusiones muy importantes. A mí me llama la atención algo que propuso Ofe en el tratamiento de esto, y es, por ejemplo, enseñar a nuestros hijos no ser o no aplaudir o no reír ante lo que el acosador hace, lo que el generador de bullying hace contra un niño, sobre una niña, sobre un adolescente, porque es precisamente esa risa, ese aplauso, la que da aceptación a esta acción inconsciente, como la define Ángel. Entonces, trabajar claramente en eso. Yo pongo mi ejemplo. Yo, cuando estaba niño, me molestaba muchísimo, realmente me molestaba muchísimo, ver cómo algunos, porque no eran siempre todos, pero algunos muchachos del salón generaban ese bullying y sobre todo se convertían en burlones de cualquier situación. Un ejemplo que aún en la actualidad me resulta irritante, y creo que tengo que trabajar eso. Y es que ante una persona que va caminando y se cae, sale la risa y la burla porque la persona tropezó y hasta cayó. ¿Por qué tenemos que reaccionar así? ¿Por qué mejor no nos preocupamos o nos ocupamos de la persona que tuvo un traspiés, ¿no? Y que pudo haberse golpeado o hacerse un daño? Esa risa, esa burla, realmente nos coloca como inhumanos. Y ahí está pasando algo que desde muy niños hemos dejado de aprender. Hay momentos y situaciones en las que tenemos que ser más, este término que se utiliza en la actualidad. Bueno, se me pasó, hay un término que nos habla de ser más, sentir más lo que el otro está sintiendo para no caer en desprecios o caer en risas o caer en burlas, porque sin darnos cuenta también estamos participando de ese bullying. Saludamos también a Josefina González, que está en San Luis Potosí, y ella también quiere participar con nosotros. Josefina, buenas noches, ¿cómo estás?
3: Hola, buenas noches, soy Josefina de San Luis Potosí y saludo a la mesa siempre por su excelente trabajo. A Trini, a Ofe y a todos, ¿verdad? Ahora sí, Neil, y a Santi, que siempre sé que está ahí también, muchísimo, muchas gracias. Yo quería compartir que en mi caso, uno de mis hijos en lo que fue la prepa, él sufrió bullying lo que fue 3 años ya en la prepa. Y la verdad es que yo nunca me di cuenta, no le vi cambios. Lamentablemente, pues uno a veces con el trabajo y descuida a veces uno tantas cosas y nunca me mencionó nada. Hasta que casi ya que iba a terminar la carrera, eran 3 meses antes de terminar su carrera, bueno, o sea, lo que fue la prepa más bien, me menciona que sufría bullying y yo dije, no, pues inmediatamente voy a hablar ahorita, vaya, que ahí cometí un error. Pero bueno, el detalle es que él me lo menciona 3 meses antes de salir de la prepa y él no me permitió ir a hablar con nadie ni tratar con nadie. Me dijo si él ya había aguantado los 3 años, que no quería que le moviera más porque pues lo que tenía era miedo a que le lastimaran más. Todo fue verbal, de muchas maneras, siempre estarlo fastidiando. Él siempre pues tenía muy buenas calificaciones y sus trabajos siempre eran excelentes y sus maestros pues siempre pedían sus libretas de él para mostrárselas a los demás y pues eso le creaba a veces más problemas. Y el detalle es que ya cuando él termina lo que es la universidad, y él se gradúa en una ingeniería. Algunos de todos sus compañeros se han comunicado con él y lo han felicitado y le han pedido perdón, pero la verdad es que sí lo lastimaron mucho. Él los ha perdonado, pero en cierta forma lo lastimaron muchísimo. Y el error que yo cometí fue no avisar a la escuela, porque lamentablemente eso ocurrió con mi hijo y yo no me di cuenta. Ocurre más bien en muchísimos niños esta situación, y pues sí, la verdad es que sí debe de tomar unas riendas de este asunto para poder poner límites, ¿verdad? Pero sí, en mi caso, mi hijo no me lo permitió y se quedó todo así, porque ya faltaban 3 meses nada más para que él terminara, y me dice, si aguante 3 años, mamá, por favor, ya no quiero que vayas a mover nada, y así se quedaron las cosas, ¿va? Pero bueno, y pues muchísimas gracias por este excelente tema. La verdad, sé que sufren muchos niños o niñas alrededor, e inclusive en la casa, también vaya, cuando uno es de familia grande, sí, siempre a veces llegan a ocurrir también esas cosas. Bueno, pues muchísimas gracias y buenas noches. Bye, bye.
0: Buenas noches, Josefina. Gracias por tu comentario de la vida real, de los que tanto suceden en nuestras casas.
1: Sí, José, muchísimas gracias por tu aporte. ¿Sabían ustedes que el 2 de mayo se celebra el Día Internacional contra el Bullying o el Acoso Escolar? Sí. Esto fue una fecha escogida por las asociaciones de padres y diversas organizaciones no gubernamentales para concientizar sobre los riesgos de acoso escolar y los métodos para evitar la violencia en los centros escolares, y para establecer un protocolo de actuación en caso de que se encuentre un tipo de acoso escolar. Se celebra con el objetivo de concientizar sobre el riesgo del acoso y el bullying en los niños y jóvenes a nivel mundial, así como buscar mecanismos para evitar este mal que hoy se ha convertido en un terrible peligro para la población infantil y juvenil. La causa se representa con un lazo de color púrpura. Entonces, este día, muchos colegios y organizaciones tratan entonces el bullying en sus aulas de clase para instruir tanto a padres como a niños de qué es y cómo se debe detectar y qué debemos hacer para tratar.
0: Sí, una de las cosas que debemos hacer, y Josefina lo plantea allí en su reflexión, y es que hay que estar pendientes de nuestros hijos.
1: Totalmente.
0: Si son nuestros hijos, es para que estemos pendientes de ellos. Eso es lo primero que tenemos que hacer. Es decir, no debe haber una excusa de nuestras ocupaciones laborales para no estar atentos de varias cosas que podrían estar ocurriendo en la vida de nuestros hijos. ¿Y cómo estar pendiente? Pues el diálogo, el preguntarles, el abrir siempre los canales de comunicación para que ellos sientan que tienen con quién, sobre todo con sus padres, hablar sobre cómo le está yendo en su realidad escolar.
1: Y fíjate una cosa, Neil, que es muy importante esto, porque a veces los padres nos escudamos de que estamos cansados porque nos dejamos absorber por nuestros trabajos, o tenemos trabajos con unos horarios bastante extensos que cedemos la responsabilidad de estar pendientes.

0: que un niño caiga en el bullying, y es el tema de que lo sobreprotegemos. Entonces, por un lado estamos hablando de estar pendientes.
1: Sí, exacto.
0: Pero por otro lado está en el no ser sobreprotectores. Sofe, ¿cómo ese equilibrio, cómo se puede contemplar ese equilibrio?
2: Sí, Neil, yo creo que, mira, retomando también lo de Trini, es de que cuando nosotros somos un espejo para nuestros hijos, nosotros, ellos aprenden de nosotros, no tanto con lo que les decimos, sino con lo que actuamos. Entonces, yo creo que eso es muy importante en este tiempo, además de tener muy el radar, porque ahorita, como lo comentaba Trini también, o sea, a veces los papás somos los que estamos provocando que el niño tenga ese acoso por nuestras palabras, por nuestras formas de actuar con él, por no hacerle caso, por enojarnos, por decir, ay, otra vez lo mismo, ay, es que tú siempre eres bien fastidioso, es que eres no sé qué. Entonces, yo creo, en ese sentido, que sí, como dicen él, tenemos que tener ni tan sueltos, ¿verdad? Ni tan sobreprotegidos, porque eso de que lo sobreprotejamos, lo que único que estamos haciendo, ¿verdad?, es que no los responsabilicemos de sus actos, que ellos aprendan a que pueden hacerlo mal, pueden hacerlo regular, pueden no hacerlo, no tienen una responsabilidad, porque saben que ahí está mamá o papá que les va a solucionar el problema. Entonces, yo siento que esta sobreprotección que hemos tenido también por el problema de la pandemia, pues es amor, pero es amor malentendido, porque en vez de hacerles un bien, los estamos enseñando a no responsabilizarse, a no tomar las riendas de su vida, a esperar a que mamá o papá le solucione todos los problemas. Y tal vez el hecho de decir hoy, mi hijito, ya no te voy a hacer tu lonche, ¿verdad? Entonces tú te vas a tener que levantar temprano para hacerte tu lonche. Están todos los ingredientes del lonche en el refrigerador. Entonces tú ya vas a hacerte responsable del lonche. Ah, es que no me dio tiempo, es que tú estabas dormida. Sí, yo ya no es mi responsabilidad, ya es tuya. Y bueno, pues váyase sin lonche, ¿verdad? A ver cómo le hace. Y te lo juro que a los primeros 3 días, 4 días se va a poner histérico, va a regresar como león queriéndose comer todo, ¿verdad? Pero a la otra semana ya se va a levantar temprano y se va a hacer algo de noche.
0: Ahí está una forma, ¿no?
2: ¿Eh?
0: Ahí está una forma de empoderarlos, porque
2: sí.
0: Yo creo que el equilibrio en no ser descuidados, en la atención a ellos para saber o detectar algún síntoma de bullying, y por el otro lado, el querer resolverles todo o sobreprotegerlos, está en empoderarlos. Es decir, trabajar en que ellos aprendan y entiendan quiénes son y qué cosas que puedan ocurrir a su alrededor, porque van a ocurrir, cómo ellos puedan manejarlo. Es decir, que se van a enfrentar a un mundo que tiene tantas cosas como el bullying y otras más, y cómo prepararlos, ¿no? Entendiendo, por ejemplo, sus valores, sus capacidades, y que ellos sientan que son reconocidos en el hogar por sus padres bajo esas condiciones. Eso lo hace un muchacho, un niño, fortalecido emocionalmente, y ante un bullying pueden tener una reacción distinta al que vive una realidad distinta a esa, ¿no? Por ejemplo, un niño no acompañado, un niño no valorado, un niño regañado, bueno, o constantemente regañado, puede ser más fácil presa de los síntomas. Recuerde que si usted quiere estar pendiente, esté atento a los síntomas. Ausentismo de las clases, es decir, no quiero ir mamá, no quiero ir papá, ahí hay algo. Somatización de enfermedades, es decir, que por la misma situación de no querer ir, va a estar un poco enfermo o presentando algunos quebrantos de salud. El aislamiento social, el no querer relacionarse por esa misma inseguridad que le está y miedo que le está generando el bullying. También el bajo rendimiento académico es una señal altamente alarmante. Y el llanto no justificado también puede representarse en ira, en esa impotencia de no poder reaccionar y en

0: la casa o en otros espacios reaccionar con ira o con mucha rabia. Allí inmediatamente está pasando algo que el adulto, que el cuidador o que el padre debe atender y, como lo dije hace unos minutos, entablar o no solamente entablarlo cuando esté el problema, sino siempre tener mecanismos o canales de diálogo con nuestros hijos para que ellos sientan pues que pueden confiar en nosotros en estas situaciones.
1: También, ¿sabes qué, Ney? Le agregaría cuando empiezan a perder cosas o empiezan a tener más accidentes. Claro. Que ya se tropezó, que ya se cayó, que ya se machucó, que, o sea, cuando empieza a ser más frecuente, entonces también ahí a ver qué pasó, ¿verdad?
0: Así le pasó a Santi, mi hijo Santiago, desde muy pequeño, estaba en algún un grado, no recuerdo cuál, y un niño lo venía molestando. Allá él me comentó enseguida y yo comencé a trabajarle para que, a pesar de lo que él quería hacer, ese bullying psicológico, esa molestia, no lo afectara. Y él lo soportaba, lo manejaba. Pero ya este muchacho, este niño, comenzó, siendo un poquito mayor, comenzó ya a pasar los límites ya físicos. Hasta un momento que le tomó un maletín, se lo quitó, en fin. Y ahí él me cuenta y yo me dirijo a la escuela, ¿no? Y en la escuela él me mostró el niño y yo me acerqué al niño y le dije, recuerdo que le dije que yo era el papá de Santiago y que estaba al tanto de lo que estaba ocurriendo con él. Entonces le hice sentir de que el niño no estaba solo, que tenía un papá, que estaba pendiente y todo este cuento. Y lo más sorprendente, que con los meses terminaron siendo muy amigos, ¿verdad? Terminaron siendo, después de molestarlo tanto, creo que lo primero que hice en hablarle a Santiago para que soportara la agresión le sirvió. Y luego ya cuando pasó ya a niveles un poco más peligrosos, bueno, aquí estoy yo contigo, no estás solo, y que el niño también lo sepa. Y el niño lo supo y dijo, bueno, ya con este niño no me puedo meter porque tiene quien lo defienda. Y terminaron siendo aliados y amigos, ¿no?
1: Pero sabes que ahorita me das la pauta para decir también cómo debemos de reaccionar los papás ante el conocimiento de que nuestros hijos están siendo víctimas o están siendo agresores. Porque inmediatamente hay una reacción de ¿cómo? O sea, te viene una te pones histérica, ¿verdad? No, porque eso no te permite ver las cosas con claridad. Entonces, y lo más grave es de que lo estás enseñando a tus hijos a reaccionar, ¿verdad? Entonces, reacciona así. Y tal vez la primera reacción es, tú también pégale, ¿verdad? Entonces, estamos nosotros provocando más agresión.
2: Claro.
1: Sí, más agresión, porque lo primero que dices, ah, te está pegando, pues pégale, y yo le voy a hablar a tu a su mamá, y que sabe. O sea, tú te pones histérica y eso no soluciona ningún problema, ¿verdad? Entonces, yo creo que aquí hay que tener serenidad y escuchar al hijo con atención, ¿verdad? Y ir con las autoridades del colegio y exponer el tema, pero exponer para brindar una colaboración con la otra familia, o sea, buscar una solución en conjunto, no ir a pelearte con la otra familia, ¿verdad? Porque tenemos que tener esa empatía con el otro. Entonces, bueno, si te cuesta trabajo porque es tu hijo, porque lo están dañando, y porque si te están dañando a tu hijo es como si te dañaran doblemente a ti, ¿verdad? Pero uno es el adulto. Y como decía mi abuelita, en alguien tiene que caber la prudencia. Sí, entonces tienes que respirar profundamente, ¿verdad? Y hacer una colaboración con la familia del agresor o con la familia del victimario, ¿verdad? Y buscar una solución en conjunto. Claro. Pero aquí, ojo, los expertos dicen que tenemos que escuchar a los niños, al grupo. Porque si los adultos ponemos una solución, ¿verdad? No va a tener la misma respuesta que si la solución sale del grupo. Entonces, el cambiar una actitud o el comportamiento del grupo, ¿verdad? Nos va a ayudar a tener una prevención de estos problemas. Entonces, nosotros como padres tenemos que elevar la importancia de crear en nuestros hijos una responsabilidad compartida. Es decir, si yo como espectador estoy viendo una situación de bullying en mi grupo, ¿verdad? Yo tengo que tener una responsabilidad de ayudar al compañero que está teniendo este problema. ¿Cómo lo voy a ayudar? Pues siendo un factor de yo no estoy de acuerdo con el bullying. Siendo un factor de que vas con la víctima y le dices, yo vi lo que pasó y no estoy de acuerdo. Vamos a hablar con la maestra o ponerte de lado. Y yo creo que habemos más buenos. Lo que pasa es que los malos están mejor organizados.
2: Está como, bueno, para analizarlo. Pero bueno, sí. Bueno, yo tengo un aporte, pero lo contrario.
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5: 11 de la mañana con 32 minutos.
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0: ¿Qué tal? Un fuerte abrazo de corazón y bienvenidos a un nuevo video de Tiempo de un Cuento para Pensar con el Corazón. El día de hoy, para esta historia, sin duda, una que aparece en el top 3 de mis favoritas. En este relato estaremos aprendiendo de un rey muy particular, que nos otorgará una lección valiosísima dentro de una de las temáticas que últimamente se menciona mucho en todo el ámbito del desarrollo personal, la espiritualidad, y en sí, un tema que dentro de la sociedad y el crecimiento humano de toda nuestra raza cada vez cobra mayor importancia. Aparece como raíz, fundamento de muchas de las áreas y de las situaciones que vamos experimentando día a día. Pues bien, préstale mucha atención entonces a este cuento, porque te vas a llevar un gran análisis, una gran lección, precisamente para que impacte tu día a día. Como decimos siempre, este cuento es tu cuento. Y vamos a ver cómo nos encontramos reflejados en él. Por eso quédate hasta el final y antes de comenzar, si no te has suscrito, suscríbete al canal para que de esta manera te enteres de todo lo que vamos a estar compartiendo, de todos los cuentos, historias y demás contenido, precisamente para pensar con el corazón, para recordar esta maravillosa enseñanza y sabiduría de la inteligencia del corazón que siempre ha sido parte de nosotros, pero que hemos tenido un lapsus ya muy largo de tiempo en nuestra humanidad sobre lo que esto significa. Bien, el jardín del rey. En esta historia, el jardín del rey, resulta que estamos hablando de un señorío, una majestad, que tenía mucho aprecio por el reino de las plantas, el reino vegetal. Y por eso, su palacio siempre estaba bien adornado con jardines muy bien cuidados, con diversidad de plantas, ornamentales, de frutas, etc. Y a través de esos jardines era común que el rey se fuera a pasear. Pues esta mañana, muy temprano, el rey sale a hacer su paseo por entre algunos de los jardines que tenía. Pero a medida que se iba acercando le llamaba la atención que había un aspecto, algo lúgubre, algo no muy común dentro de su jardín. Había un ambiente enrarecido, oscurecido, que no permitía que se expresara como tal toda la belleza del jardín y esa belleza que a él le gustaba disfrutar. Mientras más se acercaba, más decaído veía su jardín y lo que comenzó a pensar era que aquellas plantaciones estaban muriendo. Llegó allí y comprobó que habían hojas caídas, flores marchitas, árboles así como tristes, como puestos así encorvados sobre el suelo. Pero la particularidad de este cuento y de este rey y de estas plantas era la comunicación que podían tener entre ellos, al punto que el rey entonces se acerca al roble, un hermoso roble que estaba allí en las plantaciones, y le pregunta: Roble, ¿pero qué es lo que pasa? ¿Por qué noto tan decaído el jardín y a todos ustedes? Y el roble, un poco como con pesadumbre y lentitud, responde: Su majestad, es que en realidad me siento muy mal, dado que no puedo ser tan alto como es el pino. En ese momento el rey voltea hacia donde está el pino y se acerca a él, y lo nota también decaído, y entonces le pregunta: ¿Y Pino? ¿Qué pasa contigo? Y Pino dice: Su majestad, la causa de mi tristeza es que no puedo darle uvas como da la vid. Unos metros más allá se encontraba la vid, un sembrado de uvas, al cual el rey entonces se acerca. Y al llegar allí, las ve también tristes, pocos frutos, hojas secas, y pregunta: Uvas, ¿qué pasa con ustedes? Y las uvas, mientras las meneaba el viento, dice: Mi rey, es que no florecemos tan hermosas como la rosa. Y cuando se va hacia la rosa, la rosa más acongojada aún, ante la pregunta del rey sobre qué le acontecía a ella, dice: es que yo no soy alta como el pino, tampoco soy fuerte como el roble, no doy frutos como las uvas, yo no tengo valor. Y un poco hacia atrás, más allá de los rosales, se hallaba la plantación de fresas. Y las fresas estaban relucientes, las fresas estaban hermosas, las fresas estaban con una luz de esa que le gustaba al rey presenciar. De manera que se acercan hacia las fresas, porque era el punto que se diferenciaba entonces de lo que parecía, de lo que acontecía en aquella mañana. Y llega hasta ella y les dice: fresas, hermosas fresas, las veo felices, relucientes, sonrientes. Cuéntenme, ¿cómo han hecho para encontrarse así, a pesar de que todo su alrededor está gris y está triste? Entonces las fresas le hablan: su majestad, pues la verdad es que también nos hemos puesto a pensar acerca de estas cuestiones, como ha hecho la vid, como ha hecho el pino, como ha hecho el roble. Pero hemos llegado a esta conclusión. Y es que si nosotras que somos fresas estamos aquí, es porque tú querías que en este lugar hubiesen fresas. Si hubieses querido tener aquí la fortaleza de un roble, aquí habría un roble. Si hubieses querido la altura de un pino y su baile y su canto con el viento, aquí habría un pino. Si hubieses querido uvas, habría una vid. Si hubieses querido rosas, aquí habrían rosas. Pero en vez de todo ello, estamos nosotras, las fresas. Quiere decir que lo que tú querías encontrar aquí era nuestro color, nuestro aroma, nuestra forma, nuestro sabor. Y por eso, lo único que estamos pensando, pretendemos y que decidimos es ser la mejor fresa posible. La mejor que está en nuestro alcance. Ser tu fresa. La fresa es su mejor expresión que tú querías tener aquí. Y el rey, feliz por este contacto y este mensaje de las fresas, voltea hacia el resto de la plantación y comienza a decirle: roble, escuchaste la fresa. Pino, escuchaste la fresa. Uvas, escucharon la fresa. Rosas, escucharon las fresas. Y ellas, en su bamboleo, pero con su algo de tristeza, y tal vez en ese momento el pensamiento las llevaba ahora a decir: ¿por qué no fuimos fresas? Pero entonces el rey les dice: dense cuenta que ahí donde ustedes están, están ahí porque yo quería tenerlos a ustedes ahí. Pino, ahí donde estás, yo quería observar tu altura, escuchar tu silbido al pasar del viento. Yo quería disfrutar de ti y por eso estás ahí. Tú eres mi pino, el pino que yo quería ver. Uvas, mi vid, tan hermosas que son. Ahí donde ustedes están, lo único que yo quería ver era uvas. Y por eso ustedes están ahí. Ustedes son mis uvas, con su color, con su sabor, con su jugo, con sus formas. Todo este, el gajo hermoso que es de donde vienen, como surgen las uvas. Así las quería ver ustedes. Ustedes son mis uvas, mi vid. Roble, el gran roble. Tanto respeto me inspiras. Tú eres mi roble. Ahí donde estás, lo que yo quería ver era un roble, con tu fortaleza, con tu inspiración. Y rosas, hermosas rosas. No imaginé nada aparte de ustedes para ese lugar. Ustedes son mis rosas. Y lo que yo quiero ver son las rosas ahí. Sus colores, su aroma, sus formas, sus pétalos. Incluso sus espinas. Quiero verlas crecer a un lado, ahí hacia el otro. Donde ustedes están, yo quería ver rosas. Ustedes son mis rosas. A medida que el rey iba hablando y les recordaba sobre el valor de su identidad, sobre el poder de que estuvieran allí, de que si estaban allí es porque ahí debían estar y porque el valor de ese lugar era las cualidades, son las cualidades de esa planta que está allí. A medida que esto ocurría, cada planta, cada arbusto, cada fruto fue recuperando su color, su alegría. Se pusieron enhiestos, levantaron las ramas, el pino y el roble. Las rosas comenzaron a abrirse, a florecer con un brillo especial. Las uvas maduraban de manera dulce, precioso. Y cada uno retornó a la belleza del jardín que hacía al rey feliz. Gracias a que la fresa, las fresas, mantuvieron su identidad. Pues bien, este es el cuento del jardín del rey. ¿Lo habías escuchado ya? Como siempre, es vital y es supremamente valioso para nosotros en Pensar con el Corazón este espacio de las historias y los cuentos. Compartir su y poder escuchar o leer sus comentarios o apreciación. ¿Qué les pareció esta historia? ¿Qué les pareció este cuento? ¿Qué aprenden de él? ¿Qué lecciones hallan? ¿Qué tal les ha parecido? Escríbanos en comentarios toda esta disertación que pueden llegar a partir de lo que es el jardín del rey. Hay un mensaje fundamental, la identidad. Y ligado a él, lo que les dije, el tema sobre el cual trata esta historia, y que es un tema a voces actualmente, es el amor propio. Porque lo que estaba pasando era que cada planta se estaba comparando con la otra, dejando en segundo lugar o menospreciando sus propias cualidades, sus propias virtudes. De manera que pensaba en que entonces se hacía más importante las cualidades de la otra planta, pensando que lo que el rey quería era la otra planta. Porque claro, tenemos una condición por naturaleza, y es que normalmente hacia afuera, o sea, vemos es lo que está afuera, entonces vemos a la otra persona. O sea, físicamente yo no veo mi rostro, veo a la otra persona. Estamos casi todo el tiempo enfocados a ver a los demás y valorar a los demás, la opinión de los demás, la actuación de los demás. Y es fundamental en el desarrollo del amor propio y de la identidad el aprender a valorarnos a nosotros, a observarnos a nosotros mismos, a darle la importancia a lo que significa ser yo. Lograr verme. Y como no es posible ver directamente mi rostro, mis ojos, y tampoco nos la pasamos frente al espejo, lo que necesitamos es aprender a sentirnos. Porque cuando el ser humano aprende a sentirse a sí mismo, es este sentirme a mí es una conexión con el pensamiento del creador. Hablemos entonces de que dentro de la interpretación y la reflexión, el rey es el creador, el rey es el universo, el rey es la vida. Y yo estoy aquí porque el rey quería ver esto aquí. Entonces, cuando yo me siento a mí mismo, siento y valoro mi existencia, conecto con el pensamiento del creador, que es el origen de mi existencia y de que yo esté aquí. Conecto con ese pensamiento creador y con el sentido que me dio, el propósito que me dio. Pero si yo no me siento a mí mismo, no, porque no puedo verme, entonces debo sentirme en mi existencia. Si no me siento a mí mismo, entonces me queda más fácil ver al otro. Ay, está el otro. Ay, cómo es capaz. Ay, cómo es bonito, fuerte, inteligente. ¿Cómo sabe esto? ¿Cómo? Ay, que nació en tal país. Y en esa comparación pierdo el valor de mí. Pero cuando yo me siento a mí mismo, sentirme, y conecto con el pensamiento del creador, encuentro un valor que se convierte en la riqueza mía, que es lo que puedo dar. Así como la fresa dio de su valor simplemente encargándose de ser ella, de ser la mejor ella, la mejor fresa posible. Ahí vamos a otra reflexión desde el cuento. ¿Cuántas fresas nos hemos encontrado en la vida? En un momento en el que yo olvido mi sentido, mi valor, qué importante encontrar una persona que hace las veces de fresa, que tiene clara su identidad y sin presumir y sin creerse más, simplemente asumiendo lo que es, da de su valor. Y nos ayuda a nosotros a encontrar nuestro valor. Yo he encontrado muchos que hacen de fresa. Se los agradezco desde el corazón para siempre. ¿Y qué tal la ocasión en la que tú has sido fresa? Esa es parte de la invitación que hay aquí en esta historia. Que seas esa fresa que simplemente reconoce que lo que tú eres y dónde tú estás es donde la vida quiso ponerte para que seas el mejor tú posible. Quiere verte ser el mejor tú. Así como quiere verme a mí ser el mejor yo. Y cada uno desde sus cualidades, características, dones, talentos, virtudes, circunstancias, florecer y dar lo mejor de nosotros. Esa es la visión del Creador. Y esa visión del Creador es lo que aprendemos a hacer, o es lo que aprendemos a adquirir desde el corazón. Porque sentirme desde el corazón y allí hallar ese pensamiento creador. Entonces me recuerda mi identidad y me hará ser fresa cuando deba ser fresa. O tal vez roble, que supongamos que en la historia fuera el roble el que se mantuvo con la certeza de su identidad. Entonces, identidad, amor propio, reconocimiento, valor, dar lo mejor de nosotros, sentirnos, observarnos, hacen parte de las enseñanzas que tiene esta historia. Saber que donde estamos y lo que somos tiene todo el potencial y tiene todo la dicha. Es un gozo para el rey mientras simplemente nos encarguemos de ser nosotros mismos. Ese es el llamado. Que encontremos lo que somos, lo mejor de nosotros y lo dispongamos, lo otorguemos, lo demos. De eso se trata. ¿Qué otras enseñanzas encuentran ustedes en este cuento, en esta historia? ¿Qué habrá pasado? Podemos hablar también de la reflexión acerca de lo que pasaba con las otras plantas. ¿Por qué estaban tristes? ¿Por qué dudaban de sí mismas? Como si hubiese caído una atmósfera virulenta que les hacía pensar mal. ¿Cuántas veces no nos ocurre eso a nosotros? Que luego se alimenta al compararnos. ¿Qué otras enseñanzas, reflexiones podríamos encontrar en esta historia? Cuéntame en los comentarios, compartámoslo. ¿Qué tal te ha parecido? ¿Si te ha gustado? ¿Qué enseñanzas te deja? ¿Qué más te pone a reflexionar? Y comparte también el video como tal con alguien que lo necesite. Haz de fresa. Tal vez alguien necesita recordar su valor en el lugar donde está y en lo que hace. Entonces se lo podemos compartir. Si te ha gustado, dale like también, que nos ayuda muchísimo. Y comparte, deja tu comentario. Este fue Tiempo de un Cuento para Pensar con el Corazón. Y yo te deseo un muy feliz día, o tarde, o noche. Te mando un gran abrazo y nos vemos en la próxima. Comparte tus reflexiones.
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0: 11 de la mañana con 51 minutos.
1: La preexistencia del corazón. Se entiende por preexistencia como algo anterior a la existencia, algo previo, lo que había antes de. Por ejemplo, en tu caso y mi caso, nuestra existencia física, hablando con respecto a nuestro cuerpo, nuestra personalidad y la identidad humana que tenemos en este momento. Nuestra preexistencia son nuestros padres, es lo que existía antes que nosotros, en nuestra experiencia actual. Luego, si esto lo llevamos al entendimiento de lo que es la mente, pues la preexistencia de tu mente y de mi mente son otras mentes, ya que son construcción de lo que hemos ido recogiendo, aprendiendo, escuchando, lo que ha sucedido en conversaciones a partir de otras personas, otras mentes u otros pensamientos. Los pensamientos que incluso, o las ideas que habían también en nuestros padres, o en las personas con las que crecimos, o las que asumimos del proceso educativo, o también de la sociedad. Mentes que son la preexistencia de nuestra mente. Memoria, conocimiento que contenemos, y que en un gran porcentaje proviene de allí, de otras cabezas. Pero en el caso del corazón, cuando nos referimos a la memoria profunda del corazón, su cualidad, su esencia, ahí tenemos que decir que la preexistencia de tu corazón y de mi corazón no es el corazón de nuestros padres como preexistencia física. No. La preexistencia del corazón espiritual es el corazón de la vida misma. Es el corazón padre-madre. Es ese centro pulsar de la vida en todo el universo. Y por eso, vivir a partir de la mente significa vivir sumergidos en los pensamientos que se han podido concebir de una u otra mente. Pero vivir desde el corazón es vivir desde el propio sentido y conciencia de padre-madre, del autor de la vida, de la fuerza hacedora y sostén de toda la creación. Esta es otra razón más para la invitación que siempre hacemos en todo lo que compartimos. Este llamado a pensar con el corazón. Recibe un gran abrazo, mis mejores pulsares para ti. Y ahí, consciente del poder de tu corazón, haz un feliz día. Y un feliz fin de semana también. Hasta la próxima.
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0: 12 del mediodía con 2 minutos.
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0: Es difícil esto. 999.9.
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0: Repicante le salió esta toma, buenísimo.
1: Ahí va, está lindo.
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0: Un oso recorría constantemente, arriba y abajo, los 6 metros de largo de la jaula. Cuando al cabo de 5 años quitaron la jaula, el oso siguió recorriendo arriba y abajo los mismos 6 metros, como si aún estuviera en la jaula. Y lo estaba para él. Los muros que nos aprisionan son mentales, no reales.
1: Una producción de radialistas.net.
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0: Hoy se llaman Mateo,
1: Pedro,
0: Juancho,
1: Linda,
0: Lucas,
1: Toño,
0: Paquita,
1: Bruno,
0: Luciano.
1: No nos referimos a niños o niñas. Así hemos empezado también a llamar a nuestras mascotas.
0: Eso significa un paso adelante en la comprensión de su importancia y dignidad.
1: Ojalá nosotros, los animales humanos, aprendamos de ellos su lealtad y capacidad de amor.
0: Los otros animales, nuestros hermanos.
2: Una de la tarde con 2 minutos.
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1: Hola y bienvenida a mi primer capítulo de Mama Tribu. En esta ocasión me estaba acompañando a alguien muy especial para mí. Pero antes me quiero presentar, yo soy Sharon Fernández y les estaré acompañando en este camino llamado Mama Tribu. Hoy estoy con Isabel Zuluaga. Isa es una psicóloga que conocí en un grupo de círculos de mamá. Voy a dejar que ella misma se presente para que nos dé a conocer quién es Isa, qué hace y de quién es mamá.
2: Hola Sharon, ¿cómo estás? Muchas gracias. Primero que todo, me siento muy honrada de estar en este espacio. Gracias por tu invitación. Soy mamá de 3 hijos. Tengo un angelito en el cielo hace 7 años, María José. Ya tuviera 11 añitos. Mamá de José Manuel de 7 y mamá de Juan Martín de 5 años. Soy psicóloga, especialista en neuropsicopedagogía infantil y certificada en disciplina positiva.
1: Bueno, Isa estuvo acompañándome un tiempo haciendo terapia. Aquí vamos a hablar con ella un tema que creo que todas las mamás nos toca cuando nos enteramos que vamos a hacer mamá, que vamos a traer una personita a este mundo. Y entonces tenemos como esas grandes expectativas, ¿no, Isa? Cuando estamos embarazadas creemos que vamos a tener como todo perfecto. O sea, no nos vamos a equivocar, no vamos a ser esa mamá gritona, no vamos a ser esa mamá que le dice no a todo, vamos a tener un parto perfecto, vamos a poder lactar, o si yo no quiero lactar, pues entonces le voy a dar tetero, yo voy a decidir cuál es la alimentación que quiero, yo voy a decidir cuál es la educación que quiero. Pero cuando llega el momento de la verdad, nos damos cuenta que la cosa no es así, no es tan bello, no es tan perfecto, que nos damos cuenta que las cosas no salen pues el 95% de las veces como uno quiere y que nos perdemos, ¿no? Nos perdemos un poco sobre, creíamos que era eso, esa perfección, eso como yo pensé que las cosas las podía hacer así, pero resulta que no. No sé cómo decirlo, es como me siento perdida, me siento que no doy, que no soy lo suficiente. Entonces llega esa, yo le llamo la gran palabra, la frustración a nuestras vidas, que nos hace caer en cuenta como que no soy perfecta, no está saliendo todo lo que he planeado. Yo quería preguntarte, Isa, cuando ya nos encontramos en ese momento, la frustración llega, pero pasa en nuestro cerebro, ¿cómo se demuestra en nuestro cuerpo para saber que estamos frustradas ante esta situación?
2: Primero, antes de dar qué pasa en nuestro cerebro, qué pasa en todo nuestro cuerpo, ¿cierto? Y es que se habla de del puerperio, que son los primeros 40 días de la dieta, sino son 3 años, los primeros 3 años de vida del bebé. ¿Y qué pasa en nuestro cuerpo? Que nosotros empezamos a producir un montón de energía que también se la estamos entregando al bebé con la lactancia, con el cuidado, porque al principio son 9 meses en los que tu bebé está vinculado totalmente a ti, porque es cuando él empieza a hacer el proceso de que se llama el proceso de esterogestación. Entonces hablamos de que apenas a los 9 meses el bebé empieza a ser consciente de que se separó de su madre, de que ya se rompió ese vínculo tan íntimo que tenían pues del cordón umbilical,
1: que ya salió de la panza.
2: Entonces entonces, todo el tiempo están demandando y nosotros como mamás de nuestra intuición, corriendo, cuidando, dejando de ser nosotras, trasnochando, y obviamente nos vendieron la maternidad, la romantizan mucho.
1: Sí.
2: Entonces creemos que es el bebé, que come, que duerme y ya, ¿cierto?
1: Sí.
2: Y mentiras que no es así. Y a medida que va creciendo, todo eso se va exacerbando más. Entonces, también nos llega mucho lo que tú decías, como la culpa. Dios mío, eso, todo lo que yo anhelé un hijo, todo lo que quería, es mi sueño, lo tengo cuando es un bebé planeado, y cuando llega nos damos cuenta que todo esto se nos sale de las manos porque nos desborda, porque nos quita energía, porque nos cansa, y el solo hecho de la lactancia ya requiere un montón de energía que nos está quitando. Entonces, lo primero que pasa en nuestro cerebro es que empezamos a sentir culpa, a sentirnos culpables porque no nos damos cuenta que nos encontramos con muchas realidades y nos chocamos porque tenemos una expectativa y otra realidad, ¿cierto? Entonces, empezando porque un parto, tú te vas y tú no sabes cómo te va a ir.
1: Así
2: Pues
1: es.
2: que tengas un parto, por muy humanizado que sea, a veces los dolores, porque uno tenía un parto soñado natural y resulta que no, entonces que tuvieron que poner cesárea. Hay mujeres que no les gusta ponerse en la anestesia y resulta que aguantaron todo el dolor y finalmente tocó. O sea, pues todo eso se sale de control y uno que le toca hacer, como bajarse de esa expectativa y aceptar la realidad. A veces cuando somos mamás, eso es un proceso que es nosotros como que dejamos de ser nosotras para ser ellos, para entregarles todo. Y sentimos mucha culpabilidad cuando empezamos a como a necesitar eso para nosotras. Y resulta que no, pues es muy importante, súper importante empezar a cuidarnos. Entonces, muchas veces cuando nosotros estamos todo el tiempo cuidando esa cría que tenemos, renunciando a todo lo que nosotros éramos, dejamos pues, de hacer todo lo que nosotros teníamos en nuestra rutina y empezamos a empezar a enfrentar todos esos retos que van llegando uno a uno y a tratar de contribuir a ellos, nos empezamos a olvidar de nosotras mismas. ¿Y qué empieza a pasar? Nos empezamos a cargar. Porque resulta que hay muchas mamás que cuando tenemos en los primeros años de vida o en los primeros meses nos diagnostican. A mí no me han diagnosticado, ¿cierto? Pero ha pasado que hay muchos malos diagnósticos de depresión postparto. ¿Por qué me atrevo a decir malos diagnósticos? Porque es que al principio, los primeros 3 años, uno pasa muchas cosas, todo mi cuerpo cambia, todo mi sistema hormonal cambia, entonces estamos muchísimo más sensibles, nos pasa que cuando estamos en embarazo muchas veces no queremos, le cogemos pereza a alguien, cuando no, todo eso se invalida o simplemente es como, ah, no, es una depresión postparto y no se acompaña, eso pues trae muchas, muchas consecuencias, ¿cierto? Entonces, hablando de qué es lo más importante, ¿qué pasa en nuestro cerebro cuando nosotros nos empezamos a reprimir o a culpabilizar de las cosas? Entonces es muy importante como validarnos, validar la emoción, porque es como, yo te voy a hacer un ejemplo aquí muy escueto, ¿cierto? ¿Qué pasa en nuestro cuerpo cuando nosotros no suplimos nuestras necesidades básicas de dormir, de alimentarnos, de entrar al baño? Puede que aguantemos 1 o 2 días, pero tú te quedas 5 días sin comer, sin nada, te deshidratas. Tú te
1: Sí.
2: quedas 5 días sin dormir y empiezas a tener un desequilibrio mental. Si no vas al baño, tu cuerpo pues explotas y cualquiera de esas tres se te sale de control. Y resulta que eso nos pasa con las emociones, que nosotros creemos que tener un hijo es lo más bonito del mundo y es que realmente es lo más lindo y lo más sagrado. Yo amo a mis hijos, pero ese proceso de puerperio es muy teso, también es como lo más duro que uno puede enfrentar en la vida.
1: Sí.
2: Porque es como que tú dices, voy a dejar de ser yo, voy a renunciar a todo lo que yo traía, me cambia todo mi cuerpo. Y no estamos hablando de físicamente, pues porque uno queda un poquito, a veces unas nos subimos de peso, otras nos bajamos, sino como todo ese proceso hormonal, todo ese proceso interno que nos está cambiando. Que por ejemplo la lactancia es algo tan duro y que nos, eso es como un tercer nacimiento cuando tenemos un bebé, cuando nos volvemos madres. Porque es un montón de cosas que creemos que nosotros solo vemos la propaganda donde está el bebecito ahí tranquilo durmiendo y cuando nos damos cuenta que no, que hay muchas, muchas cosas detrás. Entonces es algo que te requiere mucha energía, mucho esfuerzo y que a veces no tenemos como toda esa validación y ese apoyo ahí como tal. O simplemente tenemos un montón de demandas de la afuera, entonces
1: Sí.
2: déjalo que hagas eso, déjalo que llore o no lo dejes llorar o... Toda la o hazlo así, tienes que amarrarlo, las otras que no lo amarren, tanta cosa que sale.
1: Sí, tantas opiniones que a veces lo que nos hacen es que sintamos que no estamos haciendo bien las cosas y que eso nos haga sentir más como más culpa, más ansiosas, más molestas, más irritables, y que al final no podamos como disfrutar del proceso, del momento, del presente. Pero sabes que también pienso que esas expectativas que hablábamos mucho nos pone como en un punto muy alto de decir lo que comentaba antes, ¿no? Que yo quiero que mi hijo tenga una alimentación supernatural, pero al final Entonces viene una persona y le da un dulce. Entonces tú sientes como, ¿por qué no respetan? ¿Por qué no aceptan mis límites? ¿Cómo nosotros podemos abordar? No hablo del tema de los límites, sino como de esa realidad que nos rodea, porque una cosa es que nosotros digamos, es que yo quiero que mi bebé duerma completamente solo en la cuna, o como lo estaba comentando antes, quiero que no le den dulces a mi bebé, pero la realidad es que de pronto algún familiar dice, no pasa nada, yo le voy a dar un dulcecito aquí porque él es un niño. O por ejemplo con el tema de la dormida, que la realidad es que los bebés no duermen de un solo tirón, como siempre nos preguntan, ya duerme toda la noche. Y entonces, ¿cómo podemos nosotros transitar eso de forma saludable para nosotros mismas, que no lleguemos al punto de explotar? Porque eso también pasa mucho, ¿no? Que nos reprimimos, y cuando ya llega el límite, hay una cascada de emociones que nosotras mismas no podemos controlar.
2: Qué bonito eso que dice, una cascada de emociones, porque es que así es literal. Bueno, pues ahí es muy importante, primero, saber qué es lo que yo quiero, ¿cierto? Yo tengo claro que no le quiero dar dulces a mi hijo. Y saber que, ¿dónde? Ahí también saber cómo voy a poner yo el límite. De una manera muy amorosa y muy respetuosa a todo el que venga y que le quiera dar dulce a mi hijo, pues es como decirle, mira, mi decisión es darle dulce a mi hijo y quiero que respetes eso, ¿cierto? Hasta donde yo pueda y sea sano, ¿cierto? Porque... Sí. Hay cosas que se nos salen de las manos, pero yo a mi mamá, pues creería que yo le podría decir, mami, yo sé que a ti te gusta el dulce y no, y está bien por ti, pero respeta mi decisión. Y hay momentos donde uno dice, bueno, si yo no controlo el otro y el otro no me escucha, pues yo qué hago, me tengo que retirar, ¿cierto? Ahí sería una opción. Hay mamás que no tenemos la opción de retirarse. Por ejemplo, en mi caso, yo controlaba mucho al principio, que esa era mi expectativa, no darle dulce a mis hijos. Entonces toda la alimentación bien, tal, hasta que llegó el momento que yo no pude controlar la fiesta en familia con muchísimos dulces habidos y por haber, y donde se me desreguló todo. Eso me pasó muchos fines de semana, y al principio era muy frustrada, me sentía muy mal, hasta que yo por salud mental decidí, bueno, pues mi esposo no tenía la misma filosofía de vida conmigo en el tema de los dulces, ¿cierto? Entonces, por ende, el fin de semana que estábamos en un lugar, les compraba dulces. Ahí yo solté el control, en mi caso. Yo solté el control y dije, bueno, yo puedo con eso. ¿Puedo con esto? No puedo con esto. ¿O me quedo peleando todo el tiempo para que no le dé dulces? No puedo controlar lo del otro. Y bueno, en semana, toda la semana ellos comen una alimentación muy saludable y el fin de semana les va a dar dulce. Pues bueno, ¿cierto? Pero porque era mi esposo. Si es una persona de afuera, pues yo no lo permito. Yo digo, no, es que mi decisión para la alimentación de mi hijo es que no coma dulces y lo debes de respetar, y si no lo respetas me puedo retirar. Pero como el papá tenía una opción y yo otra, pues me tocó conciliar.
1: Claro, hay que llegar a puntos.
2: Y soltar un poquito el control. Total, y soltar un poquito el control, porque ustedes no se imaginan la frustración mía al principio cuando ellos comían dulces y se desregulaban, se alteraban, mayorcito le daba el dolor de cabeza. Entonces lo que empecé a hacer fue como generar un poquito más de conciencia con ellos, porque les hacía daño dulce, con el esposo también. Entonces, bueno, ya se les da dulces, pero no se les da dulces de manera exagerada, y no se les da pues los que le generan tanto daño a los niños. Pero sin embargo, ellos comen dulce el fin de semana. Y me tocó relajarme, y nada pasó, no se murieron, todo sigue normal. Se trata de llevar la alimentación más consciente y más saludable.
1: Sí, y sabes que a veces también me resuena mucho lo que dices sobre el tema del control, porque nosotras... Pues yo hablo por mí, ¿no? O sea, no puedo decir que todas tenemos o queremos controlarlo todo, pero sí es como, no lo pongas ahí, mira lo que está haciendo, mejor no le dejes esto. También es como poder confiar en que la persona que te está acompañando puede hacer un buen trabajo, y que eso también a nosotras nos libera un poquito la carga, que era lo que tú hablabas. Tener tantas cargas también nos lleva al punto de la frustración, a sentirnos molestas, ansiosas, porque nos sentimos solas al final, ¿no? Porque es como, anda, mi pareja no me está acompañando en esto, como yo quiero que sea. Y esa es la expectativa que uno tiene. Pero la realidad es que la persona que te está acompañando, tu pareja, tiene otra filosofía de vida que se acompaña a la tuya, y que poco a poco, pues las mamás que apenas están, que son primerizas, que están comenzando en este mundo, van a ir aprendiéndolo a su paso, que a veces es importante como decir, bueno, confío en ti, porque al final nos frustramos mucho. Yo siento que la palabra, que la maternidad tiene una como una línea puntiaguda, cuando tú sabes que uno hacía los diagramas esos, maternidad, entonces uno baja una línea, frustración. Uno se frustra por todo. Se molesta por cosas mínimas.
2: Y más cuando no sabemos expresarnos y no sabemos validar nuestra emoción. Entonces yo siento como que me siento muy agotada. Mi pareja no me sabe leer que estoy agotada. Ella cree, mi pareja puede que creerá que yo estoy feliz amamantando y resulta que yo sí estoy feliz, pero estoy también cansada, agotada, me duele, tengo sueños alcanzados. Y de pronto yo digo, si yo no lo sé comunicar, yo puedo decir, pero es que no me ve, no me ayuda, ¿cierto?
1: Porque uno piensa también que la persona, nuestra pareja, nos lee la mente. Entonces como, ay, él no me ve.
2: Total, y resulta que muchas veces interpretamos, señalamos, leemos cosas, y todo eso es fantasía. Y eso empieza a hacer que todo lo que yo pienso, siento y actúo, ¿cierto? Entonces empieza a generar malestar. Pero cuando yo llego y yo digo, bueno, resulta que es primera vez que uno está pasando por ese proceso. Ni yo ni mi pareja sabe. Ni yo que soy la que estoy sintiendo, ni mi pareja. Pero cuando yo de pronto lo puedo expresar, voy a bajar muchísimo la emoción. Entonces, cuando yo lo puedo expresar, a ver, es súper importante validar las emociones. Es como, vamos a dar un tipcito acá para estas mamás que sean primerizas.
1: Exacto, eso te iba a preguntar, ¿cómo podemos validar nuestras emociones si nunca lo hemos hecho en nosotras mismas?
2: Total, entonces a veces uno como que se siente cansado o uno no quiere ver al niño o al bebé pues que tenemos porque estamos cansadas, agotadas, porque por todo ese proceso de sensibilidad, por toda esa expectativa y esa realidad, y nos sentimos súper culpables. Entonces, ¿qué es lo primero que hay que pasar? ¿Qué hay que hacer? Bueno, ¿cómo estoy, cierto? ¿Cómo está mi cuerpo? Primero ir a mi cuerpo, ¿qué es lo que estoy sintiendo? ¿Qué siento en mi cuerpo? Cuando yo reconozco en mi cuerpo lo que siento, porque generalmente estamos muy desconectadas, porque estamos tratando de cuidar todo el tiempo ese otro, ese bebé, esa cría. Entonces, desconectadas de nuestra alimentación, desconectadas de nuestros sueños, desconectadas de nuestras necesidades, desconectadas del arreglito, el cariñito que me doy, ¿cierto? Entonces, primero voy a mi cuerpo. Generalmente tenemos 5 emociones básicas que las procesamos todos de una manera muy similar. ¿Qué tengo en mi cuerpo? ¿Cómo me siento? Entonces, por ejemplo, siento peso en los hombros. Entonces, bueno, estoy cansada, tengo cansancio en mi cuerpo, en mis hombros. Ah, resulta que es que tengo un taco en la garganta horrible, que tengo dolor en el pecho, tengo ganas de llorar, soy sensible. Casi siempre el taco en la garganta nos conecta con la tristeza, la rabia y el enojo. Ah, bueno, y el desaliento, el cansancio, ese agotamiento nos conecta con la emoción de la tristeza. La rabia, ¿con qué emoción nos cómo la sentimos? Generalmente la rabia libera energía, entonces se siente, es muy inconsciente. Cuando estamos enojados, lo primero que hacemos, empuñamos la mano como que, ay, qué hijo de madre, aquí se nos tiembla la mandíbula. Sentimos cuando estamos muy enojados, cuando es ya muy fuerte la emoción, sentimos una cosa aquí también, pero ya no como un taco, sino como que, como una cosa que quiere salir, dice algo.
1: Grito.
2: También el corazón se acelera, la sangre se sube a la cabeza, entonces sentimos la cara caliente, se nos pone roja, generalmente la rabia, entonces, y tenemos mucha más energía de lo normal. La alegría también también libera mucha energía, nos dan ganas de brincar, de abrazarnos, de aplaudir en la sonrisa, ¿cierto? Y cualquier emoción desbordada hace su daño, pues es importante.

0: ¿Cuál me falta? La alegría, la rabia, el miedo, la tristeza, la tranquilidad. Yo creo que ya las mencioné todas. Esas son las cinco emociones básicas, de ahí tenemos muchas. Pero entonces es cuando yo reconozco qué emoción tengo, más o menos dónde la siento, si es poquita energía, si es que me siento, estoy triste. Bueno, yo, ¿por qué puede que esté triste? Ah, porque es que el bebé resulta que salió alérgico a la lactosa y yo he comido, he tratado de llevar la dieta, o alérgico a la leche de vaca y esa dieta tan fuerte que le toca a uno.
1: Sí.
0: Entonces resulta que yo me comí un pancito porque no me soporté la tentación y entonces el bebé empezó a llorar de los cólicos. Y empiezo yo, ¿de dónde viene esa tristeza? De mi culpa, ¿cierto? Entonces me siento culpable porque mi bebé está enfermito por mí. Entonces empezamos a cargar un montón de cosas y así nos llenamos de un montón de energía. Entonces, ¿qué es lo primero? No fui capaz y me comí ese pancito, no creí que le iba a hacer daño porque es que fue una gotica de nada. Y está bien sentirme triste porque está enfermito. Me gustaría ver a mi hijo que pudiera comer de todo y que no le hiciera daño nada. Me gustaría verlo tranquilo y que no llorara y siento que está llorando por culpa mía y está bien y hace parte. Está bien porque yo soy una humana, porque yo soy un ser humano y no soporté la tentación del pedacito de pan. Pero yo estoy haciendo lo mejor que puedo, ¿cierto? Porque resulta que antes comía de todo y por comerme un poquito hizo quitarme y a mí me cuesta. Pues son como ejemplos. Y asimismo, tantas cosas. Entonces llega la pareja y dice, ah, pero usted sí se hizo la dieta bien. Entonces ahí sí todavía, ahí ya no sé. Y puede que yo la haya hecho bien y no haya comido el pasito de pan, pero entonces ya me estoy sintiendo señalada. Entonces yo ya
1: Claro.
0: me, de una me da esa rabia y no la expreso y eso me empiezo a cargar y ya, como tú decías, nos volvemos una cascada de emociones, explotamos. Entonces, ¿qué tan importante es cuidarnos como expresando lo que sentimos? Supongamos, yo me siento muy agotada, amor. Me siento muy agotada, también necesito descansar. ¿Qué tal si tú y tratas de dormir o te dejo lechita y tú se la das? Porque es que necesito ayuda. Puede que el otro no te esté leyendo, te verá súper parchada y en la maternidad y mentiras que uno la está padeciendo.
1: Así es.
0: Porque es difícil. Entonces, súper importante expresar. Cuando yo expreso lo que siento, ¿cómo? Mira, uno siempre puede expresar lo que siento y lo que me gustaría. Cuando yo expreso lo que siento, estoy bajando ese cerebro que está así reptiliano, que todos lo tenemos, un cocodrilo, que es el cerebro que es intuitivo y que sale a la defensa. Lo estoy llevando acá, a la emoción, y digo, a mi cuerpo, ¿dónde está mi cuerpo? ¿Qué es lo que siento? Lo que siento es enojo porque me sentí juzgada por mi esposo y está bien, porque no me gusta, yo estoy haciendo lo mejor que puedo. Amor, me gustaría que antes de preguntar si le di. Sí, comí, sí, hice la dieta juiciosa, porque me siento juzgada, me ayudaras con algo, me dijeras si te puedo ayudar en algo, por ejemplo. O también, pues, en este momento las mujeres, por ejemplo, cuando estamos en un puerperio, ¿qué es lo que necesitamos? Validación emocional, comprensión,
1: Claro,
0: acompañamiento.
1: que también se nos pongan en los zapatos de nosotras, ¿no? Porque a veces nos sentimos muy solas, que nadie nos
0: Sí.
1: entiende, que nadie pasa por lo que nosotras estamos pasando, y volvemos al tema de las expectativas, ¿no? Que yo pensaba que esto iba a ser más hermoso, pero me duelen muchísimo las tetas, me están sangrando, esto no es chévere, el bebé no duerme toda la noche, me toca levantarme cada 3 horas. Y papá no puede ayudarme en algunas cosas en específico.
0: Total, entonces es como esa rabia porque tengo los senos cargadísimos con sangre, me duelen y ya se me pega y me duele. Entonces es como que está bien sentir enojo porque me duele este proceso, aunque lo quiero hacer con amor, sé que es lo que mi hijo necesita, yo siento rabia porque me duele y está bien sentir esa rabia. Mira, y cuando tú dices, está bien sentir este enojo porque es que esto me está doliendo, tu emoción baja del 100% al 20%. Y cuando baja el 20 ya tú puedes pensar, ¿ahora qué puedo hacer? Bueno, con más calma. Bueno, respirar para que no me duela tanto, hacerme los pañitos de agua caliente, voy entonces a consultar para que me vaya mejor, tener paciencia que esto es los primeros 8 días, o llevo ya 2 meses y esto no cambia, ¿cierto? Pero entonces ya puedo buscar como qué estrategias hacer, cómo poderlo, qué tal sí, pues como buscar qué opciones.
1: Sí, alternativas que puedan ayudar a uno a disfrutar del proceso.
0: Total, pero tú solo puedes...

0: estar ahí cuando tú validas la emoción, cuando la validas en tu cuerpo y cuando la pasas y la tramitas. Entonces, lo que siento es un dolor en estas tetas, pero es que me está, pero es que me genera rabia, no quiero que se me pegue. Sí, está bien porque es que esto es doloroso, pero mi decisión como mamá es seguirlo intentando hasta que me deje de doler, supongamos. O mi
1: Exacto.
0: decisión como mamá definitivamente es no hacerlo porque es tan doloroso que no puedo y que también me conecta porque desde la sombra, con mis dolencias, con mi niña herida, y está bien, por mí, por mi salud mental, decido no hacerlo. Lo que ves es lo que hay. Y si no pude, pues no pude, pero por salud y tomar la decisión tranquila y con conciencia.
1: Y no sentirse culpable al final, ¿no? Si uno toma una decisión que también sea para el bienestar de uno, porque a veces es como, no estoy dando el 100% para mi hijo, para mi hija, y debería hacerlo así.
0: Yo ahí como que te difiero, yo creería que, bueno, o yo por lo menos, que uno siempre quiere dar el 100%. Lo que pasa es que para mí uno siempre hace lo mejor que puede,
1: Exacto,
0: ¿cierto?
1: sí, es así, sino
0: Uno
1: que
0: hace lo
1: uno
0: mejor que
1: cree
0: puede.
1: que de pronto, porque dejé de, en el caso de dar seno, que porque uno deja de dar seno, ya no, uno no está dando el 100%, y no es que no, o sea, uno ya dio el 100%, solamente que a veces hay que también tener presente a uno mismo para poder seguir sobrellevando las situaciones que el día a día nos atrae.
0: Sí, total. Y es que, a ver, yo creo que, ¿cómo hacemos para no sentir culpa? Por ejemplo, es muy importante uno saber qué es lo que hay. Lo que ves es lo que hay, ¿cierto? Entonces, si yo me paro desde la realidad, ¿qué es lo que hay? Que tengo, que estoy enferma, que esta situación, pues, o que el solo hecho de amamantar me conecta con un montón de dolores de mi infancia y que sí, y que eso me quita la tranquilidad y la paz, ¿cierto? O sea, tantas cosas que pueden pasar solamente con el tema del alimentar en nuestro cuerpo y en nuestro ser. Entonces es como, la culpa no tiene una función y es la responsabilidad. Porque si yo me quedo lamentándome, dándome palo, ya eso es drama.
1: Okay.
0: ¿Qué es lo importante? Que yo como adulta me responsabilice. Entonces, supongamos que yo siento todo ese rechazo en mi bebé cuando lo amamanto, pueda que sea por, o todo ese rechazo por amamantar, porque me duele, porque me conecta con un montón de heridas, porque hay muchos temas atrás de abusos, de tocamiento en los senos y no, y si no lo hemos sanado y no lo hemos perdonado, eso es un, es súper complejo al momento de amamantar a un bebé también, o sea, eso tiene un montón de cosas.
1: Sí.
0: Pero que yo diga, que yo tome esa decisión, bueno, yo no estoy tranquila amamantando, eso me está haciendo daño, tengo este caso, en este momento no lo puedo hacer por mí, por mi salud mental, mi hijo va a estar más bien y más seguro si no lo amamanto. ¿Qué sería lo ideal? Amamantarlo, ¿cierto? Porque es
1: Claro.
0: lo ideal, todo el proceso de lactancia, amo la lactancia y todo. Pero entonces yo me quedo sintiéndome mal porque no lo amamanté, no hago nada. Pero si yo digo, bueno, esto, esto me tiene sensible, estoy súper movilizada, me recordé un montón de cosas detrás, o es porque estoy enferma. Si estoy enferma, pues entonces, ¿qué toca hacer? Consultar con el especialista, mira, necesito esta ayuda, ¿cómo es que se dice? Estamos, las tengo en, como encapsuladas, tengo grietas, tengo el pedazo de pezón colgando, qué tantas cosas que pasan. Pero entonces es como, voy en el especialista, busco la ayuda, que me acompañen. Y ahí miro, listo, lo resuelvo y puedo seguir amamantando, no puedo, definitivamente no es una, no lo puedo hacer. Y supongamos que sean problemas desde nuestro ser. Entonces, ¿cuál es la responsabilidad? Bueno, ¿yo qué tengo que hacer para sanar esto? Esto me conecto con un montón de cosas que me duelen, que no soy capaz, no lo puedo hacer. Y está bien sentir que no lo puedo hacer porque esto me conectó con un montón de cosas, me genera esta tristeza, me recordó tal cosa. Entonces, hay muchas oportunidades de uno ir donde un psicólogo. Pues en Medellín, por ejemplo, hay muchas líneas gratuitas. Pero bueno, uno puede buscar como la opción, voy a la EPS, busco el acompañamiento, también un psicólogo que puedo trabajar y empiezo a responsabilizarme. O no solo eso, hay muchos libros, muchas páginas. Pero lo más importante que yo diría es, voy a mi cuerpo, reconozco qué siento, trato de reconocer. Me familiarizo un poquito dónde se sienten las emociones, porque nosotros estamos en, nosotros venimos de una generación reprimida. Somos la generación que estamos sanando y criando a la vez.
1: Así
0: Pues,
1: es.
0: ahora, hoy en día. Entonces, me familiarizo un poquito, como venía reprimida, mi inconsciente es, no diga nada, trague entero. Si se cayó, parece que usted es un berraco. si tiene sangre y le está doliendo, ¿qué nos decían?
1: Échese
0: No,
1: sal.
0: eso no fue nada. Todos los dichos que nos decían a nosotros, y si está feliz, no le demuestra a nadie porque la gente es envidiosa. Si está llora, si está triste, no, qué pena, no llore, vea cómo se ve fea llorando, ¿cierto? Entonces nosotros traemos un chip de que no podemos sentir. Entonces a veces nos cuesta reconocer dónde se sienten las emociones. Ahora hoy en día mucho contenido de emociones, ¿cierto? Para
1: Sí.
0: reconocerlas. Entonces, ¿qué puedo hacer? Voy a mi cuerpo, reconocer con qué me conecta esa emoción y pensar de dónde vendrá esto. Y cuando me doy cuenta de dónde viene, es decir, viene de que mi esposo no me miró o que me miró feo o que tal persona me habló duro y está bien sentir enojo, sentir tristeza porque no me gusta que me hablen feo, no me gusta que me miren feo. Porque no me respondió lo que le pregunté y me sentí poco importante, ¿cierto? Entonces lo expreso, lo siento y está bien sentir esto. Cuando es mucho enojo, porque el enojo libera mucha energía, hay que expresarlo, hay que dejar que esa energía salga. ¿Cómo? Bueno, si es regulado, yo por ejemplo aprieto las manos y cuando estoy en un lugar que no lo puedo expresar mucho, aprieto las manos. ¿Por qué? Porque me ayuda. O es muy grande. Y ya sé que no lo puedo controlar y que estoy que me exploto, porque yo tiendo a ser cool, pero me sé controlar muy bien. Ya aprendí mucho más autorregulación emocional. Como a veces yo soy cool por mi crianza, por las gafitas, mi automático es cool cuando se quiere transformar. ¿Yo qué hago? Me retiro, cuento hasta 90 segundos, o si es demasiada la ira que tengo, entonces me encierro y cojo una almohadita y le doy golpes, o corro, o hago lo que pueda hacer, dejo que esa energía salga. Y cuando sale, yo ya puedo estar bien regulada para retomar la situación. O para decir, ve, es que me sentí muy enojada porque me levantaste mucho la voz y no me gusta que me griten. Entonces me gustaría que si tienes algo para decirme, me lo digas en un tono de voz amable. Y ya después ya puedo empezar a resolver cómo hacer, cómo pensar para que esto no me vuelva a suceder. O con el tema de la crianza, que ya mis hijos están más grandecitos. Sí que me toca contar hasta 90 y tratar de gestionar. Pensar después de pasar, de validar mi emoción y de reconocerla. Ahora aquí, ¿qué se hace? ¿Cómo intervengo esta situación, esta pelea entre hermanos, por ejemplo?
1: Total, es más fuerte. Eso ya es otro nivel, un nivel de Mario Bros de
0: Todos,
1: bloquear.
0: todos.
1: Sí, que vamos llevando poco a poco.
0: Sí, lo que pasa es que cuando van creciendo el tema de la crianza es delicado, porque mira, a nosotros nos entregan, nos dan pues nuestro bebecito, lo tenemos, entonces nosotros nos ponemos desde el amor, desde que este bebé, desde el cuidado, desde toda esa entrega, desde la amabilidad, hagamos todo eso con amor, no lo regaño, pero él va creciendo y si yo me paro solo en la amabilidad, voy empezando a ver todo lo negativo de ser amable, entonces me voy tirando a permisivo y entonces ya cuando digo, Dios mío, esto no me está saliendo bien, ¿yo cómo pongo límite? Entonces empiezo como a bailar entre el límite entre la amabilidad o entre la firmeza y la amabilidad. Y eso se nos empieza a convertir en una cosa loca y empiezan a empezar a aparecer un montón de desafíos de conducta y de retos, que hay que tener mucha, ser modelo, mucha autorregulación emocional para poder abordar todas esas cositas. Pero eso es otro tema, pues,
1: Sí, total.
0: larguísimo también y muy bonito.
1: Sí. Eso ya es otro tema que en otra ocasión podríamos hablar, claramente que sí. Bueno, Isa, ya como para ir cerrando este espacio, ¿qué podríamos sugerirles? Además de saber cómo identificar las emociones, para que esos momentos en donde nos sintamos tan frustradas, como enojadas, tristes, los podamos sobrellevar. Más allá de decir tengo esta emoción, ¿qué cosas podemos hacer? Y ya cada una irá conociéndose a sí misma, pero como para tener en cuenta como algo muy general.
0: Bueno, mira, yo te voy a echar un cuento aquí cortico. Vamos a imaginar una jarrita de vidrio, ¿cierto? Entonces esa jarrita de vidrio es proveedora. Esa soy yo, ¿cierto? La mamá, mi puerperio. Y yo tengo cuatro vasitos. Vamos a hacerte cuenta, cuatro vasitos. Resulta que yo hice entonces a cuatro vasitos de vidrio, que es mi hijo, o sea, mi bebecito, mi esposo, el tema de la casa,
1: El
0: la
1: trabajo.
0: alimentación, el trabajo, si estoy trabajando, ¿cierto? Todo eso. Entonces, los cuatro vasitos, el estudio en caso de que esté estudiando, todo. Entonces, yo empiezo a llenar el vasito. Entonces, el del bebé siempre está más lleno, ¿cierto? Porque
1: Siempre.
0: es el que más demanda en este caso. Ese rebosa. Yo voy llenando el del bebé, lleno, el del esposo a poquitos, el del estudio, el del trabajo también, porque como es una obligación y mis metas son altas, entonces yo en eso tengo que ser, bueno, a veces que nos ponemos cuando tenemos las metas tan altas y los estándares, que nos cuesta flexibilizarnos y quiero ser súper bien en todo.
1: En todo, sí.
0: ¿Y qué pasa cuando esa jarrita llena y llena y llena y llena y llena y llena en los vasitos? ¿Cómo se queda esa jarrita?
1: Seca.
0: Totalmente seca. Y como esos cuatro vasitos se alimentan de mí, yo soy la proveedora, ¿qué va a pasar? Ellos no se van a morir de hambre. Ellos se pegan de la boca de la jarra. ¿Y qué empieza a pasar con el tiempo cuando se pegan de la boca de esa jarra, de la boquilla? Se empieza a agrietar. ¿Y entonces qué les empieza a pasar a ellos? Se empiezan a lastimar. Si yo me pego de una boquilla, de una jarra agrietada, de un vaso de vidrio que esté despicado, ¿qué me pasa?
1: Te puedes
0: Me
1: cortar.
0: corto, me puedo cortar. Entonces todos cuatro se pegan de ahí hasta mi bebé chiquito, que es el que yo menos quiero hacerle daño, pero ellos se pegan y esa jarrita que soy yo, la mamá, que está agotada, que ya no tiene ningún recurso, quiere lastimar. Realmente lo quiere hacer, lo hace porque quiere.
1: No, así es.
0: No, ¿cierto? Entonces, ¿qué tengo que hacer yo? Entonces ahí viene la culpa, ay, los estoy lastimando, no, lo peor, pero si no tengo recursos, pero me siento mal porque están pegados de mí, yo los estoy lastimando, se están cortando, pero tú no lo quieres hacer, sino que te quedaste sin recursos. ¿Cuál es mi responsabilidad? Entonces ahí la culpa de nada sirve. Mi responsabilidad es, ah, fue madre, esta jarrita, yo soy proveedora, yo les doy, entonces esta jarrita hay que llenarla. ¿Cómo me voy a nutrir yo? Entonces, ¿cómo la lleno? Con los algodones. Yo le digo algodones. ¿Cómo? ¿Con qué algodones? Mira, una ducha de agua fría que generalmente no nos la damos. Un momentico, ven, hazte cargo tu papá, una hora de ella, está el reloj, el cronómetro, ponlo, y yo me voy a ir para el baño, una ducha de una hora con azúcar y crema de manos. Y me hago mi relajamiento, o sea, cosas que uno generalmente no está conectado cuando a uno le pasa eso. Pues vos lo de menos es darte un baño, lo más importante es estar con tu bebé. Ponerte de pronto metas de a poquito. Para otra persona puede ser la espiritualidad, para la otra la meditación, para la otra la música, para la otra dormir bien,
1: El
0: o por lo menos
1: ejercicio.
0: el ejercicio, por ejemplo. El ejercicio es una fuente súper saludable de dopamina que se mantiene en tu cuerpo, porque hay otras fuentes de dopamina que se van así. Y por eso es que, por ejemplo, los alimentos, el dulce, son todo el tiempo queremos, nos llenamos, porque es una dopamina que dura 5 segundos en tu cuerpo, mientras que el ejercicio te dura todo el día. Todo lo que me genere bienestar. Y resulta que muchas veces en el proceso de puerperio de todo eso nos desconectamos. Entonces, súper importante. Dos cosas, validar la emoción y nutrir mi jarrita. Que eso no se nos pueda olvidar, que sea una cosa tan importante como cuidar ese bebé, nutrir mi jarrita, o sea, mis algodones. Puede ser 20 minutos para mí leyendo, puede ser 20 minutos para mí meditando, escuchar música relajante, tomar agua, ir a misa o hacer una oración, arrodillarme un segundito, o sea, lo que sea que a mí me genere bienestar.
1: Y que uno vaya encontrando en su propio ritmo los espacios donde uno se pueda dedicar a sí mismo, como tú dices, poner esos algodoncitos en la jarra, ya sean 10 minutos, 1 minuto, pero que desde el momento cero uno también se vea con amor a sí mismo, ¿no? No darse tan duro y tratar de quitarse esas culpas que siempre cargamos todo el tiempo. Que esas expectativas que nosotros tenemos pueden chocar muy duro con la realidad, ¿cierto? Pueden chocar, pero cuando tú las veas así, tú digas, bueno, pensé que podría ser diferente, pero esto es lo que hay, esto es lo que hay y vamos a tomarnos con sabrosura lo que viene, relajarse, soltar el control y disfrutarse el momento porque la maternidad va a millón.
0: Se va muy rápido, sí, es muy lindo.
1: Así es,
0: Cuando
1: entonces.
0: soltamos esa culpa, la vida fluye.
1: Total. Y eso lo vamos aprendiendo en el camino. Eso no lo vamos a aprender a través de un podcast, de un video, de las redes sociales. No, eso es paso a paso en nuestra propia vida. Entonces, bueno, Isa, muchísimas gracias por acompañarnos en este primer episodio. Espero que lo hayas disfrutado de estar aquí.
0: Claro que sí, muchas gracias, Sharon. Súper. Siempre a mí este tema me encanta, todo lo que sea la maternidad, la primera infancia. Estoy siempre ahí lista.
1: ¿Cómo te podemos encontrar en redes sociales por si las personas quieren seguirte y conocer un poquito más de ti?
0: Bueno, pues Amor Consciente Kids es un proyecto que tengo como empezar a fomentar contenido de la crianza, la maternidad de los niños. Pero por el momento está muy personal, pero ahí me pueden encontrar.
1: Poquito a poquito, paso a paso, vamos haciendo
0: Sí.
1: todo. Bueno, Isa, muchas gracias y muchas gracias a todas las mamás que están escuchando y acompañándonos en este camino. Espero que se conecten en el próximo episodio de Mamá.
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0: de la tarde con 43 minutos.
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1: 3 de la tarde en punto. 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

Hola amigos de la Reflexión del Sábado, los saludo con mucho cariño y con un abrazo de corazón a corazón. En esta hermosa mañana de primavera continuaremos hablando de los secretos de la mente, con la intención de descubrir la forma más sencilla de gobernarla y de esa forma aspirar al codiciado despertar de conciencia. Hoy hablaremos del apego y la aversión. Cuando ya hemos aprendido a entrenar a la atención como vigilante permanente de los mecanismos y tendencias mentales que se desarrollan en nuestro cerebro de forma automática, particularmente en lo que se refiere a la parte de la interpretación de lo que percibimos, nos empezaremos a dar cuenta de que nuestra mente de superficie no solamente prefiere pensar desde el pasado o pensar desde el futuro, y no desde el instante presente, sino que además privilegia el apego y la aversión como premisas para construir los pensamientos que nos lanza para la toma de decisiones. Me explico. Desde su mecanismo de la superposición, la mente de superficie tiende a imponer sus apetencias, miedos y expectativas sobre lo que percibe, falseando de este modo la percepción, o también lo que recuerda o imagina. Por ejemplo, imagina que vas caminando por el campo y tropiezas con una cuerda. La mente de superficie se espanta interpretando la cuerda como una serpiente. Pero es que también puedes tropezar con una serpiente y la mente interpretarla como si fuera una soga. Ahora piensa que esto pasa también cuando tropiezas con una persona que aún no conoces o con la oferta de un buen proyecto. Y si no te das cuenta, la mente de superficie por este mecanismo de apego y aversión te puede dejar sin oportunidades. La mente es el órgano que nos permite percibir, queridos amigos y amigas. Cuando la mente de superficie tiende a imponer sus apetencias sobre lo que percibe, se refiere a sus apegos. O cuando tiende a imponer sus miedos y expectativas sobre lo que percibe, estamos hablando de su aversión. Desde este mecanismo inconsciente, la mente de superficie ya está contaminando lo que percibe, cuando la realidad es absoluta y neutra. La mente de superficie, al interpretar la realidad desde sus mecanismos de apego y aversión, ya la está condicionando. Y lo está haciendo de forma independiente a nosotros, de forma automática e inconsciente. De esta forma, los pensamientos que recibimos ya vienen con una calificación inconsciente de me gusta o no me gusta. Y es por ello que se nos dificulta aceptar todo aquello que a través de nuestros sentidos percibimos. Tal como es, trátese de una persona, de un animal o de alguna cosa. Cuando tenemos una atención entrenada que descubre este hecho, es en ese mismo instante que nuestra voluntad consciente decide dejar pasar ese pensamiento contaminado. Y una brillante oportunidad nos da para accionar la otra parte de nuestra mente, la parte profunda, y ver y aceptar cualquier estímulo como es, sin condicionamientos, de forma neutra y absoluta. Entonces, y solo entonces, tendremos información de calidad para que desde la conciencia podamos elegir la forma de relacionarnos con lo que percibimos. Cuando la percepción es correcta y lúcida, es sabiduría, pero cuando es desenfocada o velada, es ignorancia y confusión. No es fácil ver las cosas como son y evitar en lo que se percibe los juicios, prejuicios y falaces interpretaciones. Este fenómeno de superposición, apego y aversión nos perjudica y nos confunde. Existen tres velos, queridos amigos y queridas amigas. Tres velos en la mente de superficie que deben de ir siendo disipados para obtener una visión más clara, una visión más cabal. El primer velo
el velo imaginativo, que nos hace ver no lo que es, sino lo que nuestra imaginación nos incita a percibir. El segundo velo es el velo interpretativo, que roba la visión cabal porque tendemos a interpretar en base a códigos y esquemas. El tercer velo es el velo reactivo, porque las tendencias de apego y aversión distorsionan la percepción, pues al percibir lo agradable surge una marcada reacción de apego, y al percibir lo desagradable, una intensa reacción de aversión. Y desde la dimensión angosta de la reactividad no es posible obtener una percepción cabal, una percepción desnuda y clara. Pero además de los velos, queridos amigos y amigas, además de los velos existen grupos de trabas que distorsionan nuestra percepción. Son tres grupos de trabas en la mente superficial, que junto a los tres velos mencionados, ensombrecen la mente, frenan su desenvolvimiento y generan pensamientos insanos. Estos tres grupos de trabas principales son: primer grupo, los tóxicos de la mente, tales como el odio, la envidia, los celos, el resentimiento, la soberbia y la malevolencia, entre otros muchos, que deben de ser atendidos y tratados en terapia emocional. Otro grupo son los condicionamientos del subconsciente y las heridas psicológicas que acarreamos y que con sus hilos invisibles pero muy poderosos están agitando nuestra mente y provocando estados de ansiedad, angustia, abatimiento y otros trastornos afectivos. Y el grupo del apego a nuestras ideas y opiniones. Opiniones estrechos, opiniones e ideas estrechas, puntos de vista y adoctrinamientos que tanto obstruyen la mente, la anclan y le roban su capacidad de aprendizaje. Es prioridad para el ser humano ir superando estas trabas de la mente, puesto que una mente trabada está sumergida en la ignorancia. No puede tener una visión clara de sí misma y de los acontecimientos, y por lo tanto está impedida para proceder con ecuanimidad. La mente capaz de percibirla no es la habitual entre la mayoría de los seres humanos. Hay que ganarla, aunque potencialmente ya esté en uno, del mismo modo que potencialmente la escultura ya está en el bloque de la piedra. Para poder percibirla y descubrir la sabiduría, se requiere una mente sosegada, penetrativa y concentrada, gobernada y dominada, lúcida y capaz de reportar la visión cabal. Atributos que solo se pueden conseguir en la experiencia meditativa. La mente de superficie es atolondrada a causa de un fenómeno de ilusión y distorsión que le impulsa a dar importancia a lo que no la tiene y robársela a lo que la tiene, poner el énfasis en lo trivial y desconocer lo esencial, interesarse vivamente por lo insustancial, y por lo banal, y dejar de lado lo esencial, obsesionarse por lo mezquino y dar la espalda a lo más importante. Se extravía en todo tipo de apetencias, diferencias y dualidades, pasándole desapercibido el verdadero trasfondo de los fenómenos. Como dice el dicho, por ver el bosque no ve el árbol que tiene frente de ella. De esta forma la mente se encadena, se atora e incluso se vuelve una adicta a las ideas. Hay que estar atentos, queridos amigos y queridas amigas, para que la mente de superficie, que parece un elefante en celo, esté siempre sujeta al poste de la calma interior. Hay que estar atentos para examinar en cada instante la condición de la propia mente. Una mente gobernada es garantía de equilibrio. Uno de los particulares apegos de la mente de superficie
es el desmesurado apego a los pensamientos y estados mentales dolorosos y a menudo innecesarios. Se lamenta y se queja, pero ella misma provoca las causas de sus quejas y de sus lamentaciones. Así es la mente, una adicta muchas veces al sufrimiento propio y a provocar el sufrimiento ajeno. La mente persigue reflejos y vive a menudo más en el ámbito de las ideas que de los hechos, de las suposiciones que de la realidad. A menudo va por un lado, mientras el aquí y ahora va por otro. Pero esta actitud de la mente entraña muchos riesgos y le da importancia a lo que no la tiene, creando toda clase de tuertos, conflictos, obsesión por nimiedades y muchas necedades, para sustraérsela a lo que la tiene, entre otras cosas, las que deberían de ser las cuatro prioridades de la existencia humana: la paz interior, la salud mental, la salud física y la óptima relación con las otras criaturas. Pues esta fue la reflexión de hoy, queridos amigos y amigas. Hablamos del apego y la aversión como principales velos de la superposición que la mente tiene arraigada para imponer sus apetencias, miedos y expectativas sobre lo que percibe, falseando de esta forma la percepción o también lo que recuerda o lo que imagina. La mente es el órgano que nos permite percibir. Cuando la percepción es correcta y lúcida, es sabiduría. Pero cuando es desenfocada o velada, es ignorancia y confusión. Nos encontramos con el favor de Dios el próximo sábado. Y mientras tanto, les deseo un agradable día. Y si así lo prefieren, hagan una fiesta de este fin de semana. Chao.

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3: Por una tierra sana y verde. Ya, muchachos, el desayuno está servido.
4: ¿Qué tal, abuela?
5: ¿Cómo está, abuela? ¿Qué pasó aquí? ¿Qué clase de pan es ese?
3: Es pan integral, hijo.
4: ¿Y esa cosa es azúcar?
3: Y de la buena, hijita.
5: Ah, no, abuela. A mí no me cambia los gustos. Esto no va conmigo.
4: Abuela, queremos una explicación.
6: Una explicación, claro. Se la vamos a dar. Y no pongan esas caras, muchachos. La doctora Clotilde Guapaya del Instituto Nacional de Nutrición empezará por la harina que sirve para hacer los panes que tanto nos gustan.
7: Las harinas, para mejorar su calidad de textura, de blanqueo, para el producto en sí, le agregan bromato de potasio. Como le decía, está ahorita ya desautorizado. Entonces, con esto obtienen de repente una mejor calidad de miga, de repente, ¿no? El pan más blandito, pero las dosis, que lo mínimo posible de bromato, están, según estudios, son cancerígenos. Entonces se pide no utilizar bromato y en vez de eso utilizar otro aditivo, que no es ningún problema.
6: Ahora, para elaborar el pan, se está usando otro aditivo llamado ácido escórbico, que no hace tanto daño como el bromato. En cuanto al consumo de azúcar blanca, el doctor Florencio Vázquez, de la Asociación Mundial del Saber, nos dice lo siguiente.
8: Por ejemplo, el azúcar blanco es igual que la harina blanca. Negativo, totalmente negativo, quita calcio, quita hierro, quita fósforo y algunas proteínas de los nutrientes básicos del cuerpo. Entonces, ¿qué pasa? Antes, por ejemplo, nuestros antepasados no tenían problemas de osteoporosis, las mujeres nunca tenían problemas de osteoporosis y no había esa necesidad de administrar hormonas como actualmente se administran. ¿Por qué? Porque ingerían todo tipo de alimentación integral, ¿no? En cambio, si nosotros ingerimos azúcar blanca desde niños y al cabo de 40 años, la mujer ya está ya con osteoporosis, ¿no?
6: Hoy los alimentos los preparan artificialmente. Se añaden sustancias químicas, aditivos que hacen daño al organismo. Mientras más refinados son los alimentos, son menos naturales. Y ahora, ¿qué les parece, muchachos? ¿Volvemos a los alimentos naturales?
5: Abuela, pásame un pan integral que está sabroso.
3: Toma.
4: A mí pásame el azúcar negra, que sabe mejor.
3: Una producción del Centro El Día del Pueblo, Aler y Proa.
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0: Qué bonito, Rosario. Estamos oyendo piezas de...
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0: Complejos políticos.
1: Los políticos padecen determinados complejos.
2: Por ejemplo, el complejo de Malinche.
3: No tenemos otro camino. Solo la inversión extranjera nos puede desarrollar.

0: igual que aquella mexicana que se vendió al invasor español. 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
3: 4:04 p.m. Esta es RCPC Radio, www.rcpc.co, transmitiendo desde Barranquilla, Colombia, para toda Sudamérica.

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1: ¿Cómo están los muñequitos? Yo estoy seguro que ustedes están bastante bien. Tienen que estar bien. Si están viendo este video es porque están bien. Si me preguntan a mí...
2: Yo, gracias a Dios, estoy bien.
1: Hoy vamos a conversar con un compa. Aparte de que es muy bueno en lo que hace, para mí personalmente, creo que puso a otro nivel la música de su país. Estamos hablando de un país suramericano. Estamos hablando de Colombia. Y quiero que sepan que hoy...
3: ¡Presentamos!
1: Hablemos con Carlos Vives. ¿Cómo está, hermanito?
4: Muy contento de estar contigo, Chombo, porque para los que hemos trabajado como buscando en usar una herencia y una diversidad de ritmos de nuestra cultura, apreciamos mucho tus conocimientos, ¿no? Como de lo que ha sido una nueva modernidad, ¿sabes? Como de lo que han sido las nuevas corrientes para nosotros, que nos ha tocado como en la mitad los cambios y los nuevos instrumentos y las nuevas influencias, entender de qué se alimentó todo eso. Para uno que ha estado siempre trabajando con las raíces, ha sido como una importante, ¿no? Simplemente para entender que...
1: Hay que saber de dónde uno viene para saber para dónde uno va.
4: Sí. Pero que además, claro, ahí las nuevas generaciones vienen y viven, se encuentran un nuevo sonido, tienen un nuevo sonido, pero no saben de cómo se conformó, porque se unió a ese hip hop y porque nació lo que nació y porque el territorio de ustedes y, por ejemplo, el nuestro...
1: La costa colombiana.
4: Tú nos has ayudado a entender. Cuando uno empezaba a hacerse preguntas, me decía, no, pregúntale al Chombo. ¿Tú no has visto el Chombo? Yo, no, muéstrame el Chombo. ¿Me entiendes? Sí, no, de verdad. Y entonces te oíamos y nos mostrabas la historia, y estuvo este, y estaba el general, y estaba esto. Toda esa historia que tú has contado para nosotros fue muy importante para entender ya cómo enfrentar los nuevos sonidos. Porque al final yo electrifiqué patrones del vallenato, de la cumbia, no sé qué, en los instrumentos eléctricos, guitarra eléctrica, batería, teclados, una cosa, yo lo llamo el rock de mi pueblo, pero era como eso, ¿no? Era como una forma diferente. Pero hubo estos cambios, hubo, ¿sabes?
1: Claro.
4: Una nueva ola de cosas que ya se venían cocinando en nuestros territorios, en tu territorio, y nos diste luz con eso. Entonces, por eso estoy contento de estar contigo hoy, porque sé que... Bueno, porque quería decírtelo, porque siempre yo te he nombrado muchas veces en mis conversaciones, porque... y eso, yo... Pregúntale al Chombo.
1: Muy agradecido por eso. No. Ahora, yo tengo un problema contigo, que es que cuando nosotros conversamos, me recuerdo que estoy viejo.
4: Entonces, ¿por qué te recuerdas?
1: Le das un número.
4: Le das un número.
1: ¿Pero por qué? Porque yo recuerdo que yo todavía era DJ, y en una batalla de DJs que yo tuve... No voy a decir el año, pero fue hace ratito ya, pero por la canción se darán cuenta.
4: Se darán cuenta, ya te echaste al agua.
1: Cuando toqué, cuando como DJ arranqué mi parte del show con una canción tuya,
4: Ajá. Eso
1: se quería venir abajo, y gracias a esa canción yo gané esa disputa entre DJs que teníamos, y era la gota fría. Así que saque cuenta y dése cuenta. Ahora, mi primera pregunta para ti es lo siguiente, porque sé que estás hablando de los orígenes y de las influencias y todo lo demás. Yo quiero saber, entonces, en tu caso, para ti, ¿qué vino primero? ¿Vino el rock o el vallenato?
4: El vallenato, Chombo, yo lo tenía en mi casa. Y aunque escuchábamos en la radio de la casa, entraban las canciones de Alfredo Gutiérrez, que es, digamos, de los que radiales, Corraleros de Mahahual, de los que, de mi memoria, voy más atrás, que haber escuchado en la radio, eran esos primeros grupos. Pero a mí me pasó fue que en mi casa, mis papás, mis tíos, todos eran médicos, el núcleo era de médicos, y muchos de ellos hicieron los rurales. en las provincias.
1: Claro.
4: Del Magdalena, del Cesar, de lo que se llamaba el Magdalena Grande. Entonces ellos como médicos, mi papá, mi tío Rodrigo, hicieron amistades en esa provincia de Padilla, donde está Villanueva, la tierra de Egidio, que es cuna de acordeones, y hay juglares, donde está Patillal, y donde está muchas de esas poblaciones que coinciden con los lugares de nacimiento de los grandes juglares. Y los juglares eran aquellos que no empezaron haciendo canciones para grabarlas, porque no existía grabarlas, sino que era como contar las historias, ¿no? Entonces yo tengo esos recuerdos de mi memoria, de mi infancia, de llegar a mi casa y que llegara Leandro Díaz. Entonces todo el mundo quería oír a Leandro Díaz porque él era ciego y porque, pero sabía quién estaba en la fiesta, y entonces inventaba, hacía canciones con ellos, con la gente que estaba ahí, y eso a la gente le producía una alegría, y se petacaban los whisky.
1: Entonces, ¿el vallenato vino primero?
4: Sí, el vallenato, claro, porque estaba ahí en mi casa, pero al lado del vallenato estaba el bolero.
1: Claro.
4: Y estaba la ranchera, José Alfredo.
1: ¿Y en qué momento entonces integraste esos sonidos de rock?
4: Sí, yo he escuchado muchas veces y decir, no, es que Carlos Vives mezcló el vallenato con el rock. Realmente no lo hicimos, porque no sería posible tratar de coger, no sé, lo que la gente entiende por rock, una canción inglesa o una canción incluso del rock argentino, Charly García, cualquiera de esos patrones, y tratar de montarlo sobre un vallenato no es lo correcto. Pero sí pasó hace 30 años, Chombo, porque estamos cumpliendo hace 30 años. Hace 30 años yo no quería, y mejor dicho, no voy a decir lo que no quería, voy a decir lo que quería. Quería producir, traer al sonido primero vallenatos clásicos, porque había trabajado en la serie de Escalona con vallenatos clásicos, una forma nueva de proyectar nuestra tropicalidad. Respeto todo, es decir, amo la música que me dieron mis viejos y las orquestas y los porros y lo que no, amo todo eso y los boleros y la tropicalidad nuestra, lo amo, pero yo entendí que estaba pasando algo hace 30 años. Si yo quería ser moderno, yo tenía que hacer algo que era exitoso en alguna parte. ¿Sí? Entonces hacíamos versiones del rock and roll exitoso, del pop norteamericano, y entonces hacíamos versiones al español, o las baladas españolas o italianas, y hacíamos versiones criollas de esas baladas, y queríamos ser pop, ¿no? Y ese es un camino. Al otro lado está la música tropical. Llámese la música tropical, orquesta, vallenato, merengue, cumbias, proyecciones tropicales que después, pensando, lo decía, claro, somos esa cuenca del Caribe. La visión de nuestros músicos era acercarse. Cuba siempre fue un gran rock.
1: Claro.
4: Nos irradiaba muy poderosamente.
1: Influenciador.
4: Y son muy válidos. Entonces las guitarras que se hacían en el vallenato están muy cerca del bolero, están muy cerca, ¿no?
1: Pero cuando yo digo, porque tú agregaste a tu forma de hacer el vallenato, una batería.
4: Uh-huh.
1: Es ahí donde veo una fusión interesante. No. Porque el vallenato per se, el vallenato de la mata, no tiene batería. Batería.
4: Claro. No tiene batería.
1: La percusión es totalmente otra cosa, pero tú sí le agregaste eso.
4: Sí. Antes de Carlos Vives, Calilla, que era músico cartagenero, tocaba lo que músico caribeño tocaba. Y empezó a trabajar con los vallenatos, en una agrupación que se llamaba Corraleros de Mahahual. Nunca se había puesto un bajo eléctrico en un vallenato. Y él fue el primero que puso un bajo eléctrico. Pero el bajo no lo prestó de ninguna música de nadie, sino que se fijó lo que hacía el cajero cuando tocaba el paseo, el merengue o la puya, y empezó a aplicarlo en el bajo eléctrico. Entonces, fíjate, está siendo moderno sin necesidad de copiar a nadie. Utiliza el instrumento que usaron los Beatles o que usaron la música moderna, pero está siguiendo la percusión de la caja. La caja tiene unos golpes, son muy misteriosos sus orígenes, que podríamos hablar de esa vaina cuando quiera. Y entonces, ¿qué hace ese? ¿Qué pasa ahí? Se vuelve radial. Entonces ya el vallenato, cuando tú le metes el bajo, y si el bajo tiene la dinámica berraca que tiene esa caja, porque eso es una dinámica, ¿me entiendes? Del brampita, entonces imagínate eso en el bajo. Siempre te impresionó de lo vallenato el bajo. Pero el bajo viene de la caja. Nosotros, en La Gota Fría, por ejemplo, yo siguiendo un poco ese sentimiento que me daba cuando yo veía las bandas del rock bogotano, que a veces traían un gaitero y un tamborero, y estaban tocando un blues y aterrizaban en la cumbia muy fácilmente, yo decía, ay, marica, chumbo, aquí hay una vaina, ¿sí? Y entonces, ¿qué pasa? Que el bogotano, como allá que nos encontramos el amigo que estaba hablando contigo ahorita, el bogotano que tocaba la guitarra, seguía al barranquillero que estaba tocando el blues en la batería y caía en la cumbia, y el guitarrista decía, ay, marica, espérate, y empezaba a aplicar en la guitarra el patrón cumbiero.

0: es cumbia.
1: Por eso te lo digo.
0: Es cumbiero. Es cumbiero. Lo que pasa es que no es cumbiero tocado solamente por unos tambores, sino que es cumbiero tocado en un patrón de batería, en un patrón de guitarra eléctrica y el tecladista, funky. Funky, marica, porque es el lenguaje más cercano a esa rítmica cuando aplicas el teclado. Entonces es una banda de rock, pero no es una banda de rock original, nacida de nuestro folclore, como nació el rock and roll, como Elvis Presley cogió lo del sur y lo del negro y lo de la iglesia. Nosotros tomamos y lo único que hicimos fue electrificar, poner en instrumentos eléctricos del rock, cosa que no se había hecho. Patrones, seguir la caja, seguir la cumbia, el patrón de la tambora, seguir la...
1: precisamente la por eso te lo estoy diciendo, porque al escuchar tu música, al agregarle una batería, cuando estamos hablando de la percusión, con lo complejo que es el vallenato, pero una vez que tú le agregas batería, entonces por eso es que ya se siente esa influencia rockera.
0: Total, total, total.
1: Entonces, eso lo hiciste tú. La primera vez que yo lo escuché fue cuando lo hiciste tú. Sí. Entonces, ¿tú consideras que tú cambiaste un poco el rumbo del vallenato? Una cosa es ser colombiano y saber lo que es el vallenato. Hay una lista inmensa desde Diomedes Díaz, todo eso.
0: Toda esa historia.
1: Y otra cosa es escucharlo desde afuera. El vallenato puro, puro, puro, puro, como dicen, de la mata, no apela tanto a un público internacional, ¿ya? Como hiciste tú. Yo veo como que tú enderezaste un poquito la fórmula hacia lo internacionalizaste. Eso es lo que yo, esa es mi opinión.
0: Chombo, claro, Chombo. Lo que me hizo tomar ese camino fue pensar, y este no es un pensamiento de la industria, esto no es un pensamiento de la mayoría del mundo vallenato, ni del mundo de la música folclórica, porque yo hace 30 años entendí. Y es mi forma de pensar y nadie tiene que seguirla ni pensar igual, que yo no podía hacer folclore. Especialmente cuando me crié viendo a Leandro Díaz, a Alejo Durán en mi casa y entender el poder del pueblo, del campesino. Panamá y nosotros somos los mismos tenemos la misma música.
1: Sí.
0: ¿Me entiendes? Tenemos la misma vaina.
1: Una historia en común ahí.
0: Y no solo una historia en común, sino que después ustedes se desarrollaron a las nuevas vainas sin perder la identidad. Bueno, no era lo mismo. Yo estaba en la televisión, yo cantaba baladas, canté rock and roll, cantaba una banda hacía de ciclista en la televisión, salían los comerciales. Hace 30 años yo tenía claro que yo no iba a decir, hola Colombia, soy el sucesor de Alejo Durán, soy el nuevo rey del vallenato. En España me pusieron el rey del vallenato porque les llevé ese sentimiento y ya no me lo quitaron y me quedé con el rey del vallenato.
1: Bueno, a eso me refiero.
0: Yo soy el rey del vallenato de España y ya ese no me lo quita nadie.
1: A eso me refiero.
0: Pero por eso pasó que cuando yo grabé esa gota fría, así donde va el bombo en negras, así de la batería y el batero como en el rock, ¿me entiendes? Va pisando el ostinato ahí de la cumbia, va pisándolo ahí la batería, pero una batería suena como lo que hacían los Beatles, suena como lo que hacía. Y el feeling del acordeón no cambió porque todo le estaba apostando. Lo que pasa es que era una manera diferente de proyectar la tropicalidad. Y con todo y eso, con una timidez y un miedo, porque estaba la industria. Yo estaba haciendo los discos para una compañía que se llamaba Sonolux, de un grupo económico que me dio la oportunidad de hacer televisión, grabar discos, patrocinarme por un refresco. No, entonces no crea, la gente que estaba en la industria, no el público, no el viejo juglar, sino la gente que tenía esos intereses en la industria, no lo vieron, ¿sabes? Porque claro, la industria tiene su idea de que se graban discos folclóricos. Bueno, cuando decía, no, que se va a desaparecer el folclore, que el folclore está en peligro, Carlos, gracias por proteger el folclore,
1: Pero es que lo tuyo es diferente porque pienso que lo tuyo, tú hiciste una fórmula, mira, tú hiciste exactamente para el vallenato lo que hizo Juan Luis Guerra para la bachata y el merengue, exactamente lo mismo. Cuando vives en una burbuja, en un ecosistema en donde tú dices, bueno, tú pierdes de mente de que, ok, fuera de estas fronteras hay un mundo entero, un mundo completo que quizás no va a entender la fórmula original tal cual, pero cuando tú le cambias y les metes ciertas cosas, entonces empieza a ser atractivo para el público foráneo, al público afuera de, en tu caso, Colombia. Tus producciones yo no las veo, o sea, tú como artista no te veo como un artista genérico. Cuando digo genérico, no me refiero que hace una cosa en este álbum, hace una cosa en el otro álbum, hace esto. Tú creaste un sonido. Entonces, cuando uno escucha, es como cuando uno escucha a Juan Luis Guerra. No hay duda de que estás escuchando a Juan Luis Guerra. Contigo pasa lo mismo. Cuando escuchas a Carlos Vives, no hay duda de que estás escuchando a Carlos Vives. Y posterior a cuando tú hiciste esa fórmula, bueno, apareció Fonseca, apareció que Fanny Lu, aparecieron diferentes con ese mismo sonido. Sí. Esa era la fórmula para atrapar al público que no es específicamente de Colombia y a la vez también Colombia, porque sigues teniendo los elementos básicos de tu música autóctona. Ahora, esto me va a obligar a preguntarte lo siguiente. Cuando hiciste el cambio a lo urbano, tuviste entonces que ver, ahora cómo hago para seguir sonando a Carlos Vives y entrar en este tumpa tumpa, como cuando creo que la primera que tú hiciste así fue La Bicicleta, ¿no?
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3: Tú nos enseñaste una cosa que yo entendí maravillosamente cuando me contaste la historia de todo el origen de todo este hoy nuevo movimiento y cómo, digamos, las grandes capitales de la música urbana tomaron de toda esa experiencia panameña. Y tú nos hablaste de autores y nos hablaste y pasaste por el general, que para nosotros, sí, yo pensé toda mi vida que general era cartagenero. ¿Sí? Porque era tan querido, era tan tan iguales a nosotros y tan conectado también con músicos de allá. Y nos hablaste después de unos que estaban así, que eran menos conocidos, y nos mostraste todo un abanico de las cosas que pasaban. Nos llegaste a decir que hasta acordeones usaron en esos primeros grupos, ¿verdad?

0: Y las guitarras eléctricas y todo, hoy tienen computadores. Para mí no es más que instrumentos nuevos que traen una nueva época y una nueva era. Así lo he entendido y yo he hecho mis experimentos con eso, como tú dices, no pensando a ver si cojo del público de Maluma o si cojo del público de los urbanos, sino porque lo entiendo así, ¿no? Entonces, ¿y por qué entonces Daddy Yankee y W están haciendo una vaina y que trato de cerrar un trato donde pongo la firma para sellar el contrato? Porque ni los diamantes pulseras, lo que pesa mi chequera, vale más que baila contigo un vallenato, tu boca me intoxica, tuve que esperar a la... ¿Y me lo mandan para qué? 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
1: Claro.
0: Si yo cojo esa pieza y la monto en un vallenato, van a decir, ay, mira qué lindo el vallenato de Carlos Vives, qué bonito. Si no tuviéramos esas conexiones que tú nos hiciste ver desde este lado, que nosotros intuimos desde el otro lado, si, no, no lo puedes hacer a la fuerza. Eso tiene que estar conectado. Y la cosa, que yo, lo que yo pienso al final, es que nuestra cultura, por estar en ese cruce de caminos, estamos conectados con el mundo. Porque además esa herencia de ese mestizaje y de ser indios y de ser negros y de ser europeos y de somos blancos y no sé más, aunque nos hayamos agarrado toda la vida y andamos por los pelos, eso produjo un resultado sonoro. Y ese resultado sonoro nos permite conectarnos con los andinos. Pan. Yo soy andino, pero estoy en el Caribe. Entonces entiendo hasta Chile, para allá abajo y la Patagonia, los entiendo perfectamente, todos peruanos, bolivianos, no sé qué. Yo oigo un carnavalito boliviano y yo oigo las cumbias y yo digo, ay marica, son primos, ¿no? La cosa indígena, el sonido de acá en el típico, esas voces, esos gritos, eso es indígena. Por supuesto. Eso es rico, eso es alegre, eso para la gente.
1: Pero para ti fue fácil hacer esa fusión, ese vestido, coserlo, ¿cómo te sentiste?
0: No, Yo lo estaba buscando. Yo había grabado una banda sonora para una serie de televisión donde canté los vallenatos que cantaba de niño. Yo hice una serie donde tenía que aprenderme 50 vallenatos de un autor, pues yo hice la vida de la televisión de él. Y cuando todo el mundo me decía, era como, ¿aceptaste ese trabajo? Uy, tienes que aprenderte 50 canciones. ¿Ya viste los guiones? Y cuando yo empiezo a abrir el guión, yo, esta me la sé. Uy, esta me la sé. Uy, él había estudiado con mi papá. Entonces a mí me enseñaron esas canciones. Uy, esto me lo sé. Pero la manera como la grabamos y todo, y ya yo estaba trabajando eso, ya yo seguía las bandas de rock, ya yo cantaba balada, me había grabado 12 veces dos discos, ya yo hacía toda esa vaina y me encantaba la música y todo lo disfrutaba. Y si había que cantar ranchera, cantábamos ranchera, ¿no? Y si había que cantar salsa, cantábamos salsa. Porque tenemos esa cultura, estamos en una situación geográfica, ustedes y nosotros, que nos pusieron en esa vaina,
1: ¿no? Influencia de todas partes.
0: Influencia de todas partes. Y eso nos construyó. Además, reforzó esa identidad que tenemos de ser esa mezcla, ¿no? Ey, a ustedes, a nosotros, hasta los chinos. Hasta los chinos. Fíjate a los cubanos en el carnaval. Toda esa inmigración china que llegó al canal y que... Oye...
1: El mundo es una mezcolanza, pero eso es muy bueno para la música.
0: Oye, a mí me pasó en un concierto en Los Ángeles, las primeras veces que salimos. Yo no esperaba ni salir de mi casa porque... Estábamos haciendo algo como tan propio que no era como el camino en la industria, que no nos auguraban nada. Entonces un día estoy afuera, estoy cantando en Los Ángeles, en el Anfiteatro Universal, no sé qué. Y ya yo en la vaina de la sorpresa y la cosa, estoy cantando y yo veo que afuera, abajo hay un montón de chinos bailando y haciéndome así. Yo digo, marica, aquí es verdad que hay chinos, hasta a los chinos les gusta el vallenato, no joda que vayan a estar en berraca. Después cuando se apagó una de las canciones y el chino me dijo, ¡oye, Carlos! ¡De Barranquilla! ¡Yo! Toda la familia de Barranquilla era chino y yo estoy convencido que había ya conquistado a todos los asiáticos.
2: Eran asiáticos, pero de Barranquilla.
1: Ahora, yo quiero saber algo, porque tanto tiempo que tú tienes de estar en la industria y de estar haciendo lo que haces, pero esto es una pregunta más hacia tu persona, porque todo el mundo, a pesar de pues, ser muy artista y todo, pero sigue siendo humano. Tú todavía sientes nervios cuando vas a salir a tarima en frente de 20.000 personas. ¿Sientes eso todavía o ya pasaste esa etapa?
0: Sí, un poquito. Pero ¿sabes por qué siento que pasé un poquito esa etapa? Yo necesito, antes de cantar, mi única... Porque siempre me preguntan, ¿qué haces? ¿Qué cosas haces? Porque fulano de tal hace esto y entonces tienes que estar solo.

0: Y yo le decía, no, Junito está bien, Junito está contento, porque yo voy a salir a hacer una música que es contenta. Yo necesito estirar como si fuera a salir a jugar fútbol, para que uno no se vaya a joder. Porque uno sale, ¿verdad? Yo no hago coreografías como Chayanne o como Ricky Martin.
1: ¿Pero sientes nervios antes?
0: No, cuando las cosas están bien, no tienes por qué sentir nervios. Cuando todo está funcionando y te pones esta vaina aquí, hace hola, hola, y, ah, qué divino. Y hoy es la banda perfecta y el acordeonista entra aquí y tú dices, ay, marica, esto es lo que vamos a gozar.
1: O sea, que una vez que ya estás en ese ambiente, entonces ya que venga lo que tenga que venir, venga la tarima, que voy a dar lo mejor de mí, nervios no hay.
0: No.
1: Es una respuesta interesante porque hay mucha gente, me pasa que de repente, por ejemplo, yo cuando conversé con Rubén Blades, Rubén me dijo que al sol de hoy, que ya sabemos que el sol de hoy quiere decir como 50 años haciendo música, Rubén todavía siente nervios.
2: Nervio, así de que tú, cuidado, la siempre. Cago, no la quiero cagar.
3: Siempre.
2: Cada vez que vas a o presentarte o grabar o lo que sea.
3: Siempre.
1: Porque uno en la cabeza se pone a pensar, bueno, 20 cosas pueden salir mal, pero yo voy a dar lo mejor de mí. Entonces, en tu caso, una vez que tienes ese ambiente alrededor y eso te contagia y los nervios por la ventana.
0: Tocaste el tema de Rubén. Ya, si hablaste de Rubén. No, que si hablaste de Rubén.
1: Estamos hablando adulto ya.
0: Ya, estás hablando adulto porque. Adulto. Porque lo amamos, ¿sabes? Y a mí, es decir, yo he tenido la suerte de que me pasaran cosas con Rubén.
1: ¿Sí?
0: Sí. ¿Sabes cuándo conocí a Rubén? Porque bueno, cuando lo conocí, lo vi en persona, así. No de lejos en concierto, sino cuando lo vi así, aquí ya cerquita, así como estoy contigo, como me ha pasado hoy, que te veo, te he visto en muchas vainas, pero hoy te veo aquí cerquita.
1: ¿Fue en Colombia?
0: No, en Perú, en Lima. Bueno, éramos tres artistas en la noche. Y entonces teníamos una rueda de prensa, 11 de la mañana. Entonces, me retrasé, llegué 15 minutos tarde. Y cuando llegué 15 minutos tarde a la rueda de prensa corriendo, estaba Rubén esperándome en la puerta. Y me mira así y me dice... ¿Ahí tú crees que la gente está ahí para esperarte? Y yo, uy, maestro, no, qué pena. Y entramos. Ese día yo canté y él venía después, él cerraba. Y yo canté y yo vi que un productor de él estuvo viéndome todo el concierto, ¿no? Voy para mi camerino y me dice, alguien de Rubén me dice, mira, Rubén, que si puedes pasar un segundo por el camerino.
1: ¿Después de que cantaste?
0: Después de que canté. Yeah. Entonces salgo corriendo... Y entro al camerino y entonces me mira y me dice, tú eres un rockero. Ya le habían contado y me imagino que entre ellos hablaban, usan estos patrones, una vaina, y me dice, claro. Tú eres un rockero. Me dice, ¿tú quieres cantar conmigo? No, feliz, ¿qué cantamos? Pero yo pensando, si lo tengo él ahí... ¿Me entiendes? Voy seguro porque, ¿me entiendes? No conozco bien los arreglos, ¿me entiendes? Hace rato no canto ciertas canciones, me dediqué a otra vaina. Pero si él está ahí, yo le dije que sí. Listo, vamos a cantar. ¿Entonces qué canción? Yo le digo, puede ser Ligia Elena, puede ser...
1: Pedro Navaja.
0: No, Juan Pachanga.
1: Juan Pachanga.
0: Y entonces, Juan Pachanga, listo, perfecto, Juan Pachanga. Entonces, bien, yo te llamo, entonces estás ahí pendiente que vaya y me llamo, te llamo. Y entonces voy yo a cantar con Rubén, ¿ok? Voy yo a cantar con Rubén. Suena, arranca el arreglo, me presenta, entro a la tarima. Cuando estoy entrando a la tarima, se sale por el otro lado. Y me deja solo. Y arranca la canción, ese estadio lleno, y arranca la canción, y ya se
4: calma. Pausaremos el podcast mientras el artista termina con su ataque de risa. Volviendo acá.
0: Y yo miraba al director esperando el conteo para entrar, marica, y decía, trágame tierra, no me digas cómo salí de esa vaina. Es una cosa increíble, fue una cosa increíble. Y grabé dos canciones con él. Después compartimos tanto, hicimos unas cosas hermosas. Bueno, yo sé que si él está viendo esta vaina se va a morir de la risa porque...
1: Se va a acordar.
0: Aprecio mucho y he apreciado mucho que él me haya sentido como un hermano.
1: Ahora, dime esto, lo siguiente, vamos a olvidarnos en este preciso momento, este preciso instante, vamos a olvidarnos de que tú eres Carlos Vives, vamos, eso sácalo por la ventana.
0: Vale.
1: Yo necesito saber, en tus ratos de ocio, El ciudadano común y corriente latinoamericano que eres, ¿qué música tú escuchas?
0: ¡Uy! Me gusta bandas del rock español, corrientes españolas del pop, como Esclarecidos o Presuntos Implicados. Vieja Trova Santiaguera, los discos viejos. Tengo los de Celia, tengo los de Juan Luis, tengo Queen. Uno queda conectado a la música a través del afecto.
1: Claro.
0: Hay cosas que yo oía con mi papá. Hay cosas que en mi época de esos amores, primeros amores bien profundos, oíamos esas canciones. Yo me quedé con esas canciones.
1: Total, la música, ¿no?, conecta con los sentimientos.
0: Con los afectos. Entonces yo quiero... Y a veces estoy triste y quiero ponerme triste. ¿Sí? Entonces hay música que me da tristeza, recordarme la tristeza. ¿Sí?
1: Ahora, siguiendo la línea de que tú no eres Carlos Vives, tú eres un ciudadano común y corriente cualquiera. ¿Qué tú haces para relajarte? ¿Qué tú tienes algún lugar en especial? ¿O tú tienes algún, no sé, qué tú haces para relajarte? Olvidémonos de público, de la industria, de música. Olvidemos, vamos a dar toda esa vaina a un lado. ¿Qué tú haces para relajarte? Para descansar o sea, relajarte.
0: Todos, y esto nos une a todos los que están allá contigo, amigo. Todos soñamos con tener un espacio, soñamos con nuestra casita, soñamos con que esa casita tenga un estudiecito, el cuarto de los pelados.
1: Muy importante.
0: Ese sitio, cuando yo puedo volver a ese lugar, yo siento que estoy, ¿sabes? Como que ahí pertenezco. Muchas veces uno viaja mucho y entonces se encuentran los amigos, no, estamos preparando un viaje para Australia, ¿no quieren venir? Yo no quiero irme para mi casa.
1: Exacto.
0: ¿No quieres ir a Japón, conocer Japón? No, déjame llegar a mi casa.
1: No, en eso
0: porque
1: somos...
0: Porque es la casa. Y, ¿sí, okay?
1: En no, eso no, somos no, muy parecidos.
0: Parecidos, ¿no? Y con todos los que están allá, porque todos los que están allá también, ¿sabes? Todos soñamos y trabajamos por tener una casa, tener una familia y un espacio donde tú digas, aquí, mejor dicho, este es mi lugar, donde hay seguridad.
1: Pero ¿sabes qué es lo que pasa? Lo que pasa también es lo siguiente, que una persona común y corriente que no se dedica a nada que tenga que ver con la música, porque quien dice música dice viajar. Entonces, porque eso es un efecto colateral a la música.
0: Total.
1: ¿Me entiendes? Entonces, los que no se dedican a eso, para ellos muchas veces viajar es un placer. Viajar es
0: una necesidad.
1: Sí, una necesidad.
0: Urgente.
1: Necesito sentirme libre, viajar. Pero cuando uno está metido en este lío de la música y de la vaina, viajar ya es trabajar. Y el concepto entonces de uno que está en una industria como esta es relajarme. Es quedarme quieto en mi casa.
0: A mí yo comparto eso.
1: ¿Verdad?
0: Lo máximo.
1: Así que entonces...
0: Además que uno siempre está arreglando algo.
1: También.
0: Entonces tengo que arreglar esa vaina allá.
1: Exacto.
0: ¿Al aeropuerto? Bueno, cuando venga a ver...
1: Exacto.
0: Viaja y no sé qué. Y vuelves al mismo hueco que tenías que tapar. Vuelves a arreglar la vaina que tenías que arreglar. Ordenar el libro que estabas ordenando. Entonces por fin en orden la foto. ¿Me entiendes?
1: Pero el santuario de uno básicamente es la casa.
0: Sí, yo lo siento así también. Tú no sabes lo que me pasó.
1: A ver...
0: Estábamos hace 2 días en un programa, es la primera vez que voy a un programa de la televisión norteamericana, se llama The View,
1: okay.
0: Y entonces estoy con todas las figuras ahí de View, entonces me dicen la pregunta, entonces me sacan la lista, has grabado con Daddy Yankee, con Maluma, has grabado con Shakira, has grabado con así que, y entonces, el programa todas son mujeres, y había una señora que es la mayor, que es una institución, ¿no? Entonces, me dice, la pregunta es, ¿con quién te gustaría grabar? Y yo me quedo pensando y digo, Frank Sinatra.
4: Frank Sinatra, artista anglo que murió en 1998.
0: Entonces, digamos que... Pero no se murió de la risa. Yo sentí hasta la risa de los camarógrafos. Se murieron de la risa. Pero la señora mayor se me quedó mirando y me dice, ¡Frank Sinatra! No me diga, ¿Frank Sinatra se murió? Y entonces,
4: oíme. Nuevamente, otro ataque de risa. Volviendo acá.
1: Entonces, tú quisieras colaborar con Frank Sinatra.
4: Volviendo acá, de nuevo.
1: ¿Qué pasó una vez que yo escuché, hablando de Frank Sinatra, yo escuché como que te habías muerto? Pero, ¿por qué escuché eso? Porque una compatriota había puesto en redes sociales... Yo creo que eso fue después de un Latin American Music Award. Tú te habías ganado una vaina, un premio, el legado, una vaina. Entonces, ella en redes sociales puso, estoy hablando de Shakira. Ella en redes sociales puso nuestra música como colombiana, pues nuestra música es, este señor es un legado para nosotros, hombre. Todo lo que estás dejando para nuestra música vuela alto. Carlos vive, la gente entendió que Carlos se había muerto. Pero es que ella puso vuela alto. Entonces, digo, eso es una frase que comúnmente, si la vamos a utilizar, es porque la persona ya no se encuentra entre nosotros en este plano. Y ella usó esa frase. Y entonces la gente pensó que el señor se había muerto. ¿Qué fue lo que pasó en ese momento? ¿Cómo tú te sentiste? ¿Te mataron sin estar muerto? ¿Qué pasó?
0: Te tengo que decir que estoy acostumbrado.
1: ¿Sí?
0: Sí, me ha pasado varias veces. Yo no sé por qué. Mi esposa dice, pero ¿por qué siempre sale con un cuento de que o estoy grave en un hospital o me mataron? Y me acordé que esos viejos compositores de vallenato, siempre, esa es una temática como de los bluseros, de los viejos vallenatos, de que dijeran que se murió, y entonces hacer una canción de cuando dijeron que se murió. La muerte de Abel Antonio, en mi tierra la sintieron los muchachos, fueron 9 noches que eran era de velorio, para mí 9 noches todavía me deben 4. Pobrecita madre mía, con mi muerte lo mucho que sufriste, Abel Antonio no muere todavía, Abel Antonio muere cuando, no se, cuando Dios me necesite. Y pues el coro, Abel Antonio no llore, que eso le pasa a los hombres, Abel Antonio no te pongas a llorar, que eso le pasa al que sale a caminar. Cosa tan curiosa la que me ha pasado a mí. Para que no le pase a otro, yo se lo vengo a decir. Hombre, ¿qué es esto? Se acaba entre los dos. ¿Me lleva a la muerte o me lo llevo yo? Entonces yo me puse a pensar, ¿será que a mí me está pasando lo de los juglares? Y tengo que hacer mi canción.
1: Pero ella te mató. Ella te mató.
0: Pero no me morí, Chombo, pero no me morí.
1: Ahora, tú tuviste una experiencia muy al comienzo de tu...
0: De morirme de, también.
1: Sí. En una tarima, una vaina. Cuéntame de eso, ¿qué te fue lo que pasó?
0: Era de los primeros conciertos. Tan recuerdo que era de los primeros conciertos. Y yo entro a cantar. Y empiezo a cantar. Y cuando empiezo a cantar, empiezo a sentir en mi garganta que... Marica, un sabor como de metal. Como si me hubiera metido una cucharada de brillametal. Eso para brillar. Tan. Y yo decía, marica, ¿qué pasó? Entonces, en mi pensamiento, yo decía, marica, pero yo no me he comido nada, no estoy haciendo nada, porque me está saliendo como de aquí. Entonces, claro, esa vaina se me metía y ya la sentía en el esófago. Y dije, marica, yo, cantando, mira lo que pensaba, me reventé algo por dentro. Y lo estoy sintiendo acá, marica, se me partió el hígado, será la vesícula, un riñón, qué será esa vaina, marica, pero me va a morir. Bueno, entonces la cosa se iba poniendo mucho más intensa, entonces ya se me metió aquí, ya era una cosa como en la nariz. Y puta, yo decía, marica, mira dónde me vine a morir yo ahora, empezando, me estoy muriendo, y ya, ¿me entiendes? Ya era una cosa que... Entonces no tenía explicación a lo que me estaba pasando, y lo que yo sentía es que era una vena que salía de adentro y me estaba cogiendo aquí. Ya no podía y me morí. ¿Sabes? Ya perdí el sentido, caí ahí, y entonces a mí me sacaron para allá, yo me acuerdo, me sacaron en la mitad del camino que me van llevando. Empiezo como a sentir que me están cargando y me están llevando. Me ponen en un camerino así tan. Y llega un policía y dice, no, es que al teniente González, marica, se le disparó un gas lacrimógeno y estaba abajo. Y esa vaina, el humo le llegó a Carlos y estoy lleno de humo de show.
1: O sea que era humo de un gas lacrimógeno, no, pero que humo, tú no te ibas a dar cuenta porque la escenografía tenía efecto era, de humo.
0: Y uno en esa época echaba bastante humo para que esta vaina se vea bacana. Y entonces, marica, y como no podía entenderlo, entonces cuando yo estoy en la vaina esa, que siento la cosa, yo me decía, pero que oigo esa vaina, y digo, no, ya no me morí. Y arranco otra vez, y qué felicidad, y la vaina, y la gente, ¡hey! Y yo por dentro, marica, no me morí. Ese concierto, y uno con Chayanne en Santa Marta, cuando yo empezaba, que me fue muy mal.
1: Allá también te moriste.
0: No me morí, pero me dejaron sin equipo. Se fue Chayanne, no joda, y no quedaron tan las luces. mejor dicho.
1: No, todo eso es parte de la jugada, eso es parte de crecer en total, esta industria. Total. ¿Y tú has tenido alguna experiencia paranormal? Ahora que estamos hablando de ese tema, así como de, ¿te ha pasado algo así como extraño, sin explicación? Algo paranormal, así, en algún momento de tu vida.
0: Tengo varios episodios.
1: El que mejor recuerdes.
0: Yo tuve un amigo que murió en Colombia y algún día viajé a Puerto Rico. Y en un lugar donde no me conocían ni donde nadie conocía, como que nuestros amigos de Bogotá o no sé qué, un paranormal de esos que trabajaban un paranormal, obviamente. Un psíquico que trabajaba en un programa, de pronto se volteó y me dijo, hola Carlos, háganle una misa a fulano, pero no sé qué. Me dijo el nombre de mi amigo. Su espíritu está por ahí, tal cosa.
1: Tú te quedaste en blanco.
0: Blanco, porque yo pensé, pero tú... No, y después yo pregunté allá, ¿tú conoces a...?
1: ¿De qué forma le ibas a dar el nombre de la persona?
0: Hasta Omni vi una vez.
1: ¿También?
0: Está de moda, John.
1: No, ahora sí, pero me imagino que tú lo viste hace tiempo.
0: Sí, hace tiempo. Hace tiempo en Santa Marta, en la playa, en vacaciones, llegaron unas turistas bogotanas. Por supuesto, los costeños éramos muy... éramos exóticos.
1: Claro. Eso. Lo entendí. Entendí la referencia.
0: Y después de bailar salimos como a caminar así de la mano por la playa. Entonces se le perdió un zapato. Entonces me tocó empezar otra vez a toda la playa para buscar los zapatos y la vaina. Y en esa vaina de pronto vi una luz que se venía como acercando, unas luces. Y esa luz se partió como en cuatro luces diferentes. Hicieron como fa fa fa fa fa fa fa fa fa fa fa fa fa fa fa fa fa fa fa fa fa fa. Y de pronto hicieron.
1: ¿En serio?
0: Sí, en serio. Y yo he visto cosas así en videos y en vainas, parecidas.
1: No, pero en persona esa fue la vez que te sucedió y lo viste.
0: Lo vi.
1: ¿Y qué impresión te dejó? O sea, ¿qué pensaste? O sea, porque vamos a decir, tú sabes que hay dos clases de cerebro.
0: Ajá.
1: Está el cerebro que trata de encontrar la lógica y de que trata de que no, lo que pasa es que esos fueron unos fuegos artificiales, tiene que haber sido alguna vaina. Y está el cerebro que de una dice, no sé qué fue. No tengo idea de qué fue, pero es muy posible que esto sea un fenómeno de esto,
0: sí.
1: Que no pertenece a aquí.
0: Bueno, y de todas maneras yo espero pues que si nos llevan para allá les guste el vallenato.
1: Por supuesto.
4: Volviendo acá.
0: Sabes que yo soy Sony, pero tengo proyectos que a la industria, al mainstream no le interesan.
1: Claro.
0: ¿Verdad? Bueno, son proyectos que tienen que ver como con esa localidad. Y entonces es la primera vez que estoy nominado, Chombo, con el disco de Escalona, y debes conocer, que es que para mí como un hijo mío también, como Camilo, como todos ellos, Guzzi. Uh-huh. Guzzi es un pelado de esa generación que cuando nosotros hicimos eso, ellos estaban en los colegios, en el colegio, y vieron que no solamente había que cantar a los Beatles, sino que este man, pelo largo, cogiendo la guitarra, uh-huh. ¿No? Y sale Fonseca, y Guzzi. Entonces Guzzi también por primera vez nominado, ayer lo vi, mejor dicho, de una felicidad increíble.
1: Me gustó mucho esa canción con Juanes, me gustó mucho esa.
0: ¡Ay, la mujer, hombre, qué vaina! Ese era Carlos Huerta sentado en la terraza de su casa. Y pasó una muchacha muy hermosa y Carlos le dijo, adiós, mi amor, qué belleza, qué joven tan bonita, adiós, mi vida. Y la esposa estaba atrás, él no se había dado cuenta.
1: Ay.
0: Y le mandó el pellizco así en la espalda, así, dijo, hombre, ¿cómo te parece? Esta juventud ya no respeta.
1: ¿Ah? Le volteó la tortilla ahí mismo.
0: ¿Cómo te parece? Óyeme, mija.
1: ¿Qué se hizo loco.
0: Óyeme, ¿ah? ¿Cómo es posible, oye? Chombo, ¿cómo te parece? Estas muchachas, ¿verdad? No se dan cuenta que uno ya es un viejo, ¿cómo le van a decir esas cosas?
1: La mujer, esa canción me gustó mucho, le metió ahí a la guitarrita.
0: ¿Viste?
1: Otro ejemplo para que veas que el rock, con lo que tú haces, es un vestido, eso se lleva
0: es
1: perfectamente.
0: El estilo de Juanes es lo que nosotros llamamos música de carrilera. Ese estilo, pues, siempre se tocó con guitarra de cuerda en los campesinos paisas, de dónde viene Juanes. Pero en el momento en que Juanes aplica esos mismos patrones, que entre otras cosas son heredados de México, porque los ferrocarriles nacionales de Antioquia promovían, vendían la música mexicana. Usted imagínate llegar a los campos de Antioquia, donde estaban estos campesinos, reciben la música mexicana y hacen su versión de sus cosas. Nosotros lo llamamos música de carrilera porque vino con el tren. Entonces Juanes, el Juanes que tenía toda su experiencia del rock del mundo y la cosa y lo que le gustaban de los cantores ingleses y no sé qué, empieza a meter el sonido paisa y el campesino. Y ahí es donde nace la vaina. Lo que pasa es que, claro, cuando lo tocas con una Stratocaster, ¿no?
1: Claro.
0: Y es ese ritmo campesino que viene de las vainas allá mexicanas.
1: Pero en el caso de ustedes, fue en dos vías porque ustedes también influenciaron con la cumbia.
0: No, total. No,
1: así
0: no.
1: Que esa comunicación es de dos vías. No es solamente de México para Colombia, Colombia para México también.
0: Claro, los cantos de ida y vuelta que nos pasó con España. Es decir, con ustedes. Hey, espérate un segundo, te cuento esta historia. Hay un río grande que es el de la Magdalena que desemboca ahí donde está Barranquilla, la tierra de Shakira. De aquí para acá es el Magdalena Grande. Uh-huh. Del río para acá está la corriente que llamamos sabanera. Son corrientes cumbieras y porreras, ¿sí? Que también están más cerca a ustedes, ¿no? Ya están cerca a Panamá. Uh-huh. Y eso está ahí pegadito. Además de la escuela vallenata, tenían la escuela panameña.
1: La diferencia, hicieron diferencia fue en la percusión, pero lo más autóctono de Panamá no tiene la misma percusión que lo que hoy día se hace en el típico comercial.
0: Ajá.
1: Que ya tiene más timbales y más cosas, ¿me entiendes?
0: No, sí.
1: Lo original tiene su tamborito y su cuestión.
0: Yo empecé a trabajar con el conjunto vallenato de mi compadre Gidio, porque yo estaba haciendo esa serie. Y me entiende, y eso fue, nos vino el éxito, entonces hay que cantar y no sé qué, y yo me monté en el equipo, en la banda de mi compadre Gidio, que ya tenía su conjunto vallenato. Y claro, yo ya cantando con mi compadre Gidio, y que empiezo a pensar en una manera, lo primero que hice fue quitar los timbales. Quité los timbales, quité conga al principio y después regresé a la conga, pero quité timbales, quité conga, el tipo de guitarrista ya no, entonces ya traje mi amigo rockero y ya traje, ¿me entiendes? Ya.
1: O sea que tú fuiste el ingeniero de tu propio sonido,
0: claro.
1: Porque como te dije hace un rato, sí. Cuando tú escuchas Carlos Vives, uh-huh. Es como escuchar Juan Luis Guerra o como escuchar Joey Arroyo, no hay forma de confundirte. De quién estás escuchando. Pero eso es por eso, porque tú agregaste ciertos elementos dentro de siempre el vallenato.
0: Está bien.
1: Por el acordeón y lo demás, pero tú le metiste tu batería y tu cuestión.
0: Yo quería ser joven y yo quería ser colombiano. Es decir, yo no quería ser joven de seguir. Yo cantaba baladas, yo grabé dos álbumes de baladas con CBS, se llamaban en esa época. Habían rockeros que sus papás les habían enseñado vallenatos y les gustaba el bambuco y oían salsa y música andina y valses peruanos. Entonces fue una generación que no tenía complejos.
1: No.
0: ¿Ves? Que no tenían complejos. Entonces, nada, Chombo, gracias. Ya, yo creo que has hablado bastante. Vas a tener que cortar bastante, ¿no?
1: Este hombre tú le das 25 centavos y te va a hablar $10 totalmente así gratis, cortesía de la casa.
0: Aprovechen que estoy en rebaja.
1: Carlos, te lo voy a repetir una vez más porque espero que te lo grabes. Lo que a mí me llama la atención de tu recorrido artístico, no quiero recordar el episodio de DJ y eso porque me hace sentir viejo, pero fuera de eso.
0: Y ya no te gusta montarte en la vaina esa.
1: Cambiando el tema.
4: Volviendo acá.
1: Y eso tiene una parte en la historia que no se va a acabar cuando por fin te mueras porque te han tratado de matar como 5 veces, pero no han podido.
0: Mientras los nietos del Chombo se acuerden de mí.
1: Pero porque
0: los nietos del Chombo, historiadores de la música como el abuelo, se acuerden de mí, ya estamos bien.
1: Aparte de eso, yo quiero agradecerte mucho el tiempo que nos has dedicado a mí y a todos los muñequitos de la audiencia.
0: Chombo no para de hablar. El Chombo habla y te cuenta la historia. Y
1: yo casi no he hablado en este hombre desde que empieza bla, bla, bla, y te acuerdas, Magdalena y el río, porque mi abuelo, porque mi...
0: Pero dime una cosa, dime la verdad. ¿No te decían que yo hablo de ti en todas partes? ¿Alguien te dijo?
1: Sí.
0: No, confiésamelo, porque no me has dicho nada, confiésamelo.
1: Bueno, yo posteé una vez que estaba con gente de zona, con el que estaba, era sobre el origen de la champeta, creo que.
0: ¡Claro!
1: El origen de la champeta, ¿seguro? No, pero hable con el Chombo, pregúntale al Chombo.
0: Ajá, sí.
4: Y así fue como hablaron 2 horas más de paja, hasta que por fin terminaron y podemos decir, volviendo acá.
0: Gracias por querer y analizar lo que hemos hecho. Pero también eso, quería despedirlos ya. Ya vamos a ir a comerciales. Y ha estado conmigo esta noche el Chombo. Ya yo les conté.
1: No, pero entonces tú vas a despedir el programa.
0: Sí,
1: yo
0: no hablo más. Yo despido.
1: Pero eso se perdió.
4: Y cuando por fin se pusieron de acuerdo.
1: Tú terminas. Yo no me voy a meter más en esa vaina.
0: Ustedes ya saben, no vamos a hablar más porque Ya saben, aquí lo que se dijo porque te lo dijo el Chombo.
1: Nos vemos en el próximo video. Chao. Gracias.
0: Marique, me van a matar por estar hablando tanto.
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0: El Chombo es el oráculo. Óyeme, mira, yo intuía cosas y te voy a decir, déjame saludar a un amigo que está aquí que nos va a ver, se llama David Padierna.
6: Porque nosotros hablamos de vainas, ¿sí? Intuía cosas y entonces me decía, ¿tú no has oído el Chombo? Y yo me acuerdo del Chombo, de la voz, del título, pero no sabía que el man era... espérate, madre, mira, eso que usted estaba diciendo, mira, ven acá, tan, y te encontramos a ti. Y dijimos, maruco, fíjate, no estamos tan equivocados, mira la vaina, mira, claro, la gran antena que hay en Puerto Rico y la cosa, bueno, toda esa carreta que nos vamos a empezar otra vez.
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0: 4:55.
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0: 5 de la tarde con un minuto.
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Ya ha sido el primer concierto tras la incorporación de Amaia Montero al grupo de nuevo. Y la verdad es que muchos nos lo veíamos venir todo esto, porque se veía en ensayos en los que la voz de Amaia Montero no estaba pasando por su mejor momento, ¿no? Pero sí que había un poquito de esperanza de que en el concierto sí que diese la talla, sí que estuviese ahí con la voz perfecta. Lamentablemente no ha sido así. El primer concierto ha sido en Bilbao, creo. Ya ha cantado Todos bailamos la misma canción, que es un tema precioso, a mí me encanta. Aunque se parece un montón a Rayando el Sol de Maná, ¿verdad? Mira que en el vídeo es difícil escuchar la voz, ¿no? Porque se escucha como se escucha. Pero aún así, las desafinaciones llegan hasta tu oído y haces, pero, ¿qué es esto? Ese yo creo en Dios ha llegado a los ojos de Dios. Está totalmente desafinada. Con bastante constricción, pero... no da una nota. Es que parece que está esquivando las notas correctas, ¿sabes? Fíjate que la melodía es muy simple. Es dos notas prácticamente. ¡Uy! Me causa mucha ansiedad escuchar una canción así. Escuchar a alguien cantar que está rozando la afinación, pero no. Sí, pero no. Venga, cantad vosotros que seguro que lo hacéis mejor. Y de hecho, lo vais a ver. El público canta mucho más afinado que ella. Aquí hay un problema. También afina a su manera ella. ¿Qué es lo que pasa? Posiblemente aquí no esté teniendo un buen retorno, es decir, no se escuche bien. Si tú no te escuchas bien, el sonido se escucha como... y encima, si tú escuchas el sonido de fuera, el que va hacia el público, lo escuchas con retardo, porque rebota en las paredes, vuelve... Yo he llegado a pensar una cosa, que puede ser el sonido o puede ser por algo que tú estás escuchando esto y te fijas en la desafinación y no... estás prestando atención. Fíjate, esta plataforma la está elevando desde debajo del escenario y empieza a subir. Pero es que empieza a subir y durante todo el vídeo no deja de subir. Es que un poco más y le meten la cabeza en los focos. Y yo creo que está acojonada y dice, aquí mira, no le sale ni la voz del miedo. Está en otra tonalidad, está medio tono por debajo de la música. Mira que la canción es bonita. En Nochevieja la escuché y me encantó. Es una maravilla. Tú la escuchas y se te queda grabada aquí. Y esto pasa mucho con las canciones de La Oreja de Van Gogh, que se te meten aquí. Y aquí la está destrozando la canción. Y claro, hay mucha gente que se está quejando de su desempeño vocal. La canción está irreconocible. Si no sabes cuál es Nothing Compares to You, ¿no? De Sidney O'Connor. Yo creo que esto no lo detecta ni el Content ID de YouTube. Mira, ¿ves cómo el público afina muchísimo mejor? Es que la música de este grupo es que es genial. Aquí se ve que vocalmente no es que esté en su mejor momento, pero aquí está afinando muchísimo mejor, ¿ves? No solamente quiero poner cosas que lo hace mal y ya está. No. Vaya. ¡De ilusión! Iba perfectamente bien y de repente la voz se le queda ahí abajo. ¿Por qué? Se estaba afinando, se estaba escuchando bien. Muy raro. ¿Ves? Aquí está cantando bien. Está afinando. No todo es tan horrible como lo están diciendo, ¿no? Sí que es verdad que la canción que hemos escuchado al principio, eso es un sin Dios, pero bueno.
Mira ahí cómo se va poniendo el in-ear. Es que si no te escuchas, no afina nadie. Tú pones ahí al mejor cantante del mundo sin escucharte, no afinas.

0: A ver, aquí lo está cantando afinado y lo está cantando bien. Esta canción es súper complicada. Y creo que esa canción es de la época de Leire Martínez. Leire Martínez tiene mucha mejor técnica que Maya Montero. Pero sin embargo aquí no veo que sea un completo desastre. Lo ha defendido bastante bien, me ha sorprendido, ¿eh? No sé si es que las primeras canciones que hemos escuchado formaban parte del inicio del concierto, donde estás más frío, estas que te cuesta conectar con el público, conectar con tu voz, y estas son de más adelante, que puede ser. Se puede ver que la voz es bastante inestable. Unas canciones están bastante bien y otras son un completo desastre. Posiblemente porque está muy nerviosa, porque es el principio del concierto, porque no se escucha, por mil cosas. Por estrés, porque tú te subes encima de un escenario después de estar tanto tiempo alejado de ellos que igual te supera un poco. Hay gente que está argumentando que han tenido un año entero para ir preparando lo que es este tour, ¿no? Esta gira. Y que no le ha prestado atención a su técnica vocal. Y parece que sí, que tienen razón. No le ha prestado atención a eso, o por lo menos no lo parece. Y claro, yo como profesor de técnica vocal no puedo decir que esto está bien. Un cantante tiene que tener su voz siempre a punto. Siempre tiene que tener a un profesor detrás. ¡Ay, que le va a enseñar a cantar! No, no le va a enseñar a cantar. Va a hacer que su voz siempre esté en unas condiciones óptimas para que pueda cantar. Pero ahora vamos a hablar un poquito de la voz que tiene Amaya Montero, porque es bastante especial. Y para ello vamos a contar su historia. Mira, a mediados de los 90, en San Sebastián, cuatro amigos universitarios se juntaban para hacer música, pero nada, para pasar el rato. Estaba Pablo Venegas, el guitarrista, Álvaro Fuentes, el bajo, Xavi San Martín, que es el teclado, y el otro se llama Haritz Garde, este no me acuerdo nunca, el batería. Y al principio no tenía el nombre, iban a tocar por ahí y hacían covers de U2, de Nirvana, y se llamaban Los Sin Nombre o algo así. Pero claro, tenían un problema muy gordo, y es que ellos, pues no es que tuviesen una voz muy bonita, así que decidieron buscar una voz. Hasta que un día, en una fiesta, Pablo Venegas se encontró con Amaya Montero y la escuchó cantar, y cantó precisamente la canción esta que hemos visto aquí. Bueno, en aquella época la estaba cantando bien. Tal fue así que se quedó maravillado y no dudó ni un segundo en ir y decirle: oye, vente a hacer una prueba con nosotros. Y les costó convencerla. Al principio no es que dijese: sí, venga, va. No, no. Y cuando llegó al local y empezaron a probar las canciones que estaban haciendo, se quedaron maravillados porque era como un guante, se encajaban perfectamente.
1: Claro, bien.
2: ¿Cómo surge el nombre de La Oreja?
1: Pues ¿cómo surge? Pues un día dijimos que, porque claro, ya hacíamos conciertos en bares de, o sea, en su lugar, que venían solo amigos, y de hecho hay algún cartel por ahí guardado que se llama Los Sin Nombre. No teníamos broma, claro. Entonces dijimos, porque nos tendremos que poner a... Bueno. Eso de una forma muy, muy, muy, muy tonta. Bueno, nosotros siempre hablábamos mucho de muchas cosas, y salió la historia de Van Gogh y de bueno, de que cortó la oreja. ¿La deja de algo? Por una vez estuvimos todos de acuerdo. Imagínate una chica entre chicos que, por ejemplo, decían, era muy gracioso. ¿Soníamos larva?
2: Larva.
1: Larva.
0: Querían llamarse Larva. Ahora serías fan del grupo Larva. No suena igual, ¿verdad? Después de conseguir el nombre, en el año 97, ganaron el cuarto certamen de pop rock en San Sebastián. Y con el premio hicieron una maqueta y después esa maqueta la enviaron a Sony. Sí, a Sony. Y al final firmaron con Sony Music. Y aquí es cuando tuvieron como un dilema, ¿no? ¿Qué hacemos? ¿Nos dedicamos a la música o terminamos nuestras carreras y somos, yo que sé, abogados o lo que fuesen? Menos mal que optaron por la música, porque si no, no tendríamos al grupo mítico de La Oreja de Van Gogh. Así que en el año 98 hicieron Dile al Sol, con esta canción magnífica. Y pase. Sí, la recuerdas, ¿verdad? Además, esta canción tiene luego un agudo, mira. ¿Cantaría esa canción ahora? No sé, igual sí. ¿Cómo vas? Cuéntame al oído. Esa también la recuerdas, ¿eh? En el año 2000, el viaje de Copperpot. Y en el año 2003 sacaron Lo que te conté mientras te hacías la dormida. Esta canción es una pasada. Es que son súper bonitas las canciones. Me pregunté qué sería sin ti. en el año 2006, Guapa. Que fíjate, aquí ni salían ellos. Eran tan conocidos que con leer La Oreja de Van Gogh, ya está. Te suena, ¿no? Y aquí, en el año 2007, es cuando Amaia Montero deja el grupo después de 11 años de éxito. Era, sacaba un disco, ¡boom!, sacaba otro disco, ¡boom!, increíble. Pero claro, ¿por qué fue esto? Ella ha explicado que tenía una necesidad de evolucionar. ¿Y por qué es esto? ¿Cómo de evolucionar? Porque si te fijas, La Oreja de Van Gogh no es solamente Amaia Montero. Detrás está, por ejemplo, el guitarrista Pablo Venegas. Y él, junto a Xavi, el teclista, creo que son esos dos, son los que componían, los que hacían los temas, los que buscaban el sonido que tenía La Oreja de Van Gogh. Y Amaia Montero simplemente era, bueno, simplemente era la intérprete. No sé si ella compuso alguna canción de todos los discos que os he enseñado, ¿no? Pero como norma general, ella solo cantaba, solo. Pero claro, nosotros tenemos en mente que el cantante es la cara visible, porque los demás pueden estar detrás tocando y tocar muy bien, pero siempre nos vamos a fijar en el cantante o en la cantante. Aunque también se rumorea que hay ciertas tiranteces con Pablo Venegas. Ella y Pablo Venegas da la sensación de que no se llevan muy bien, aunque parece que lo han negado. No, nosotros nos llevamos súper bien, nos queremos mucho. Y aquí es cuando Amaia Montero empieza su época en solitario. En solitario, Amaia Montero hizo 4 álbumes. Los ojos que tiene la luna. ¿Ves? Esta es la canción con la que debutó en el año 2008 y la verdad que tuvo bastante éxito, tuvo bastante tirón. Ten en cuenta que arrastraba la inercia de La Oreja de Van Gogh y pegó bastante fuerte. En el 2011, grabando en el Mississippi. Y esta es una de las canciones de ese álbum, que es Tu Mirada. Y fíjate, esta canción, este álbum, a mí ya no me suena. El anterior sí, pero este no me suena. Porque si bien el primer álbum que sacó fue un exitazo, los demás fueron cada vez a menos. Y fíjate, el sonido era algo como más personal, más intimista, con mensajes más profundos. Ese sonido que tenía detrás de Pablo Venegas y de Xavi y del grupo se había perdido. Es distinto. Sacó otro en el año 2014, Si Dios Quiere Yo También, y luego otro en el 2018, Nacidos Para Creer, pero yo no los conozco, no me suenan. Pero claro, imagino que aunque no fuese el fenómeno que ha sido siempre La Oreja de Van Gogh, sí que tuvo éxito, sí que llenaba los conciertos y la gente iba. Y bien, ahora vamos a hablar de su voz. Este fue su primer disco, y con la canción El 28.
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0: Aquí puedes escuchar una voz que es bastante aterciopelada. Es un modo muy suave, muy redondito, con un poquito de aire. No es para nada un sonido muy metálico.
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0: Se siente una voz chiquitita. Escuchas y no dices, ¡bah! Es como Whitney Houston. No.
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0: Sí, a pesar de que tiene un sonido así, muy aterciopelado, muy suave, sí que se detecta que su tracto vocal es cortito, o por lo menos ella lo acorta. Si la escuchas aquí, su voz empieza a sonar más fuerte, tiene más acción del esfínter epiglótico. Pero a pesar de eso, no le escucho la voz como se escucha aquí. Mira, con los años hizo que su voz se volviese más metálica y su tracto vocal se hiciese más cortito. ¿Has visto que es un sonido más metálico? Y es aquí donde se nota muchísimo más que su tracto vocal es más pequeñito. Mira, el tracto vocal, la distancia que hay entre las cuerdas vocales y el velo del paladar. Entonces, si tú acortas ese espacio, tu voz se vuelve mucho más como delicadita. Se vuelve como más pequeña también. Piensa en la voz de un niño, ¿no? Su tracto vocal es pequeñito. Y sus cuerdas también. Entonces eso hace que suene un tanto infantil. Mientras que hay cantantes que cantan con esta posición, hay otros cantantes que cantan con esta, como Amaia Montero. Y eso le da un carácter más metálico y más infantil. Aquí su tracto vocal no estaba tan pequeñito. Sin embargo, aquí estaba mucho más chiquitito y más twang. Y también desarrolló mucho más ese vibrato, que es rápido y corto. Y aquí fue cuando desarrolló muchísimo más su A característica. Sí, una A característica de ella. Fíjate, aquí la puedes escuchar. En raya, en raya. No es en raya, es en raya. La laringe está más alta, la lengua está más alta, más adelantada. Y la mayoría de sus A's son así.
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0: No le escucho tanto tuan, no le escucho el tracto vocal tan cortito como sí que lo tuvo después. Todos estos pequeños detalles hacen que la voz de Amaya Montero sea súper reconocible. Y eso es muy importante en un cantante. Fíjate si fue importante que buscaron a Leire Martínez, que tiene un timbre muy similar. Ahora hablemos de su retiro. ¿Qué le pasó? Se hablan de varias causas. Por ejemplo, un duelo no superado, porque su padre falleció en el año 2009, seguía teniendo esa herida abierta. Aparte de eso, cuando lanzó su último disco, Nacidos para Creer, en el año 2018, apareció con un aspecto un tanto distinto. Parecía que tenía más pómulos y que los ojos estaban como más rasgados. Yo la veo como siempre, yo la veo bien. Y fue aquí que por este aspecto la empezaron a criticar, que si se había pasado con el relleno, que se había operado, vete tú a saber. La criticaron un montón. La criticaron mucho también porque al parecer no tenía edad para vestirse como se vestía. Lo que te quiero decir es que en esa época la presión mediática, que todos los artistas lo tienen, pudo con ella. Le afectó muchísimo en la autoestima. Imagino que fue duro para ella. A nadie nos gusta que nos critiquen. Si a eso añadimos este concierto, que fue de ese mismo año,

0: Pues a raíz de este concierto, pues que si Amaya Montero sale a cantar borracha, se unieron bastantes cosas, ¿no? Que al salir del grupo, pues ya no estaba arropada por todo el grupo, se sentía como ella frente a todo el mundo. Todas las críticas que sufrió, que es que en parte todos los artistas la sufren, ¿no? Pero por lo que sea a ella, le hizo muchísimo daño y entró en depresión y ansiedad. Mira, esto fue una noticia del diario El País. La peor noche de Amaya Montero. ¿Qué le pasó a la cantante en Cantabria? Interrupciones constantes, discusiones con su banda, una voz en mala forma. La red se ha llenado de críticas y preguntas tras el concierto de la ex vocalista de La Oreja de Van Gogh en Cantabria. Quizás deberías pedir disculpas a la gente que fue ayer a verte, Amaya. Era el primer comentario que recibía este domingo la cantante Amaya Montero. El 14 de octubre del año 2022, Amaya Montero subió a su Instagram esta foto. Fíjate qué aspecto. Una foto en blanco y negro con ojeras demacrada, un aspecto terrible. Es lo que le hace la depresión y la ansiedad a una persona. Muchos no podemos llegar a comprender lo que significa tener depresión y ansiedad. Mira lo que puso. Si la esperanza es lo último que muere y todavía no la he perdido, ¿de qué me sirve la vida? Cuidado con esto. Aquí podemos ver cómo Paula Echeverría le dice, la vida sirve siempre, y le pone un corazón. Estirando el chicle le dice, te queremos, Amaya. Después de esta foto, internet se volvió loco. Un montón de gente pues se preocupó por ella, le mandaban mensajes como has visto, pero eso no pudo evitar su ingreso hospitalario. Poco después se supo que Amaya había ingresado en un hospital. Ahí querían tratar su depresión, su estrés y su ansiedad, que eran insoportables en esos momentos. Después de unos días borró esa foto y guardó silencio. Intentó recuperarse.
1: 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Estar hoy aquí con vosotros es muchísimo más que un concierto. Es una vuelta de verdad. Hubo momentos en los que pensé que nunca volvería a pasar un escenario. Bajar mi mismo infierno, que no es una forma de hablar.
0: Y llegamos al año 2024 cuando Karol G hizo esto.
2: Tengo una personita, 2 años sin subirse a un escenario. Y cuando la buscamos, le dije que su música acompañaba mis atardeceres, el atardecer de mis amigos. Y que estoy segura que muchos de ustedes se saben su música, porque además de que es una música increíble, ella es de aquí, de España, de esta tierra. Es una reina. Está nerviosa porque lleva 2 años sin coger un micrófono, sin subirse a un escenario. Pero ustedes le van a regalar una de las mejores noches de su vida, dice.
0: Es cuando Amaya Montero resurgió. Volvió. Tengo un vídeo analizando esta actuación, ¿vale? Te lo dejaré en la cajita de descripción por si lo quieres ver. Porque es emocionante ver cómo una persona que cae en un agujero, en un pozo tan profundo, se aparta y se recupera y vuelve. Por ese lado lo veo una historia emocionante. Pero claro, esto tiene varias caras, varias aristas. Después de esto, el grupo, La Oreja de Van Gogh, dijo, ¡hola! Dijo, ¡buah! Espera un momento. Cómo se ha puesto todo el estadio. Porque el estadio explotó, se volvió loco. No olvidemos que La Oreja de Van Gogh ha marcado la adolescencia y la juventud de muchas personas, tanto en España como fuera de España. Y aquí fue cuando empezó a gestarse el rumor de que Amaya Montero iba a volver a La Oreja de Van Gogh. Porque claro, cuando en el año 2007 Amaya Montero se va, La Oreja de Van Gogh tuvo que buscar una sustituta. ¿Quién? Leire Martínez. ¿Tan?

0: cosa muy importante, y es que el estado físico de una persona y el estado mental afectan directamente a la voz. Seguro que has notado alguna vez que cuando tienes muchas ganas de llorar, que estás como con mucha emoción, ¿no se te hace un nudo en la garganta? Los procesos de ansiedad y depresión afectan muchísimo a la voz. Y por ese lado yo lo entiendo, que esté en unas condiciones así.
1: Pero esto es así, que solo se va a vivir una vez.
0: Pero es verdad que, por otro lado, tenemos que tener en cuenta que ha tenido un año entero, no solamente para preparar repertorio, para hacerse otra vez al grupo, porque ha vuelto y tal, sino para prestarle atención a su técnica vocal. Porque volver a los escenarios debe ser una presión para ella gigantesca. Y después de que el fandom se haya dividido de esta forma, todavía tiene más presión. Por eso, tener una buena técnica vocal, dedicarle tiempo a eso, le habría brindado seguridad en sí misma y disfrutaría muchísimo más de los conciertos, créeme. Cabe la posibilidad de que sí, que todo este año haya estado con un profesor y que ahora, cuando ha salido al escenario, el estrés, los nervios, le hayan puesto un nudo en la garganta y no haya servido de nada. También cabe esa posibilidad. Es que no lo sabemos. Yo quiero tener un poquito de fe y que solo necesita tiempo para habituarse a lo que va a ser la gira, los conciertos, y que en los próximos la gente salga contenta. Pero sigo creyendo que un profesor de técnica vocal le puede ayudar muchísimo a ganar seguridad, a conectar con el público, a disfrutar cuando canta. ¿Has visto cómo desafina? Porque empuja, porque aprieta. Ella quiere darlo todo, pero cuando tú tienes un nudo aquí en la garganta, algo que te aprieta aquí, la voz no sale. Sencillamente no sale. Hay cosas que no me gustan. La salida de Leire Martínez me dio muchísima pena. No creo que la tratasen bien. No creo que llevasen bien el asunto por ahí. Por otro lado, me alegro muchísimo de que Amaia Montero haya podido recuperarse de algo tan grave como una depresión y que tenga una oportunidad de nuevo de conectar con su público. Pero claro, el público es que a veces te ama muchísimo, pero también te exige. Es que es someterse a mucha presión. No pasa nada porque tú cantes y desafines una nota de vez en cuando. Lo que no es aceptable es que tantas canciones estén desafinadas. Por eso entiendo a la gente que se está quejando. Y luego hay gente que, pues, que con humor decimos: oye, ¿habéis salido ganando con el cambio? De verdad. Atención, porque vengo con nuevas noticias. Hoy ha tenido otro concierto y este ha sido el resultado. Están diciendo que se equivoca mucho con la letra, pero bueno, lleva mucho tiempo sin cantar las canciones. Hay que tener también un poco de... Está bastante afinada, ¿eh? No se ve como una maravilla que la voz le sale sola a borbotones, pero está muchísimo mejor que el otro día, cuando iba vestida de rosa. Habéis escuchado esto, ¿no? Ahora quiero que te fijes en los comentarios. Está manipulado este vídeo. Yo estuve allí y es mentira. ¡Qué vergüenza todo! ¿Están todos los vídeos manipulados? ¿En serio? Y yo no iba a un concierto de La Oreja en 20 años. Pero te digo que claro que están manipulados. Literal, sí. Yo tengo todo grabado y no suena así. Pídeme los que quieras o la que quieras. La mejor parte es cuando se escucha al público. No se oía así. Esto debe ser denunciable. ¿Qué está pasando? Yo he estado el domingo y me ha encantado. No ha sido perfecto, pero se ha comido el escenario. Se la ve empujada, se la ve ahí, pero bueno, mejor que el otro día sí, ¿eh? Yo no la veo tan mal como el otro día. Igual es por el vídeo, ¿no? Mira, mira, la gente no sabía que Cristina Tárrega era la nueva vocalista de La Oreja de Van Gogh. Qué mala es la gente. En fin, aquí te dejo mi curso de técnica vocal. Está teniendo muy buenas valoraciones y a la gente le está encantando. Te dejo el link en la cajita de descripción. Y bueno, yo me despido ya. Ya sabéis que si os quiero un montón, un abrazo de parte de Ari. Y hasta otro. Espera, espera.

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1: Hola, muy buenos días, bienvenidos a la reflexión de hoy martes 27 de abril. Y vamos a hablar del apego espiritual. Ayer estábamos hablando de espíritus y entidades y hacíamos definiciones que nos permiten entender las diferencias. Hoy vamos a hablar del apego espiritual. ¿Qué es el apego espiritual? Bueno, los seres humanos morimos lamentablemente en esta dimensión sin conocer claramente los procesos que hacia futuro nos depara como espíritu. Lo que quiero decir es que nos morimos con la expectativa de que hasta ahí llegó todo. Por supuesto, hasta ahí no llega todo. Entonces, la persona cuando se muere, en algunas oportunidades se comenta por experiencias, por narraciones y por tradiciones, que puede quedar atrapado por un tiempo en el momento de la desencarnación, varado en esta dimensión y en la siguiente, por no entender qué es lo que le está sucediendo. De hecho, se dice que el llanto y todo el protocolo después de que mueren nuestros parientes, lo que ayuda es justamente a que haya una detención en el propósito real de ir buscando una nueva encarnación. El no querer irse y el no saber qué está ocurriendo. Esto también da para muchas cosas, para muchas leyendas y cuentos, en el sentido de que se puede sentir por mucho tiempo la presencia del familiar muerto a nuestro alrededor. Y aquí también hay que comentar algo para que no nos confundamos, porque hay entidades de las que hablamos ayer que necesitando comer de la desesperación, tristeza, que son emociones y vibraciones bajas, utilizan una estrategia y es hacerse pasar por el muerto, por el espíritu del muerto. Las entidades tienen la habilidad para mentir, recuerden que son espíritus retrasados, para mentir. Y las personas creen que ese es su espíritu, su amigo, su amiga, lo que sea, el que contactó con la señora aquella que habla con los espíritus. No es el espíritu, es una entidad haciéndose pasar por tal para absorber su energía de llanto, de tristeza, de esperanza, de todo aquello, ¿no? O desesperanza mejor, todo aquello. Así que entendamos primero que el proceso natural del espíritu al morir es partir. Puede suceder, como se ha escuchado, incluso hay una película que se llama Ghosh, la sombra del amor, que muestra precisamente a un personaje que luego de su asesinato no quiere pasar a la otra dimensión para luego buscar nueva encarnación, sino que se queda haciendo todo un arreglo allí para vengar su muerte. Algo un poco exagerado, pero demuestra algo que ocurre allí. O como también la película Más allá de los sueños, que muestra que, pues después de morir el señor, la esposa de tanto llorarlo, O al revés, ¿no? Muere la señora y él de tanto llorarla, pues la atrapa en esta dimensión. Entendiendo con esto que hay que dejar ese apego a la encarnación, entendiendo que la vida continúa. Ahí no cesa, ahí no para, la vida continúa. El espíritu tendrá que disfrutar una de sus propias leyes y es la encarnación, la futura encarnación. Y no dejarse engañar con lo que dicen que son espíritus de personas varadas y son entidades que están tirándoselas de espíritus para comer comidita espiritual de llanto y sufrimiento. Eso hace el mundo espiritual que le llamamos, ¿no? Y es el mundo mejor de las entidades. Porque el mundo espiritual es el que está viviendo usted con nosotros, ese mundo del espíritu humano que está dentro de su cuerpo. Bien, mañana vamos entonces a seguir analizando esto de los espíritus, de las entidades, qué pasa cuando morimos, y vamos a otra cosa, y es dónde van esos espíritus malvados, porque alguna vez me preguntaron, bueno, y esa gente mala, ¿para dónde se va, carajo? ¿Cómo pagan sus culpas, si es que las pagan? Bueno, mañana vamos a hablar un poquito también de eso, aquí en la reflexión del día. Un fuerte abrazo.
2: ¡Toma, estúpida! ¡Toma, bruta!
3: Las pantallas de televisión mostraron al mundo su rostro hinchado y amoratado. 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

0: Hace un momentito estuve hablando con Alejandro, que es uno de los integrantes del Quinteto Tiempo. Y entonces me dice, digo, ¿cómo tú te llamas? Me dice, Alejandro. Y digo yo, ah, yo tengo un sobrino que se llama Alejandro. Y dice, ¿sabes lo que quiere decir Alejandro? Digo yo, no, ¿qué quiere decir Alejandro? Hombre preferido. Digo, así, dice, lo supe en días pasados y no me resisto. Él es Alejandro. ¿Es la primera vez que ustedes vienen al país?
1: Es la primera vez. El otro día nos preguntaban también aquí, que también era la primera vez que teníamos oportunidad de estar con la gente hermosa de aquí. Y todavía no teníamos una idea. Ya llevamos una semana y nos hemos enamorado de este pueblo sin pedantería.
0: Bueno.
1: Realmente.
0: ¿Ustedes, después que terminaron lo de la canción para la paz, se quedaron aquí en la capital o están en el interior ahora?
1: No, vamos a hacer el sábado un recital en el Centro de Cultura de Santiago. Uh-huh. A las 8:30 en punto, estén en punto, que nosotros vamos a estar en punto. El sábado. Y vamos a hacer algunas presentaciones más aquí en Santo Domingo.
0: ¿Dónde se puede saber?
1: Bueno, todavía no. No.
0: Pero se va a saber, quizá por este mismo medio donde van a estar el Quinteto Tiempo. ¿Ustedes siempre cantan a capela, siempre cantan sin acompañamiento? ¿O ahora, bueno, ahora veo que tienen acompañamiento?
1: No, de a poco. El conjunto comenzó cantando, acompañado con una guitarra o a capela. A medida que fueron pasando los años, los instrumentos se nos fueron plegando. Fuimos conociendo los instrumentos nuestros y tocándolos de a poco.
0: ¿Y ahora qué van a tocar?
1: Y ahora vamos a tocar y cantar un huayno que tiene más de 100 años. Este es un huayno, un ritmo que compartimos con el hermano pueblo boliviano.
0: Bien.
1: Ojos azules.
0: Quinteto Tiempo, no costumbre.
1: Gracias.

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0: complejos políticos.
1: Los políticos padecen determinados complejos.
2: Por ejemplo, el complejo de Madre Teresa.
3: Yo soy muy generoso.